0: este va a ser peligroso hoy, vos sabés, el acordeón. Saludamos a la gente que nos está viendo a través de YouTube. Estamos en vivo con Chingolo, para que no digan que chamoya, nada. Estamos en vivo. ¿Cómo anda, hermanito? Buenas noches.
1: Buenas noches, buenas noches. Gracias por la invitación. La verdad que estamos muy agradecidos. Bendiciones de esa panza.
2: Ay, gracias. Se puede ver ahí.
1: Muy, muy contento.
0: Sentada y cómoda.
1: Sí, no.
2: Y estabas cantando y recién me pum.
1: Sí, tal cual.
2: Sí.
0: ¿Ya quiere bailar?
1: Ya está bailando.
0: En cualquier momento. Hermanito, bueno, primero que nada, bienvenido, gracias por llegarse hasta acá. Saludamos a toda la gente, un montón de gente conectada a través de YouTube. Ya lo vamos a estar leyendo en un ratito. Vamos presentando a la técnica del día de la fecha. En la técnica de hoy nuestra, el señor Javier Chesel, Teo Gómez en las cámaras, la señorita Lourdes Brizuela acompañándonos en las redes sociales y, bueno, la señorita Agostina Brunetti, por supuesto, conductora de Modo Cuarteto, con quien les habla. Mi nombre es Conrado. Franco Gutiérrez.
3: Rodríguez.
0: Perfecto, me pasaron mal la data. Yo te quería presentar por tu nombre, sí, y preguntarte de dónde viene Chingolo.
1: Chingolo me puso un vecino que, bueno, lo vi, hacía mucho que no lo veía. Vive al frente de casa, pero por ahí lo encontró.
0: ¿En qué barrio? Contextualizamos.
1: Yo soy de Müller, barrio Müller. Justamente lo vi porque tuve la pérdida de mi vieja el día viernes y fue a saludarme ahí el muchachito que me puso Chingolo. Que le pregunté de vuelta, ¿por qué me pusiste Chingolo? No sé, me dice.
0: ¿De muy chiquito?
1: Y no fui yo, sí, y no fui yo. Dice. Y fue él, todos me dicen que fue él que te puso.
0: Claro.
1: Y ahí quedó Chingolo.
0: Quedó el apodo. Y ya está. Y hoy identitario, ¿lo sentí como parte tuyo?
1: Sí.
0: Sí, es tuyo.
1: Mira, va en todos lados.
2: Ahí está, el pajarito.
1: Sí, tal cual.
2: Hermoso. Bueno, chicos, ¿cómo se viene preparando para este viernes en Margarita? Decís que vamos a festejar tu cumpleaños. ¿Vos cumplís años el mismo viernes?
1: Justamente el mismo día.
2: Mirá, qué bueno, qué bueno que te cayó viernes. Bien ahí.
1: Así que, bueno, lo estamos viviendo a full porque venimos haciendo muchos streaming, nos están apoyando mucho los programas como ustedes. Estamos muy agradecidos, la gente de Día y Noche, al Fer, al Javi Coasolo y a toda la gente que nos sigue, los hace el aguante en cada baile, en cada lugar, eventos privados. Tenemos el clásico de los jueves en la isla, que justamente este jueves no lo vamos a hacer porque lo queremos reservar con toda la energía para hacerlo el día viernes.
2: De una.
1: Y justamente, bueno, vamos a sortear una moto.

0: cero kilómetros que la voy a regalar yo para la gente. El regalo mío va a ser para ellos. Así que, y el regalo de ellos quiero que vayan, nada más.
1: ¿Va a ser tu tercer Margarita?
0: El tercer Margarita, sí.
1: ¿Qué sentís cuando pisas ese escenario? Digo, porque se nota que cantas, que te mueves, que te miras con los músicos, como sintiendo la música e interpretando de una manera como vivimos los cuarteteros. Claro, porque sí. Uno por ahí labura de conductor, labura de cuartetero, labura de cantante, de intérprete. Pero en el caso tuyo veo que vibras de una forma distinta. Pero digo, ¿qué te pasa cuando pisas Margarita?
0: Y después de mirar tantos artistas del otro lado.
1: ¿De ser bailarín?
0: Sí, de ser un bailarín. El primer Margarita dije, nada, si no pasa nada, salgo, me lo como. No, la verdad es que me hizo quicky porque fue muy mucha gente. Los chicos estuvieron también al 100. Y siempre trato de... O sea, soy uno más. Yo con ellos por ahí me dicen, pero vos sos el artista, vos sos... Yo me siento uno más, porque me gusta lo que hago, amamos lo que, todos juntos hacemos lo mismo, amamos lo que hacemos, ¿me entiendes? Y eso está bueno.
2: Qué lindo.
0: Me acompaña mucho.
2: Se nota que lo disfrutan. Bueno, sí. Acá, chicos, los queremos seguir escuchando.
1: Claro,
2: lo que va
1: esto,
2: a ser
1: esto no es joda.
2: Este viernes en Margarita. Ahí lo tenemos. A Chingolo y sus músicos. Bueno, ahí se van poniendo de acuerdo los chicos por ahí. A ver, ¿qué más podemos escuchar? ¡Cumbia! ¡Esa!
0: Ritmo de cumbia.

0: viernes. Así va a ser el viernes. El Margarita pasado hicimos un baile sin pausa. Más de 120 temas. Así que imagínate lo que se viene ahora.
1: Se va a tomar todo, la gente con matola.
0: Después mi culpa, ¿no?

0: Te iba a dar sed que teníamos música en vivo y con ustedes, chingolo impresionante.
1: Es culpa de él, ¿no?
0: Qué enganchado. ¿Cómo sí, suena ese acordeón, por favor?
2: Chorrea bien ese acordeón.
0: No, no, impresionante, impresionante. Chicos, bueno, maravilloso. Después quiero charlar un ratito de lo que va a ser la grabación en vivo, que van a grabar en vivo algunas canciones, recién lo mencionaste. Sí.
3: Se graban tres temas inéditos por Spotify.
0: Y tienen y además tenés ahí va a haber invitados sorpresas. Contanos un poquito más del show.
3: Sí, mira, justamente estos últimos clásicos hemos recibido muchísimos artistas invitados en el clásico de la isla. Y han dicho que vamos a ir a visitarte porque te lo mereces. Bueno, la verdad que el esfuerzo que le venís metiendo hace 10 años y vemos, y ahora dice la gente habla, los artistas, todo, dice, cuando siempre hablamos, dice, che, qué bien que suena Chingolo. Yo la verdad que estoy sorprendido porque logré, de tantos años que venimos, logré armar una banda en vivo y eso me gustó mucho, era mi sueño, y ahora bueno. El objetivo de otro sueño es seguir creciendo como banda, ¿no?
1: Qué ¿Cuántos lindo. Son arriba del escenario? Recién saludaste a los músicos porque no entrábamos, porque sí. les pedimos que se vinieran con algo un poco más reducido por el espacio que tenemos en la Popu, pero ¿cuántos son en total?
3: Somos 11 arriba del escenario, ¿no? 11, 12.
1: Un montón.
3: Sí, 12 ahora con el Johnny Olmos que se suma.
1: Son una barbaridad. Y el viernes, la selección completa.
3: Sí.
1: Se
3: sí,
1: funde
3: sí.
1: todo.
3: No, digamos. No, sí. Siempre mi culpa, cada vez que che, no, me vuelvo arruinado, dice.
1: Sí, sí, culpa de Chingolo. ¿Cómo es el trato con otros cuarteteros? Digo, para que la gente sepa, te reciben bien, hay buena onda, nos contabas, tenés amigos del cuarteto, vas a sus bailes vos también, ¿te reciben bien?
3: Sí, tal cual. Ellos son muy compañeros, la verdad que ahora lo estamos sintiendo mucho más porque, como le digo, estamos creciendo y estamos siendo más nombrados y eso. Eso se nota mucho que la gente, los mismos artistas, lo están dando una mano tremenda, totalmente, y eso está bueno porque los pone el corazón muy contento.
0: Qué lindo. Para que el público que por ahí no te conoce tanto, ¿cómo les podés contar? Contanos un poquito de tu trayectoria musical, esto de cuándo comenzaste, decís que hace 10 años,
3: sí,
0: cuándo comenzaste a decir, me dedico al cuarteto de manera profesional, armo mi banda, le pongo mi sello, mi nombre.
3: Bueno, mira.
1: Si los comienzos fue el cuarteto, fue la música.
3: El comienzo fue que me llamaron para tocar la tambora en una banda.
1: ¿En qué banda?
3: En una banda en ese tiempo.
0: Sí.
3: Creo que era, bueno, fue un chico que ahora vive en España, que el otro día lo estuvo acompañando a Damián Córdoba. Me mandaron una foto los dos juntos, que le mando un saludo enorme a Matías Salas. Con él arranqué tocando la tambora porque me dice, che, me hace falta un tamborero. Bueno, sí, yo le mandé, para mí era tamborero.
1: ¿Te acuerdas?
3: Pero esa banda no era tan profesional.
1: ¿Te acuerdas en dónde fue esa primera noche?
3: Fue un corso que tuvo el color este.
1: ¿Ya no?
3: Sí, estuvo ahí, creo que en José Ignacio Díaz fue. No, fue una
1: ¿qué
3: cosa?
1: Estamos hablando? ¿Finales de los 90? ¿Principio de los 2000?
3: No,
1: 2000.
3: Sí, ha sido en el 2000. Yo dejé el fútbol porque jugaba al fútbol también.
1: Ya vamos a estar hablando de eso también porque tengo ahí para pegarte.
3: Yo creo que fue en el 2009, 2010, por ahí más o menos.
0: Ah, mira vos.
3: Sí, sí.
1: ¿Y de ahí
3: sí,
1: tamborero? ¿Y después cómo siguió?
3: Y de ahí, bueno, de ahí me habla de otra banda que era de ahí el barrio, que se estaban armando también. Y había uno de los chicos que le mando un saludo también a Maxi. Era el güirista de la banda. Y me fue a buscar él con su cuñado para sumarme a la banda, tamborero. Y ahí ya había un director. Y bueno, cuando yo fui a probarme, termino el ensayo y todo, y ahí viene y me dice uno de los chicos, che, no es tamborero, le dice, lo jodí al otro.
0: se dieron cuenta, dijiste vos.
3: No es tamborero, bueno. Y ahí viene y me dice, no, bueno, te vamos a estar avisando, cualquier cosa, bueno. Pero dice, quédate un ratito, dice que me han dicho uno de los chicos que cantas muy bien, que cantas muy parecido a Walter Olmos. Bueno, le digo, sí, no tengo drama. Pero vos cantaste un tema de ese tiempo, era un boom, el tema del Piti.
0: Ajá.
3: 90 minutos.
0: Sí.
3: Y él es vecino mío, me crié con él. Y le mando un saludo enorme, que ha tenido una pérdida también hace unos días de su nena. Le mando muchas bendiciones. Y bueno, en ese tiempo era el boom 90 minutos. Le digo, ¿puedo cantar un tema de 90 minutos? Sí, me dijeron, listo. Eran tres cantantes en esa banda.
1: ¿Hay un pedacito de 90 minutos? Estoy pidiendo algo que no está. ¿Puedo pedir?
3: Lo hacemos.
1: Así recreamos dos minutitos de lo que fue esa primer canción que cantaste. A ver.
0: Qué temazo, ¿eh?

0: Temazo, bien ahí, chicos. Temazo, temazo, temazo. Decías que te habían dicho que cantabas parecido a Walter Olmos.
1: Sí, tal
0: ¿Es
1: cual.
0: Uno de tus referentes?
1: Sí, me gustó mucho con Rodrigo. Viste que arrancamos el programa con el tema de Rodrigo,
0: sí.
1: Porque la verdad que también me gustaba muy mucho. No logré conocer los bailes, pero sí lo pude escuchar y ver de muy temprana edad, así que me gustaba mucho.
0: Qué lindo. El tema de que recién hablabas, mencionaste lo del fútbol. Quiero ir ahí un poquito.
2: Claro, para la gente que no te conoce, antes de ser el cantante que hoy estamos conociendo, que la gente ya conoce, que ya sabe que tiene 10 años de trayectoria, ¿llegaste a jugar en primera división?
1: Sí, tal cual.
2: ¿A qué edad arrancaste?
1: Tres partidos, cuatro partidos. A los 17 años debuté.
0: Mire vos.
2: ¿En dónde?
1: Fue un partido contra Unión de Santa Fe. Un amistoso, ¿no? Fueron amistosos, pero bueno, ahí estuve acompañando, que hay muchos compañeros, que a Buffarini, a Pastores, Mati Perotti, bueno, hay muchos jugadores que están ahí. El otro día los juntamos para fin de año, que hacía muchos años, que creo que a fin de año me han dicho los chicos que los vamos a juntar, que me van a llevar con la banda, así que bueno, les mando un saludo enorme a ellos.
0: Qué lindo. Che, perdón, ¿jugabas en qué club?
1: En Talleres.
0: En Talleres.
1: Sí.
0: Y en algún en el vestuario, digamos,
1: sí.
0: ¿Armabas algo? ¿Te animabas? ¿Les cantaba a los pibes?
1: No,
0: ¿se armaba alguna zapadita o no?
1: Cuando me iba a duchar ahí sí hacíamos algo, pero no, era para mí solo, ¿no?
0: Ah, de una.
2: Sí, sí. ¿Te imaginaste dedicarte 100% al fútbol o hoy lo ves a lo largo y dijiste, fue una linda experiencia pero me quedo con la música? Digo, ¿fútbol o música? No me animaba a preguntarte, pero te lo tengo que preguntar.
1: Me gustan las dos cosas. La verdad que creo que fútbol hubiese sido un poquito más tranquilo que la noche. La noche, bueno, gracias a Dios, tenemos que caminar derechito. Hay que tener los pies sobre la tierra, porque este es un camino muy duro y se te cruzan muchas cosas en la noche. Pero gracias a Dios, pisamos bien.
0: Sí, bien ahí.
2: Pisando firme.
1: Sí, siempre. Y bueno, el fútbol es algo hermoso, que es algo muy lindo, llegar al sueño de jugar en la selección argentina, de ganar una Copa del Mundo, ser representando a nuestro país, que le hemos pasado bastantito este año.
0: Este año, ¿no?
1: Con eso, sí.
0: ¿Y de qué cuadro sos?
1: Yo soy de Talleres.
0: Ah, sos de Talleres, perfecto. Te pregunto por las dudas, media obvia la pregunta, pero por las dudas, ¿viste? A lo mejor.
2: ¿Seguís jugando al fútbol? Pibe. ¿Los amigos un picadito?
1: No, ¿hace cuánto? Los chicos me dicen, che, armemos algo. Calculo que 10 años.
2: O sea, agarraste la música 8, y colgaste los timbos.
1: Sí, creo que hicimos un partido en el barrio un día que sacamos, un fin de año fue, 8 o 9 años seguro, te lo puedo asegurar que no juego al fútbol.
2: Colgó los timbos definitivamente,
1: no,
2: pero por eso estás con la música. Ahora,
0: sí, claro, no, más vale. ¿Te dijeron algo así tu entorno? ¿Te dijo, che, qué pasó? ¿Nada?
1: ¿Del fútbol?
0: Sí, de dejar el fútbol.
1: Sí. Ah. No, y hay muchos jugadores profesionales. El Javi Pastor el otro día cuando hicimos una videollamada me dijo, Enano, dice, vos tendrías que haber seguido con el fútbol. Mira, si no estarías cantando, estarías con nosotros de este
2: bueno,
1: lado.
2: Pero mira lo que pero te da
0: las vueltas
2: música
0: de la vida.
1: Y gracias
2: mira
1: a Dios,
2: la sed que nos hace dar ahora con
0: claro
2: música. Y se va a estar presentando este viernes haciendo el tercer Margarita. ¿Podemos preguntar cuánto año cumple, chingón?
1: Sí, 37.
2: 37 va a estar festejando el cumpleaños número 37. ¿Va a sortear una moto?
1: Sí.
2: El día viernes. Eso con la entrada.
1: Con la entradita, sí. Que van tempranito a partir de las 22 horas. Creo que va a estar habilitado, así es. A partir de las 22 horas van a estar habilitadas las.
0: Perfecto.
1: Las boleterías compran su entradita, que va a ser popular también la entradita, porque no se va a volar con el tema de precio. Eso es lo que es lo que pedí, por favor, dije que sean ahí bajitas las entradas para que toda la gente lo pueda ver si se puede ganar una moto 0 kilómetro.
0: Exacto.
1: Que me encantaría que se la gane una persona que realmente le haga falta y lo pueda disfrutar.
0: Así
2: ¿Y
0: es
2: algo de lo que va a sonar el viernes?
0: Ahí está.
2: En Margaret. A ver.

0: yo no puedo hablar más. Señores, no.
1: Yo no puedo hablar más.
0: Tengo, no, no, no.
1: Tengo arena en la garganta, chicos, paren un poco. Escuchame una cosa.
0: Chicos, bueno, algún, en este caso, vamos a leer algunos de los mensajitos. Por acá dice la gente, por a través de YouTube, dicen todo el éxito, chingolera de corazón desde un quillo, Mario Abel, el glorioso.
1: Toma, le mando dicen un saludo a los músicos, le mando un saludo a todo el mundo. Pregunto yo, ¿podemos manguear algo? ¿Qué decimos? ¿Mangueamos o no?
0: ¿Alguna
1: mangueamos?
0: Entradita, sí, algún sorteito para la gente que los está escuchando.
1: Para el fin de semana.
2: Sí, sí.
1: Me dicen que va a haber VIP también, entonces podemos pedir para la gente. Para el que quiere ir al VIP, se puede ganar un VIP. Y para todo, y con con escabio también.
2: Y para todo, claro.
1: Para
2: hacer, para hacerlo completo.
1: Dos dobles.
0: Qué lástima, con consumición no tomar.
1: Y un doble VIP. Así que me estás sorteando, está. Tres personas se van a poder entrar gratis el viernes de mañana.
0: Por supuesto. Qué lindo.
1: Sí. Lo digo tu producto, me mira, sí, chico, no, me sí, con roquita
2: no,
1: regalo.
2: Pero, no, pero por mí, mira.
1: Que sea así. Entrada doble. Con acceso al VIP. Y con consumición incluida, mira. Listo.
0: ¿Qué más nombre,
2: pedido, puedo hacer cantar a otro y me voy yo.
1: Sí, vamos un ratito. Vamos a intervenir.
2: Pepa.
0: Ay, ah, mira, ahí está.
1: Salgo a las 10.
2: Qué compromiso.
1: Vamos un ratito.
0: Va a presentarlo.
1: Vamos los dos, vamos los tres.
2: Vamos los tres, claro.
1: Vamos los tres. Para. No, nombre, apellido. Últimos tres del DNI, sí. Tienen hasta la hora 22 para anotarse. Y la palabra clave, Chingolo.
0: Chingolo. Claro, sí, para que se vayan este viernes ahí a festejar el cumpleaños con Chingolo.
1: ¿Cómo se está preparando para el viernes los músicos? ¿Está todo afilado?

0: Así es.
1: Porque él no dijo real, real. Sí, está todo igual. Che, bueno, gracias por llegarse hasta acá. Gracias, la verdad que sabemos que se tienen que ir a seguir laburando, que tienen que ir. Nosotros también tenemos que cumplir con un montón de cosas en
0: totalmente.
1: El programa. Pero bueno, gracias por llegarse en modo cuarteto.
2: No, gracias a usted.
1: Siempre bienvenidos. Y bueno, todos los éxitos y toda la mer para mañana, hermano.
2: Bueno, muchas gracias, gracias. Bendiciones para ustedes. Y muy agradecido.
1: El viernes, no, mañana no, no es jueves hoy, hoy es martes.
0: Claro,
1: hoy
0: es
1: martes.
0: Que,
1: es que yo, con los temas que toco, yo pienso que claro, es viernes a las 3 de la tarde.
2: Coloca. Parece que fin de semana.
1: Ya hay olor a falda, chicos, ya tengo olor a falda en el pelo, escuchame en la casa. No, no, es el viernes en Margarita, se va a estar presentando, festejando su cumpleaños número 37, el chingo, mira cómo me acuerdo de todo.
2: Bien ahí.
0: Perfecto.
1: Bueno. Una faldeada también.
0: Ay, hacemos una faldeada.
1: Yo salgo a las 10, entre las 10 y que arranque el baile, hacemos una faldeada.
2: Sí, sí, parece que sí. Está justo, Lore.
1: Hay una carnicería que le podemos pedir. Bueno, no importa, en fin.
0: Ya mangueaban. Bueno, chicos, esto entonces fue todo. Chingolo, por acá un pedacito del modo cuarteto de lo que vamos a vivir el viernes. Vamos cerrando nomás.
1: Esto va a sonar el viernes, ¿no?
2: Sí. Y justamente estos temas, este tema tiene una gran verdad porque nosotros pasamos muchas cosas. En la noche hay sufrimiento. Reímos, lloramos y nos divertimos.

0: Lo que se viene.
1: Fuerte ese aplauso con ustedes, Chingolo, en vivo en modo cuarteto. Y vamos todos este viernes a Margarita a festejar su cumpleaños.
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1: Novedad popular de la semana, Luciano Kreiner y Damián Córdoba siendo mentirosa.
2: Mentirosa, pero traicionera. Discúlpame, Brunito. Me puse a cantar. Che, qué lindo acústico, Soco.
1: Y tremendo.
2: Oye, gol.
1: No. Es lo que yo dije. ¿Vos ves el acordeón?
2: Sí, el acordeón.
1: Vos ves el acordeón y decís, esto va a sonar lindo. Esto se va a poner lindo. Y así fue.
2: Che, la gente que está preguntando en el mensajero, la palabra clave es chingolo.
1: Chingolo.
2: Y es todo totalmente al azar.
1: Así es.
2: Nosotros le vamos a estar avisando si le toca entrada general.
1: Exacto.
2: Todas tienen consumición, pero te puede tocar entrada general o con VIP. ¿Estamos?
1: Así es. Y la entrada es doblete. Como siempre, aquí en la Popu siempre es doblete.
2: Todo lo que regala Radio Popular.
1: Doble.
2: ¿Qué dice por acá? Estoy cocinando y tuve que sacar la Estela que me acompañe. Muy lindo el programa. Besos. Soy Pato, dice. Y nos manda una foto, una lata blanca, Brunete.
1: Y bueno.
2: Pero está tomando un martes, Brunete.
1: ¿Tenés motivos para tomarte una fresquita hoy? Imagínate, hizo calor, hubo solcito, música en vivo, cuarteto, tunga tunga, claro, sí hay motivos para tomarse una fresquita. Claro.
2: Hola chicos, salgo de laburar, prendo la radio y lo escucho a mi amigo Chingolo.
1: Eso.
2: Noches imparables de la isla. Saludos de su amigo Pablo Leiva, el policía. Él ya me conoce.
1: Bien.
2: ¿Lo conocerá porque son amigos? O porque, bueno, no importa, otro día le preguntamos a Chingolo. Che, me está escuchando en el Uber la señorita María José Cuchi.
1: La Majo
2: Cuchi.
1: Muy bien.
2: Es más, yo le digo Cuchi, pero no es Cuchi, en realidad es Cookie.
1: Ah, Cookie.
2: Porque ella me decía, vos para acordarte de mi apellido, acordate del helado, crema Cookie.
1: Ah, de las cremas Cookie.
2: De las cremas Cookie.
1: Sí, ahí está.
2: La María José.
1: Dicen, hola genios, ¿cómo están? Linda noche para ustedes, buen programa. Cuando tenés que controlar a alguien, aléjate sin drama. No se puede vivir así. Cuando una persona no tiene códigos, te vas a dar cuenta. Cuando te cuestionan una cosa, otra cosa, huele mal. Cuando te dice tu pareja, vos andás en algo, te lo está diciendo. ¿Es él o ella que te está traicionando? El subconsciente, chicos, es perfecto. Hay que observar y escuchar. Si eso pasa, seguilo o seguila, porque 90%... ¿hay cuernos?
2: Bueno, este sigue con los cuernos. No, papá, estamos hablando de chingos. Che, el artista de la semana que nos quedó colgada de la hora 21.
1: ¡Lagarito!

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0: Somos la mala junta, los Caligaris, la conga. La mala junta somos nosotros cuando viene gente. Mira.
1: Impresionante. Mira, por ejemplo, dicen, hola, Rulitos, miren lo que me hicieron hacer. Ustedes son la mala junta. Claro, escucharlos a ustedes y a Chingolo me dio sed. Soy Daniel de la Boulaye. No puedo ir este viernes a verlo, Chingolo, pero me estoy tomando acá, mira, fernecito. No, una milanesa a caballo. Bueno.
0: ¿Qué va a hacer el fin de semana? Después estos son los que el fin de semana están con arroz, ¿no? Claro. Bueno, hablando de Chingolo. Claro, ganadores para Chingolo, que ya nos vamos. Ahora 22, ya se viene Pato Bon para hacer Cuarteto Manía. Ganadores para Margarita Chingolo. Atentos.
1: Sí.
0: Porque Laura Cooper, 842. Eduardo Bonaventura, 720. Ganadores de entrada generales con consumición.
1: Perfecto.
0: El ganador del VIP para este viernes en Margarita es Rubén Cuevas, 194. Están anotados por boletería. Se van directamente Perfecto. Por portería de Margarita bien tempranito por el lista. Día viernes.
1: Muy bien, con el documento en la mano, por favor. Y van con acompañante porque la entrada es doble.
0: Todo lo que regala la Popo es doble. Laura Cooper, 842. Eduardo Bonaventura, 720. Ganadores de entradas generales. Y el ganador del VIP, Rubén Cuevas, 194. Brunetti.
1: Sí.
0: Estamos robando horas de otros programas.
1: Listo, nos vamos. Hasta mañana será. Cerramos con un temazo de Jiménez. Chau, chau.
0: Saludos a mi amigo Luca Cálcara con este tema.

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0: Estos son títulos del portal de Cadena 3. Boca visita San Pablo en busca de las semifinales de la Copa Sudamericana. Este martes desde las 21:30 se define el pase a las semifinales en Brasil. El Ceney se llega con ventaja tras ganar 1-0 en el partido de ida. El último baile en su tierra. Messi fue citado a la selección y tendrá su adiós en el Monumental. Presupuesto 2027, el gobierno prevé 4% de crecimiento y una inflación promedio del 21,1%. Más títulos. La defensa de Cristina Fernández de Kirchner presentó una nueva prueba para intentar revertir la condena por vialidad. Reino Unido desafió a Argentina y anunció protección para empresas que operan en Malvinas. Es la hora 22:06.
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bombos y platillo, ¿viste? Así es, con bombos y platillo, claro. 17 grados con 2 décimas, la temperatura en Córdoba capital, 48% la humedad, viento del sur a 12 kilómetros, la visibilidad 10 kilómetros. Día maravilloso, ay, qué día precioso. En la noche también está bella, gente. Hola, buenas noches.

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2: Bueno, mañana cumpleaños de La Bestia. Como canta, ¿no? Sí. Saludito, che, para Samantha. Bueno, para toda la familia del Toro Quevedo. Mañana gran festejo, gran, pero bueno, todo se concentra el sábado, sí, sí, sí, el sábado vamos a festejar lo grande. Apertura en Villa Retiro, ¿no? Apertura 23 horas.
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2: ¿Escuchaste el ingreso cómo va a ser? Se ingresa por un túnel con música, con fotos de Jorge el Toro Quevedo. Y al salir está el DJ de los 80 hasta la hora del show. Con sectores de fotos y sector de juegos con imágenes de la vida del toro. O sea, va a ser algo muy interactivo, ¿no? Bueno, totalmente distinto a lo que se hizo hasta ahora. Actúan los Lara a 23 horas. Recuerden esto, que se abren las puertas 23 horas, ¿no? Apertura a cargo de los Lara.

0: no vivir.
1: Los Laras es el primer grupo musical con el que empezó el Toro Quevedo, ¿no? Bueno, después la formación de Chévere de esa época, no el Chévere de ahora. La época del Chévere cuando entra el Toro. Claro. Que son los músicos de esa época, son Cuerda, el Indio, el Beto, el Rana, el Sibila, mira, Cordero, el Pato, Bodelo y Calandri. También estará Raúl Porchetto. Exclusivamente, porque son amigos ellos. Claro, va a saludarlo especialmente. Bueno, invitados también especiales, la Pepa Brizuela, Nico Sattler. Hay lugares de mesa y sillas también para comer. Y no hay VIP porque somos todos iguales. Ah, no, no, no, no, no, no, no, no.
2: Quisiera ver un año atrás, sacar un pasaje así.
1: Claro, lo malo es que yo voy al VIP, ¿no? De algún lugar y después termino en el público. Con la otra. Claro, me voy al público, con la gente.
2: Quisiera volver.
1: Esta parte la Pato ahí con todo el público. Y
2: regresar.
1: Claro. Entraba como VIP y se iba. Se iba con el público donde está la gran joda. Así que no hay VIP, ¿eh? Nada de andar buscando a VIP, ahí nada, nada, nada. Somos todos iguales. Vos sos igual a mí, vos sos igual a todos. Sos igual a los Laras, sos igual a los Chéveres, sos igual a los a la Pepa, sos igual a Nico, a Porchetto, a todos. Bueno, muy bien, señoras, señores. Qué lindo, qué lindo, qué lindo estos eventos así. Mirá, bueno, la verdad que por lo que me han comentado va a ser algo completamente diferente. O sea, lo que es un baile tradicional. Va a ser algo así como muy distinto, algo muy nuevo. Grados con 2 décimos la temperatura en Córdoba capital a esta hora. Bueno, ¿cómo están ustedes? ¿Qué cuentan? Aventureros
2: de la madrugada, vamos a juntar.
1: Si es que tienen algo para contar, ¿no? Que por ahí va a decir, ¿qué voy a contar? A ver. Bueno, sí, la verdad que si no tenés nada para contar es que no has vivido el día. Hoy un día maravilloso, chicos. Después de haber tenido un días así como muy fríos, donde hemos estado todos así como... Sí, sí, sí, nos hemos todos... encuevados. Claro, hemos estado todos acobachados. Claro, y ahora con este día bonito hemos salido todos a la calle, ¿o no? No sé, yo estuve por lo menos ahí al aire libre tomando un poquito de solcito. Guarda que tampoco hay que exponerse tanto al sol, ¿no? Porque son estos sol que resfrían. Eso se decía en el campo, los soles de septiembre son los soles que resfrían. Claro.

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0: Juancito, ¿cómo andamos? ¿Todo bien? Te habla Juan Diego. ¿Cómo anda Juan Diego? Hola. De Mendoza. Quisiera pedir un tema de Chévere con Lori Gómez y algo de Damián Córdoba. Quiero mandarle un saludo para Dante Omar Vilches, Alexis. Me pide mi amigo Dante Omar que si vos podés cantar mi amiga Pato. Aguante la popu, que Dios los bendiga. Gracias, mi amor, te mando un beso. Ahí está tu así que decide, ¿por qué no le decía a tu amigo Dante Omar que me escriba él y que me pida el tema él? Te manda voz. ¡No! Dante Omar Vilches. No, no, no. Que usted, mi amiga, cante la canción de Fernando Vladis, cariño mío. ¡Ay! Ahí me compro. Que en realidad no se llama cariño mío. No se llama cariño mío.
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0: Ah, la moza, escuchá la moza, la moza.

0: hermosa Pato, buenas noches. Soy Ro, de Vice Libertador. Un besito a la mujer más importante de mi vida, que es mi abo Betty. Otro para el amor de mi vida, que es Tommy. Está de guardia en la estación de servicio. Le mando un saludito ahí para Tommy, ¿eh? Y si me puede pasar el tema Durmiendo en tu ombligo de Luli, dedicárselo para mi amor, que tenga hermosa noche. Ahí está, un besito, que tengan hermosa noche. Está linda la noche. Y hay que vivirla bien esta noche, porque está bonito, bonito, bonito. Mañana también vamos a tener otro día muy lindo, con sol. Pato, buenas noches, soy yo de nuevo, la Tami de Cosquín. ¿Qué pasó, Tami? ¿Qué te olvidaste? Mandarle un saludito para el amorazo de mi vida, también decirle que lo amo y que lo reextraño, que ya falta menos para vernos, ya pronto volverá a ser todo como antes y mucho mejor. Gracias, beso, lo mejor todo por venir, faltó. Claro, así funciona este mensajero. Así funciona, sí, sí. Hola, Patito. Hola, José. Pato, quiero mandarle un saludito para la Alice de San Francisco. Pasarle el tema Walter Olmos, chico de la calle. Buenas noches, te escucho desde San Miguel del Monte. Un saludito para Juan Vera de Córdoba, que lo amo. Soy Claudia. Patito, manda saludos para Guampa. Tomá el Guampa de mi jefe. ¿Por qué lo decía?
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0: Que no nos deje escuchar la radio. Ah, ahora sí, está bien lo que le decís, está bien. Bueno, y él en la oficina pone la radio al palo. ¡No! ¿Cómo? No voy a decir cómo le decís, porque no. Corren peligro. Sí. Vamos, cariño.

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1: Es muy así como cantante de ópera ahora, ¿viste? Hay que cambiar un poco el estilo. Patito, ¿cómo te va? ¿Qué tal, Patito? Bueno, sí, yo sé que no se llama así el tema de Fernando. No me acuerdo cómo se llama. Se llama Como tú. Claro. Yo también trabajo. Soy locutor de una radio hace 40 años. Así que bueno, dale, Patito, cantame ese tema que me muero cada vez que me lo cantás vos. Ahí me encanta. Yo hace muchos años que te sigo. Un besito grande para vos y arriba la popu, arriba.

0: Reina, te saludo desde Pilar, Buenos Aires. Te escuchamos siempre y de vacaciones en Córdoba cada año. ¿Cuándo les toca venir ahora? ¿En verano? Sí, hay gente que viene el verano y se instala acá en Córdoba, ¿no? Sí, comienza... hay gente que viene a pasar las fiestas acá y se va en marzo. Sobre todo la gente que ya, bueno, no tienen obligaciones, qué sé yo, como cole y ese tipo de cosas así, ¿no? Bueno, de los chicos sobre todo. Bueno, Pilar presente para mi nieto Iván. Soy Graciela, saludos, éxitos, Pato hermosa, saludos desde la provincia de Jujuy. Soy el loco, Fercho. Le mando un saludito para el loco. Me doy cuenta que el Toro Quevedo ha explorado, está bien dicho así, ha explorado distintas canciones de distintos cantantes, ¿no? ¿Te das cuenta? Claro, no canta solamente las canciones que tienen el tono de él. Por ejemplo, este tema que lo interpretaba Gary.
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0: Ah, el desafío de muchos artistas también, ¿no? Poder cantar como... claro, cantar cualquier canción en definitiva, ¿no? Que cualquier... Sí, si el Toro Quevedo no canta cualquier canción, ¿qué queda para los otros, no? con el perdón que me... Claro, perdonen a todos los demás, ¿no?
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0: Pero escucha, no tengo que pedir perdón porque los artistas, todos los artistas de cuarteto, no hay uno que no te diga que lo que cante el Toro Quevedo. No hay un cantante de cuarteto que te diga, sí, canta regular o más o zafa. No, no, no. Tiene ese respeto, ¿viste? El... Por parte de todos los colegas, ¿no? Porque te canta lo que sea y te lo canta bien. Bueno, Patito, ¿cómo estás? Soy Martín de Mendoza, volviendo a la casa después de 15 días. Ando en camión. Bueno, bienvenido entonces a casa. Qué bueno, hogar, dulce hogar. Aguante la popu, Mario. Pero muchas gracias, Mario. Andás en la calle, Mario. Ya, me manda la foto que anda en el auto. Bueno.

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0: Bueno, muy bien. Fantasía Omar el Camionero. ¿Cómo anda Omar el Camionero? ¿Cómo me gusta escucharte como la Pato de antes, sin pelear a nadie, sin hablar de la política? Escucharte cantar me encanta, cómo alegrar la noche. Te mando un beso enorme. Sos una genia, dice Omar por acá, el camionero. Lo que pasa es que no hay nada de qué hablar. ¿De qué vamos a hablar? De que la plata no alcanza, de la no inflación, pero los sueldos tampoco alcanzan y las cosas están cada vez más caras. ¿O qué? ¿De qué podemos hablar? Ya Cristina está presa. Claro, ¿de qué vamos a hablar?
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0: No tiene sentido.
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0: La cagué. Bueno, gracias, Omar. Te mando un beso. No, pero aparte de todos estos temas, como vi que usted tiene una onda así como muy de joda. Me armé mi streaming y en mi streaming hablo de todo. Bueno, pero lo que hablo en el streaming no lo hablo acá, y lo que hablo acá no lo hablo en el streaming. Pato, me parece que se dio cuenta y bajó la radio. Ja, ja, ja, ja, ja, ja. Y sí, te la manda ahí el guampero, no sé cómo le dijiste. Claro. Pato, buenas noches. Hace unos días atrás tu programa arrancó con mala fama y lo hiciste sacar. ¿A qué se debe esa discreción musical? ¿Discriminación será? ¿Yo saqué un tema de mala fama? Qué raro. A mí me gusta mala fama. No, aparte, acá nosotros no ponemos mala fama en el programa. Ponemos cuarteto, no cumbia. A ver, ponemos grupos de cuarteto. A no ser que mala fama haya estado con haya grabado un tema de cuarteto. Pero no recuerdo. No. Pato hermosa, saludos de Jujuy. Bueno, Jujuy loco, vamos loco, Fercho. No, igual a mí me gusta el grupo Mala Fama, ¿eh? ¿De verdad? Sí, me parece un grupo lindo.

0: Bueno, bueno, qué de mazo, qué de mazo.
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0: El último baile en su tierra, Messi fue citado a la selección y tendrá su adiós en el Monumental, lo confirmó Claudio Tapia. El astro rosarino que anunció su retiro del seleccionado el pasado 31 de agosto fue invitado para que forme parte del encuentro ante Benín el 6 de octubre. También estarán otros campeones de Qatar.
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0: El astro rosarino Lionel Messi, que anunció su retiro de la selección argentina el pasado 31 de agosto, fue invitado por la AFA para que forme parte del equipo dirigido por Lionel Scaloni para el último amistoso de la próxima fecha FIFA ante Benín en el Monumental el próximo 6 de octubre. Y figura en la lista de los convocados para esa ventana internacional. ¿Le gustará a Messi? Obviamente que le pagan también, imagino que sí, les debería gustar. Así lo confirmó el presidente de AFA, Claudio Tapia. Después de una charla con el técnico de la selección, tomamos la decisión de invitar al mejor jugador del mundo, a nuestro capitán, para que pueda tener la despedida que se merece el 6 de octubre en Argentina. O sea que acá está descartado el Kempes, ¿no?
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0: Digo, porque viste que se decía que podía ser el Monumental y acá en Córdoba también. Bueno, tras recibir su aceptación, invitamos también a todos los campeones del mundo que participaron con él del Mundial de Qatar. De esta manera, el eterno capitán argentino que milita en Inter Miami podría recibir el cariño y el amor de los hinchas de la escaloneta con la que viene a jugar a sus 39 años, un brillante Mundial en el que condujo al representativo nacional a la final. En la lista de convocados, de hecho, figura precisamente el astro argentino. Si bien son tres partidos, Tapia dijo que su despedida será el 6 contra Benín, lo que generó dudas sobre su presencia en los dos primeros encuentros, de lo que se presupone que no participe.

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0: Boca vence a San Pablo en Brasilia, acaricia el pasaporte semis de la Sudamericana. El encuentro está 1-0. Histórico, 8 años de prisión para el dueño de los Dogos que mataron a Trinidad Ballesteros. Dos expertos de Google DeepMind renunciaron y advirtieron que la IA podría matar a la humanidad. Bilal Chuktai y Josh Hengels dejaron el equipo de seguridad de AGI y alertaron sobre una carrera tecnológica que, según sostienen, avanza más rápido que la capacidad de control. Dos especialistas que trabajaban en seguridad e inteligencia artificial de Google DeepMind renunciaron a sus puestos y lanzaron fuertes advertencias sobre los riesgos que podría implicar el desarrollo acelerado de sistemas cada vez más avanzados. Igual salió a hablar el CEO de la inteligencia artificial y también Elon Musk, ¿no? Y ambos dijeron que cada estado tiene que regular el uso de la IA para que esto no pase. O sea, el estado, cada estado, o sea, Argentina tiene que regular, Brasil tiene que hacer regularla. Igual cada país tiene que hacer lo propio. ¿Qué más? Bilal Chuktai, ex investigador de seguridad y alineación de Google DeepMind, aseguró que la inteligencia artificial tiene el potencial de matarnos a todos y advirtió que la humanidad podría estar quedándose sin tiempo para evitar un escenario catastrófico. Su salida se produjo en paralelo con la renuncia de Josh Hengels, otro integrante del equipo de seguridad de AGI, quien se incorporó a la organización sin fines de lucro METR y sostuvo que existe una posibilidad preocupante de que la IA provoque daños de gran magnitud durante los próximos 5 años. Nos estamos quedando sin tiempo. Chuktai explicó que cuando comenzó a trabajar en inteligencia artificial a principios del 2022, los sistemas todavía tenían capacidades muy limitadas. En apenas 4 años, afirmó, la velocidad del desarrollo tecnológico fue extraordinaria. El especialista considera posible que las empresas desarrollen durante los años próximos sistemas superinteligentes capaces de superar ampliamente las capacidades humanas en distintos ámbitos. El principal problema, según su análisis, es la denominada alineación, el área de investigación que busca garantizar que los sistemas de IA actúen de acuerdo con las intenciones humanas. Chuktai sostuvo que el conocimiento actual sobre cómo lograr que una superinteligencia quiera hacer lo mismo que los seres humanos es todavía muy limitado. Hora 23, 11 minutos.
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0: Damián Córdoba, Luciano Kreiner, mentirosa novedad popular de la semana.

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bueno, muy bien. Le mando un saludito para Manuel de Pico Truncado, Santa Cruz, que también dice presente esta noche. Me contaron que ahí en el sur nevó, hizo no sé cuántos grados bajo cero, pero hoy salió el sol con temperaturas de prácticamente 15 grados y el solcito que ahí, ¿no?, en el lugar, y habiendo tenido temperaturas, no sé si 5 grados bajo cero, era pero divino y hasta calor hizo. Ahí en el sur, en Santa Cruz. Bueno, no sé si será el caso de Pico Truncado, ¿no? Ahora que no queda nada, te mueres. Claro, porque qué sé yo, a mí me dijeron que en un cierto lugar de Santa Cruz es como decir, bueno, nevó en la Cumbrecita, pero no en Córdoba Capital, por ejemplo, ¿no? Bueno, Pato, querida, muy buenas noches. Qué linda que estabas en la Sociedad Belgrano el sábado. ¿El sábado estuve en la Sociedad Belgrano? ¿No les conté? Actuó Germaín y era la noche de Pelusa, en realidad, porque, bueno, el recorrido por algunos álbumes de Pelusa. Y estaba como invitado Germaín. Con Pelusa no me pude sacar una fotito. Bueno, tengo un millón de fotos igual, ¿no? No así con Germaín. Así que me saqué una foto con Germaín. Que fue justo cuando el rey estaba en el escenario. Germaín se quedó ahí, sí, se quedó escuchándolo a Pelusa. Y ahí aproveché. Ahí me le fui. Fui el humo ahí, sí, ahí. Bueno. Así que estaba linda, che. Bueno, te fuimos a buscar con mi amigo, el pajarito. Pero te fuiste temprano, te quería hacer una pregunta. Bueno, la próxima será. Bueno, mi amor, Fabio, el pirata Morán. Ahí está, amigo del pajarito. Bueno, les mando un beso, chicos. La próxima.

0: necesitan voluntarios para vivir gratis en Bariloche. ¿Y qué estamos haciendo acá? ¿Qué estamos haciendo acá? Pagando todo, luz, gas, comida. Gas. Expensas, claro. Y gratis a Bariloche, todo. La propuesta permite alojarse durante 2 o 3 semanas en un hostel de la ciudad a cambio de tareas de recepción, cocina y limpieza, además de otros beneficios. Pero es para 2 o 3 semanas nada más.
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0: 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Dicen que es bello Bariloche. Dicen que es un lugar bello, bello. No sé si tanto como Córdoba, pero dicen que es bello, bello. Bueno, una propuesta de voluntarios ofrece la posibilidad de vivir gratis durante 2 o 3 semanas en Bariloche, a cambio de colaborar 25 horas semanales en un hostel de la ciudad. A ver, no es gratis. Claro, no es gratis. A no ser que te paguen un señor sueldo, ahí sí. Ponle que te paguen, decir, bueno... No, dije un señor sueldo. No me venga acá con 1 millón, no. Señor sueldo. Bueno, ahí sí vos decís, bueno, me voy 2 o 3 semanas, te pagan un buen sueldo y ahí sí diríamos es gratis vivir. Pero si vos estás pagando con tu trabajo, no es gratis. No, estás pagando. ¿Quién escribió esta nota? A ver, ¿quién la escribió?
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0: La convocatoria, sí, era tío. La convocatoria está publicada en la plataforma World Dream Parkers. Toma. Ah, y hablando de todo un poco, hoy estaba viendo, viste que aparecen un montón, ahora está de moda la longevidad, como ya lo conté acá. En todos los programas de TV, noticieros y demás, tiene un especialista en longevidad. ¿No? ¿Qué es longevidad? Vivir muchos años. Bueno, pero la idea no es vivir muchos años hecho percha. La idea de esta nueva propuesta que viene, que se presenta, es ser longevo, vivir muchos años, pero vivir de manera sana, ¿no? Como decía el otro día un oyente, ¿para qué quiero ser longevo si el pajarito se me muere? Decía. ¿Para qué viví hasta los 100 años, a los 65 años se me muere el pajarito? ¿Qué gracia tiene la vida? No, la idea es que, bueno, porque dado ese comentario que recibí acá, dije yo lo mismo. Cuando fui a ver de vuelta, cuando en realidad apareció de vuelta otro especialista en longevidad, presté atención y dije, pero ¿cómo sería? A ver, si vas a terminar hecho percha, ¿para qué querés vivir 100 años si vas a terminar, qué sé yo, encerrado? Claro, más vale, bueno, cuando uno ya no dé más y, bueno, tenga que partir, que parta, ¿no? Hablo por todos los seres humanos que venimos a este mundo y después nos vamos. Eso lo sabemos todos. Bueno, y presté atención y no. ¿De qué se trata esto de la longevidad? Se trata de, justamente, promover un estilo de vida de tal manera que vos puedas vivir muchos años, ponele hasta los 90 años, hasta los 100 años, que ese vendría a ser como el nuevo promedio de vida que se está como propulsando, pero en buenas, en condiciones, digamos, que puedas caminar bien, que puedas hacer algún deporte, que puedas hacer el amor, que puedas comer bien, alimentarte bien, que puedas también tener una vida normal. Esa es la idea. Bueno, y entre esas cosas que son necesarias para cumplir con ese objetivo, aparece esto de la movilidad, de moverse mucho. Y te invita, cuando vos te movés, ¿para qué te movés? Te movés para, qué sé yo, para hacer un deporte, te movés para ir a trabajar, que posiblemente también en tu trabajo tengas así como también una vida sedentaria, que te levantes de la cama, obviamente, que no te pases todo el fin de semana tirado en la cama, pato. Que no llegues a tu casa y te tires al sillón a ver una serie, pato. Claro, que lleves así como una vida muy... No, no, chicos, yo hago mucho, yo hago deporte, camino, hago de todo. Bueno, incluso los fines de semana, por más frío que esté. Bueno, y la idea es también viajar entre las actividades que proponen ellos, es viajar. Así que estaría bueno, che, esto. Viajar por distintas partes. Mira, acá te proponen esto, ir a trabajar, ir a vivir gratis a Bariloche, tener que después trabajar 80.000, no, 25 horas semanales son. Bueno, y también otra de las cosas que proponen ahí es aprender cosas nuevas, que eso también te da la posibilidad de llevar una vida así como mentalmente sana. Por ejemplo, aprender un nuevo hobby, un nuevo idioma. Y acá donde me detengo, porque acabo de hablar, mencioné una palabra en inglés, pero una fonética increíble, World Parker, se escucha. Mira cómo uno va avanzando.
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0: A medida que va creciendo. Bueno, esto apunta a personas interesadas en conocer uno de los destinos turísticos más elegidos de la Patagonia durante la primavera y el verano. Claro, esto es así. Te dan la oportunidad de que conozcas el sur argentino o la Patagonia. Dentro de esos lugares de la Patagonia está Bariloche, donde tenés que trabajar 25 horas semanales. A ver, 25 dividido 7. Y son aproximadamente entre 3 y 4 horas diarias que tendrías que trabajar. 3 horas, 4 horas por día. Y bueno, el resto es para que pasees. No sé si te darán plata aparte o tendrás que llevar dinero. La verdad que no tengo ideas. Bueno, a ver cómo tienen que hacer para averiguar. A cambio del trabajo, los seleccionados reciben hospedaje y desayuno, además de otros beneficios para disfrutar durante los días libres. Ah, ahí está. Te dan canjes.
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0: Claro, te dan canjes. Los voluntarios cuentan con una habitación compartida destinada al equipo y el desayuno durante toda la estadía. Además, el intercambio contempla 2 días libres por semana, lavandería sin costo, uso de bicicleta, descuentos en bares y bebidas, descuentos en excursiones en Bariloche. Está buena la propuesta, che. La estadía prevista es de entre 2 o 3 semanas, por lo que se trata de una alternativa para quienes buscan combinar una experiencia laboral con la posibilidad de recorrer la ciudad y sus alrededores. ¿Qué tareas deben realizar? A cambio de los beneficios, los voluntarios deben colaborar 25 horas por semana con las actividades habituales del hostel. Chicos, anótense en esto, aquellos que tienen por ahí tiempo, que están sin trabajo y demás, que quieren, va para gente, no solamente para la gente joven, para todo el mundo, que esté en condiciones de trabajar. Recepción, cocina y limpieza, esas son las actividades que, bueno, requieren. Otras funciones vinculadas al funcionamiento cotidiano del alojamiento. Bueno, para participar se solicita capacidad de comunicación con huéspedes de distintos países. La convocatoria establece que es necesario contar con un nivel intermedio de inglés, así como yo hablé recién, ¿no? ¿Entendés? Que te entiende el otro. Claro. O el español, ese lo manejo más o menos. Bueno, con manejo avanzado de al menos uno de esos dos idiomas. Y se puede participar entre septiembre del 2026 a febrero del 2027, de acuerdo con la disponibilidad. Mira. Cada experiencia tendría una duración aproximada de 2 o 3 semanas. Para participar es necesario ingresar a World Parkers. World, te digo cómo se escribe. WORLDPACKERS. Crear un perfil en la plataforma y desde allí se puede enviar la solicitud para el voluntariado y consultar las condiciones específicas de la propuesta. Bueno, ahí está, World Parkers. Para aquellos que quieran, claro, que tengan ganas de ir, qué lindo, una linda experiencia. Bueno, 23 ya con 31 minutos, señoras, señores.

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0: Chao, quise poner copete, ¿no?
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0: ¿Cómo chau chau a esta hora? No, no, re tempranito. Bueno, ¿cuánto está la entrada del 6 de octubre en el Monumental del partido de Messi? ¿Cuánto cuesta el...? No sé si todavía han puesto a la... No sé si... Creo que todavía ni siquiera pusieron las entradas a la venta. Esto me pareció como una noticia reciente. Es muy reciente esto, ¿eh?

Hola, Pato, vos que conocés el ambiente, Abuy. Con esta gran movida a nivel cantantes, prensa, seguidores de Lisandro, Wally, ¿para vos se juntan para ir pidiendo permiso? Porque si es así, me estampo en ese baile.

0: A ver, si yo te tengo que decir en cuanto a lo que ellos dijeron en alguna oportunidad, te diría que no. Pero en cuanto a lo que yo entiendo que es el comportamiento del ser humano... ¡Ay, habló la psicóloga! Si tengo que hablar acerca del comportamiento humano, los patrones indican que sí. Pero esto sin hablar con ninguno, ni hablar ni con Wally ni con Lisandro. No, esto es así como una deducción mía. Por eso, si es en cuanto a lo que ellos dijeron, la respuesta es no. Pero si es en base al comportamiento del ser humano, y bueno, como que el patrón indica que toma. Que sí. No, porque los seres humanos somos así, ¿viste? Que al principio decimos no. Pero bueno, después, qué sé yo, uno por ahí. No te voy a decir que las cosas se pueden olvidar y que todo puede llegar a ser como antes, ¿no? No sé, la verdad que ni siquiera sé por qué se separaron. Porque cuando yo quise preguntar, nadie me dio bolilla, nadie me respondió. Un desgaste de la relación. Bueno. Pero bueno, ¿cuántas personas han estado en una relación y con desgaste o sin desgaste y han después retomado la cosa? Todo es posible. ¿Cómo? Chau, casi me muero. Tampoco falta tanto, les cuento, Claro, faltan 15 minutos. Bueno, ya tuve mi semana anterior muy malita de salud. Ah, sí, porque la semana pasada, con los fríos que hizo la semana pasada, mucha gente enferma, mucha, pero mucha, Bueno, Boca empató al final. Empató ante San Pablo en Brasil y se clasificó a las semifinales de la Copa Sudamericana. Ah, bueno. Fue 1-1 en el Morumbí. Morumbí, dije, ¿no? Por la vuelta de cuartos de final, Lozano abrió el marcador para el equipo argentino. Duarte niveló para el local. El Ceney se hizo valer la ventaja del triunfo por 1-0 en la Bombonera.
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ahora sí, chau, chau, dice. Ahora sí, chau, chau. Chau, chau. Pero qué tanto apuro. Escuchamos este tema. Escuchamos este temazo. Y me voy.

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0: controles y descontroles, el señor Luciano Luchito Alegre.
1: ¿Qué te pasa?
0: ¿Qué me pasa?
2: Buen día, ¿cómo dice que le va?
0: ¿Cómo dice que le va a usted? En la musicalización, el señor Diego Barrios Durán. En la dirección artística, Diana.

0: Humorísticos, chistológicos y tonteriles de la curva al mundo, Ricardo Mario Alberto.
1: Hola Ricardo.
0: Cáchima, ¿cómo andas?
2: Decime, te oyo.
0: Oye nomás, buenas noches, soy Ricardo Mario Alberto, Ricardo por parte de padre Mario Alberto, ¿por qué empez?
3: Hola.
0: Cáchima. Y vos sabés que en una ciudad antigua había dos familias que querían casar a sus dos hijas. Pero en el pueblo no había buenos chicos. Eran todos como luchitos, un desastre todo. Caravanero, le gustaba chupar, le gustaba... ¡No! Así que deciden unirse las dos familias y salir a buscar pretendientes a los pueblos vecinos. Finalmente encuentran dos excelentes partidos. Los invitan a que vayan a conocer el pueblo, pero resulta que uno de ellos se arrepiente en el camino y se va. Y llega uno solo al pueblo. Facherazo, inteligente, pulenta el guaso, pero era uno solo. Y las pretendientes eran dos. Entonces se arma el embrollo. Empieza una pelea hacia la familia y dice, no, este es para mi hija. No, es para mi hija. No, que es para mi hija. No, pero para tu hija era el otro, el que se volvió. No, pero este es para mi hija. No, el otro. Entonces, deciden llamar al juez de paz. Viene el juez y dice, bueno, lo que vamos a hacer es muy simple. O se ponen de acuerdo, o agarro un hacha y lo cortamos por la mitad y se quedan con la mitad cada uno. Entonces, la madre de una de las novias dice... No, por favor, pobre muchacho. ¿Cómo le van a hacer eso? ¿Cómo lo van a cortar en medio con un hachazo? La madre de la otra novia dice... Sí, corta el on. Entonces el juez dice... Listo. Se queda con la señora que lo quiere cortar. Ella es la verdadera suegra.

0: siempre al pie del cañón con ustedes. Buen programa, dice Popín de Talleres. Buenas noches, soy Agustina. Acá estoy escuchándolo, haciéndoles compañía. Quiero mandarle un saludo para mi marido, mi tóxico, hermoso, Rodrigo. Lo amo más de lo que puedo explicar. Lo extraño cada segundo y cuando sea medio insoportable, tuve la mala suerte de enamorarme de él. Es mi lugar favorito, mi compañero y el amor de mi vida. Le mando un beso enorme y que se acuerde. Él me eligió. Ahora, a bancársela. ¡Te amo, mi vida! ¡Bien ahí! ¡Qué dedicatoria, che! ¿Sabes quién está también en el programa de hoy? ¡El asadito!
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0: El asadito. 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
3: Bueno, y lo mandamos, gracias.
0: Sí, no lo mandes muy fuerte. Sí, sí.
3: Despacito.
0: Sí, despacito, despacito. Despacito, escriba despacito los nombres, todo. Tengo el asado, mándame la palabra asado, nombre completo, últimas tres del documento. 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Hola, Pulenta, buenas noches. Acá laburando, escuchándote como todas las noches. Me están pidiendo una de acá, una de allá. No, no, no, no, no, no, no, no, no, no, no. Hoy no tenemos una de acá, una de allá. Hoy es otra cosa. Hola, Pulenta, saludos desde el INTA, dice Adolfo. Hola, somos los choferes del Cuata Córdoba, vamos rumbo a General Valdicera. Saludos para Dieguito, Luisito, y ponete un tema de la Mona, el parlanchín.
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0: Hola, crack, acá tus amigos del camión, recién por empezar la ruta. Vamos a dejar impecable ya Peyú. Decile a la del centro vecinal que ya vamos, que no se enoje. Saludos para toda la recolección Noche de Urbacor de parte del chofer Chanchero Guzmán y los cargadores Ojito Suárez y Lechu Rivadero.
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0: Hola, Adrián, soy Verónica, estoy de turno en una clínica. Quiero una de acá, Vainotti, nunca lo olvide. Una de allá, Airbag. No, no, hoy no tenemos uno de acá, uno de allá. Hoy lo que tenemos es... Jugando con las canciones.

0: hoy, Instituto del Quemado. Instituto del Quemado. Solo canciones muy, muy, muy quemadas. Instituto del Quemado. Esos temas que están tan quemados que ya nadie los pide en la radio. Pero acá los vas a escuchar todos juntos. Instituto del Quemado, comenzando por... ¡Opa! Agujita de Oro.
1: Buena.
0: La Mona Jiménez. Vamos, manda más. Te escuchamos del tercer piso del Hospital San Roque. Saludos para los chicos del Super Kiosco de San Vicente, Lucas, Momo y la chica nueva, Morena.

0: Instituto del Quemado, solo temas quemadazos. Hola, mi amigo Adrián Gómez, ¿cómo andamos? ¿Todo bien? Te habla el señor Juan Diego Rivas de Mendoza. Quisiera saludar a Hilda, a Alexis y a mi amigo Dante Omar Vilches. Quisiera que pongan un tema de chévere con Lorena Gómez o algo de Banda 21. A mi niña bonita se le va a dedicar para el gran amor de mi vida que he conocido. Y si pueden poner Mi Niña Bonita de Banda 21, le mando un gran abrazo a mi amigo Adrián Gómez. ¡Nos vemos! ¡Aguante la popu! Hola, Pulenta, acá estoy viajando a Río Negro. Soy Mario de Transporte Carrera.
1: Hola.
0: Instituto del Quemado, solo temas quemadazos. Cristian dice, Pulenta, desde Mendoza, ¿no? ¿Puede ser un temita de Germain? Sí, cómo no. El tema, herido.
2: Dale, ponelo.
0: Solo temas muy quemados. Instituto del Quemado.

0: Luchito, me han entrado una tonelada y media de pedidos, ¿eh? Te digo, vamos a poner un poquito de cada tema. Porque hay mucho, mucho pedido. Participo por el asado, dice Marcos. Y para el Instituto del Quemado te pido Sombras, La Ventanita.
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0: Sí.

Hola, buenas noches. Mándame un feliz cumple a mi hijo Ezequiel Villarreal de Monterralo, de parte de su mamá Paola, Fede, Aileen, Sofi y su nona Dolores. Hola, banda. Acá estoy haciendo la noche con el Uber. Quemadazo. 90 minutos del Piti. O los otros. Dice que cuente un chiste friki, que cuente un chiste.

Hola Adriana, acá el Turco desde el Comando Radioeléctrico de Puerto Madryn. Nos tocó guardia nocturna. ¿Podemos pedirle por lo que yo te quiero de Walter Olmos? Sí, ¿cómo no van a poder pedir? Anda anotando, Luchito. Abrazo grande. Ahí lo pongo en la lista, Luchito. No te quiero volver loco.

¿Cómo están pidiendo chévere esta noche? ¿Cómo están pidiendo chévere esta noche? Hola Adrián, soy José de Despeñaderos. Para el Instituto del Quemado, dice, ¿puede ser 25 rosas de chévere? ¿Y quemado como ese? ¿Quemado como ese? Solo temas quemadazos. Solo temas muy quemados. Hoy, Instituto del Quemado. En la noche más pulenta.

0: Hoy jugando con las canciones, Instituto del Quemado, solo temas quemadazo.
1: Si alguien te pregunta de quién son.
0: Martín se comunica y dice, che, para el Instituto del Quemado, ¿puede ser Dale Vieja? Sí. Y sí, cómo no, Dale Vieja, Ulises.

le dice, el guaso a la mujer, le dice, mi amor, ¿vos me querés? ¿Cómo va? Le dice la mujer, ¿cuánto me querés? Le dice el guaso. Le contesta la mujer y dice, ¿ves todas esas nubes en el cielo? Sí. ¿Y qué esperás para meter la ropa? ¡Anda, estúpido!

0: esta canción.
1: Hola, soy Marcelo.
0: A todos los argentinos. En especial a todos los cordobeses, quienes me han apoyado tanto y que me han hecho sentir un hijo más de esta bendita tierra. Este es el humilde homenaje de alguien que solo quiere ocupar un pequeño lugar en sus corazones. Quiero que sepan cuánto los amo.

El turco desde el comando radioeléctrico decía recién de Puerto Madryn, nos tocó guardia nocturna. ¿Podemos pedirle por lo que yo te quiero de Walter Olmos? Por supuesto, allá va. Mándame un mensaje al Gino que se pague la birra de Ushuaia. Soy Agus de Río Tercero. Podés poner mil noches de herba que para mi marido Rodrigo. Leíle el mensajito de arriba por las dudas que no.

0: pulenta para el Instituto del Quemado, maldito coche negro de Cachumba. Soy Osvaldo Leiva, de José Ignacio Díaz, cuarta sección, muy bueno el programa.
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0: Para el Instituto del Quemado, el taca taca, el loco Amato, dice Agustín. Pulenta, si no entro para el Instituto del Quemado, pero quiero escuchar Cadena Perpetua. Ulises, bueno, pásate algo de Te Lo Cuento.

0: Buenas noches, Gano Boca. ¿Podría pasar un tema quemadazo del Rey Pelusa? Hola, niña, desde Jujuy.
1: Muerto.
0: Che, Lucho. Cierto que sos de River, vos, Luchito, ¿no? Mira quién habla.
1: Sí, sí.
0: Qué temazo, papá, el chévere. Saludos, Gabriel, desde Altagracia. Te quise mal, me piden acá de la mona. Ay, papá, qué manera de verte más lindo. Te quise mal, es un temazo. Un temazo. Bueno, Luchito, vos dirás. ¿Cuál te había dicho recién? Y mándale, mándale, dale, mándale, mándale. Yo te había dicho que este era el último, pero dale, mándale, mándale. Mándale, maldito coche negro, y mándale. Cerramos con te quise mal y que sea lo que Dios quiera.
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1: Vamos, gordo, vamos a comer, dale, gordo.
0: No, mira, Luchito, te voy a leer a algunos de lo que piden. Banda 21 hasta el sol de hoy. Alégrame la noche, estoy medio embolado, dice Omar. Comparto con usted el tema que le escribí, dice la mona, se llama Mono con Rulo, dale tu opinión. Ah, mira, me comparten un tema, ahí lo buscamos, no lo tengo acá a mano. Hola, loco, ahora soy Diego Napoli. ¿Va a estar friquito para el día de la primavera en Carlos Paz? No, hay un patadón que le pueden llegar a meter a friquito. ¿A friki? No. Saludos para la policía de la Departamental Unión, trabajando a full la policía.
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0: Hola, ¿cómo están? Soy Daniela, participo por el asado, los escucho desde Altagracia, en La Guardia. ¿Qué temita que están pasando? Excelente la radio, saludos para todos.
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0: Hola, pulenta, para los quemados, un tema de Gary, la novia. Mándale saludos a mis señores y mis pequeñas. Ya.

0: Atención, señoras y señores, este viernes es la última función de Los Chicos de Mi Edad en Villa Carlos Paz. 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
1: Gracias,
0: teatro.
1: Le agradezco infinitamente.
0: No, por nada, por nada. 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Última función de Los Chicos de Mi Edad.

cerrando el Instituto del Quemado el día de hoy. Me habían pedido la Mona Jiménez, me habían pedido Te Quise Mal. Te Quise Mal. Ah, este no lo puedo pisar. Chao, chao. Hasta luego.

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0: Muchas gracias.
1: ¿Estás melancólico?
0: Gracias, Lauta.
2: No, melancólico no. Estoy azorado, estoy preocupado. Estoy... sorprendido. Estoy patitieso, atónito. No, hay varios oyentes que me están preguntando, che, viene Fernando Blades. Si esto fuera televisión, les muestro mi teléfono. En el día de ayer me... No, en el día de ayer mandé un mensaje. El jueves fue cuando hablamos por teléfono, confirmamos todo. Me dice, por favor, envíame bien la dirección, el horario, todo. Le puse martes, 23:55 horas, en la puerta de cadena 3, Alvear 139, todo está. Gracias, ídolo, le puse. Me mandó un ok, confirmado, confirmadísimo. Hoy le mandé un recordatorio y no se comunicó ni él ni nadie de la producción, con lo cual espero que esté todo bien, digamos, espero que se haya olvidado, espero que... Que se haya quedado dormido, digamos. Me quedé preocupado porque Fernando es un tipo serio. ¿Viste? No te va a decir una cosa. Pero bueno, sí, no creo que venga ya a esta hora, no creo. Porque la otra, no dije nada hasta recién, porque digo yo, bueno, en una de esas cae tarde. En una de esas se demoró, tuvo un problemita, alguna. Pero tampoco. Entonces, bueno, ya puedo dar por desistido el tema de la nota, puedo decir que bueno, seguramente la nota no se va a hacer. Y bueno, ya veremos qué pasa. Pero sí, no creo. ¿Qué flores te gustan a vos? ¿Las rosas? Bueno, a mí me regalaron un clavel.
3: No te enojes.
2: No estoy enojado. Si el programa sale igual.
4: Ay, mi amor.
2: ¿Quieres ganarte una camiseta? Ahora que viene. ¿Viste que la selección argentina va a jugar un amistoso contra Bolivia?
5: Sí.
2: ¿Querés la camiseta de Argentina? Mándame ya mismo la palabra camiseta. 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Camiseta, nombre completo, últimas tres del documento. Voy con la segunda palabra clave para el asado. ¿Querés un asado para seis personas de carnicería Don Feliciano? Mándame la palabra asadazo. Asadazo, nombre completo, últimas tres del documento. Al 351-519-9915. Soy Viviana Porcel, mi DNI, te escucho siempre. Gracias, Viviana, beso grandote. Mucha gente se quiere ganar la camiseta de Argentina, che. Adrián, ¿tenés alguna reflexión para hacer? No, ¿sabés quién tiene reflexiones para hacer? Él.

0: Io sono il padre Giuseppe Caravani, il che viene a pelliare contro il peccato. Oggi si celebra il dia di Santulona Venenosa, patrono di esa vieja che se la passano hablando di Dio, però se portan come il diablo. Santulona Venenosa. Vecina! Ofertononon en la capilla del padre Caravani. Tráigame una etiquetita de Puchito, io le perdono dos mentiritas piadosas y un correo chiquito. Oferta válida para cigarrillo de marca con etiqueta cerrada. No me traigan pucho empezado, cigarrillo choreado de la etiqueta del marido o armado con tabaco segunda marca o de descarte. Si no, pueden ir yendo al infierno. Y esto que voy a contar es un hecho real. La novicia estaba en el convento escribiendo una carta para el obispo. Empieza a escribir: querido monseñore. Y se da cuenta que ese querido monseñore se puede malinterpretar. Entonces vuelve a comenzar la carta y dice: su majestad de monseñore. Y se da cuenta que no le puede poner en su majestad, porque su majestad es un rey y el monseñor no es un rey. Entonces borra y vuelve a escribir: excelentísimo monseñor, recapacita y dice: no, es demasiado formal. Entonces vuelve a encabezar la nota. Escribe: señore monseñore. Y le parece un título demasiado mundano. Y así fue probando varios títulos, hasta que en un momento...
1: La puta.
0: Hasta que en un momento escribe: don monseñore. Y duda. Y justo pasaba la madre superiora. Y la monjita le dice: madre superiora, monseñore, ¿se pone con don? Claro que se pone condón, si no este convento sería una guardería.

0: Un mosquito bebé le dice al mosquito mamá. Dice, mamá, ¿qué hacemos como estúpido acá frente a una mancha en la pared? Shh, más respeto a la memoria de su padre.
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0: Che, Adrián dice, te felicito por el programa, acá laburando, estoy de guardia en la ruta 19, participo por el asado, dice Ricardo de Müller. Déjalo que Friki cuente un cuentito. Friki no vino hoy, no sé si te diste cuenta. No, no, yo le dije, no venga, hoy vamos a tener una entrevista larga.
2: Acá estoy.
0: ¿Dónde está? ¿Dónde está?
2: Acá estoy.
0: Siempre los escucho, amo la popular. El 23 de septiembre está el guacho Damián aquí, bailazo, dice la Romy de Santiago del Estero. Atención que tengo. El asado, dije la palabra asadazo. Asadazo, nombre completo, últimas tres del documento. Tengo las dos pares de entradas para el teatro. Mándame la palabra teatro. Tengo un par de entradas para el cine. Pero bueno, es lo que nos pasa siempre los martes a la noche, miércoles a la madrugada. Tengo el pequeño problema. Se vencen hoy las entradas. O sea, solamente lo pueden utilizar los que vengan a retirarla hoy mismo. Hecha esta salvedad, mándame la palabra cine, nombre completo, últimas tres del documento, al 351-519-9915, mándame la palabra cine y te podés ganar un par de entradas para el cine, pero tienen vencimiento fecha de hoy, tienen fecha 16. Sí, 16 del 9, lo corroboro, pero tengo un par de entradas, pero se vencen hoy. Eso es lo que nos pasa con las entradas del cine. Me dan una por día y justo la del último día vence en el día. No tengo otra forma de hacerlo. Así que bueno, los que quieran participar, manden la palabra cine. Tienen que ir hoy mismo. Lo vienen a retirar hoy a la mañana, hoy a la tarde. Y van directamente al cine, a los cines Dino de Ruta 20 o Dino de Alto Verde. Así que bueno, mándenme la palabra cine. Mándenme la palabra asadazo. Y... mira cómo están pidiendo un cuantito de Friki. Pero no está acá, Friki.
2: Sí, estoy.
0: ¿A dónde está? ¿Vos lo viste por ahí, Lucho?
2: Anda por ahí, Julián.
0: Pero, ¿de dónde saca el micrófono?
2: Acá estoy.
0: No lo veo, anda. ¿Está ahí en la cabina? ¿Está en la cabina ahí?
2: No, estoy acá.
0: No, bueno, loco, no, esto es poco serio. Esto es poco serio.
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2: La mujer le dice a la empleada: ay, María, dice, ¿podés creer que el infeliz de mi marido se acuesta con la secretaria? Y le dice, María, señora, ¿lo está diciendo de verdad o lo dice para darme celos?
0: ¿Sabes qué voy a hacer? Le voy a poner una condición así de esas medio... ¿para Friki? ¿Querés que Friki cuente un cuentito? Tienen que entrar... 400 mensajes con la palabra cuentito. Cuentito. 400 mensajes. O sea, vos me tenés que mandar. Vos que estás... vos también. Vos que estás en otra provincia. Vos que estás en otro país. No participas de los sorteos porque no te vas a poder venir desde... Toronto, a buscar 3 kilos de asado. Pero podés mandar la palabra cuentito. Mándame la palabra cuentito y le dejo que Friki cuente un cuentito de esos picantitos que él le
3: gusta. ¡Qué maestro!
0: Mándame la palabra cuentito. Así que ya sabes, tengo las entradas para el teatro, las entradas para el cine y tengo la camiseta de la selección argentina. Se va la segunda palabra clave, mándame la palabra selección. 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Puede ser para vos o puede ser para tus hijos. Puede ser un talle de niño. 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Mándame la

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0: ¿Quieres ganarte el asado? ¿Quieres ganarte el asado para 6 personas de Carnicería Don Feliciano? Mándame la palabra parrilla. Parrilla, tercera palabra clave, ¿eh? Parrilla, nombre completo, últimas 3 del documento al 351-519-9915. 351-519-9915. Che, Adrián dice, Víctor, ya que una oyente pidió el te lo cuento, dice, esta no es como para hacer un capítulo, pero te lo cuento, me dice. ¿Qué es, Víctor? A ver.
1: Te lo cuento.
0: Wiki, wiki, wiki. Adrián. Una noche, entre paréntesis, no hace mucho, logré que una inalcanzable me diera bola. La invité a cenar, pero ya estaba clarísimo que iba a terminar en un telo. Dije, voy a llevar un ayudín por las dudas. Un pitufito. Una solcita. Puse en el bolsillo de la campera.
2: ¿Qué quiere decir, doña? Viagra.
0: ¿Qué quiere decir?
2: Quiere decir, viejas agradecidas.
0: Bueno, acá Víctor lo que le sucedió fue que puso discretamente el blister en el bolsillito de la campera. Salió, fueron a cenar. Tal como lo había planeado, la cosa pintaba como para...
1: Wiki, wiki, wiki.
0: Como para tener un, una jornadita de telo. Y dice, ahí me di cuenta que como se había, como había refrescado, me puse otra campera. Dice, cuando llegué al telo no tenía el ayudín. Claro, el guaso, ponele Luchito que lo puso en el bolsillo de la campera azul. Y dice, che, está polar, y ya hace 2 grados bajo cero. No, me voy a poner la campera negra. Se cambió la campera y quedó el Viagra dentro del bolsillo y la campera azul.
3: Campera azul, mira.
0: Cuando el guaso llegó, dice, me sentí tan poco apoyado, dice, que no pude. Pero, amigo, bueno, pero esto es común esto, Luchito, ¿eh? Es común esto, cuando accedes a la inalcanzable... es más la presión que siente el guaso que... No sé por qué, pero bueno, suele suceder. ¡Qué monquero! Cambió la campera y se dejó la patillita en la mano. ¡Qué monquerazo! ¡Ay, Dios, Dios! Hola, Adrián, como todas las noches te escucho mientras trabajo. Soy Claudio Romero. Sería espectacular ir prendiendo fuego para comer ese espectacular asadazo. ¡Aguante, friki!
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0: Todos. Hola, Adrián, buenas noches. Quiero participar por el asado, dice Ceci. Adrián, te hago una pregunta. No sé si hay muchas mujeres escuchando. Hoy no sé si hay muchas mujeres escuchando. Me escribe Vilma. Me dice, Adrián, te pregunto a vos y a los oyentes. Hablando de Viagra, lavándole la ropa a mi marido, le encontré un blister de Viagra dentro de una campera.

0: ¿Qué significa eso? Me pregunta Vilma. ¿Qué significa? Y significa que tu marido tenía Viagra en el bolsillo. Ahora, ¿para qué? ¿Para quién? No sé. ¿Qué dice? Te pediría pasa por participa por el asado, pero acá en el sur no pasa de la Adela. Dice, te lo hacen humo los vagos. Dan. Buenas noches, quiero participar por el asado. Dice Cecilia. ¿Qué hace tres veces? ¿Qué hace Adriana? Acá desde Puerto Madryn, escuchándote como todas las noches. Hermosa noche acá en el sur. Pásate 9:30 de la mona. Abrazo grande, pulente y aguante el matador de Barrio Jardín. Bueno, acá hay señoras que me están contestando. Y señores también. Dice Gabriel, ¿significa que tu marido es el que me mandó el mensaje del Viagra? No creo.
1: Estas son las cinco cosas que tienes que saber si estás pensando en utilizar sildenafil.
0: ¿Cuáles son las cinco cosas?
1: Viagra. En primer lugar, no va a aumentar tu deseo sexual porque no atraviesa la barrera hematoencefálica, por lo tanto no va a hacer que tengas más deseo.
0: No.
1: No va a hacer que tengas priapismo, que tengas una erección que dure horas y horas. Listo. Y horas.
0: Gracias,
1: tengas...
0: Gracias, muchas gracias. Gracias, doctor. Saludito para el turno noche, Petro 9 Sur, Diego y Nano. Participamos por el asado para comerlo en el clásico el sábado. Somos de Talleres y La Gloria. Dice... No, pero el clásico es la otra semana. El clásico es la otra semana. Esta semana juega Talleres Instituto y la semana que viene es el clásico. De Adrián dice, significa que la están pasando como alambre caído. No sé. Caterin me dice acá, significa que la están pasando como alambre caído. Yo te digo, no necesariamente, un tipo que usa Viagra lo usa para estar con otra.
2: No, y no necesariamente tiene que decirle a la mujer.
0: Hay hombres que usan Viagra con su propia esposa porque están cansados, porque están estresados, porque tienen mucho quilombo, y los tipos dicen, che, me da vergüenza contarle a mi señora que estoy tomando una pastillita, entonces la toman escondida. O dicen, che, yo no quiero hacerla infeliz a mi mujer. Si ella me pide, si ella tiene. Y yo me siento inseguro porque ando muy cansado, ando muy agotado, estoy con muchos problemas. Saqué mucha plata en billeteras virtuales, ahora estoy con el tema este de los créditos, estoy con el tema de la mora, ¿viste? La morosidad que hablan tanto. Ando con tantas cosas que por ahí tengo miedo de fallar y no le quiero fallar a mi esposa. Entonces, compro una pastillita, las tengo ahí. Entonces, cuando veo que la ñora se está poniendo mimosa, que dice, esta noche te toca, esta noche te toca, ahí lo tengo a mano. Entonces, pic, clavo pastillita y felices todos.
3: Pero no.
0: A ver, puede significar que el tipo tenga algo afuera. Puede ser. Pero también puede ser que le esté usando adentro de casa y que no se anime a reconocerlo.
4: Adentro.
0: ¿Vos qué decís, Luchito? La señora le puso a lavar ropa y cuando le revisó los bolsillos encontró un blister de Viagra. No, tanta cosa no le voy a preguntar.
4: ¿Cómo se siente el señor?
0: ¿Y para qué sería entonces? Me dice, pues si ella no dijo que tenía intimidad con ella, no le especifico. No lo especifico. No, pero... Bolsita de criollo, le dicen a esa señora. Dice, de vez en cuando le meten un cuadernito.
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0: Es clinado el fuerte, Adrián dice. No sé, chicos, no sé. Yo no quiero ir mucho más allá. Significa que la suricata mira para el norte. Dice, sí, seguro que lo va a usar para el dolor de cabeza. Será para la otra. Bueno, loca. Eso le pasa por andar buscando plata en la ropa del marido, dice Gabriel. No, Gabriel, la señora le quería lavar unas prendas, che, dice esta campera, mira cómo está. Se lo voy a poner a lavar. Entonces agarro, le meto la mano en los bolsillos y encuentro un blister de Viagra.
6: Campera el tío, mira.
0: Dice. ¿Y esto? Lo único que en vez de preguntarle a él, nos preguntan a nosotros. Y si ustedes qué piensan que pasa. Yo te digo, puede ser eso. Puede ser eso, señora.
3: Como dice Mario Pereira, qué bonito.
0: ¡Qué bonito! ¡Qué bonito! Y estaré por siempre agradecido. Yo creo que con esto estamos. No quiero meter más pujo. Ya está. ¿Querés ganarte las entradas para el cine? Estas entradas para el cine vencen hoy, vencen hoy. Mándame la palabra Dino, como los nombres de los cines. Dino, nombre completo, últimas tres del documento. ¿Querés ganarte el bolsón de asado para seis personas? Mándame la palabra parrilla, nombre completo, últimas tres del documento. ¿Querés ganarte alguno de los dos pares de entradas para este viernes para los chicos de mi edad en el Eleton Resort de Villa Carlos Paz? 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Mándame la palabra. La palabra amistoso, porque se viene el amistoso de la selección. Amistoso, nombre completo, últimas tres del documento. 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

0: amigos. Saludos desde Goya, Corrientes. Te escucho mientras laburo, dice Benjamín. Quiero asado, quiero escuchar a Friki. Si quieren que Friki cuente un cuentito, manden la palabra cuentito. Sin nombre, sin apellido, nada. Cuentito solamente. Manden la palabra cuentito y capaz que Friki pueda contar un cuentito. Tan simple como eso.
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0: Hola, estoy escuchando de barrio Villa Siburu. Soy una persona con discapacidad. Quiero participar por el asado para comerlo con mis amigos. Soy Cristian. Último del DNI. Hola, pulentazo. Saludos para todos los hinchas de la gloria. Participo por el asado. Está puntero instituto, Luchito. Está puntero el campeonato. Calladito la boca. Sí.
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0: Y ahora juegan con Talleres este fin de semana.
3: Pobre chico.
0: ¿Quién es pobre chico?
4: ¿Vos?
0: ¿Por qué yo?
4: Pues yo está ahí, ¿no?
0: Participo por el sorteo del asado, dice Guadalupe. Pásate un tema de la LBC, por favor. Hemos pasado ya, tema de la LBC. Ya se viene la gauchada enseguida. Pero ¿sabes qué? Ahora, Friki, conta un cuentito, dice, conta un cuentito. Pulenta, el señor es un buen bombero. Siempre listo, el Viagra se lo usa en la intimidad. ¿Qué hacía dentro de la cámara de trabajo, chingüengüencha?
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0: Acá hay una señora que se me fue el mensaje. Ah, espera, a ver si lo... Sí, acá está. Soy Agus. Yo escuché lo del Viagra. No me vengan con esas excusas del cansancio. Mi marido vive trabajando y ni la necesita. A esa pobre mujer la pasan a buscar. Ja, ja, ja, ja, que lo deje. Tranquila, Agus. Tranquila, bajemos un cambio. Que tu marido funcione bien, que tu marido funcione bien, que tu marido no falle, que tu marido... No quiere decir que por ahí otro marido se sienta inseguro o esté estresado.
6: Es lamentable.
0: O capaz que puede suceder... Me voy a poner en abogado defensor del Guaso. Me voy a poner en abogado defensor del señor que se olvidó un Viagra dentro de la campera. Puede suceder que el hombre haya tenido un par de malas performances con su señora. ¿Viste? Hubo dos
7: la
0: días que...
7: Madre.
0: No. Pero hubo un día que la señora le dijo, mi amor, hagamos el amor el fin de semana, estamos solos, los chicos se fueron a bailar. Y él se da cuenta que cumplió, pero cumplió a media. Como que, ay, che, me quedé a mitad de camino, vos sabes. Estoy cansado, no doy más. Estoy haciendo horas extras, estoy con todos los quilombos que tengo. Tengo problemas familiares, tengo... Entonces dice, tipo, che, no vaya a ser cosa que por no cumplir como tiene que ser, mi señora vaya a pensar que tengo otra mujer afuera y por eso no estoy cumpliendo bien allá adentro.
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0: Entonces el tipo dice, bueno, voy a comprar una pastillita, mando ahí y bueno, un refuerzo. Un refuerzo como los equipos de fútbol, ¿viste? Traen un refuerzo por las dudas. Adrián, soy camionero y si a mí me mantiene despierto porque tiene cafeína.
9: Sí, te sirve de traba volante también.
0: ¡No! Adrián, buenas noches. Le mando un beso grande a mi amor Ale Ríos, que está privado de su libertad, que todo va a estar bien. Pronto vamos a estar todos juntos de nuevo. Pasando un temita tatú, por favor. Ay, Dios. Soy Alan de Cosquín. Un saludo a mi compa de Remy Club. Perdón. Dice, soy Alan de Cosquín. Un saludo para mi compa de Remy Club. Quiero participar. Participa. Ahí está. Dale. ¿Qué era?
10: 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Eso va para los operadores. 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
0: Pulenta, decirle al mono y al turco que dejen de sacar números de las minitas y que se pongan a laburar. Dice, ya, yo sé usar el Viagra. Bueno, hay que leer cada cosa, Luchito. No tengo por qué no creer, pero escucha esto, Luchito. Yo sé usar el Viagra porque tengo tres mujeres, dice, hay que tener una ayuda de vez en cuando. Mira vos.
11: ¡Aguantá!
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0: ¿Y tu hija, tu mamá? ¿Y quién más?
6: No. Está diciendo que él tiene... Que él sale con tres chicas. Y bueno, qué sé yo, saldrá con tres chicas.
7: ¿Qué te pasó?
6: Hola, Adrián, un saludo para todos los gloriosos que estamos punteros. Aguante la gloria, pásate un tema de Amato. Y que friki se cuente un cuentito. 1:36, chicos, 1:36. 1:36.

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1: Sí, Adrián reventa el Ferna y dice, no, para, todavía tengo que hablar. Ay, dice, claro, yo tengo 5 mujeres. Dice, claro, ¿qué se piensa ese? Bueno, viste, no le creen, no le creen. Sí, pero esa señora, ¿está segura que su marido no toma la azul? Mira que la toma escondida, son re cizañeros los guasos, ¿no? Claro, la señora que nos escribe dice, mi marido cumple todos los días, ¿y qué? ¿Y cómo sabe que tu marido no la toma?
2: Ah.
1: Adrián, decirle a los chicos de la habitación 4 que no se burle, no se le burlen a mi tóxico, Rodrigo.
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1: Este viernes hacemos la última función de los chicos de mi edad. Por eso ahora voy a hacer la sección Los chicos de mi edad. Siendo la 1:38.
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1: Y en los chicos de mi edad del día de hoy, vamos a hablar de los boliches. Vamos a hablar de los boliches, de los chicos de mi edad, de los chicos de tu edad y de los chicos de todas las edades que nos están escuchando.
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1: Mándale un saludo para mi compañero que está triste por aquella otra, con el tema La Carta de la Mona. Participo por el Fernet y la Coca. No, lo estamos sorteando todavía. Luchito, ¿qué tal eras vos en los boliches? ¿Era encarador o eras de los que se sentaba, se ponía en la barra, esperaba que...
3: ¡Ay!
1: Había dos clases de tipos que entraban a los boliches.
3: Se abre vista como chapa, mis amigos.
1: Mira vos, claro. Estamos mundial de radio, dice, me puede pasar un tema de Ulises, cualquiera, dice, seguía así, ídolo. Ahí está, mira. Esto fines de los 80. Saco con hombrera, remerita abajo. Hay dos clases de guasos en los boliches. Bueno, ahora no sé. Viste que donde van los chicos. El boliche ahora es un lugar de paso, Luchito. Antes era un ritual. Vos estabas toda la tarde, viste, probando, combinando remera con pantalón, a ver si quedaba bien, todo para ir a la noche al boliche.
4: Sí, sí.
1: Viste que los chicos ahora hacen la previa, se juntan en la casa de uno, se ponen a chupar, a fumar, a hacer cualquiera, hasta las 3 de la mañana. De 3 y media a 5 van al boliche y después se van de after. O sea, el boliche es un lugar de paso. Nosotros estábamos toda la semana pensando qué nos íbamos a poner para ir al boliche. Participo por la plancha de Viagra, dice. No, si no estamos sorteando eso. Había dos clases de guasos en los boliches. El sobrevolador. ¿Viste el negro que sobrevuela? Y el que tiraba el ancla. Yo nunca fui de los que tiraba el ancla. Porque el que tiraba el ancla es el tipo que está muy, muy, muy, muy seguro de sí mismo. El guaso que llega, se acerca a la barra, pide un trago y se queda ahí parado.
3: ¿Y qué ocupa de espacio?
1: Alguien va a pasar por acá. Alguien me va a ver, alguien me va a registrar, alguien voy a... Paciencia. Ese es el pescador nato, ese es el que va, se mete en un bote en el dique San Roque, tira así la cañita. Y yo era del otro. Yo era el que se tiraba al agua y buscaba los pescados.
3: ¿Qué
1: bueno,
3: no?
1: Tío, así, a ver si podía agarrar algo. Participo por la señora que le encontró Viagra al marido. No se sortea la señora. Che, Adrián dice que tiene 3 mujeres, debe ser empleado municipal. Dice, pero debe tener un sueldazo para mantener 3. No sé, chicos. Escucho su música. Esto es año 90, ¿verdad? ¿O es ochentoso esto? ¿Y a qué boliche? ¿En qué boliche sonaba esto, Luchito, ayer tus pagos? En la vaca echada, la vaca echada. Adrián dice, soy de Cosquín. Esos temas los bailaba en la Múnich. ¡Ah! Claro, era boliche ahí. Participo por la entrada al boliche, dice Benjamín. Pulenta, dice, cuando yo...

0: Vamos a ver el boliche, tenía menos encarada que Alf jugando el fútbol, dice.
1: Buenísimo.
0: No, yo era de recorrer, de caminar, Elita y Lázaro era. Hay que caminar, señora. Hay que caminar. Daba vuelta la pista, viste. Daba vuelta. Estoy de guardia acá en Córdoba y seguramente mi ojito lindo, o sea, Marita, debe estar escuchando. Ella es de San Francisco. Quiero decirle que se extrañe. Soy Gustavo. Pasar el tema de Uriel Lozano. ¿Cuánto falta para verte? Adrián dice, yo iba al boliche. Me clavaba un séptimo regimiento. Y agárrense. Tiroteaba como loco. Y Gaby. Qué hermosa música de cabaret, dice, qué temón, hermano, el Dan de Puerto Madryn. Esto es ochentoso, Luchito. Los chicos de mi edad.

0: Sí, no, no, Luchito, esto no sé, no sé. Los chicos de mi edad, dice, escuchaban DJ Jacare, así gritaba tu señor.
1: No, no, no, te voy a contar algo.
0: No, no, no, no.
2: Contale
0: no,
2: a tu señor.
0: No, no, no, no.
3: Ese me gusta a mí también.
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0: gracias, gracias, Luchito. Gracias por todo.
1: Ahí estaba la verdad. Y yo le dije,
0: ay, Adrián dice. En esa época yo estudiaba en Córdoba. Escuchá, escuchá. En esa época yo estudiaba en Córdoba, dice. En los 90. Dice, iba a Coyote, cerca del Buen Pastor. Iba a Don Gómez. Mira vos. Coyote, Don Gómez y el Bebedero. Pero el Bebedero es posterior, me parece. Mira, que saliste muchos años de joda. ¡Oh! No, Adrián, soy Oanur de Cosquín. Esos temas eran de Eros, dice. Cosquín, Eros. Eros era un boliche. Acá en Telo, pero en Cosquín es un boliche. No, Adrián, esos temas de la abuela Valentita Río Segundo. Dice, yo haciendo girar los hielos en el vaso, porque no había ni una moneda. Che, Adrián dice... dice el Seba. El Seba era de los míos. Dice, daba vuelta, daba vuelta, daba vuelta, pero te terminaba llevando un huesito o lo que sea. ¿Por qué es así? Es así, vos en eso que das vuelta, das vuelta, das vuelta. Por ahí ves una chica que está con un chico. Después pasa y decís, opa, este estaba con un chico recién dado los fletos. ¡Ay, ay, ay, ay! ¡Ya vamos, ya vamos! Adrián, participo para ver Los Chicos de Miedo este viernes. Espero tener suerte, dice Cristina. Fines de los 90, antes de cambiar el signo, me dicen acá. Ahí tenés otro tema noventoso. Ace of Base. Los Chicos de mi Edad. Hoy, los boliches. Ay, amigo, dice Gabriel, con dos botes de cerveza con ese tema, baila con las trabas. Dice, hermoso, hermoso. Ay, Adrián, ese temita me recuerda al Mimus en mi época de trampa, dice Cristian. Bueno, bueno. José Luis dice, yo en el boliche tomaba whisky con tía María, me molestaba hasta la vieja que cuidaba el baño. Es que con dos tragos de eso todas te parecen lindas. Es así. Pulenta. Una vez fui a un boliche cuando todos usaban pantalones negros, fui con un pantalón blanco, desubicado mal el guaso, dice Rubén. No, Benjamín, dice, mi papá tiene un disco de DJ Jacare, la verdad, un clásico, dice. Nah, mire, dice, así voy en el remix con los cuatro vidrios abiertos. Qué mal.

Los chicos de mi edad, hoy recorriendo boliches. Che, Pulenta, dice José, después de las 4, si era un ser humano, mejor, ¿eh? Gabriel dice, yo en esa época iba a estudio, a Olaf. ¿Qué época? Dice, participo para ver los chicos de mi edad el viernes. Este viernes la última función, ¿eh? La última función en el Eleton. Después tenemos otra función el 10 de octubre en Río Ceballos, en la sala Caminito Serrano. Y estamos viendo si hacemos alguna otra función más, como para cerrar la temporada, pero por lo pronto en el Eleton es la última. Fines de diciembre largamos con el nuevo espectáculo que ya te voy a contar cómo se llama. Esto es más de los años 70. Claro. Esta bailaban las chicas de FM. Así decía el negro Videla. Un día le digo, ¿qué tal estuvo el baile? Eran todas FM. ¿Cómo FM? Y eran todas 85.5, 87.3.

Hola Adrián, dice una vez mis amigos me llevaron de pecho a Zen. Ay, si nadie fue por voluntad propia, ay. Nadie fue porque quería. Ni conocí el boliche, qué manera de tener seguridad adentro, dice. ¿Cómo me tantearon por todos lados? Esto de los 90. Lávate uno de Roxette y ya me preparo un séptimo regimiento o un destornillador, dice Cristian.

0: Pulenta, una noche en Fly City, en la calle Irigoyen, estaba de moda la luz negra. Me puse a bailar lento con una chica y en un momento quedó únicamente la luz negra. Cuando sonrió, la luz negra solamente resalta tus dientes naturales, los dientes artificiales no. Uno solo le resalta, dice, todo postizo, dice. Y bueno, pero ¿cuál es el problema? Estaban ahí los dientes. Si te vas a poner a ver todo lo postizo de la gente. Pestañas, pecho, hay tanta cosa postiza.
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0: Una y 51 de la mañana. Hasta aquí los chicos de mi edad. Oh, mi bro. Algún Drácula se comía en esa época de sequía, dice Cristian, De esta manera vamos cerrando los chicos de mi edad. Hoy recorriendo boliches.
2: Fui a la discoteca.
0: Si te cuento lo que me pasó a mí una vez en uno de acá, cuando se había puesto de moda el Abasto. Tenía una campera, me había comprado una campera de cuero larga, hasta abajo de la rodilla. Claro, yo pensé que era Matrix, pero todo me decía en ráfaga.
3: Es lamentable.
2: Y cuando llegué,
0: sí, borseo negro, pantalón chupín negro, camisa negra de seda y el sobre todo largo. Pelo largo, tenía todo así, peinado así todo por atrás con una colita. Me quedaba como el loco. Me quedaba mal, viste, pero bueno. Ay, dice Gustavo, se habrá chupado cogotes en aquellas épocas. Dice, mira vos, ¿qué clase de cogote, amigo? Pregunto.
4: ¿Y Condor?
0: No. No, digo, porque por ahí hay cuellos. ¿Viste? Cuando la chica tiene el pelo largo, es una cosa. Bueno, no importa.

0: aquí los chicos de mi edad. ¿Querés que Friki cuente un cuentito? Manda la palabra cuentito. Tienen que entrar 400 mensajes, ¿eh? 400 mensajes, si no, Friki no cuenta nada, ¿eh? Cuentito. Nombre completo. No, nombre completo, no. Cuentito, nada más. Al 351-519-9915. Y me queda nada, nada de tiempo. Ya no hicimos la gauchada hoy, Luchito. ¿Vas a poner un temita? Y bueno, haceme la gauchada. ¿Querés el asado?
1: Haceme una gauchada, Luchito.
0: Manda la palabra asado, dale, manda la palabra asado. 351-519-9915.

0: Y así llegamos al final del programa del día de hoy. Ganadores, un par de entradas cada uno al teatro. Tienen que presentarse el viernes en el Eleton Resort de Villa Carlos Paz. Cristina Vaca, 710. Keila Heredia, 180. Repito, Cristina Vaca, 710. Keila Heredia, 180. Tienen que presentarse en el Eleton Resort en Villa Carlos Paz. Eso está pegadito a Keops. El Eleton Resort, ahí está el teatro, entran al hotel, dicen hola, ¿qué tal? Me gané las entradas en la Popo, te dan las entraditas. Cristina Vaca, un par de entradas cada una. Keila Heredia, 180. La entrada para el cine es esta, pero la tienen que retirar hoy porque tiene vencimiento hoy, ¿eh? César Álvarez, 527. César Álvarez. César Álvarez. 527. Te ganaste las entradas para el cine. Pasás a retirarlas por aquí por Alvear 139. La camiseta de la selección argentina es para Camila Gudiño. Camila Elizabeth Gudiño, 104. Tenés que pasar a retirarla por La Rioja 12 en F14 Indumentaria. Y me queda el asado. Mándame ya. ¿Te quedan los últimos 10 segundos? ¿30 segundos? Mándame la palabra asado, asado, nombre completo, últimas tres del documento, al 351-519-9915. Genial programa, saludos desde La Pampa, Santa Rosa. Uno para pensar. No lo puedo hacer este chico. Ni friki lo puede hacer. ¿Qué le dijo un cura al otro? No. Gracias, muchas gracias. Gracias, Rodriguito. No hay forma. Elsa dice un saludo para mi amigo Darío y para el loco Chelo. Juan, te estoy escuchando. Bueno, chicos, no tengo más tiempo. Muchísimos mensajes. Gracias, muchísimas gracias. Quedan las últimas chances para que se ganen el asado. Mándame la palabra asado, así de simple. Asado y tu nombre completo, las últimas tres del documento.
1: Loco, lo quiero friki. Ya lo quiero friki. Vamos.
2: Dice el gallego a la mujer. Oye, Jesús. ¡Oye, Jesusa! ¡Este ají no pica! ¡Este ají no pica nada!
0: ¿Estás seguro que vas a contar eso, friki?
2: ¡Este ají no pica! Y le dice la mujer... Manolo dice... ¿No has visto dónde he dejado mi tampón?
0: ¡No! Gracias por todo. Chao. Nos fuimos. Ganador. Ay, Dios. Se terminó el programa el día de hoy. Y el ganador del asado es... Tenés que hacer una hora más, dice Luca. Nah, estamos bien, así, Luquita. Estamos bien. El ganador del asado es... Atilio José Boglino, 716. Atilio José Boglino, 716. Tenés que pasar a retirar documento en mano. 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Gracias, buenas noches. Que tengan una linda, linda noche. Nos volvemos a encontrar mañana en un programa como este o un poquito peor. ¡Chao, gracias!
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2: ¡Chao, chao, mijo!
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0: hermanos de la conga.
1: Muchas gracias.
0: El aplauso.
1: Ya lo saben ustedes, pero de parte de la conga, de parte de mis dos compañeros que no pudieron venir esta noche, te deseamos un feliz...
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3: Quieren agitar. Bueno.

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1: Mira esa mujer que está ahí. Ay,
2: eso.
1: ¿Cómo me gusta? Por
2: no vale la pena. No te

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0: Muchas gracias, Movistar.
1: Muchas gracias, hermano. Gracias por venir.
0: Feliz aniversario. Los quiero.
2: ¡El aplauso!
0: Gracias, ¡aguante, hermano! El cuarteto, papá, banda argentina, dale.
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así fácilmente, no.

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0: Javier Brizuela, te amamos todos.
1: Muchas gracias.
0: Muchas gracias. Qué placer.
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1: ¿Cómo hice?

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0: invitamos al creador de esta canción, a Big One. ¡Un aplauso grande!
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0: Eso. Hacemos una más. Una más.
1: Allá al fondo.
0: Con permiso.
1: Con el corazón, en serio. Para los hinchas de Belgrano, con todo el corazón.
0: Escucha.

0: Fuerte el aplauso para el señor Ángel, el negro Videla.
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0: 5 de la mañana, 7 minutos en la República Argentina. Hoy sí que empezamos un poquito tarde, che. No terminaba más el enganchado de Chévere. ¿Qué pasó? Buen día, buen día, buen día. Buen día, Córdoba. Buen día, país. Arrancamos en estos momentos para todos los madrugadores, para todos los chambeadores en la República Argentina. Las calles cantan melodías y dicen, ¿qué pasó? ¿Se durmieron? ¿Qué pasa que no arrancaron? No, no terminaba más el enganchado de Chévere. No lo podíamos cortar tampoco. Bueno, buen día. ¿Qué novedades hay? ¿Alguna novedad novedosa? Desde Córdoba y para todo el país, bienvenidos a la primera mañana de la radio. ¡Arriba la Popu! Vamos, que el mundo nos espera. Quien les habla, mi nombre es Ulises Llanos. Hasta las 6 de la mañana, junto a ustedes, activamos el mensajero plus de la cadena popular, el chat en vivo de YouTube, el WhatsApp 3515199915. Arranca la primera mañana de la radio.
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1: Bueno, muy bien, muchas gracias. Muy amable la música de Tiago Grifo, Viajando por el Mundo, y la nueva versión de la canción No Puedo Fingirlo, Desacatados, con Ulises Bueno, grabado en el Movistar Arena. ¿Cómo les va? Buen día, mucho gusto. 3515-199915, el WhatsApp de la cadena popular. Bueno, muchos mensajes que van llegando. Que tengas un hermoso miércoles, Ulises. Bendiciones, está Teresa. Mayra de Villa Carlos Paz. Pasó un viejito de sabroso. Hola, Uli, buen miércoles del Club de Madrugadores de Río Tercero, San Cuchillero de Pilar, como siempre, desde el día 1. Qué hermosa peñita la de ayer. Un abrazo, te pasa de cale cualquier tema ochentoso, mi hermano Edgardo, que también te escucha desde América, Buenos Aires. Buen día, Ulises, se te pegaron los platinos. Soy Juan de Pellegrini, pasame un tema de la Berizo. Juan, que está ahí en el tractor. Un abrazo muy grande, buen día. Bueno, títulos para comentar a esta hora de la mañana. El presupuesto 2027 entró anoche a la Cámara de Diputados y comenzará a debatirse en octubre. El Plan General de Gastos e Ingresos prevé un crecimiento del PBI del 4%, una inflación promedio del 21,1% y una suba del salario promedio del 25,4%. Según el oficialismo, contempla nuevamente el resultado fiscal positivo, con lo que se consolidarán por primera vez en la historia 4 años consecutivos de superávit financiero. También estiman que Argentina exportará productos y servicios por 130 mil millones de dólares y que la balanza comercial será favorable por 15 mil millones de dólares. Londres desafió a Milei y ofreció respaldo a las empresas que enfrenten presión de Argentina contra los negocios en Malvinas. Es la primera medida oficial tras las sanciones a la pesca y el petróleo que busca imponer el gobierno libertario. Revocaron la cautelar de la jueza que suspendió por 60 días la aplicación de la baja de la imputabilidad en la provincia de Buenos Aires. Marta Pascual había suspendido la aplicación de la norma a partir de un habeas corpus presentado por la Federación Familia Grande Hogar de Cristo. El debate por la eliminación de las PASO se dilata en el Senado y los aliados presionan por ficha limpia. Se retomó el tratamiento del proyecto de reforma electoral después de 4 meses, pero se pasó a un nuevo cuarto intermedio. Por los efectos del Niño, en Misiones cerraron la Garganta del Diablo por 40 días por el riesgo de una crecida del río Iguazú. Por primera vez en la historia del Parque Nacional Iguazú, cambiaron los protocolos de seguridad, desarmarán las pasarelas y las trasladarán a tierra firme para evitar que la crecida las destruya. Condenaron en Córdoba a 8 años de prisión al dueño de los dogos que mataron a un adolescente de 15 años. José Nieto fue condenado en un juicio histórico que marca un precedente en la provincia porque es la primera vez que se aplica una pena de prisión efectiva por la tenencia irresponsable de un animal que ataca o mata a una persona. Las víctimas de la tragedia de las Altas Cumbres reclaman casi 8 millones de dólares de indemnización en el marco de una demanda civil al ex legislador y ex ministro Oscar González. Títulos para comentar esta hora de la mañana. Hoy 16 de septiembre están cobrando jubilaciones y pensiones que no superan el haber mínimo. Documentos terminados en 6. Asignación familiar por hijo, universal por hijo. Documentos terminados en 6. Asignación por embarazo, documentos terminados en 4. Asignación por prenatal y por maternidad, documentos terminados en 8 y 9. EPEC informa, habrá cortes de luz en barrios obras sanitarias San Carlos 1, 2 y 3 de los docentes cerveceros y ampliación cerveceros en forma parcial de 8 a 11.30. Policía de la provincia de Córdoba informa, circulación normal en la mayoría de las rutas de la provincia. Lo que tenés que saber antes de salir de casa.
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5 de la mañana, 24 minutos en la República Argentina. Buen día, buen día, buen día, buen día. Era música de Luciano Pereira con Karina. Enseñan a vivir sin ti. Nos vamos rápidamente a la PP, querido. Vamos, vamos, vamos a la PP. Escuchamos lo último, simple y natural, de la mano de Mati Rojas. Esto se llama Una Zamba en el Cielo.

lindo, Mati Rojas, una samba en el cielo. Muy solicitado, Lázaro Caballero. La Pepe de cada mañana, buen día. El amigo Juan de Pellegrini, que trabaja en la red vial de Pellegrini, con el amigo Mario en Ticino. Está Quique Sparvoli, un abrazo. Está Caterín también, buen día.

bárbaro ese torito, che. Y cerramos la PP de esta mañana. ¿A dónde están los chicos de Canto 4? Pañuelitos al aire.

en Córdoba y en el país. La primera mañana de la radio. Arriba la Popu y la Pepe, la Peña Popular. ¿Cómo anda Mati Junco? Ya se despierto a estas horas.

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1: Bueno, vamos, vamos, chicos, vamos. 5 de la mañana, 34 minutos. Nuestro despertador de cada mañana.

buen día, buen día para todos. 9 grados 2 la temperatura en la ciudad de Córdoba, 84 el porcentaje de la humedad, la sensación térmica en estos momentos de 8 grados 2 décimas. Para hoy esperamos una máxima de 23 grados después de un gran martes que tuvimos con mucho sol. Me cuenta Mónica acá a través del mensajero que la pasó muy bien porque estuvo sembrando. A ver, Mónica, ¿qué estaba sembrando? Acá está Mónica Monteros. Estuvo sembrando melón y pepino, dice. Bueno, muy bien, muy amable. Hoy esperamos una máxima de 23 grados con un día completamente despejado. Todo lo que resta de la semana es temperatura en ascenso, las máximas, hasta llegar a casi los 30 grados el día domingo. Saludamos al país, cómo anda la gente de Santa Fe con 10 grados a esta hora, 8 grados 8 décimas de sensación térmica. Para hoy espera una máxima de 21 grados y un día despejado. En Paraná, Entre Ríos, 7 grados 8 décimas, sensación térmica de 6 grados 2 décimas. Esperan 20 grados de máxima con un día despejado. En Santiago del Estero, 7 grados 2 décimas, sensación térmica de 6 grados 4. Esperan 26 grados de máxima con un día despejado. En Ushuaia, 2 grados 4 décimas, 0 grados 9 décimas de sensación térmica. Esperan 5 grados de máxima con un día mayormente nublado. En Río Grande, 2 grados 2 décimas, sensación térmica de 0 grados 9 décimas bajo cero. Esperan 8 grados de máxima con un día mayormente nublado. Saludando al país, que sea un gran miércoles para todos para cortar la semana. ¡Buen día y arriba la popu! ¡Buen día, buen día, buen día!

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2: Hola,
3: Ulises, buen día, acá de Río Grande, arrancando la mañana. Arrancando la mañana, llevando a la gente a la fábrica. Está fresquito, está haciendo un térmica, un grado bajo cero.
4: Hola Ulises, buen día, hermosa mañana, Ulises. Un saludito para todos los compañeros de la empresa Pol SRL, de parte de Carlos. Un abrazo, que tenga una buena jornada, hermano querido.
5: Hola, Ulises, buenos días. Como siempre, escuchando a usted a las 5 de la mañana. Buen día.

0: Ulises. ¿Qué hace, genio? Buen día. Buen día para toda la audiencia y la popular.
1: Buen día, buen
0: para
1: día.
0: Todos los madrugadores. Excelente, Ulises, tu radio. Excelente, como cuando vos dices, hermano. Sos un crack, el que me acompaña todos los días en mi trabajo, el que me pone de buen humor.
1: Bueno, gracias.
0: Te habla el
1: hermano.
0: Tecla de Barrio Suárez, hermano.
1: El Tecla.
0: Pásame un tamita de mi primo, Damián Córdoba, hermano.
1: Ah, mira.
0: Sos un crack, Ulises. Aguante Belgrano, papá.
1: Bueno, Tecla, te mando un beso.
2: Ulises, buen día, ¿cómo estás? Es el segundo día que te pido un tema de elección de los de Tartagal.
1: Ay, cierto.
2: Como siempre, nos acompaña al camino al trabajo con esa buena onda, levantando el ánimo, poniendo toda la buena predisposición. Un saludito a la gente de la enfermería de la Clínica San Isidro en Jesús María. Chao, chao.
3: Hola, buen día, Bolívar. Versalles es un espectáculo.

Me acompañan todas las mañanas, voy a con la panadería y Andrés es algo hacer el reparto. Está fresquita la noche, pero está lindo. Un abrazo y sigan así que son lo más.

0: 5 de la mañana, 46 minutos. Arriba la Popo hasta las 6 de la mañana. Buen día.
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0: Bueno, muchos mensajes de Córdoba y el país. Está el amigo Jaime Ariel Valdés de Santa Fe, que acá me está escribiendo, me está contando. Te escuchamos en Venado Tuerto, nosotros trabajamos en Essen. Pasé el gol de Boca para los muchachos de empaque, el amigo Ariel. Ulises, buen día, feliz miércoles. Acá estamos esperando el cuartemazo. Saludos del Penquita. Buen día, acá en Ticino. Buen día, Ulises. Terminando nuestra jornada laboral, Ricardo y Sergio. Esta semana, el 13, fue mi cumpleaños. A nivel pasión, no podría pedirte más a Belgrano con la notición de que ayer seguimos creciendo con pasos de prócer y de pioneros. Gracias a toda la comisión directiva. No, el 13 fue tu cumpleaños, Matías Amán. Bueno, te mandamos un beso. ¡Felicidades! Uli, querido, como siempre, escuchándote como todas las mañanas, mandó un saludito para el gordo Mamusca. Decirle a Arnaldo que no se quede hasta las 12 lavando las bondiolas, como siempre. Acá Valentina de Estocolmo, como todas las mañanas, con su compañía. Preparando todo para salir a trabajar, que tengamos una linda jornada, dice Rita. Buen miércoles de Añero Neuquén, nos saluda el Ale de Quilmes. Gracias por la compañía desde la aplicación, los escucho. Para Pepe y el Rey, un gran saludo. Ulises, buen día. Pon un tema de los Tartagal Elección, te lo pide un salteño que vive hace 20 años en Córdoba. Ya, ahora me olvidé, pero ya lo vamos a agendar. Saludos para el comisario Juárez y Franco, que se apure con los mates. Acá escuchándote como cada día, me encanta tu programa. Besote de Río Segundo. Claudia, con un tema, el último tren a Londres. Está Jimé, nos desea una buena jornada. Alejandro, ¿cómo estás, Alejandro? Acá estamos arrancando en la mañana de la estación Action de Arroyito a full. Nos manda la foto y nos escucha a través de YouTube. Bueno, muchos mensajes, chicos, bienvenidos, buen día. 3515-1995. Vamos, que se viene el cuartemazo. Vamos, vamos, vamos, vamos, vamos. La primera mañana de la radio. La Popu. Arriba la Popu.

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2: 8 minutos, bueno, 7 minutos para las 6 de la mañana en la República Argentina. Momento del cuartemazo de hoy. Si mal no me parece, según mis registros, es la primera vez que suena, según mis registros. Sí, la primera vez que suena en el cuartemazo de este año. Saludos para Antonella Hernández, está a través de YouTube, escuchando en Madrid. Un abrazo. Este tema es del año 1991, de la RCA Víctor, como sello discográfico de la Sony Music Argentina. La música de Orly, cuartemazo de esta mañana. Viejo ladrón de sueños. Como Mati Junco, me parece que. Lobo. Lloras.

0: mejor temazo de esta mañana, Orly, viejo ladrón de sueños.
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0: Nos vamos, nos vamos, nos vamos. Un abrazo muy grande para el suboficial mayor Ramón Díaz. Iniciando esta jornada positivo al 100%, acompañado por vos todas las mañanas. Gracias por tu conducción, haciendo un poquito de gimnasia. Un abrazo.

0: Buen día, buen día, buen día, Ulises, buen día. Espectacular programa, como siempre. Acá, firme, desayunando, preparándonos por irnos a laburar. Hacer el día miércoles, agradecido de Dios por poder despertar, y acá estamos. Ya nos vamos a trabajar, cumplir con la tarea laboral de todos los días, mi hermano Ulises. Le mando un saludo grande, glorioso y un quillo Mario Abel, siempre presente, mi hermano.
1: Día dice complicado, escuchándolo como todos los días, un paso y saludo.

0: ¿cómo estás? Te habla Sole, alias La Chola, de Palma de Mallorca. Acá estamos comenzando la jornada laboral y con tu buena compañía, como siempre. Y bueno, espero que te pases unos lindos temitas hoy para levantar ánimos y también para disfrutar, obviamente, ¿no?
1: Buen día, Ulises, desde Villa Dolores te saluda. Mañana fresquita. Y gracias por la compañía, Ulises. Un abrazo.
2: Buen día, Ulises. Espectacular tu programa, Víctor de Jujuy. Un abrazo grande. Aguante, Belgrano.
3: Nos vamos. La música de Luis Miguel, ¿Será que no me amas? 6 de la mañana en punto, prácticamente un abrazo grande para todos. Una nueva mañana pasó de la mano de Arriba la Popu. Nos encontramos mañana día jueves a la hora 5, puntual, para una nueva jornada de información, compañía y música. Un abrazo grande para Susi Bontempo, que hoy nos encontramos en el Teatro Real a la hora 20. Me invitó a presentar una parte de su libro. Gracias por la invitación. Hay que quiera ir. Creo que todavía quedan entradas aquí en la radio al Alvear 139. El nuevo libro Susana Bontempo, Fuego Lento, hoy se presenta en el Teatro Real a la hora 20. Chao, gracias. Quienes hablan, mi nombre es Ulises. Ya nos llega el turco. Vamos viendo. Queda mucho más y mejor en la gran cadena popular. Chao, hasta mañana.

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6 de la mañana, 4 minutos en este miércoles, ya a mitad de semana, miércoles 16 de septiembre. Está linda la mañana, 8 grados la temperatura, cielo despejado con una humedad del 84%. Vamos hoy a una máxima de 22 grados.

Saludo cordial, abrazo gigante para toda la gente que escucha, que nos hace el aguante. Gracias por estar ahí, por acompañarnos cada día, cada mañana, en este viaje que emprendemos juntos hasta las 8 de la mañana. Simple, fácil, ya sabes, a través del mensajero, a través del WhatsApp, a través del YouTube, podés hacer todo lo que quieras. Mandás mensaje de voz, mensaje escrito, saludo, opinión, pregunta, lo de siempre. Acá estamos, nos leemos, nos escuchamos, nos acompañamos, hacemos este ida y vuelta entre ustedes y nosotros.

0: Empezamos con Córdoba. Condenaron a 8 años al dueño de los dogos que mataron a Trinidad. El fallo de la Cámara Primera del Crimen sienta un fuerte precedente legal en Córdoba. El imputado, José Nieto, pidió perdón antes de conocer la sentencia. ¿Qué más? También para destacar como título importante en Córdoba, indemnización en debate en el juicio a Oscar González. El monto del resarcimiento en discusión entre la defensa y la querella. También en Córdoba presentan campaña con eje en respetar los límites de la velocidad. Lo lanza la municipalidad y la iniciativa Bloomberg, buscando bajar la mortalidad por siniestros viales en la ciudad. La campaña es Controlar es cuidar. Excelente. Excelente, ojalá que se mantenga. Que además de controlar, haya más controles con cámaras y que bajemos la velocidad. Sí, sí. Proyectan un 18% de inflación para el 2027 y un dólar a 1847 para fines del año que viene. Lo anticipó el gobierno. Son los números del proyecto de presupuesto que envió al Congreso Nacional. Fuerte cruce de Gran Bretaña y Argentina por las sanciones a petroleras. Quedó vigente la ley que baja a 14 años la edad para ser imputado. En Japón ya hay más de 100.000 personas mayores de 100 años. Podemos verlo. Interesante. Y ver por qué. Schocklender ahora acusa, condenado por desvíos en sueños compartidos, ahora Sergio Schocklender culpó a Eve de Bonafini. Bueno, ¿y qué más? Y Estados Unidos, que reconoció por primera vez que tiene armas en el espacio. ¿Y para qué, che? China advirtió sobre el riesgo de convertirlo en un nuevo campo de batalla. Y el deporte, que ya viene Coco, lo iba a contar todo lo que pasó anoche. Con Boca pasando a semifinales de la Copa Sudamericana. ¿Cómo de pena? No merecíamos perder. Empatamos, en la ida habíamos ganado, en el Morumbí, loco, en San Pablo. Vamos con un panorama informativo, cerramos este panorama y ya venimos con la otra agenda, dale.
1: Vamos viendo.

0: Pero qué manera de empezar la mañana de este miércoles, loco. Los chalchaleros y los nocheros juntos haciendo este clásico del folclore argentino, La Serrillana.
1: Viejos queridos, como argentino, principalmente como argentino, quiero agradecerles porque por ustedes todavía uno sale afuera y puede poner el pecho bien, bien hondo, inflarlo bien grande y decir somos de Argentina. Gracias a ustedes. Como salteño, muchísimas gracias por ser de aquí, porque realmente yo creo que todos nos sentimos orgullosos de ser salteño por ustedes también. Y como folclorista, muchísimas gracias por el camino que nos ha marcado. Muchísimas gracias por el ejemplo que nos ha dado. Y lamentablemente ustedes no se pueden ir. Ustedes se irán de aquí físicamente, pero cuando la gente dice el corazón manda.
0: Claro, yo estoy esperando el cierre del tema. Bueno, dale.
1: Muchísimas gracias por todo, hermano. Ahí va.

manera de empezar la mañana, vamos viendo, loco. Si no empezás así, de otra manera, distinta, con energía, con ganas, con información también. Informados, no amargados, loco, pero claro. 6:15, saludamos a la gente, a la audiencia, a los oyentes que ya se están comunicando a través del WhatsApp. Hola, Turco, son mi compañía de viaje, siempre viviendo y viniendo de Jujuy. Saludos, Felipe de Artemio. Gracias, Artemio. Abrazo, Felipe. Turco, somos las primas de la Renault. ¿Cuándo van a venir a hacer la radio acá? Y de paso nos traes las facturas. Mandaré saludo al negro. Decirle que se despierte, que me mande las cosas a media, dice Rocío Gómez. Las primas de la Renault. Y saludamos al gran equipo que está acá. Bueno, no vamos a pasar todas las zambas de la Argentina, mamón.

0: Saludamos al gran equipo que está acá en el estudio mayor de Cadena Popular. Hola, Beltramo, María Rosa, ¿cómo estás?
1: Muy bien, muy buen día para todos. Fascinada con la elección de Franco, con las zambas que está poniendo.
0: Sí, muy bien.
1: No me acordaba de esa versión tan linda de los nocheros y junto a los chalchas.
0: Ha venido muy bien, la verdad que sí, Mamonde ha venido brillante, salvo todo ese recitado que se demoró un poco.
1: Perdón, no era un recitado, era Jorge Izaguirre,
0: bueno,
1: ¿no es cierto?
0: Agradeciendo
1: la presencia de los chalchas.
0: Sí. Bueno, un poco largo.
1: Cualquiera haría lo mismo. ¿Por qué sos tan impaciente, Fernando?
0: No, yo estaba esperando el final.
1: Claro,
0: Y claro, y no paraba.
1: Él
0: no...
1: estaba hablando, me imagino, ante un teatro lleno de gente.
0: Claro, está
2: como
0: bien.
2: Argentino. Principalmente como argentinos, quiero agradecerles porque...
0: No, sigue,
1: trata de incorporarlo porque ahora lo vas a escuchar todo el día.
0: Sigue el saludo, Tobia. Adrián Simeone, ¿cómo estás? Buen día.
3: Buenos días a todos los audientes de la audiencia de la Popu. ¿Cómo les va? Bien, muy bien, Turco. Varias cosas hoy. Una, al fin vamos a demostrar olímpicamente por qué los cordobeses son los más laburantes del país. Te traigo hoy la prueba definitiva que los verdaderos, los mayores corredores de mamuts de la Argentina somos los cordobeses.
0: ¿En serio?
3: Sí, señor.
0: Los más laburantes.
3: Pruebas irrefutables traigo.
1: ¿Tiene pruebas?
0: Sí, la verdad, me interesa.
3: Definitivas. Muchos temas.
0: O sea, confirmás que los cordobeses somos los más laburantes de la Argentina. Los más corredores de mamuts.
3: Los más corredores de mamuts.
0: Ya en un rato lo cuenta y vamos a enterarnos por qué. Hola, Mauricio Cocolo, buen día.
4: ¿Qué tal, Turco? ¿Cómo estás? Buen día. Un abrazo grande para todos. Muy bien, ¿cómo le va?
5: Bueno, sos el primer
0: la marcha.
4: Vamos todavía. Inolvidable momento aquel. Bueno, tres títulos fuertes. Primero, confirmado Argentina los próximos tres partidos, uno en Córdoba, dos en Buenos Aires. 30 de septiembre con Bolivia en el Kempes. 3 de octubre con Burkina Faso, 6 de octubre con Benín. Convocado Messi, pero solo para el último partido, el del Monumental, igual que De Paul y Lo Celso. O sea, no viene a Córdoba Messi. Y todavía resta confirmarse el tema de la sanción y el aforo. Ayer decían que desde la AFA no informaron nada, por lo tanto el partido en el Kempes sería con estadio repleto. Segundo tema, bueno, Boca clasificó a semifinales, 13 sin perder lleva el equipo de Arruabarrena, con 6 victorias, 7 empates, eliminó al San Pablo en el Morumbí, empataron 1-1, había ganado 1-0 la ida, va a jugar contra Vasco da Gama ahora las semifinales. Y por último, se aprobó la modernización del estatuto en Belgrano ayer. ¿Vieron que hubo un solo voto en contra?
1: ¿De quién es?
4: Esa es la gran noticia.
1: Claro.
4: Buscar quién fue el que votó en contra, uno solo. Levantó la mano, un par de abstenciones y el resto por la aprobación. Esto significa, entre otras cosas, primero que Belgrano va a tener un estatuto más moderno, algo que necesitaba porque el vigente era de 1997. Estaba claro que Belgrano necesitaba modernizar su estatuto. Pero una de las consecuencias más importantes es que si los socios lo votan, Artime va a tener la posibilidad de reelegir por dos periodos más de 4 años cada uno, es decir, aspirar a ser 8 años más presidente de Belgrano.
0: 8 años más.
4: Siempre que los socios lo voten.
0: No, claro, bueno, está bien, pero está la posibilidad porque se reformó el estatuto y entonces va a poder ser reelegido, si los socios lo votan, 8 años más.
4: ¿Vos recordás alguna reforma de alguna regla, constitución, nacional, provincial, la que sea, estatuto de club, el que sea, que haya sido promovido sin que como consecuencia tenga la posibilidad de reelegir?
0: No.
4: Todos hacen lo mismo.
0: No, si además lo hacen básicamente para eso, para poder ser reelegido.
4: De Menem para acá, todos.
0: Sí, sí. Sí.
4: Fassi, Artime, Chiquitapia, Grondona antes, el que sea. El único, hay un solo personaje del mundo del fútbol que reformuló un estatuto perjudicándose, entre comillas, que fue Jorge Brito, el presidente de River. Lo reformó y River ahora no tiene reelección. Es un solo periodo, 4 años, sos presidente, terminás y te vas a tu casa.
0: Ahí está Mauricio Cocoro con el deporte y mucho más ya, en no, la mañana de está Vamos bien, está Viendo bien. Por la...

0: Turco, saludos desde General Pacheco, Tigre. Escucho Añares, la Popu, y a ustedes desde el primer día, generalmente desde las 7 cuando entro a mi oficina, pero hoy arranqué más temprano. Son una gran compañía, dice este mensaje que escribe desde el estudio contable José Dome. Muchas gracias, José, un abrazo, gracias por escucharnos. Turco, pasame los goles de Boca, por favor. No, hizo uno solo, golazo. Pero... ¿cómo que por Copa no pasamos goles? No,
1: ah, goles de Copa no pasamos. Bueno, está bien.
0: Turco, equipo Gonzalo de Villa Salais. ¿Cómo están ustedes? Muy bien, Gonchi, gracias. Muy bien, muy bien. Ojo, Turco, luminarias, cuarta noche, son funcionarios en Tanti 1400. No entendí, en Tanti en 1400 no andan las luminarias. Gracias, Juan José Vicio, gracias.

0: Vamos, vamos a la calle de la ciudad de Córdoba a ver cómo está la mañana, cómo está Córdoba. Hola, Turco, quiero saludar a mi madre que hoy cumple 70 años. Quiero participar de las milanesas de la Perla para llevarla a comer. Matías Fanesa, feliz cumple para tu vieja. Felices 70, pero no, las milanesas las regalamos ayer, martes. Hoy tengo otros premios, ya los voy a anunciar, pero ahora nos vamos a las calles de la ciudad de Córdoba. Nos vamos con ella, nos vamos con nuestra estrella movilera, Agustina Ayrut. Hola, Agus, buen día. ¿Cómo está Córdoba?
1: Hola, Turco, buen día a todos ahí en el estudio, para toda la audiencia de La Popu. Está hermosa la mañana en Córdoba, está poco transitada todavía, parece que la gente todavía está como medio remolona. Y hoy abrigo en capas, porque a esta hora está fresquito, pero cerca del mediodía vamos a tener entre 23 y 24 grados. Información de servicio, hay un corte en Boulevard San Juan, la mano que va hacia Santa Ana, desde Mariano Moreno hasta Paso de los Andes. Los autos desvían por Mariano Moreno, así que los que puedan evitar la zona.
0: Gracias, Agus, volvés cuando quieras en esta mañana de La Popu, 6:24.

0: día, Turco.
1: Muy bien.
0: ¿Cómo anda? Turco, era para saber si, si es que yo me puedo anotar para el álbum de figurita del Mundial 2030. Gustavo es mi nombre.
1: ¿Por qué?
0: Gracias, que tengan buen día.
1: ¿Por qué? No, no sé por qué, pero bueno, qué sé yo. No, todavía... Todavía está adelantado, claro, no, todavía no está el álbum de figurita, no sabemos qué jugadores vamos a tener,
2: no.
1: Qué equipos van a participar. 6:26, dale hermano, dale.

0: Hola Turco, ¿cómo andás? Buen día, saludos desde Colazo, Turco. Ahí le doy la razón a Simeone, que somos los cordobeses que más laburamos. Yo hace 3 años que estoy en la empresa, hago 6 a 6, todos los días. Gracias a Dios, hay trabajo. Ah, Turco, ¡vamos! ¡Boca! ¡Boca!
1: Gracias, Emanuel, desde Colazo, laburando de 6 a 6. Que ya viene Adrián Simeone y nos cuenta por qué dice que los cordobeses somos los que más laburamos en la Argentina. Pero antes, voy con María Rosa Beltramo. ¿Qué pasó con un ganador? ¿Se ganó el bingo?
2: Se ganó el bingo, 23 millones en el bingo. Los quiso cobrar, por supuesto.
1: Pesos, ¿no?
2: Y le dijeron... No corresponde, es una falla que tiene la máquina tragamonedas, porque es en una tragamonedas que funcionaba en el bingo, donde ganó esa cifra. No es la primera vez que ocurre esto, lo que pasa que este señor, el ganador de los 23 millones... tuvo paciencia y dijo, no hay ninguna falla y no acepto, porque después hubo en el medio propuestas de arreglar con menos de esa cifra, pero el señor dijo, no, los voy a demandar. Es el Bingo Bahía S.A. de Bahía Blanca. La empresa que lo administra se llama El Chalero y fue condenada a pagarle, ahora, estamos hablando del 23, ahora han transcurrido 3 años. No sé si será tan justo porque tienen que pagarle algo más de 32 millones de pesos más los intereses. Eso es lo que no sé a cuánto eleva la cifra.
3: O sea, unos 10 millones más ganó.
2: Exacto.
1: Claro.
2: Lo que pasa que... 10 millones del 23.
1: Sí, ahora. No, pero llama la atención, digamos, primero, yo no sabía que se juega también al bingo con tragamonedas.
2: Claro.
1: Bueno, yo no sé ni jugar a la quiniela, pero...
2: es un bingo en el que hay tragamonedas.
1: Claro, claro. Y entonces el tipo
2: ganó...
1: El señor ganó
2: en las tragamonedas.
1: No, algún problema en las máquinas. Sí. No.
3: Me suena que es habitual esto, que hay varias veces que salen noticias de este tipo.
2: Es por lo menos la tercera vez... en un par de años que leemos de distintos locales de juego del país en distintas provincias, que cuando se produce la coincidencia y sale la cifra, dicen, no, hay una falla.
3: O sea, andando mal la máquina.
2: Yo no entiendo cómo es eso, cómo se puede decir. Hay reglas clarísimas. No.
1: Excelente el señor, el hombre, claro. La persona que
2: se quedó, dijo, se quedó en el lugar, le sacó fotos... convocó a jugadores que estaban en las tragamonedas de al lado...
1: como testigos.
2: ...para que les hicieran de testigos.
1: Y fue a la justicia.
2: Fue a la justicia,
1: y claro, se lo ganó.
2: Digamos, tuvo espaldas además porque tenés que tener algo de efectivo para contratar a un abogado, con el abogado justo que te diga... porque litigar contra las empresas que manejan el juego...
1: Sí. No debe ser nada fácil. Pero bueno, se lo ganó. Después de que le dijeran que no, que se había roto la máquina, el premio está mal.
3: Anda mal.
1: Fue a la justicia y le ganó el juicio y ahora va a cobrar.
2: Y ahora tiene que cobrar 32 millones más los intereses, pero te digo, que no cante victoria ni salga todavía a festejar porque queda una instancia de apelación.
1: Gracias, María. 6:30 en la mañana de este miércoles.

0: Turco, ¿querés que acabes con los goles de Boca si acá somos cordobeses? ¿Ah? Te pasan los goles de Talleres, ver el Instituto Racing y nada
1: claro,
0: más, ¿eh?
1: Claro,
0: nada
1: sí,
0: más.
1: Sí. Eso bueno. Es lo que le quería explicar al oyente, a pesar de que yo soy hincha de Boca. Me gustaría escuchar el gol de Boca, pero bueno.
2: Y si te escuchan en todo el país,
1: sí, nos ¿cuál es? En todo el país y en el mundo.
2: Claro, además te escuchan. Sí, sí.
1: Acá escribe Pablo, por ejemplo, dice: buen día, sí. Turco querido. Pablo desde Mallorca, saludos a todos, siempre con nosotros en la obra. Póngame a mi querida Euge, dice Pablo desde Mallorca.

0: eso te decimos que es otra manera de empezar la mañana acá en La Popu, informados, no amargados. Che, a propósito del tema de amor, después voy a compartir con ustedes a ver qué, sí, qué piensan, cómo lo ven.
1: ¿Qué
0: algo
1: pasó?
0: Que me apareció ayer y que es la recomendación de un hombre casado.
1: Ajá.
0: Durante 35 años.
1: Sí.
0: Y que habla de lo bueno, de lo que siempre hablamos acá, de la importancia de trabajar todos los días en el amor, sí, o por
1: trabajar
0: el amor.
1: Trabajar todos, ya estamos trabajando mucho en otras cosas.
0: Bueno,
1: también en el amor.
0: Bueno, lo digo de otra manera.
2: Sí. Métodos para mantener la llama siempre encendida.
0: Claro, eso, bueno, eso. La manera de que el amor, el fuego, sí, no se apague.
2: Ajá. ¿Y cuáles son?
0: El amor consciente y duradero.
1: ¿Y hay uno que dice que tiene la fórmula?
0: Sí, dice que tiene la fórmula porque el amor, dice, requiere de intención.
1: Ajá, para que tengo que anotar.
0: Sí, anótalo. De intención y de pequeños rituales para mantener viva esa chispa a lo largo del tiempo. Lo que siempre decimos, un gestito todos los días, lo que me enseñó hace muchos años mi amigo, sí, claro. Bueno, dos mentores tuve. Uno, sí, es Alberto Rosselli.
1: Sí.
0: El otro es el Pato Fernández.
2: Digamos
0: no sé
2: que,
0: con cuál me quedo,
2: que,
0: pero bueno. De la escuela del Pato es esto de...
2: ¿Cómo hiciste la selección de mentores?
0: Aparecieron en mi vida, que es eso, en mi camino.
1: Cosas que se dan.
0: Yo iba por ahí y aparecieron, ¿viste?
3: Concurso de oposición antes, ¿eh?
0: Claro, no hice.
2: No, fue adjudicación.
3: Pasaban por ahí, le dijiste.
2: Para mí fue adjudicación directa.
0: Y el Pato es uno de los que siempre me dice: Ferni, todos los días un gestito, todos los días un café, claro, un chocolatín.
2: Ah, esos.
0: Un abrazo.
2: Claro.
1: Un día tenemos que contar cómo le está yendo a él para,
2: claro,
1: ver si el abrirle resultado le
2: a
1: lo
2: ellos,
1: acompaña al maestro.
2: Los dos, abrirle, los dos
0: la puerta, abrirle la puerta del auto.
2: Claro.
0: A la antigua, digamos, ¿no?
2: A la antigua.
1: Claro.
2: Perdón, y ese señor que estás, sí, citando vos ahora,
0: sí, no
2: de
0: sé
2: los
0: si
2: 35 años.
0: Ah, este, no, pensé que le estabas diciendo
2: no,
0: el Pato,
2: yo,
0: no.
2: Yo quiero saber si coincide con lo que te recomendó, claro, el Pato.
0: Ah, lo iba a decir después de que Adrián hablara de los... Bueno, pero ya lo...
2: Pero complétalo ahora, después, sí, Adrián.
0: Él propone una regla que toda pareja debería conocer.
1: Ah, regla, a ver.
0: Capaz que es viejo, pero bueno, ayer me apareció y dije, ah, mira, la regla... 2-2-2.
1: ¿Cómo? 2.
0: Sí.
3: Como la caja de fósforo, la marca.
1: 3-2 son.
2: Son 6 días, guarda, no, que la semana tiene 7.
0: Son 3-2.
1: 3-2.
2: A ver.
1: 2 más 2 más 2 más 2.
0: No, no, son 3 nomás.
1: 3.
0: Cada 2 meses.
1: Sí.
0: Un fin de semana afuera.
1: Ajá.
3: Cada 2 meses, a ver. Ok.
0: No hace falta que sea lejos. Simplemente tiene que ser.
1: Un lugar distinto.
0: Diferente.
3: Que rompa.
1: Ajá.
3: Que rompala.
0: No. ¿Qué? Mamón, ¿de cómo con la otra? No, con tu mujer.
1: Todo legal.
2: Carlos Paz, la falda.
0: Claro,
3: te lo sí, está. Ni hace falta pernoctar.
0: Esta recomendación es de un hombre casado,
1: sí,
0: que lleva 35 años de casado.
3: Te vas, claro, a tomar mate al fantasma.
0: Sí. Claro. Pero él dice: cada 2 meses un fin de semana.
2: El fin de semana.
0: Afuera.
3: Ah, claro. O sea, hay que pernoctar afuera.
0: Sí, sí.
1: Una noche fuera de tu casa.
2: Sí. Okay.
0: Bueno,
2: sí,
0: eso cada 2 meses.
1: Sí.
2: Sí.
0: Por eso el primer 2. Cada 2 semanas.
1: Semanas.
0: Sí. Una noche solo para ustedes.
1: Ajá.
0: Solo para la pareja.
1: Una salida al...
0: solo.
1: A comer, poner.
3: Y agendas, por ejemplo, decir, todos los jueves de...
0: No, que sí.
1: Y no, tiene que ser aleatorio.
3: No, no, tiene que surgir.
0: Vos lo tenés en tu mente. Entonces, sin prisa, sin rutina,
1: sí,
0: y si es posible, sin el celular. Cada 2 semanas, una noche solo para la pareja.
1: Ajá.
0: Y cada 2 años.
1: Años.
0: Una semana entera juntos. No sé.
1: Solos.
0: Para conocer otro lugar, para reencontrarse con él o con ella.
2: Falta que ponga ahí un cafecito en París cada dos meses.
0: No, no, no se trata de no se trata de gastar dinero, se trata de...
1: ¿Cómo hacen?
2: ¿Cómo que no? Esto sí, esto tiene que tener algo.
0: Pero escúchame,
3: está muy sesgado hacia el lado de los viajes, me parece.
1: Sí. No, digamos... Este viejo, tiene una agencia de viajes.
0: No, negro, si cada dos semanas vos pasás una noche solo,
3: sí, eso
0: te va al cine.
3: Las otras dos están sesgados al viaje.
0: Te va con la reposera a ver la luna, no sé.
2: Claro. De todas maneras, se nota que no tienen chicos, porque bueno, si no, pero se están invirtiendo en...
3: Es para sostener una pareja, y cuando aparece el momento de sostener es porque ya ha pasado mucha agua bajo.
0: Claro, no se trata
2: porque
0: de grandes...
2: Porque se puede estar cayendo.
0: Exacto. No se trata de grandes lujos, grandes compras, no, sino valorar...
3: No me disgusta la regla.
0: Valorar momentos juntos.
2: No, está bien. Pero...
0: Una oportunidad para avivar el afecto.
1: Sí.
0: Recordarnos por qué nos elegimos.
1: No está mal. En la teoría, no está mal. Sí. Ahora, en la práctica, yo digo, si hay 5 del otro lado que pueden hacerlo, es mucho.
0: Claro, acá mira, ya nomás me manda un mensaje el Turco Hatter.
2: ¿Qué dices?
0: Y me dice, Turco, ¿y vos por qué no venís con tu señor acá a la Matilde en San Javier? ¿Me harté de invitarte?
1: Sí, claro, sí. Claro, y ahí está, mira. Sí, ¿y por qué
0: eso,
1: no vas? Porque
0: por
1: no
0: eso,
1: puedo,
0: Turco, tengo que aplicar esta regla del 2-2-2. Ya después por privado arreglamos a ver si puedo ir en octubre, algún fin de semana. Septiembre lo tengo a pleno.
1: No, y aparte tenés que esperar al otro mes, ¿o no? ¿Cuál es?
0: Claro, es cada 2 meses, Turco. Bueno, bueno, gracias, Turco, allá en San Javier.
3: Yo acá tengo una recomendación preventiva, digamos.
1: A ver.
3: Es porque esta es propositiva.
1: Sí, esto es pragmático.
3: Hagamos esto.
2: Claro.
1: Pragmático.
3: Acá hay otra de un especialista.
0: Sí.
3: Que me llamó la atención la frase, porque dice esta especialista...
0: ¿Qué dice?
3: Dice, es muy difícil erotizar a aquellos que sentimos que tenemos que gestionar. Los riesgos, hay un gran riesgo cuando uno materna a la pareja. Porque eso impacta muy mal en el deseo.
2: En el deseo.
1: Claro, se convierten en...
3: La mamá de la pareja el papá de la pareja.
0: Bueno. Chicos, no quiero molestar a nadie, 6:38, no sé por qué lo traje, porque me apareció ayer y dije, capaz que sea interesante como una manera
2: muy interesante.
0: Sí, claro. De mantener el fuego, digamos.
1: Si tuviéramos plata sería más interesante todavía.
2: Yo espero que los oyentes digan.
0: De mantener la llama.
2: ¿Cómo les impacta a ellos la propuesta?
1: O a lo mejor hay alguno que tiene una receta superadora.
2: Claro.
0: Por ejemplo.
1: Dice, no, mirá.
2: Sí.
1: Acá la posta,
2: Más sencilla.
1: Asado cada 15 días, poner. Claro. Para los dos.
3: Pero eso para mantener a los amigos, no a la pareja. Es muy difícil zafar de la idea de los viajes. Yo lo que noto es que siempre tipo de cosas, disparamos para el lado de los viajes.
0: Si no se trata de eso, es una noche juntos cada 2 semanas.
1: Sí.
0: Solos.
3: Vamos a ver si hay propuestas que no sean viajes.
0: Y no hace falta pernoctar, por ejemplo.
1: A mí me parece superior a esta la receta Fernández del gestito diario.
0: Sí, a mí también.
1: Parece superior a eso.
3: Ah, ojo con eso. Porque eso genera acostumbramiento. Te pasa la vida abriendo la puerta del auto y no pasa nada.
1: Un día abrí la puerta del auto, otro día salí a caminar, otro día.
3: Y no pasa nada, ese sí.
1: Otro día le preparé el café.
3: La puerta del auto, pero después
2: un
3: desastre.
2: Y yo no tengo auto.
1: Otro día le dejé el mate hecho. No, vamos con los gestos. Ya lo dijo.

0: Turco.
1: Claramente.
0: Coincido con las reglas.
1: Sí.
0: Por eso se separan tantas parejas.
1: Sí.
0: Porque se necesita un buen sueldo para cumplir esa regla.
1: No,
0: y la mayoría tiene bajo sueldo y no pueden hacer eso. Dice Claudio Britos.
1: Sí.
0: Hola, Turco, nosotros con mi pareja lo hacemos.
1: ¿A qué?
0: Y son cosas simples, esto de la del 2-2-2, de las reglas, de mantener el fuego. Son cosas simples, Turco, no necesariamente de tenés que hacer grandes viajes, dice Lucas Roldán, pero claro, chico. Turco, dejá de llenarle la cabeza a mi mujer, que no sé cómo hacer para llegar a fin de mes. Saludo rumbo a Río Cuarto, dice Marcelo. Gracias, Marcelo, un abrazo.
2: Hola, Turco y equipo, muy buenos días. Yo, para revivir el amor, todos los martes.
1: Sí.
2: Cuando ella está sola y cuando yo estoy solo. Todos los martes tenemos la llama del amor.
1: Ajá. Qué bien, che.
0: ¡Vamos, Luis!
1: Ah, pensé que venía algo más. No, era
0: eso.
1: Ahí,
0: todos los martes la llama del amor.
1: Muy bien, muy bien.
3: Es uno de los dos.
1: Pensé que iba a decir algo.
3: Uno de los tres dos.
0: Carlito dice, buen día, Turco y gente. Yo siempre, para cada fecha especial, un presente. Cena, flores, chocolate, un abrazo. Vacaciones en Córdoba. Y un día me dijo, se terminó el amor.
1: Se terminó el amor.
0: Pero vos hiciste todo lo que pudiste. Vos corriste la pelotita por toda la cancha. Transpiraste la camiseta. No tenés nada de qué arrepentir.
1: Bueno, a veces la pelota entra, a veces no.
4: Manchester City de Guardiola.
0: Turco, no digas mi nombre. Buen día. Yo me cansé de remar. Ya son 27 años de casado. Turco, yo estoy juntado hace 15 años.
4: Sí.
0: Dos veces al mes nos dedicamos a nosotros y las otras dos semanas con mi amante. Dice, no, para. Bueno. Buen día, Turco.
5: Turco lo dice, si tuviéramos plata, trabaja 16 horas al día. Yo creo que cuando va a cobrar el sueldo le llevan 5 camiones de cada uno.
6: Turco, decile a ese detrás de la sierra que sortee un fin de semana todos los meses, por lo menos, ya que quiere que estemos bien en el amor. Que sortee
1: no
6: un fin de semana todos los meses.
1: Claro.
0: Turco, deja de romper con esa huevada. Ponete el gol de Boca. Sergio de Córdoba. Gracias, Sergio. Luis Caballo. Buen día, Turco. Decile a ese señor que tiene tres pasos para los empleados de comercio que trabajamos domingo y feriado y cobramos 1.200.000. Ja, ja, ja. Abrazo grande de San Juan, dice Gustavo Murúa. Turco, con mi señora salimos a comer muy de vez en cuando.
1: Ajá.
0: Y nos vamos a un telo a pasar la bomba.
1: Mirá.
0: Cosa que no podemos hacer porque está nuestro nene, mi suegra y demás. Claro.
1: Sí.
0: Turco, yo le pinté la cocina y te aseguro, Turco, te aseguro que me amó, dice
1: Sara.
3: Ahí está. Ahí está. Porque hay una. Yo creo que hay otra cosa también. Pero me gusta mucho lo de la cocina.
4: Sí.
3: Esa está muy buena. Infalible eso.
4: Está buenísimo.
0: Ese y muchos otros.
3: Expresa muchas cosas eso.
4: Claro.
3: Y yo creo que ahí está la cuestión.
1: ¿Qué cosa?
3: Y yo creo que hay que declararse. No te declaras solamente la primera vez cuando te le declaras.
1: Ajá, claro. ¿A diario decís vos?
3: No sé si a diario, pero hay que declararse.
1: A ver, un ejemplo, porque expresar, no estoy entendiendo.
3: Hay que expresar
1: sí.
3: felicidad.
1: Pero que vos tenés que llegar un día...
3: De estar con vos en este mundo, ¿me entiendes? Sí. O sea, no lo vas a inventar. Si no lo sentís, no lo sentís. Pero a veces la rutina, el quilombo diario, los chicos, el desbole, que yo, te hace olvidar de que vos estás... contento de estar con esa persona. Y tenés que acordar
4: que
3: de sentirlo y de decírselo. Claro.
1: Por ejemplo, llegas hoy y le decís, vuelvo a elegirte un día más como cada uno de nuestras
3: vidas. Qué linda que es mi vida con vos.
1: Claro. Apenas abrí la puerta, nomás le tirás.
4: Lo dice medio en joda aquel.
0: Dale, 6:45, ponele música a la mañana, dale.

0: Hola Turco, buen día, hola Marcos.
1: Va.
0: Haz un cuentito para María Rosa y para Cristian del Campo Argentino.
1: Ah, bueno.
0: Que juega en el club Los Amigos Mapuche. No te imaginas cómo la mueve ese chabón. A ver, cuentito.
1: Sí.
0: Dice que había dos guasos y uno le dice al otro: che, me voy a pescar a África.
1: ¿Ah?
0: ¿Atunes? No, sardina.
1: No.
0: Aguanta la popu, carajo. Pásame un tema de Gary, vamos de.
1: Pásale.
0: Un saludo para Roxana.

0: pero es horrible. Hay mujeres que hacen mal.
1: Sí. Perdón, ella que se vaya sola y nosotros por otro lado.
2: No, cada juntos.
0: Juntos. Sí. Che, esto de que el tema de Gary, que hay mujeres que hacen mal y hay hombres que hacen mal también.
2: Hay un conocido filósofo de la radiofonía cordobesa que tiene una frase, no lo voy a nombrar porque no sé si la sigue repitiendo o si sigue pensando lo mismo. A veces vos decís algo y después cambiás lo que pensás.
0: Sí. ¿Es de la radio, de la prensa escrita?
3: De la radio. De la radio. Ajá.
2: Él dice que una mujer te puede arruinar la vida o cambiártela para siempre.
3: Claro, y en el caso de las
2: mujeres, te salva o te hunde.
0: Pero ¿y el hombre también?
3: El hombre también.
2: Bueno, o sea, él lo dice sobre las mujeres. No,
3: una de las pulsiones de la vida es el amor, el sexo. Y, por supuesto. Dice, ¿Y qué te va a cambiar la vida?
4: Ayúdame, Mauri. El último estudio que nosotros hicimos.
2: Acá lo tengo.
4: Escucha. ¿Qué porcentaje de hombres arruinan vidas de mujeres y qué porcentaje de mujeres arruinan vidas de hombres?
2: ¿De hombre? 13,5.
4: ¿Cuánto?
2: 13,5.
4: 13,5 de mujeres arruinan vidas de hombres.
2: No, de hombres arruinan
4: de hombres. ¿Y de mujeres? ¿Cuánto
2: de
4: nos daba?
2: De mujeres, 86,4.
0: No, un montón. En un cachito.
2: ¿Ustedes tienen alguna duda?
0: Sí, y acá otro.
2: Sí.
0: Sobre el tema que hablábamos de los gestos. Dice Damián, buen día, Turco, una pregunta. ¿Siempre tiene que ser el hombre el de los detalles, el de los gestos?
4: Sí.
0: Saludos.
2: Eso.
4: Sí.
2: Ah.
4: Porque acá.
3: No, que vamos, ustedes como hombres no esperan detalles.
4: Sí. Vamos a establecer otra cosa machista.
2: Y nadie vamos nos llega.
4: Vamos a establecer otra máxima machista.
2: A ver.
4: Las mujeres en general.
3: Sí. Tener cuidado con lo que va a decir.
4: Si les permiten una vida más o menos razonable, son de por sí cuidadosas y expresivas con el amor.
2: Ah.
4: Y los hombres no.
2: Vos decís que la mujer ya lo tiene incorporado.
4: Somos más así, nos olvidamos.
2: Al hombre hay que recordárselo.
4: Entonces el hombre tiene que hacer un esfuerzo por recordar. Porque a la mujer es como que le sale... Voy a
2: natural.
4: Decir, esto es muy machista, naturalmente.
3: Es muy machista, claro.
4: Es muy machista.
3: Falta
4: lo que estoy
3: que
4: diciendo.
3: Han nacido.
4: Pero a mí
3: para
4: me da
3: eso.
4: La impresión de que la mujer
3: han nacido
4: tiene una talento natural para
0: esto. Sí, le sale naturalmente. Totalmente de acuerdo. Ay, Dios.

0: ¿Tú tienes una teoría? Entonces, por eso ganan tanto los colectiveros, porque le abren la puerta a las minas.
1: ¡Epa! ¿Está confirmado eso? Bueno, cierto que hablamos una vez.
2: Sí, sí, habló. Turco, le pinté la cocina, le arreglé el patio, la llevé a cenar. Pero no es que lee. Claro. Eso también.
3: Y además él no vive ahí.
2: Claro.
3: Bueno, o sea, el patio no lo disfruta.
2: Le traje el chocolate y el fin de semana me hice el mismo, se me dijo, salí que está frío. Imagínate. Y sí, estaba frío. Turco, pasame el gol de Talleres. Turco dice, no, pero venís demorado, ya pasamos los dos el lunes. Dale.
1: Ay, Dios.
3: Bueno. Salí que está frío.
4: Acá Raúl dice... Buenos días, dice, toda mi vida hice eso del 2x2.
1: Sí.
3: Sí.
4: Y hace 2 años me separé. Ahora voy, visito a mi hija, a mis hijas, le preparo de comer a ellas.
1: Ajá.
4: Y no me pueden ni ver. Es mentira todo eso de los gestos y todo.
2: Mira. Bueno, chicos, vamos a cambiar de tema. Levántame con música. Mando saludos. Gustavo Nicolás Falco dice: hola, Turco y equipo. Soy Gustavo, presidente de la filial de Belgrano en España. Les escribo desde Cocentaina, España, para contarles que hoy cumple 6 añitos nuestro ahijado Ciro. No sé si se acuerdan que a través de ustedes le conseguimos un andador y otros regalitos.
3: Sí.
2: ¿Te acordás?
3: Sí, sí, me acuerdo.
2: Desde acá, muchas felicidades para él, todos los tíos de la filial España. Por favor, si le pueden cantar el cumpleaños feliz. Dice Gustavo, pero cómo no, para... cumple 6, para Ciro. Loco, ¿le podemos cantar el cumpleaños feliz?
5: Sí, loco, ¿le podemos cantar el cumpleaños feliz?
2: Dale, dale.
5: De todos, de corazón, ¿eh?
2: Vamos.
5: Ahí va.

0: Dame un cacho de torta desde allá, nene.
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0: con lo que prometiste, Adrián. ¿Cómo es, por qué decís que en Córdoba, o que los cordobeses somos los más laburantes de toda la Argentina, te vas a enfrentar con riojanos, mendocinos, porteños,
1: cafecinos y todo? Este tema lo vengo trabajando profundamente hace mucho, pero me costaba conseguir pruebas concluyentes. Vos, por ejemplo, te fijas, tasa de actividad del INDEC. ¿Qué es la tasa de actividad que mide el INDEC?
0: ¿Qué es?
1: Es la cantidad de gente, que el porcentaje de la población total que está trabajando o que busca trabajo.
0: Claro. Ah.
1: Y cuando voy, históricamente, siempre me he fijado, Córdoba está siempre en la punta.
0: Ajá.
1: Es la que tiene siempre, prácticamente siempre en la punta, siempre está ahí, es como Vélez. Está siempre ahí. Siempre ahí. Más gente trabaja. Te fijas la cantidad de empleos públicos, cada tantos habitantes, como porcentaje de la población, también, aunque hay un día, el día que cuenten también a todos los municipales, no sé cómo va a ser, pero empleos públicos provinciales también tiene menos empleos públicos que otras provincias. Pero me costaba encontrar la prueba definitoria. Y la acabo de encontrar.
0: ¿Y la encontraste?
1: La acabo
0: la
1: de
0: La prueba
1: encontrar.
0: Definitoria de por de qué los cordobeses
1: corren mucho más el mamut que todos los demás.
0: ¿Y cuál es la prueba definitoria?
1: ¿Se acuerdan del Farmeando Aurea?
2: Sí, sí, claro.
1: Bueno, ¿en dónde es el único lugar donde el evento Farmeando Aurea se va a transformar en Farmeando Lauro?
2: No,
0: ¿dónde?
2: Diga.
1: En Córdoba.
0: ¿Que van a farmear Lauro?
1: Van a farmear, hay un evento organizado para farmear Lauro.
0: No, me jodes.
1: Va a ser el sábado este.
0: ¿Este sábado?
1: Sí, en el, ¿cómo es que se llama? El,
0: y no sé.
1: En el Buen Pastor.
0: Ah, en el Buen Pastor.
2: Ah, claro.
1: A las 16 horas.
0: Mira.
1: Es muy gracioso porque los dos organizadores, que son dos influencers.
0: ¿Son los mismos de la otra vez? ¿Los
1: son
0: que organizan?
1: Los mismos de la otra vez. Tommy Trips, se llama en las redes unos, y Benja con Flow.
0: Sí.
1: Este se llama el otro. Dice que se juntaron después del evento, iban caminando, iban charlando entre ellos y se reían porque después en el evento mucha gente les habían dicho, vayan, ¿por qué no se van a farmear Lauro?
2: Claro, y dije, vamos.
1: Ah, ¿y por qué no?
0: Buena idea.
2: Claro.
1: Y los tipos dijeron, vamos a organizar el Farmeando Lauro.
0: Ajá.
1: En Córdoba, no se le ocurrió a nadie más.
0: ¿Y qué van a hacer?
1: Bueno, ¿en qué va a consistir?
0: A ver.
1: En el Patio Olmos, ellos están convocando.
0: ¿Patio Olmos o Buen Pastor?
1: Perdón, en el Buen Pastor.
0: No me confunda, porque
1: Buen Pastor.
0: Me voy a perder.
1: Buen Pastor. Sábado 19 a las 16.
0: Sí.
1: Están juntando empresas, reclutadores de trabajo, agencias de trabajo y demás.
0: Sí.
1: Que supone que van a estar ahí. Le han pedido ayuda a la agencia Córdoba Joven, que es la primera vez que encuentro que hacen algo eso.
2: No sea.
1: Pero bueno,
2: no sea, que sí.
1: Eso se consiguió un laburo para ellos, por ejemplo. Van a organizar ese evento y entonces los mayores de 18 años van a poder ir, por ejemplo, vos podés ir, presentar un CV, un currículum vitae, en papel o digital, y ahí te pueden guiar a ver si está bien hecho, no está bien hecho.
2: Claro.
1: La idea es que también puedas practicar una entrevista laboral.
0: Está bueno.
1: Que puedas contar públicamente, así como farmeabas Aura, contar públicamente tus habilidades, qué sabes hacer.
0: Está bien.
1: Que te puedas encontrar eventualmente con gente, con empleadores, eventuales, agencias de trabajo y demás.
2: Claro.
1: Una serie de actividades y charlas, algunas charlas. Están ahí organizándolo. Bueno,
0: no está mal. Sí, está bien.
1: Está bueno.
2: Está bien.
1: Me parece una idea buena, pero sobre todo me parece esto que expresa una intención, una vocación.
2: Claro.
1: Por ir a esto, que abre una puerta distinta que nadie más abrió en ningún lado.
2: El aprovechamiento de una
1: porque
2: moda.
1: Se acordó a veces.
0: Only en Córdoba. Solamente acá en Córdoba, farmear laburo, farmear trabajo el sábado a las 4 de la tarde.
1: No se me enojen lo de la
0: en otra, el Buen Pastor. Me encantó la idea, dale.

Vamos, vamos, arriba, arriba, 7 de la mañana, 2 minutos en toda la República Argentina. Es miércoles, ya estamos a mitad de semana, ya quedan 5 días para que empiece la primavera. Buen día para todo el mundo, gracias por estar ahí, los que vienen desde las 6:30, los que se van sumando a partir de este momento. Para todos, cada uno de ustedes significa mucho para nosotros. Gracias por estar ahí, por elegirnos.

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1: ¡Vale!

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1: Ahí va. Eso de andar en reversa, la palabra volver, la verdad me da pereza y más aún.
0: Muy bien, está pasando un muy buen momento, Gran. El toro, por Dios.
2: Espectacular.

0: Vamos a ver cómo está el tiempo en esta mañana de miércoles en Córdoba capital. 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
1: Córdoba amanece con cielo despejado, una temperatura de 7 grados con 2 décimas, la humedad del 87% y el viento sopla del oeste a 4 kilómetros por hora. La máxima para hoy está estimada en 23 grados, durante la mañana va a estar soleado y durante la tarde va a estar algo nublado. Mañana jueves la mínima va a ser de 12, la máxima de 25, también con el día, con toda la jornada completamente soleada.
2: Gracias, Agustina.
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0: Bueno, ya vamos con el de autoayuda, pero antes, hola Turco, te estamos escuchando en Malupe de María Lourdes, Ivana Belén Peralta de Montecristo. Gracias, chicos, allá en Montecristo también escuchando la radio. Sí, ¿qué pasa, Adrián Simeone, un oyente que pide que la ayudemos?
1: Sí, es una señora jubilada que pide que le ayudemos con el tema de la declaratoria de herederos porque han muerto sus padres y no sabe cómo hacer el trámite. Básicamente, Adriana, tenés que consultar con un abogado porque ¿qué hay que hacer? Hay que hacer una presentación ante un juez. Se presenta la documentación, en el juzgado publican los edictos para que no haya nadie que pueda sentirse damnificado. Si nadie se presenta a reclamar, incluso si sos hijo único, por ejemplo, tenés que hacerlo lo mismo. El juez hace una declaratoria, te declara heredero y con eso los bienes se ponen a tu nombre. Básicamente necesitas partida de defunción de la persona que falleció, partida de nacimiento, DNI del fallecido y tuyo, y los títulos de propiedad de las cosas que hay que transferir.
0: Bueno, ahí está la información de servicio. Ojalá que te hayamos podido ayudar con la información que te dimos, que te dio Adrián Simeone, y que puedas hacer el trámite de la declaratoria de herederos. 7:09 en la mañana.

0: cuadrito ahí para el turco, ¿qué decir?
1: Sí.
0: ¿Cuál es el deporte favorito de los cantantes?
1: El deporte favorito de los cantantes.
2: No tengo idea. ¿Cuál será el deporte favorito de los cantantes? A
0: ver. El lanzamiento de disco. Pásate un temita de Amato.

0: Bueno, atento, Turco, los amo. Si ustedes supieran lo bien que me hacen, aún cantando coco, lo dice Leti.
1: Sí.
0: Bueno. Turco, saludo para Natalia Tuñón, que va rumbo al trabajo en Córdoba, de parte de Juan Pablo Tuñón, desde Málaga, España. Qué lindo. Te das cuenta, la radio une, la radio va, la gente va, la con la radio. ¿Cómo era?
2: La popú va, va con la gente, la popú va, y no se queda, la popú va, siempre donde la gente está.
0: Diego Mercado dice, Turco, Cocolo cuando sí. canta, es como si le estuvieran apretando los ¡no! bolilleros con una pinza. Dice, no, no, no.
3: Es chico, el estilo.
0: Es el estilo, claro.
3: Claro, lo estoy buscando todavía.
0: El estilo,
3: ya,
0: el
3: ya
0: estilo,
3: lo voy a encontrar.
0: El estilo, porque se viene el CD de Cocolo, por lo menos el primer.
3: El sencillo.
0: El
3: un
0: sencillo.
3: Sencillo vamos a sacar.
0: Un tema, un tema, exacto.
3: Sí.
0: Bueno, María Rosa Beltramo, atentos, porque una de las noticias en Córdoba y en el país es el fallo que ayer se conoció, fallo de la Cámara Primera del Crimen en Córdoba.
4: Sí.
0: Por el cual condenaron a 8 años al dueño de los dogos que mataron a Trinidad.
4: Exactamente, un fallo de la Cámara Primera del Crimen de Córdoba contra José Luis Nieto, el dueño de los dogos que en 2023 en Estación Flores mataron a Trinidad Ballesteros, una chica de 15 años
0: Dios
4: que transitaba por el mejor momento de su vida. El fallo, tengo entendido que hay solo uno similar en La Plata. Es candidato como a sentar un precedente importante para todo el país. Porque es la condena que recibe, que puede recibir un asesino, un acusado de homicidio simple. En este caso, para el dueño de los animales, porque se supone que debió darse cuenta de que no los podía tener así, sueltos, y que él debió representarse la posibilidad de que esos animales mataran a alguna persona o por lo menos la hirieran gravemente. Como ocurrió además, porque es por la muerte de esta chica y por las lesiones que sufrió uno de los vecinos que intentó, sin éxito, separar a los perros de la chica.
0: Recordemos que Trinidad salió, esto pasó en el 2023, salió de su casa,
4: sí,
0: ahí en Barrio Estación Flores, salió, caminó unas cuadras junto con su mascota y cuando llegó a donde estaban los dos dogos de Nieto, bueno, los dogos la atacaron, los vecinos escucharon.
4: Sí.
0: Por eso salieron a,
4: sí,
0: a ayudarla. Escucharon,
4: claro,
0: los desgarradores gritos de la adolescente.
4: Sí.
0: Y por supuesto intentaron defenderla, pero no, no, las heridas
4: no,
0: que
4: no,
0: recibió
4: no,
0: fueron
4: fue,
0: terribles.
4: Fue imposible.
0: Terrible,
4: fue imposible.
0: Terrible.
4: Así que 8 años de cárcel.
0: Claro, prisión efectiva, porque acá alguien me dice, Turco, ¿lo mandaron a la cárcel? Sí, sí. Prisión
4: sí,
0: efectiva.
4: Claro. Sí, es prisión efectiva. No es condicional.
0: Por eso, este caso
4: claro,
0: generó un debate en todo el país.
4: Por supuesto.
0: Ataques de perros peligrosos hay en todas como, partes.
4: Como en su momento ocurrió en La Plata, donde también fue condenado un hombre cuyo perro, también un pitbull, mató a un niño.
3: En Córdoba es la primera vez, ¿no?
0: Sí.
4: En Córdoba es la primera vez, sí.
0: Sí, a partir de ese caso fue que el Consejo Deliberante aprobó una ordenanza, creo que se llama Trinidad la ordenanza, en homenaje
4: claro,
0: a la adolescente.
4: Sí.
0: Y que creó el registro municipal de perros potencialmente peligrosos.
4: Sí.
0: Pero los ataques siguen ocurriendo.
3: Sí.
0: Pues yo digo, ¿hasta cuándo? ¿Qué tiene que pasar?
3: De todas formas, el fallo es un paso adelante.
0: Sí, claro.
4: Por supuesto, sí. Sienta un precedente muy importante.
0: Claro, pero los ataques siguen. Este año, sin ir más lejos, ya van 12 agresiones de perros peligrosos en la provincia.
3: Cortar la cadena antes, porque
0: claro, ya,
3: después
0: Mauricio,
3: ya es tarde.
0: 4 niños murieron este claro, año, a pesar de la ordenanza en Córdoba,
4: sí,
0: a pesar de lo que pasó con Trinidad. Bueno, antes del fallo, que fue ayer. Y hay varios proyectos.
4: Sí, los medios, el día que murieron dos niños en días consecutivos, en una de las muertes, los móviles que estaban en tribunales cubriendo el juicio a este señor, a Nieto, al dueño de estos animales que mataron a Trinidad, dejaron esa cobertura para ir al hospital a ver qué sucedía con uno de los niños que luego murió. Es importante lo que hace la justicia, pero más importante es que se haga carne en los dueños de este tipo de animales lo que puede ocurrir.
0: ¿Tendrá efecto? ¿Finalmente cambiará la realidad? ¿Tomarán conciencia los dueños de perros peligrosos que tienen a un animal?
3: Me parece que no, estás aspirando a algo imposible.
0: ¿Vos decís que no?
3: Que tomen conciencia, yo no lo veo, no lo veo. Hay que ajustar los controles, ser más estrictos ahí, para evitar que sucedan los hechos. Porque juzgar una vez sucedido el hecho, ayuda, sí, pero no evita el hecho.
4: No, claro.
3: Hay que ir un pasito antes.
0: Sí, yo también creo lo mismo. Pasa también con otro tipo de condenas, ¿no? No sé.
4: Sí, después es tarde. Para lo principal, que es la vida, y que es lo único que no se puede devolver, es tarde.
3: Sí, ¿ustedes tarde. Sienten que de verdad hay control, hay un estricto control?
0: No, a mí me parece que no. Agustina, no. ¿Vos qué mirada tenés?
1: No, me parece que justo lo que mencionaba Mauricio, no, fulvito para la tribuna, porque vos podés tener un registro, pero si vos realmente no controlás qué es lo que sucede por fuera de ese registro, porque la gente se registra, pero después vos viste algún dogo o algún perro, alguna raza potencialmente peligrosa con bozal en la calle.
3: No existe.
1: Son realmente contados con los dedos de una mano.
0: Sí, son pocos. Sí,
1: me parece genial, me parece que esto tiene que sentar precedente por una cuestión de que también cuando vos te acercas a una persona que anda con un perro potencialmente peligroso, sin correa, sin bozal, sin nada, vos te acercas amablemente, che, mirá, hay niños, hay otros perros, te insultan, te maltratan. Sí. Digo, no pasa nada y tu perro es bueno hasta que pasa, porque es un perro. ¿Y qué distingue los perros de los humanos? Que el perro no puede razonar.
3: Y hay no otra cosa. Está muy linda la planilla, el Excel, el papel. La realidad es muy diferente. Y tengo la sensación, no sé, posiblemente errónea, de que esto excede al dueño paseando al perro. La mayoría de los accidentes, ataques, etcétera, se dan en un contexto diferente. No es un dueño paseando a un perro sin el bozal.
4: No, claro, es el perro dejando la casa.
3: En condiciones.
4: E irrumpiendo en lugares donde pasa alguien totalmente desprevenido.
0: O el perro adentro de la casa.
1: Con claro. Una de las opciones que se barajaban era prohibir. Ok, bueno, van a prohibir las razas potencialmente peligrosas. ¿Cómo lo van a controlar si tampoco controlan el famoso supuesto registro que hay?
0: Sí, acá Alejandro me dice, Turco, yo sí, ahora veo, paso por una plaza, antes de eso no veía los bozales en los dogos, antes no lo usaban, no generalizan. No, no generalizamos. La generalización es porque generalmente no se ven con bozales. Claro. Los menos son con bozales, ojalá que ahora cambie. Pero también, sobre esto que yo preguntaba recién, si la condena a 8 años, si la prisión efectiva al dueño de los dogos va a hacer tomar conciencia a los dueños de perros potencialmente peligrosos. Veo justo ayer, en Santa Fe, 16 años de prisión por atropellar y matar a 2 cordobesas.
3: Cierto.
4: Claro.
0: El hecho que pasó en 2025 en Rosario. Y yo no creo que esa condena a 16 años por atropellar y matar a 2 cordobesas en Rosario nos haga tomar conciencia de que hay que bajar la velocidad, hay que andar más despacio, no sé.
3: Que no hay que conducir borracho.
4: Claro, esa es la otra.
0: 7:20, dale, mamón, desácame.

0: Esperanza Turco.
1: ¿Qué pasó?
0: Te saludo todas las mañanas.
1: Sí.
0: Te paso mensajes todas las mañanas y nunca me lees.
1: Nunca.
0: No, no te pienso escuchar nunca más si no pasás mis mensajes. Soy Lichi.
1: Lichi,
2: mira, tiene razón, Lichi.
3: Otra oportunidad.
2: Menos mal
3: oportunidad.
2: Que. Ella dijo: no te pienso escuchar más si no pasas mi mensaje.
3: Ya está, ya lo estamos pasando.
2: Lo estamos pasando. Gracias,
1: Lichi. Hay que llamarla a ver si está escuchando.
4: Son donde no están diciendo lo que querían decir. Están quejándose porque no le pasa
3: nada. Bueno, pero.
0: Me gusta pasar el chumerío.
1: Sí,
0: está, a ver, me gustan los sorteos.
1: Sí. Sí.
0: Y jamás pasas las cosas coherentes.
1: Exacto.
0: Que yo te paso como claro. Saludos a mis nietos.
1: Claro.
0: Ya, si no lo pasas, no te escucho nunca, nunca más.
4: ¿Hace cuánto que no puede saludar a los nietos?
1: Lichi.
2: Lichi, gracias.
3: Además, un sensor. Aclaro, las cosas coherentes que te paso. Sí, este no programa se caracteriza por la incoherencia total.
4: Pura incoherencia.
2: Gracias, Lichi. Un beso grande para vos, para tus nietos. Mil disculpas. No sé de dónde será Lichi, pero bueno.
1: Será de Córdoba.
2: Listo, gracias. Vamos a la tanda, hermano, tanda. 7:22, tanda, dale. Dale, dale, que si viene el Gaby, dale.
1: Hoy es miércoles.
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0: 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Bueno, che, la cantidad de mensajes sobre lo que escuchamos de Lichi.
1: ¡Ah!
0: La oyente que dice que no le pasábamos el mensaje, sí, y nos amenazó que si no se lo pasábamos no nos iba a escuchar más.
1: Claro. No, no, no, amenazó no. Sí,
2: hay que ir a conocerla, me parece.
0: Sí. Vos decís que hay que conocerla.
2: Hay que conocer.
0: Sí. Acá sí. Dice Osvaldo.
2: Sí, la voy a contactar.
0: Osvaldo dice, brava la Lichi, ¿eh?
1: Oh, amigo.
0: Raúl amigo. Dice, Turco, a la Lichi no la quiero de suegra. No sé, no,
1: no
0: sé.
1: No, bueno.
0: ¿Qué? Ya, ¿nos está escuchando?
1: Epa.
0: Ah, la llamaste vos, Mamonde, pero vos no sos mi amigo, Mamonde. Hola, Lichi.
3: Porque tengo dos nueras hermosas, Nair y Yamila.
1: Ah, mira.
0: O sea la, que ya sos suegra.
4: No, la suegra es de ella, dice.
3: Ya soy suegra.
1: Claro.
3: Soy suegra de dos hermosas nueras.
1: Ahí está.
3: Que me dieron 5 nietos.
0: Qué lindo, qué lindo. Bueno, Lichi, ¿y escuchás siempre el programa?
3: Todos los días escucho el programa. A las 6 de la mañana lo escucho a Luis Fernández Echegaray hasta las 6.
1: Sí.
3: Y luego me paso a escucharte a vos. Porque ¿sabes qué pasa?
0: Sí.
3: Das alegría en este mundo cruel que estamos viviendo.
1: Muy bien, Lichi.
0: Qué lindo mensaje que nos estás dando, Lichi.
1: ¿De dónde sos, Lichi?
3: Yo soy de Córdoba.
1: Ajá. ¿Y de qué barrio? ¿Dónde vivís?
3: Vivo en Alta Córdoba.
1: Alta Córdoba, ahí está.
0: Mira, mi barrio, mira, donde nací, ahí en Alta Córdoba.
1: Qué lindo.
0: Bueno, Lichi.
3: Y aparte, Turco, sí, te conozco del corazón de María.
1: Ah.
3: Yo iba al Madre Escolapias.
1: Ah.
0: Claro, claro.
1: Y perdón la indiscreción, pero ¿usted está jubilada? ¿A qué se dedica? ¿O qué hace?
3: Estoy jubilada y hago cosas en casa, como dedicarme al jardín.
1: Qué bien.
3: Como dedicarme a hacer mis cosas.
1: Claro.
3: Lo estoy disfrutando.
0: Qué lindo.
5: Sí, Lichi.
3: Maravilloso.
1: Y los nietos.
5: Lichi,
3: Ignacio,
5: Lichi.
3: Y Marcelo.
5: Escúchame, Lichi. Sos mucho más piola acá hablando con nosotros que el mensaje que dejaste, que era jodido.
1: El problema es que tú cueste no te lees los mensajes.
5: ¿Sos más como sí, sos? ¿Cómo sos? ¿Cómo sos en la charla ahora o como en el mensaje que dejaste? Nos dio un miedo.
3: Me hiciste enojar, te escucho todos los días, me harto de pasarte mensajes.
1: Tienes razón.
5: Tenías razón, Lichi.
0: Bueno, pero ya me perdonaste, ya te pasamos el mensaje y ahora te llamamos, ya está. Me perdonaste, ¿no vas a seguir escuchando o no?
3: Te prometo que te escucho, te sigo escuchando, te quiero un montón.
1: Muy bien.
3: A vos, a todo el equipo, a María Rosa, a la Agus, a Mamonde.
0: Menos a Cocolo y a Simeone.
1: No, a esos dos no.
3: No, a Cocolo lo quiero también.
1: A Simeone no.
3: Simeone es un ídolo.
0: Toma.
2: ¡Ah, otro sos nivel.
5: Sos mi
1: otro
5: ídola.
1: Nivel. Bueno. Lichi. Qué gran.
0: Bueno, Lichi, gracias de nuevo, en serio. Gracias por escucharnos, por querernos como nos querés, por lo que nos decís, por el mensaje que nos dejaste, que te damos alegría. Así que bueno, te seguimos teniendo como oyente, Lichi.
1: Hacenos propaganda entre tus amigas para que escuchen, Lichi, también.
3: Por supuesto, sí, entre mis amigas y mis hijos.
1: Muy también. Bien, muy bueno. Bien.
5: Grande, Lichi.
0: Bueno, Lichi, te mandamos un beso enorme.
3: Bueno, gracias, los quiero un montón y pásenme mis mensajes.
1: Claro,
3: bueno,
1: que sí.
0: Te pido disculpas, Lichi, te mando un beso enorme, gracias, chao, chao.
3: Yo también, los quiero un montón.
0: Gracias, chao, chao. Chao, chao.

Qué linda, Lichi, los oyentes de esta radio es maravillosa, maravillosa. Señoras y señores, antes de que llegue la Gaby al estudio, vamos con el empujón anímico, loco, vamos, con el autoayuda.

0: Si no salís, si no salís de la fiambrería, vas a seguir comiendo salames.
1: O sea, metáfora.
0: ¿O quieren que se lo haga con un dibujito? Lo explico. Yo creo que se entendió. Se entendió, sí, la idea. Tiene que ver con esto de que estemos hablando hoy del ¿cómo era? El esfuerzo para mantener el amor, ¿no? Claro, la fórmula. Sí.
2: La fórmula. La fórmula.
0: La fórmula para mantener el amor.
2: Lo que habría que hacer para mantener la llama encendida.
0: A veces.
2: Los gestitos.
0: Hay que salir de la fiambrería. Si vos querés dejar de comer salame, claro, salí de la fiambrería.
2: Pero
0: humildemente,
2: pero
0: te lo
2: claro.
0: Digo. Bueno,
2: brillante, va. Brillante, gracias. Va.

0: Y los miércoles de lentos, románticos.
1: Ya viene,
0: ¿Qué
1: ya viene.
0: pasó,
1: Dame un minuto
0: mamá? ¿Qué
1: nada
0: te
1: más.
0: pasó?
1: Ya viene, ya viene. Vos sabés que recién Adrián leyó un mensaje de un oyente que quería saber cómo podía hacer el trámite de la declaratoria de herederos.
2: Sí.
1: Vos le diste algunos consejos, sí, Adrián. Pero rápidamente, exacto, llama Marina. Buen día, Turco, soy abogada.
2: Mira.
1: Mi nombre es Raquel Medina. Se ve que con el teléfono de Marina. Raquel Medina. ¿Puedo ayudar a la señora que consultó por la declaratoria de herederos? Dejo mi contacto para que me escriba. Me da el número. Los escucho cada mañana. Muchos saludos a todo el equipo. Dice Raquel Medina, abogada, que deja el contacto. Se lo pasamos, ¿te parece?
2: Perfecto.
1: Las ponemos en contacto. A la oyente que quiere hacer la declaratoria de herederos y que no sabe cómo, no tiene recursos. Y a la abogada Raquel Medina, muchas gracias. Esta es la radio, loco. 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
1: Qué lindo, loco. Bueno, y ahora sí, se abren las puertas del estudio mayor de Cadena Popular. Tengo que bajar un poco el tono, la voz.
4: Sí, por favor.
1: Porque es miércoles.
5: Hay olor a pétalos de rosas.
4: Ah, menos
1: mal. Son las 7:36.
5: Burbuja
1: se viene
5: de champán.
1: Se viene la primavera.
2: Sí.
1: Se viene la primavera y vos te das cuenta porque.
5: El mozo uruguayo de frac con su bandeja.
1: Te das cuenta que se viene la primavera porque faltan 5 días, te lo dice el almanaque.
4: Sí.
1: Pero te lo dicen los cantos de los pájaros.
4: Oh.
5: Los lapachos en flor.
1: Los lapachos en flor. Las flores.
4: Las flores.
1: Las plantas.
6: Las pajaritas.
5: El clima de amor, Turco, sí, sí, que se empieza a percibir en la punta
1: y los corazones, de los corazones que me parece que empiezan
4: a el cuerpo habla.
1: Sí, sí.
4: Ah, vos vas habla con alergia en esta época.
5: Vas caminando por la ciudad universitaria, por ejemplo, hoy.
4: Sí.
5: Y vos vas caminando y escuchas al costado.
4: Sí, sí. Esos
5: es una ecografía. Son los corazones de los estudiantes que están todos enamorándose.
1: Es un muy buen momento del año.
4: Kelly.
1: Así que le vamos a presentar. Mira, se bajan las luces del estudio. Bien. Y nos ponemos a tono para los lentos.
4: En clima.
1: Para los lentos.
4: Sí.
1: Hola Gaby, ¿cómo estás?
7: Hola Turco, hola equipo, ¿cómo están? Buen día. Yo muy bien.
4: Bien.
7: A usted se los ve muy bien también.
1: Preparándote para la primavera.
4: Muy bien.
7: Sí, yo estoy siempre en primavera.
4: ¡Upa! ¡Ay, una primavera eterna!
1: Vos llevás la primavera
7: si
1: adentro.
7: Si es por los síntomas que acaban de enumerar, sí, siempre.
1: Qué
7: ¿Pero qué les pasa? ¿En invierno no les sucede nada a ustedes?
1: Sí, pero bueno, pasan otras cosas.
5: Una remera que diga
7: ¿qué otras
5: siempre
7: cosas?
5: Es primavera.
1: Ahí. Y en invierno uno tiene ganas de estar adentro.
7: Ah. Y sí, pero adentro pasan cosas.
1: Sí, ya sé, pero
4: como
1: bueno.
4: El que lo corrió la mujer que mandó el mensaje, que dijo que hacía frío.
1: Turco dice, Gustavo, sí, que entre la luz de la semana. Claro,
7: Bueno, qué lindo el reencuentro.
1: Sí, la
7: qué
1: verdad.
7: Lindo miércoles otra vez. Y sí, cerquita de la primavera. Porque
1: tengo un amigo
7: a muchos
1: que dice
7: les cambia
1: eso,
4: ¿qué dice su amigo?
1: Que es lindo extrañarse porque
4: sí,
1: es lindo después el reencuentro.
7: Claro, claro. Sí. Los reencuentros están muy buenos.
4: Diría que es lo mejor.
7: Sí. Bueno, ¿están preparados para qué? ¿En primavera, sí, con el perfume, con todo esto que los conmueve a ustedes?
1: Yo
7: que
1: ayer
7: los
1: salí a hacer mi recorrida diaria.
4: Ajá.
1: Un poco trote, un poco corro.
4: Ah. Y, ¿cómo se llama eso ahora?
1: No sé qué es.
4: Footing.
1: Mi circuito, sí.
4: Sí.
1: Hago mi circuito. Y ya era. Ayer no pude salir más temprano, tenía que hacer otras cosas y salí como a las 7 de la tarde.
4: ¡Ah, tarde!
1: Sí.
4: Igual está de día todavía ahora.
1: Sí. Y vos sabés que paso por una plaza, no voy a decir cuál, y vi mucha gente, pero muchas parejas besándose.
7: ¿En la plaza?
1: En la plaza.
6: Mira.
1: Sí, sí. Es más, una me llamó particularmente la atención porque había dos motos. Se ve que una era de él y otra era de ella.
4: Claro.
1: Sí. Se ve que dijeron, nos encontramos en la plaza.
4: Está muy bien.
1: Y estaban ahí.
7: El lugar.
1: Pero
7: el punto de encuentro.
1: Chapando.
7: Que,
1: claro. No, chapando, pero no.
4: Mal.
5: Atracando.
1: Di toda la vuelta a la plaza y seguían atracando.
7: ¿Han hecho esas cosas?
4: Sí, cómo no.
1: Eso de ir cada uno por. ¿Eso de chapar o eso de ir cada uno por su lado?
7: Estar chapando en una plaza.
4: Igual yo creo que.
6: No tenía moto.
4: hasta los 25 está bien. De ahí para arriba ya está, ¿no?
7: Los 25.
4: Sí, te tenés que retirar.
1: Algo no me cerraba porque me parecía que el canoso ella, sí, 20 no, y pico.
4: Hombre, gracias.
1: Me parecía que había alguna
7: hay
1: trampa.
7: Lugares.
6: Dale, no, no, no,
7: hay otros lugares.
6: Caray, Dios.
5: Perdón.
1: Cada uno en su moto me parecía que
5: no
1: estaba.
5: No hay edad para eso.
4: No, no,
7: no, no, no es la edad, es el lugar. No hay, edad. Hay otros lugares.
4: Quiérase un poco, don.
6: Es su olfato entrenado para el conflicto que tiene Fernando. Y,
1: bueno. Parece que estaban en trampa, pero bueno, el amor. Pero
4: ella no, más o menos, ¿qué edad?
1: Y 24, 25. Y él con canas.
2: Pero bueno, de lo peor.
1: No. Listo, Gaby,
7: qué poca
1: vamos.
7: Intimidad de una plaza.
5: No, no, claro. Sí. Ver, depende de lo que estés haciendo.
7: Y están chapando, están chapando, Simeoni.
5: El amor, das un beso, bueno, lindo.
1: Sí. Bueno, vamos, Gaby, vamos, bueno, con la música.
7: Bueno, hagamos la escapadita. Sí, ahora que es primavera, sí, vale elegir otros lugares, supongo, la plaza. Vale.
1: Hay
7: elegir,
1: mucha gente que Cócoro ya tiene armado el programa, el plan para el 21, como cada 21.
7: ¿Sí?
1: ¿Sí?
7: ¿Vos tenés uno en especial?
1: No, no, yo tengo que trabajar, pero he tenido...

0: ¿Qué tema? Estábamos hablando de primavera y de chapar y vos ponés este tema, Gaby.
1: Bueno, un poco melancólico.
2: Con el otro mexicano, ¿cómo se llama?
1: Luis Miguel, se llama el otro, no lo quiere.
0: Un poco melancólico, decías.
1: Un poco melancólico porque están llorando un amor que ya no, claro, no está, momentos, sí, que ya no están. Sí, sí. Y por ahí, bueno, las canciones son reiterativas en los temas. Claro. La que viene un poquito también en cuanto recién Cristian decía que quería parar el tiempo.
0: Sí.
1: En aquellos momentos, en los recuerdos. El que viene también habla de detener el tiempo, de cómo se detiene el tiempo cuando uno mira a alguien que le gusta, que le atrae.
2: Quedas flasheado ahí en ese
1: Claro, quedas flasheado y
2: se
1: detiene el mundo. Yo creo que alguna vez hablamos de eso también. Se detiene el mundo cuando la mira, a pesar de que por ahí en la relación puede haber cosas que lo impidan, la distancia, que no sea mutuo o muchos otros factores.
3: Uh-huh. Las esposas y el marido.
1: Bueno, sí. También.
2: Los cinco chicos.
0: Sí, Gaby, ¿qué
1: Turco
0: pasa?
1: Bueno,
0: sí.
1: Turco.
0: Sí. Sí. No, pues si vos te reís, no.
1: No, me
4: no
1: dejan.
4: Se puede.
1: No me dejan. Turco,
0: sí, Gaby.
1: Vamos por el segundo.
0: Vamos por el segundo. Vamos.
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1: ¿Cómo hacer para que esos, para que tus ojos me dejen en enero?
2: No.
1: Muy romántico.
2: Muy romántico.
1: María
2: no,
1: Rosa
2: no lo había
1: me decía
2: escuchado
1: que
2: nunca.
1: Yo tampoco lo descubrí ayer.

0: María Rosa ya lo conocía el tema.
1: Ah, mira, María.
0: Simeone creo que lo está conociendo.
1: Hermoso para separarse para en enero, dice Mamón.
0: Dice, hermoso, no, qué lindo. ¿Cómo hacer para que tus ojos me dejen en enero?
2: Claro. No tenés una para diciembre cuando Mamón es que te deja
0: cada uno pone el mes que quiera.
1: Che, muchos mensajes, quiere. Gaby, si me permitís que te lea algunos
0: mensajes. Por
1: supuesto
0: que te permito.
1: Turco, qué lindo sería comenzar la primavera junto a la Gaby. Turco, Gaby, qué lindo está el día para bailar un lento con vos. ¿Podrías dedicarme? Ganó Boca, dice Mauricio.
3: Sí.
1: Turco, yo con mi amor de la adolescencia estamos reviviendo aquellos momentos después de 30 años que no nos veíamos. Dedicarles los lentos de hoy, Turco, dice Sergio. Turco, sobre lo que yo conté de ayer a la tarde en la plaza. Dice Nahuel, estaba más sucio que un gomero lo de las motos, Turco.
3: Bueno.
1: Turco, chicos, nosotros con mi pareja, dice Marcela. Sí. Tenemos 55 años y chapamos en la plaza.
2: Pero vamos.
1: Chapamos también cuando vamos caminando. Chapamos cuando cruzamos la avenida. Es más, Turco, nos paramos en el medio del cruce a chapar.
2: Sí, señor.
1: ¿Y sabes qué, Turco? Nos miran.
3: Sí.
1: Y bueno, bien. Que se contagien, dice Marcelo.
0: Y a lo mejor les gusta que los miren.
1: ¿Cuánto fuego, che? ¿Cuánta pasión? Escribe Franco, dice, ay, no.
3: Es fuego, viene, y pasión.
1: Se viene la primavera, acabo de escuchar una flor hablar.
3: Epa.
1: Turco, Talleres.
3: Sí.
1: La Mona.
3: Sí.
1: Y la Gaby.
3: Ajá.
1: Son lo más. Mirá la altura que te ponen. Talleres, la Mona y la Gaby. Bueno, listo, Gaby. Puedo seguir, ¿eh? Hay un montón, un montón. Sí.
0: Bueno, yo tengo ganas de bailar lento.
1: Qué lindo.
0: Los miércoles me pasan esas cosas.
1: Qué lindo.
0: Bueno, me pasan muchos días. Ah, pero los miércoles
3: vos.
0: Especialmente me pasan.
1: Sí. Mira.
0: ¿Vos tenés ganas?
1: Bueno, ¿de bailar? ¿Podría ser de bailar un lento? ¿Ahora decís vos?
0: Sí, ahora.
1: Ah, ¿me estás invitando a bailar?
0: Sí.
1: Uy, qué momento. Bueno,
0: si te pones nervioso ahora, imagínate si te invito aparte. Afuera.
1: Bueno.
0: Pero no te preocupes.
1: Bueno, Gaby.
0: Va a ser acá.
1: Vamos. Vamos.
3: Menos mal.
1: Vamos con el próximo tema, Gaby.
0: Turco.
1: Sí, Gaby.
3: Por favor.
0: No vas a evadir esta. Turco.
1: Sí.
0: Vamos por el tercero.
1: Vamos por el tercero.
0: Dale.
1: Vamos.

0: ¿Es esto amor? Se llama la canción. Muchas estarán preguntando eso también. ¿Es esto amor? Coco lo quedó mudo, así que sí. Yo sé que le estará pasando.
1: Sí, atentamente sí. Estoy escuchando.
2: Sí, sí. Estamos todos.
1: Brillante hoy.
2: Sí, sí, hoy ha sido un miércoles.
1: La música aparte, espectacular.
2: Han sido tres temas para bailar lento.
1: Muy buen.
2: Temas. Turco, ustedes son envidiosos porque no dan rienda suelta a los sentimientos.
1: ¡Claro!
2: No hay. No hay.
1: Tiene razón.
2: Me río del claro. No hay nada peor que reprimir sentimientos por el qué dirán. Dejen de juzgar y vivan la vida.
3: Tiene razón.
2: Tiene razón, Damián. Gracias, Damián. Claro. Bueno, chicos, ¿nos vamos?
0: Nos vamos.
4: Estoy afuera.
1: No, gracias, gracias.
2: Bueno, Turco, ¿qué daría por comenzar la primavera junto a Gaby? Turco, ¿no pueden hacer un picnic para el lunes 21? Estaría bueno, sí, un picnic, pero sí, bueno, ¿no? A las 6 de la mañana, a las 7, muy temprano. Bueno,
0: ¿les gustó?
2: Nos encantó, gracias.
0: Bueno, aprovechen el miércoles, la primavera, y hagan lo que quieran.
2: Qué recomendación, hagan lo que quieran.
0: Lo que quieran.
2: Gracias, sí. Gaby, un
0: a
2: beso.
0: Ustedes, besos.
2: Gracias, chao.
5: Obvio que me gustan los lentos de la Gaby, de la princesa polaca, que también la escucho los domingos a la noche. ¿Liches? Y me encanta. Le mando un beso para ella también.
1: Claro que sí.
5: Y acá entre nosotros, sí. ¿Le sigue llevando el café a Mamonde?
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19: Un dicho de mi hijo Ignacio. Sí. Demasiado pan para tan poco salame. Un abrazo, chicos, los quiero.
20: ¡Chao! Bueno, Lichi, bueno, pero ya una cosa es que no le leamos los mensajes y otra cosa es que Lichi te haga el programa.
21: La frase era muy buena.
20: Está bien, ahora está la frase de Cóculo, ¿no? Va a sacar a Cóculo, a mí, a todo, Lichi. Bueno, es más, acá dice Esteban Turco, ¿en qué momento duerme Lichi? ¿Todo el día con la radio?
21: Está muy bien.
20: Chao, María, vamos con el pase Nivea en breve, ¿eh?
22: Brevísimo, en HBO, la primera telenovela de HBO, de Telemundo, que se llama Colisión. Listo. Sobre un libro de Corín Tellado.
20: Gracias, Fer, semáforo de Ramón y Cajal y recta Martinoli, hace días que no anda, un caos cruzar la recta. Turco, el de la recta y la Salle tampoco funciona, no sabes el caos que es esto, la entrada del colegio. Y en la recta Martinoli y Ángel Lo Celso, frente al Banco Macro, tampoco andan los semáforos. Gracias. Gracias, Natalia, que nos pasa los mensajes. Nos vamos con La Argentina Inviable. ¿Tenés algo? No,
23: sí,
20: tengo tiempo.
23: Sí, tengo.
20: Muy breve. Un título.
23: Les dije que es muy complicado.
20: Un renglón.
23: Se venció el contrato del agua en Córdoba capital y hay que hacer un contrato nuevo, que lo quieren hacer, como es en todo el mundo, agua y cloacas. Bueno, apenas se supo esto, el SUOEM, les dije que iba a haber lío, sacó un comunicado, dice, rechaza el SUOEM. Esto dice, no permitiremos la entrega del patrimonio. Son las
20: gracias,
23: placas.
20: Gracias, Adrián. 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
21: Simplemente recordamos, Turco juega Estudiantes esta noche por la Libertadores, 21:30 en Brasil contra Corinthians. Empataron 1-1 la ida. Estudiantes, el único argentino que queda. Ayer fue eliminado Platense.
20: Ganador o ganadora de la doble para el Toro Quevedo.
25: El ganador es Claudio Montoya, 814. Retira la entrada en Alvear 139 con el documento.
20: Gracias, Agus. Gracias, DJ. Gracias a todos ustedes, los oyentes que nos acompañan. No se vayan. Viene el Titi, viene Gastón, viene Prato. Vienen para hacer una mañana para todos. Acá en La Popu, los quiero, los abrazo. Chau. Que la pasen lindo.

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1: La ANMAT suspendió las actividades del laboratorio Trifarma en Rosario y prohibió sus productos. El laboratorio carece de director técnico y no completó el registro de 10 productos. Salud de Santa Fe ya había dispuesto su cierre preventivo. Argentina enfrenta una caída drástica de la natalidad, un 46% menos en 9 años. En el 2015 se registraron 770.040 nacidos vivos, mientras que en el 2024 fueron 413.135. En apenas 9 años el país pasó a tener cerca de 357.000 nacimientos anuales menos.
2: Pero una tendencia mundial.
1: Una tendencia mundial, exactamente. Histórico, 8 años de prisión para el dueño de los Dogos que mataron a Trinidad Ballesteros. La Cámara Primera del Crimen de Córdoba sentenció a José Luis Nieto por la muerte del adolescente de 15 años atacada en el 2023 en barrio Estación Flores. El fallo representa el primer precedente de esta naturaleza en la justicia de Córdoba. Presupuesto 2027, el gobierno prevé una inflación del 21% y un dólar a 1.728 pesos. Ministro de Economía Luis Caputo destacó, será la primera vez en nuestra historia con 4 años consecutivos de superávit fiscal en la línea financiera. Pasarini y Kicillof marcaron críticas a Milei en un encuentro en La Plata. El intendente de Córdoba y gobernador de Buenos Aires participaron en el tercer Congreso Federal e Internacional de Juventudes 2026. Los socios de Belgrano aprobaron la modernización de su estatuto. Fue en una asamblea extraordinaria cargada tras el rechazo de un pedido de suspensión. Presidente Artime cuestionó las miserias y prometió varias copas más. ¿Ah? Como un amigo mío también.
2: ¿Ah, sí?
1: Sí, sí, sí.
2: ¿Qué,
1: sí,
2: presidente de un club? ¿Qué?
1: No.
2: ¿Ah, no?
1: Después te cuento.
2: Mira.
1: Después te cuento.
2: Dale.
1: Un dispensario municipal de Córdoba se quedó sin pediatría tras las agresiones de pacientes. Pará que se me abrió una publicidad justo. Qué macana. Ocurrió en barrio Las Margaritas, en la capital. La profesional decidió dejar su cargo luego de los hechos de violencia. El último caso fue de parte de una adolescente que se impacientó por la espera. Preocupación porque ahora todo el barrio se queda sin pediatría. La Fórmula 1 confirmó el calendario 2027. Nuevas carreras sprint, salidas de varios circuitos históricos. El campeonato de la máxima constará de 24 grandes premios en 22 países. Pasará de 6 a 10 carreras cortas. Argentina no está en el calendario 2027, señores. Deberá seguir trabajando Argentina si quiere recuperar la Fórmula 1 a los calendarios. Boca empató ante San Pablo en Brasil y se clasificó a las semifinales de la Copa Sudamericana. 1-1 en el Morumbí por la vuelta de los cuartos de final. Lozano abrió el marcador para el equipo argentino. Duarte niveló para el equipo local. El Ceney se hizo valer la ventaja del triunfo por 1-0 en la Bombonera y clasificó a las semifinales. Qué lástima Platense, Prat. Lo tuvo, che.
2: Sí, bueno.
1: Lo tuvo. Yo cuando se puso 2-0 dije,
2: estamos.
1: Vamos, Martín. Y apareció ese gol de el Fluminense y Platense. Ganó 2-1 frente al Fluminense.
2: Pero no le alcanzó.
1: No le alcanzó porque había perdido 2-0. Quedó eliminado, tenía la posibilidad histórica de entrar a las semifinales de la Copa Libertadores de América, Platense. El partido terminó en un verdadero escándalo.
2: Sí. El de Boca también, ¿eh?
1: Sí, pero los hinchas de Platense entraron a la cancha a tratar de agredir, se cruzaron todo el campo de juego para tratar de agredir a los hinchas de San Pablo.
3: El de Boca, ya saben, los de Boca, parte de Boca, está paredes. 10 fechas te dieron paredes y todavía no estás aprendiendo cómo tenés que comportarte, paredes.
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0: Para todos, señor. Miércoles 16 de septiembre, los controles en esta mañana, el señor Gastón Rear.
1: Juan Rear, todo aviso.
0: Qué bien, qué bien, qué bien, qué bien, qué bien, qué bien, qué bien. Roberto Prato, la profesión, ¿cómo está?
2: Excelente, ¿cómo anda, Chavatoni?
0: Excelente, arrancando esta mañana para todos. Ro Mencetitón, ¿cómo estás? Buen día, equipo, soy Ro. De Visa Libertador, un besito para mi amor. Recién llega de trabajar, estamos tomando unos matecitos antes que se duerma. Claro, se ha laburado toda la noche, claro, Prato. Obvio. Acaba de llegar a... ¿Cómo? ¿Se le va a dormir? Sí, porque...
2: ¿Cómo que se le va a dormir?
0: Y estoy hablando con Ro.
2: Ah, se le va a dormir el marido, claro.
0: ¿Se le va a dormir el marido?
2: Sí, sí, sí, se entiende, sí, porque
0: se ha trabajado toda la noche, ha estado despierto toda la noche.
2: Sí.
0: Hoy tomo unos matecitos. Y ya.
2: Y se le duerme, sí, claro, claro.
0: Y sí, se va a dormir. Claro. Está bien que así
2: sí,
0: sea.
2: Sí, sí, obvio, hay que descansar, claro.
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0: equipo, buen día. Gracias por pasar ese temita de BTS. Feliz miércoles para todo. Abrazo al Penquita. Contento por el fenómeno BTS, señores, señores, con Swine. La variada para todos. Chicos, 7 grados 4 décimas, la temperatura está para en Córdoba, 87% de la humedad, el viento del sudoeste a 4 kilómetros en la hora. El cielo está totalmente despejado, visibilidad 10 kilómetros. Para hoy, despejado a algo nublado, vientos moderados del sector norte con ráfagas. Poco cambio de la temperatura máxima para hoy, 23, poquito menos que ayer, pero lindo.
1: Qué lindo día ayer,
2: muy lindo ayer.
0: No había bien. Hoy va a haber un poquito de ráfagas de viento. ¿Cómo, Gastón? Estaba lindo. Para mañana jueves se espera despejado, una mínima de 12, una máxima de 25. Para el viernes, algo nublado, una mínima de 14, una máxima de 25. Para el sábado, parcialmente nublado, una mínima de 17, una máxima de 26. Para el domingo, parcialmente nublado a mayormente nublado, mínima 18, máxima 30 el domingo, Para el lunes, mayormente nublado, una mínima de 20, una máxima de 27. El 21, el día de la primavera.
2: Sé que yo ayer estaba viendo, oteando el horizonte, Prato.
1: Sí.
2: Cada tanto me vienen esas épocas de cuando laburaba en el campo, ¿viste? ¿Ah? Tenía que andar proyectando para saber las actividades del campo.
1: Claro, sí.
2: Próximos días.
1: Imagino.
2: ¿Cómo va a venir? Porque si no, viste, me dificultaba toda la tarea en el campo.
1: Claro, sí, sí.
2: Y no le agarraba, logré desarrollar una cierta agudeza.
1: Mira vos.
2: Para saber 3, 4, 5 días, 6 días, 7 días lo que iba a pasar con el tiempo. Acá el Servicio Meteorológico dice 27 para el lunes. Bien. Para mí no va a ser tanto.
1: ¿Ah, no?
2: No. Mira. Va a estar lindo. Primaveral el día, pero no sé si va a llegar a los 27 grados el lunes. Bien. Ojalá, porque van a estar festejando los chicos, señoras y señores. Nada menos y nada más que, entre otras cosas, porque se celebran muchas cosas el 21 de septiembre, la llegada de la primavera y el día de los estudiantes.

0: Paulita Pesetita, un buen día, se viene la primavera, chao Tony. Te escucho todas las mañanas, ¿eh? Los elijo como compañía en el trabajo, en casa, soy de embalse. Pasame el tema de la Euge y la Conga, víveme, gracias, sigan así con esa locura hermosa en la radio, dice Paula. Se viene la primavera, sí. ¿Cómo nos agarra, pero también nos agarra bajo?
1: ¿Sí?
0: Tupe. Bueno, se nota el aire, se nota.
1: Sí, se nota.
0: Sí. Acá usted transmitirle a la gente, porque la gente no nos ve. Entonces, ustedes que me están viendo, por ejemplo, Gastón, vos y Prato. Gastón, ¿qué tenés para decir? ¿Cómo? No, porque se trata del conductor del programa, entonces la gente quiere saber cómo está el conductor para esta primavera, pobre. Es como cuando subí el colectivo, por ejemplo. Subí el bondi, vas a un viaje de larga distancia. Subí un Chevalier, qué sé yo. Lo primero que hace, mirá cómo está el chofer.
1: ¿Cómo está el chofer?
0: Está bien, chofer. Yo hablo con el tipo. Lo interrogo.
1: Para ver si está despierto, si está... Sí, claro.
0: ¿Cómo anda, loco? ¿Bien? ¿Cuánto tiene tensión? Si tengo últimamente 12, 8. Estamos bien. ¿Tiene que matar aquí?
1: Claro, claro. ¿Entendí?
0: Acá lo mismo. ¿Cómo lo ve el conductor del programa de arriba? No, pálido porque están las luces acá.
1: Ah, ¿es la luz eso?
0: Sí, nada, pálido porque están las luces. ¿Vos, Prato, cómo lo ve el conductor?
1: ¡No! ¡Uf!
0: ¿No lo ve? ¿Qué? No, dice. ¿Cómo lo ve el conductor? ¡No!
1: Lo veo.
0: Bueno, hoy es el Día Internacional de la Preservación de la Capa de Ozono. Día de los Derechos del Estudiante Secundario en Argentina. Hoy es el Día Nacional de la Juventud.
2: ¿Cómo andas?
0: Esto es en conmemoración de la Noche de los Lápices. En el año 1976, hace exactamente 50 años, son secuestrados 6 estudiantes secundarios de La Plata, Buenos Aires, que estaban pidiendo por el boleto estudiantil. Se conoció como la Noche de los Lápices hace exactamente 50 años hoy, por eso hoy es el Día Nacional de la Juventud. También Día de los Derechos del Estudiante Secundario, justamente por ese hecho. Hoy es el aniversario de la declaración del pato como deporte nacional. Ustedes saben que el pato es el deporte nacional, ¿no? No es el fútbol.
1: Sí, no, el pato.
0: Vos le preguntás a los chicos cuál es el deporte nacional, no tienen la menor idea. El deporte nacional es el pato.
1: Un invento argentino.
0: Hoy es el Día Internacional de la Cardiología Intervencionista, Día Internacional de la Ciencia, la Tecnología y la Innovación para el Sur, Día Mundial del Barbero, no del peluquero, ¿eh?
1: No,
0: barbero.
1: No. Bueno, pero los barberos también son peluqueros, ¿no? Los barberos hoy son peluqueros también.
0: Sí, bueno, pero el Día del Peluquero es otro.
1: Ah, sí, eso es cierto.
0: Hoy es el Día Mundial del Barbero. Rearte estuvo visitando un barbero.
1: Sí, ¿no? Sí.
0: Ayer estuvo en la barbería, Rearte. No, Gustavito el barbero.
1: Pero,
0: le mandamos algo muy grande.
1: Para ¿y el día del colorista? Colorista se le dice a los que hacen la tintura, ¿no? No, para felicitar.
0: A vos te preguntan, Gastón.
1: No, cosa? Para saludarlo.
0: ¿Sabes quién cumple años hoy, Prato?
1: ¿Quién, che?
0: Cris.
1: Cris Morena.
0: No.
1: Cris Martin.
0: No. Nació en el año 2001, 25.
1: Chris Heber.
0: No va a acertar nunca, Prato. ¿Cómo va a tener 25 años Chris Heber, Prato? No. Chris MJ. Chris MJ, el cantante y compositor chileno.
1: ¿Era Milo J?
0: No. Escucha.

0: Saludos para mis hijos y para toda la banda de Villa San José, que todos los martes hacemos el fulbito, después el asado. Abrazo grande. Un beso, dice el negro Luca. Te mando un beso, negro Luca.
1: Ah, bueno, un abrazo.
0: Sí, sí, sí, sí, sí. No, un beso, un beso.
1: No, un abrazo.
0: Te mando un beso.
1: Buenas, abrazo.
0: Este es Chris MJ, señores y señores, el popular artista chileno. ¿Sabes quién cumple eso, Prato?
1: ¿Quién, che?
0: Nació en el 92. Un poquito más grande que Chris MJ.
1: Sí.
0: Pero bastante más chico que nosotros.
1: Sí, mucho.
0: En el año 1992 nació Nick. ¿Tenés a Nick?
1: Sí, uno de los hermanos Jonás.
0: Muy bien.
1: Jonás, claro.
0: Jonás Gutiérrez, le
1: no, decimos. No, no, Jonás.
0: Jonás Brothers.
1: No, pero
0: no es lo mismo Jonás Gutiérrez que Jonás Brothers.
1: No. Jonás.
0: Ni los Jonás Brothers saben jugar al fútbol.
1: No, no tiene ni idea.
0: Ni Jonás Gutiérrez canta como.
1: No, está cantando en el programa ese, canta muy mal. Muy mal.
0: Uno de los grandes éxitos, señoras y señores, de Nick y los Jonas Brothers. Sentí, Prato, sentí.

0: Gran Nicholsona, señores. Nació en el año 1992. I'm a sucker. Titón, te mandamos saludos todos los días. Te escuchamos desde la cocina de Carlen.
1: ¿Puede ser, verdad? La cocina de Carlen.
0: Ah, no sé. No conozco. Ana y Gaby, gracias. Buen miércoles para todos ustedes. Bueno, saludos muy grandes ahí para las chicas de la cocina.
1: ¿Sabes quién cumple? Soy para tú.
0: ¿Quién, che? Tramar Lazy Dealer. Tramar de Lazy Dealer.
1: Ah, mucho gusto.
0: Nació el 16 de septiembre del año 1979. Es un compositor, rapero, cantante estadounidense. Su nombre artístico es Florida.
1: Florida. Mira. Florida.
0: Flo separado Rida.
1: Sí.
0: Prato. A ver si te acordás de este silbidito. Escucha, escucha.
1: A ver.

0: Paulito me dice, atento prato.
1: Sí.
0: Fuerte operativo en barrio Las Violetas. ¿Sabrías, Prato, qué estaría pasando? Hay mucha policía en barrio Las Violetas. Ya averigua el periodista. Bueno, entre tantas cosas.
1: Sí.
0: El periodista y productor de tantas cosas. Roberto Carlos Prato.
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0: Y bebisecita, un buen día, que tenga una hermosa mañana. Hermosa mañana, ¿verdad? Pásame, por favor, el WhatsApp de la radio, solo para mi familia. Dice Eve. Sí, cómo no, 351-519-9915. Hoy cumpleaños Hugo Varela, el actor y humorista argentino, nació en el año 1960. Sí. Cumpleaños Mickey Rourke.
1: Mickey Rourke.
0: El actor estadounidense.
1: Y boxeador.
0: En un momento fue boxeador. Nació en el año 1952, hasta que cobró un par de manos. Un par de manos, se terminó, o sea.
1: Sí.
0: Eso como cuando mi hermano el rifle lo llevaron un día, quería aprender boxeo.
1: Ah, ¿sí?
0: Sí.
1: ¿Y?
0: Lo llevó el Negro Ojeda.
1: Sí.
0: Al club, el club Sarmiento en Belville.
1: ¿Negro Ojeda qué? ¿Entrenador de boxeo?
0: El mozo, no, el mozo que teníamos.
1: Ah, no tenía que ver.
0: Teníamos el mozo en la terminal, dice. ¿Y? Anda, dice que allá enseña boxeo. Ajá. Allá fue el rifle. Le metieron un par de manos, me preguntaron, ¿va a venir mañana? Sí, dice el rifle, sí.
1: ¿Y?
0: Todavía están esperando. Hoy cumpleaños David Copperfield, el ilusionista estadounidense.
1: Sí.
0: 70 años cumple de Copperfield. Nació en el año 1956. ¿Sabes quién cumpleaños hoy, Prato?
1: ¿Quién?
0: Oh, ¿cómo me hizo chapa este tipo?
1: ¿Qué cosa? ¿Qué te hizo qué?
0: Que no escuchas bien, ponete los auriculares, ¿eh? Pero ponete los auriculares.
1: A ver, me lo pongo, a ver. ¿Qué es lo que dijo?
0: ¿Estás escuchando ahí?
1: Ahí está.
0: Ponete los auriculares.
1: Ahí está, para que le doy volumen, para. Ahí está.
0: Dale mucho volumen, dale mucho volumen. ¡Ay, me escucha bien!
1: Sí, sí, ahí está. Escucho, te escucho.
0: Bien, bien, bien. Y...
1: sí.
0: Uno de los tipos que más me hizo chapar.
1: ¿Qué?
0: Lo voy a saludar especialmente.
1: ¿Qué tiene que ver, ¿qué tiene que ver las chapas con
0: nació
1: esto?
0: En el año 1963, compositor y cantante estadounidense. Lo que yo chapé con este tipo, no con él, sino con las canciones de él.
1: No sé.
0: Lo que besé con este guaso.
1: Oh, me imagino.
0: ¿Verdad tú?
1: Sí, sí, sí.
0: Los besos que he metido con este tipo.
1: Imagínate.
0: No con él, con sus canciones.
1: Sí.
0: Oh, gracias, loco. Feliz cumpleaños, hermano. Gracias.

0: aparte yo era muy bueno besando.
1: Ah, ¿sí?
0: Sí. Gran besador.
2: La chapa.
0: Sí, por eso, no sé si decir chapa, ¿eh? Chapa es para el... No, eso no, no, no, no. Era un besador.
1: Ah, mira.
0: No es lo mismo.
1: Un saludo para mi ahijada Ana Lucía, que está escuchando desde Elena. Y me recuerda... La canción de mis 15 está sonando en la popu.
3: Mira.
1: También está grande Ana Lucía ya.
3: Sí.
1: Sí, está grande.
0: Y el tío estaba grande. Uy, en los 15 el tío estaba grande.
1: Ya estaba grande, claro. Claro. Imagínate ahora.
0: ¿Sabes quién cumpleaños hoy, Prato?
1: ¿Quién, che?
0: El Mark.
1: Mark Anthony.
0: El Mark nació en el 69. Vamos a vivir la vida.

0: estrellita mía,
1: estrellita mía.
2: Ale, está enganchado. Supera, estrellita mía. Karina, me sentí todo, excelente música. Me alegra la vida. Estoy a la espera de que me hagan un estudio de cámara gama. Deseame suerte, Chobatón, y son mi compañía todas las mañanas, dice Cari. ¿La cámara gama es a la que te meten así en un tubo?
3: No, esa es una tomografía.
2: ¿Cuál es la cámara gama?
3: No, a mí nunca me hicieron una cámara gama, no sé.
2: No sé cuál es la cámara.
3: Pero capaz que sea similar, no sé.
2: Si te meten en un tubo ahí adentro.
3: Sí.
2: ¿Te conté el otro día? Fui yo.
3: Sí, sí.
2: Me hizo el tipo. Y va, quédate tranquilo, dice, te da. Sí, le digo. El encierro ese, viste, ahí.
3: Sí, hay mucha gente que...
2: Ven, ves rápido, dice, en media hora salí.
3: Media hora, no se te pasa más, media hora.
2: ¿Media hora? Pero no, acá estoy.
3: Bien.
2: Así que un saludo muy grande para Karina. ¡Dame una, Roberto Carlos! ¡Dame una!
3: Bueno, se casaron Julieta Prandi y Emanuel Ortega. Y el casamiento reveló una...
2: Emanuel Ortega, que cantaba, claro. Vamos ya... Hagámoslo de una vez,
3: ese mismo. Bueno, Julieta Prandi, que salió de una relación muy complicada con un juicio de por medio, bueno, se casaron y esto terminó revelando un problema interno familiar en los Ortega. No fue ninguno de los hermanos al casamiento. Solamente Palito y Evangelina, los papás, estuvieron presentes, pero los hermanos no.
2: ¿Cuál es el problema?
3: Y hay una interna familia, no la...
2: Si le quería cobrar tarjeta, dice.
3: No, parece que...
2: ¿Hermano? ¿Cómo le va a cobrar tarjeta a los hermanos?
3: No, parece que los hermanos acusan a Julieta Prandi de haber alejado a Emanuel de sus hermanos. Son todos muy amigos de Ana Paula Dutil, que es la ex de Emanuel Ortega.
2: Esa relación no terminó bien.
3: Tampoco terminó bien.
2: Capaz que por ahí ven la bronca. Me parece que no terminó bien.
3: Y bueno, según lo que se pudo saber, los hermanos de Manuel acusan a Julieta Prandi de ser la culpable de alejarlo de sus hermanos.
2: Qué problema, Prato, ¿no? Tini con Rodrigo de Paul se van a casar también.
3: Sin los papás.
2: No van a estar los padres, nada. Oriana Sabatini con... Dybala, problemita con la Gaby.
3: Claro, no estuvo la Gaby.
2: No estuvo la Gaby.
3: Sí, sí.
2: Sí, problema.
3: En todas las familias hay problemas. Lo que pasa es que cuando son famosas, se sabe.
2: A vos no te pasó eso, pero en el casamiento tuyo estaban todos. ¿Te faltó algún amigo?
3: Faltó, pero no porque yo no lo haya invitado.
2: Claro.
3: Sino porque me falló.
2: Hubo algún
3: amigo que me falló.
2: Yo fui.
3: Sí. Sí,
2: yo fui. ¿Un amigo de qué? ¿De acá de la radio?
3: Un amigo al que veo todos los días.
2: ¿Todos los días? Yo fui, yo, Prato.
3: Vos fuiste.
2: Soy testigo del casamiento de Prato. Sí, todo. Sí,
4: ya mintió también.
2: ¿Habrá sido el amigo que te falló, Prato? Sí, ¿no?
5: Sí. Vamos, gordo, que se puede.
2: Bueno, pero qué lástima, porque ese estaba invitado.
3: Sí, claro.
2: ¿Y qué hiciste con todo lo que sobró?
3: Sin tarjeta, sin nada. Era
2: el amigo tuyo que no fue. ¿Qué hiciste con todo lo que sobró?
3: Lo comimos al otro día. Todos comimos.
5: Vamos, gordo, que se puede.

0: A mi casamiento tú tampoco fuiste, Rearte. Qué malo tuyo, ¿eh?
1: Mira vos. No le gustaron los casamientos. Doctor Kikino. Tampoco fue el casamiento, doctor Kikino. Claro, lo que pasa es que es cierto, dice, vivo de casamiento, dice. La vez que tengo libro, dice, me voy a meter un casamiento. Claro, porque él hace sonido.
2: Claro, claro.
1: Pero esa noche el sonido de quién era, para tú.
2: Del
1: casamiento tuyo.
2: No, si yo quería que fuera a disfrutar, no trabaja.
1: Ah, claro.
2: Yo le dije, en serio, le dije.
1: ¿Qué habrá pasado?
2: No quiero que vayas a trabajar.
1: ¿Qué habrá pasado, Prato, no?
0: Tampoco fuiste, Rearte. Qué malo tuyo, ¿eh?
1: Mira.
2: ¿Sabés qué tendría que hacer él para remediar la historia? Se tendría que casar e invitar a todos los que lo invitaron y no fue. O sea, ahí llena el casamiento. Así que anda poniéndote en campaña, Rearte.
1: Yo fui, Prato, ¿no?
2: Sí.
1: Yo fui, lo pasamos lindo, salud. Opa, que vos vayas viendo. Armá el mapa,
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0: Pancito caliente con queso. Pancito caliente con queso. Vamos que se enfría, vamos que se enfría.
1: Este lo manda acá un oyente, Prato.
0: Sí.
1: Estoy en Jujuy y Colón.
0: Vamos que se enfría. Pancito caliente con queso.
1: Ah, oh, me manda la foto, mira. El rey del pan de queso. Mira qué facha, Prato.
2: Ah, pero te estás preparado y todo.
1: Mira. Tiene hasta la vestimenta del chef, todo.
3: Todo.
1: Ah, mira. Está ahí con pan de queso, 2,000 pesitos a la plancha. A ver. El rey del pan de queso.
0: Vamos que se enfría. Pancito caliente con queso. Jujuy Colón, vamos que se enfría.
1: Dos mil pesitos el pan de queso a la plancha. ¿Qué será? Está poniendo ahí el cartelito, la amiga. ¿Sabes quién cumpleaños soy, Prato?
3: ¿Quién, che?
1: Exactamente 70 años.
3: ¿Quién?
1: Grande.
3: Sí.
1: Grande. Y lo vamos a saludar. Ojo, cuando arranque el tema, porque mira, escucha cómo arranca el tema. Escucha.
3: Pero si vos no cumplís 70.
1: Por eso.
3: ¿Cumplís más,
1: por eso,
3: vos?
1: Por eso, no se confunda. No se confundan, porque cuando arranque el tema, escucha. La gente iba a decir: oh, hoy sale, fuiste bien en septiembre por el Titi Chabatoni, qué bien que lo canta, así la gente, ¿me entendés, Prato?
3: No, porque cuando no, la coche no. Canta, se van a dar cuenta que no, canta
1: hoy
3: bien.
1: Hoy es un día muy especial, por lo tanto, voy a ser respetuoso.
3: Sí, sí.
1: Y hoy voy a poner la otra versión, muy conocida, para saludar a mi amigo.
3: La única versión.
1: Mi amigo Jorge. Mi amigo.

cumple 70 años, señores y señores. Lo va a festejar con un bailazo mi amigo, el Toro.

0: yo sé que a las 9 tenemos que largar las noticias, Prat.
1: Sí.
0: Y sé que son las 9 y 19. Estamos recontrapasados de las noticias de las 9.
1: ¿Qué pasaste, chavatón?
0: Estamos recontrapasados de las noticias de las 9. Pero ¿sabes qué?
1: ¿Qué?
0: Me voy a cagar en las noticias de las 9. ¿Sabes por qué?
1: ¿Por qué?
0: Porque cumpleaños, mi amigo.
2: 70 cumple el Toro, está igual que el Titi.
0: La voz. No quiero poner la versión mía, fuiste bien en septiembre, ¿viste? Pero no sé, sí. Sí, está bastante parecida la voz a la mía.
1: Parecida,
0: cantando fuiste bien en septiembre. Sí. Yo sé que ya son las 9 y 20 y a las 9 teníamos que hacer las noticias.
1: Sí.
0: Pero ¿sabes qué, Prato?
1: ¿Qué?
0: Me voy a cagar en las noticias. ¿Sabes por qué?
1: ¿Por qué?
0: Porque cumple mi amigo. ¡Ah! ¡Pará! ¿Y sabe una cosa?
1: ¿Qué?
0: Voy a poner uno de los temas que más me gustan del Toro. A mí, personalmente. Para mí.
1: Muy bien.
0: No sé si no el más. Tendría que pensarlo si no es el que más me gusta del Toro. Para mí, un gusto.
1: Sí, está bien.
0: Por lo menos en el top 5 de las canciones del Toro está.
1: Ajá, ¿cuál es?
0: Y por lo menos en el top 10 de las canciones de toda la historia del cuarteto está este tema. Así que, yo sé que a las 9 teníamos que sacar las noticias, Prato.
1: Sí.
0: Ya son las 9 y 21.
1: Sí.
0: Pero me voy a cagar en las noticias, Prato. ¿Sabes por qué?
1: ¿Por qué?
0: Porque cumple mi amigo.
1: Ya lo dije.
0: Y lo vamos a seguir homenajeando con estos temas.

0: todo en el Titi es el toro cruzando el río. En vez del toro que ve.
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2: Hasta la chavata y no saben hacer un chiste. Toro nadando era el chiste.
3: Toro nadando bajo el agua.
4: Un joven motociclista murió tras chocar con una camioneta en el interior de Córdoba. La víctima tenía 21 años y fue trasladada a un centro de salud de Arroyito, donde constataron su fallecimiento. La justicia investiga las circunstancias del accidente.
5: Messi fue citado a la selección argentina y tendrá su adiós en la Argentina, pero...
3: ¿Pero?
4: El adiós será en el Monumental y no en Córdoba. Lo confirmó Claudio Chiqui Tapia. El astro rosarino que anunció su retiro del seleccionado el pasado 31 de agosto fue invitado para que forme parte del encuentro ante Benín. ¿Vas a Benín o no vas a Benín? Le dijo Chiqui Tapia.
3: Para jugar claro. contra Benín.
4: Claro. Parece que viene para jugar contra Benín.
3: Sí, le dijo que
4: pero
3: sí.
4: Solamente ese partido del 6 de octubre. Sí. Que será en la cancha de River. O sea, los partidos que viene a jugar, o el partido que viene a jugar acá a Córdoba, la selección argentina, en principio no tendría la participación de Leo Messi.
3: Y todavía no se sabe con qué aforo.
4: Estamos hablando de la capacidad de...
3: Exacto,
4: de
3: Argentina, Argentina tiene que cumplir dos fechas con el 50% del aforo. Por eso, a Messi se lo convoca en el tercer partido. Donde ya no habrá sanción.
4: Va a estar la cancha llena.
3: Claro.
4: Pero el partido acá en Córdoba seguramente va a ser con la mitad.
3: Todavía no está confirmado, pero sería, sí, claro, hay que cumplir la sanción.
4: Bueno. Hablando de aforo, Prato, estás diforo.
3: Diforo.
4: Diforo, ¿no?
3: Sí, está
4: bien.
3: Esa
4: garganta no está bien.
3: Sí.
4: Ay, Dios, querido.
3: Bueno. Y se viene jueves, viernes, jueves.
4: ¿Cómo llega la primavera? Y el viejo chavatón. ¡Oh!
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0: Serrera, señores, sí, qué locura.
1: ¿Quién? La Paulita Martínez.
0: Claro, dice, al toro lo saludás. A mí no. También es mi vuelta al sol, dice Paulita Martínez, nuestra colega. Fanática de la popo, Paulita.
2: Sí, señor.
0: También cumple 70, decía que no. No, cumple 70, no. Paulita. Y Paulita Martínez, si cumple 70, no se le nota a alguien. Cuando cumpla 70, Paulita sí. Martínez va a parecer que tuviera...
2: Es siempre igual.
0: 40. ¡Feliz cumpleaños para Paulita Martínez!
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0: Chicos, cerramos. Cerramos. Gloria necesitó un buen día por lo que decías esta mañana de la natalidad, la caída de la natalidad. La mayor causa de la caída de la natalidad es lo carísimo que es educar a un niño. Hay padres que a uno seguro se le va el sueldo en educación. No, bueno, ese es uno de los motivos. Hay países de primer mundo que gente que está muy bien económicamente sí. Y decide no tener hijos. Puede ser un motivo, sí. Para mí son muchos. Entre ellos hay un cambio cultural.
2: Sí.
0: Padres, mujeres que deciden no maternar, no ser padres, claro. No formar una familia, vivir su propia vida y ya está. Y listo. Hay de todo. Hay muchas cosas por las cuales ha caído la natalidad. Y sigue cayendo. Pero es en todo el mundo, ¿eh?
2: Sí.
0: Y en todos los niveles sociales. No es caro crear un hijo. No, es en todos los niveles sociales. Mauro me dice, buen día, Titón. Si la Argentina solo puede llevar el 50% de la gente a la cancha, en los partidos de Argentina, en los amistosos, ¿por qué no juegan en la Bombonera? Qué chiste, tío.
2: ¿No te gustó?
0: Qué chiste. No. ¿Hay como sería esa cancha llena? Qué chiste. No.
13: Ay, Dios.
2: No estuvo tan malo,
13: A vos te podés hecho reír, a mí no me hizo reír. Para nada.
2: A mí sí.
13: Yo estoy muy duro. Yanni, mesetito, paso a contarte lo feliz que estoy. Pude llevar a mi hija a ver Stray Kids. Acompañar a mi hija en este momento. Comenzar la adolescencia. Ir a su primer recital. Feliz de ver a sus ídolos. Pero no se imaginan lo feliz que me hizo a mí. Ver su cara de alegría. Su sonrisa. Agradecida por estos momentos. Mira, Chavatoni, te mando un videito de lo que vivimos. Me dicen... A ver, che. ¿Tiene audio esto, Riardovich? A ver, a ver, a ver.

Claro, está enfocando ella el show y en un momento enfoca así para el costadito y se la ve a su hija feliz disfrutando del show. Lindos momentos, de esos que seguramente nunca se olvidan.

0: chicos, 12 grados, una décima la temperatura en Córdoba, 64% de humedad. Viento del norte a 4 kilómetros en la hora. El cielo está totalmente despejado, visibilidad 10 kilómetros. La máxima para hoy, 23 grados.
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0: Hay muchos mensajes de la gente, chicos. Dos mensajes. Karina Mesetitón, yo también soy mamá de un adolescente que acompañó a su hija al recital de Stray Kids. Hermoso, mucho corobés, che, ¿eh?
2: Mucho.
0: Hermoso momento y verla llorar de emoción no tiene precio. Me siento feliz por ella. Fue su regalo de 15. Mira, ir a ver a los Stray Kids. Qué lindo, qué lindo, qué lindo, qué lindo. Qué lindo, qué lindo, qué lindo, qué lindo, qué lindo, qué lindo. Marco Mesetitón, un feliz cumpleaños para Lau del Marqués. Te escuchan todos los días en el taller de costura de Vilma. Lau Echalar del Marqués. Un saludo muy grande para ella. ¡Titón! Hoy me enteré que me engañaron. Qué hermosa manera de arrancar la mañana. No dice me engañaron. Dice otro tal. Hoy me enteré que me... Y yo, para que no suene tan feo, ¿viste?, le pongo engañar.
2: Muy bien. No, no, no muy bien que lo que pasó. Muy bien por vos, chavatón.
0: Hablando de vos, ¿está mal esa
2: garganta? Sí, está mal. Sí, está caído peor.
0: Qué hermosa manera de arrancar la mañana, chavatón. ¿Me podés poner el tema del Piti Muro a mi problema? Para que me levantes el ánimo. Y lo hemos agendado. Vamos a ver cómo viene la programación de hoy. ¡Ya viene el temita ya!
1: ¡Nunca te apagues!
0: Cosas que pasan en la mañana para todos.

0: Titón, soy Mónica, te escucho toditito los días, Titón. Toditito. Mandar el saludo para mi amiga Lili, que también te escucha y siempre estamos hablando de vos, Titi.
1: Ah, es que mirá, Prato, ¿no?
2: No sé.
0: Mónica y Lili se juntan y se ponen a hablar de Antonio. ¿Tenés una deportiva, Prato?
2: Sí.
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2: Hay Copa Argentina hoy a las 19. Estarán jugando Independiente Rivadavia frente a Atlético Tucumán. Y para los argentinos hay Copa Libertadores. 21:30 estará jugando Corinthians frente a Estudiantes de La Plata, el único representante argentino que todavía queda en la Conmebol Libertadores.
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0: tremendo, Simón. Simón. Dami, mi chetitón, qué hermosa esta generación de padres que hacen todo lo posible por ver a sus hijos felices y cumplirles el sueño. Mi mamá, cuando era chica, nunca me llevó a ver los Jonas Brothers. Justamente. Claro. Estábamos hablando hoy del cumpleaños de uno de los Jonas.
1: De Nick.
0: Ni siquiera cuando los trajo personal, totalmente gratis, al Parque Sarmiento. Hasta el día de hoy, se lo reprocho. Está recaliente. Puso después de eso, puso tres jajaja. Como que se lo reprocha, pero bueno. Pero bueno, reconoce también qué hermosa esta generación que hacen todo lo posible para llevar a sus hijos a ver, acompañar desde chiquitos esos momentos.
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0: Sede de Altagracia, ese titón, linda y bella mañana, ¿no? Aprovechar el sol y la vida, chavotero, que es muy corta la vida, hay que vivirla. Haciendo miércoles en el trabajo, le mando besos a Cele de Altagracia, muy bien. Me gusta ese pensamiento de Cele, muy bien. Mariano Mello Titón, ¿podrías pasar el número de WhatsApp, por favor? Excelente mañana para todo el equipo. Sí, hermano, repito de nuevo, 351-519-9915. 351-519-9915. ¿Tenés más deportiva, Prato, después?
1: Sí.
0: Ah, bueno. No, porque nuestro amigo Dani le escriba.
1: Sí.
0: ¿Lo tenés?
1: Sí.
0: ¿Al Dani?
1: Sí.
0: ¿Compañero de trabajo?
1: Sí.
0: Vamos. Avísale a Prato que hoy también hay Copa Córdoba. Debuta los Andes.
1: Ajá.
0: 9:00 p.m. Nuestra cancha. Noche histórica para el club. Jugamos con River de la Falda esta noche. En la cancha de los Andes.
1: Ahí sí, hay fecha hoy. Hoy hay fecha.
0: Donde vivo yo se siente todo en la cancha de los Andes.
1: ¿Ah, sí?
15: Para mí que lo vale.
0: Por ahí se siente alguien que lo llama. ¡Daniel!
1: ¿Será para él?
0: ¿Eh?
1: ¿Será para
0: ¡Daniel!
1: Él?
0: ¡Daniel! Así medio.
1: Ah, lo tienen gordito también.
0: No, no sé, pero se escucha. Yo escucho mira. Dando por ahí. Solo salir a caminar, ¿viste? Cuando juega a los Andes.
1: Sí.
0: Y se siente la hinchada, todo está más o menos cerca.
1: Ahí sí. Lo tienen gordito.
0: Y se siente. ¡Daniel!
16: ¡Te llaman!
0: Pero no sé qué será, no.
1: No, no sé.
0: A ver si me confunde, porque a lo mejor puede ser.
16: ¡Referí!
0: ¿Me entiendes?
16: ¡Dani!
0: Pero bueno, esta noche se escuchará de nuevo el canto de los hinchas de los Andes que van a jugar por la Copa.
17: Es un buen momento, Rierto Bisberet.

0: pasando en el lagarto, Plato. Están pasando en el lagarto. Hincha de los Andes preparan el club para la Copa Córdoba. Juegan esta noche. Mirá cómo están las instalaciones. Mirá.
1: Oh.
0: Mirá cómo está esa cancha. Mirá. Mira, para esta noche, para jugar por la Copa Córdoba, frente a River.
1: A las 21 juegan.
0: Ahí me puteaban a mí, dice Gastón Riarte.
1: ¿Por qué, che?
0: Porque iba a filmar, Gastón.
1: Ah, cierto.
0: En un tiempo era camarógrafo, se ponía a filmar atrás del arco y le agarraban los hinchas de los Andes.
1: Sí, porque se hacía el barra brava de camionero, Riarte.
0: ¿Qué es lo que te decían, Riarte, así?
1: ¿Cómo?
0: Y para vos. Primer tema este 2 al toque. Lo pidió Marcela. Segundo tema este 2 al toque. Lo pidió Paula. Y vamos a dedicar este momento romántico, esta pausa en el programa, con este mensaje. Nati Messe Titón, quiero agradecer a todos los médicos, cirujanos, enfermeras del Hospital de Niños Santísima Trinidad del Polo Sanitario de Córdoba. Por la atención que recibí, por la calidez humana de cada uno en un momento muy difícil que pasó mi pequeña hija de 2 años. Gracias por todo. Ese gran equipo que atiende tan humanamente a los niños. Quiero recalcar que el hospital recibe donaciones tanto de juguetes como ropa de niños, pañales y demás. El aporte de todos es bienvenido, ya que el hospital atiende a gente de todas las ciudades y localidades. Gracias, soy Nati, que con este momento de reflexión, de amor, de sentimiento, de pausa, quiere agradecerle, repito, a todos los médicos, cirujanos, enfermeras, del Hospital de Niños Santísima Trinidad del Polo Sanitario.

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1: El SUOEM rechazó la posible privatización del servicio de cloacas en Córdoba. El gremio municipal se declaró en la alerta máxima y pidió una audiencia urgente con las autoridades. Sostienen que el sistema actual funciona con eficiencia y genera superávit. Queremos que pague el hermano de Martín Cáceres antes del juicio contra Agustín Fasulo por la golpiza. El proceso contra Agustín Fasulo y Mateo Verdú está previsto para el 23 de octubre. Mientras Martín continuaba con su rehabilitación, Nicolás habló sobre el difícil momento que atraviesa la familia. La causa por la brutal golpiza en el boliche Cabana, zona norte de Córdoba, está cerca de llegar a juicio. La fecha, el próximo 23 de octubre. Un helicóptero de un canal de noticias se estrelló en Los Ángeles, al menos 3 muertos. El accidente ocurrió durante una transmisión en vivo. Había un accidente de tránsito. El helicóptero estaba sobrevolando la zona. Se estrelló entre 2 edificios. Esto fue anoche. Zona suburbana de Los Ángeles, Estados Unidos. Al menos 3 personas murieron. Hoy una cuarta persona trasladada a un hospital, se desconoce su estado. Se había producido una colisión de un autobús, incluso con víctimas mortales. Habían acudido los equipos de emergencia, estaba transmitiendo. Estaban los bomberos que llegaron al lugar, incluso se extinguieron el fuego. Hubo 4 autos dañados por el fuego, 2 contenedores de almacenamiento también. Más tarde, se supo que el helicóptero accidentado era del canal NBC4. Este es el momento, yo no sé si tiene audio esto, a ver, Reardovich, si esto tiene audio. Ahí está el momento que el helicóptero está filmando el accidente en la calle y ocurre el accidente. Se ve que la cámara empieza como que va saliendo la imagen, van tomando de cerca el accidente de abajo, se va alejando la imagen, como que va retrocediendo el helicóptero, una cosa así, y en un momento se ve como que se mueve la cámara y se corta. Aparentemente ese ha sido el momento del impacto. Repetimos, un canal de noticias, el helicóptero del canal, se estrelló en Los Ángeles, al menos 3 muertos.
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0: Donna Leiva, la gatta bajo la lluvia. Chicos, a las 10 de la mañana, 26 minutos en toda la República Argentina, ¿eh? Buen día. A esta hora en Córdoba ya 14 grados 6 décimas la temperatura. La máxima, cielo totalmente despejado. La máxima, la humedad es del 60%. La máxima, el viento es del este sudeste a 6 kilómetros en la hora. La máxima, la visibilidad te alcanza a los 10 kilómetros. La máxima, y esta vez no interrumpo más. La máxima para hoy, 23 grados. Mensaje de la gente, chicos, ¿eh? Noel, me sentí todo buen día. ¿Puedes pasar, por favor, el tema, la última foto de Kai? Que el domingo estuvo en quality, estuvo muy lindo. Mirá, gran Kai, señoras y señores. Gastón me dice, Chabatón, ¿y qué pasa en el complejo infinito? Hay mucha gente adentro. Y estaban, hemos recibido en los últimos días mensajes de que estaban pintando las piletas. Como que lo estaban poniendo al complejo para...
1: En condiciones.
0: Igual debe ser un... El otro día yo pasé, pensé que era de noche. Y es como que había un evento. ¿Se alquilará eso para eventos?
1: No lo sé.
0: Pareció el otro día como que había un evento. No sé si no era de noche. Sí, era de noche, me parece. Veía como luces, así como una fiesta o algo por el estilo. Se veía de lejos, de la circunvalación, ¿no? ¿Se alquilará para eventos eso?
1: Capaz que sí.
0: Bueno, dicen que hay mucha gente. Dice, adentro, ¿qué pasa? Vamos a averiguar si pasa algo. A lo mejor no pasa nada. ¿Qué sé yo? A lo mejor es la actividad normal del lugar. Ya le vamos a preguntar. Cristian, me dice Titón, saludos para Andrea, que le extraño y que estamos lejos. Que se venga rápido a vivir a Córdoba, porque si no la voy a cambiar, ¿eh? Dice Cristian. Bueno, ¿qué te hace? Cambia por qué, Prato. La cambia.
1: Hay una expo de parques industriales.
0: Mira. Para, vamos a 16, recapitulemos.
1: Sí.
0: En el complejo infinito que está sobre
1: Infinito Arena, exacto.
0: Circunvalación, sí.
1: 16 y 17 de septiembre. Exacto, hay un evento. Expo Parques Industriales, Córdoba 2026.
0: Listo, suficiente. Hay un evento entonces privado. Por eso hay tanta gente. Listo. Había muchos autos estacionados y entraban un montón más, dice Chabatón y Gastón. Bueno, ahí está. Lo que nos preguntaban los.
1: Evidentemente los alquilan para eventos privados.
0: ¿Evidentemente qué?
1: Lo alquilan para eventos privados.
0: Evidentemente, bueno. Gastón, vamos a la música, por favor, Gastón.
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0: Tremendo. Saludamos a toda la gente que está escuchando La Popo a través de YouTube. Más de 7.500 escuchando La Popo en YouTube. Marina me dice, me muero muerta con ese tema de Gran Gali, Sabatoni. Qué lindo. Marcos Corso dice, vamos, Instituto Titi. Roxana me dice, Tito, un saludo con mucho amor. Para Damián, el amor de mi vida. Ezequiel, Tito, no sé, Matías. Bueno, debe ser Ezequiel Matías. Mándale un saludo para Gabriel, que está trabajando con el Queco. Bueno, hay muchos mensajes ahí. Lindo miércoles, Gladys, desde Roberts. Dice Gladys Cardoso. Mándale un saludito muy grande para Luis. El mejor revocador de San Rafael, dice Luisito. Bueno, algunos de los que están escuchando, hay más de 7.600 ya escuchando, señores, La Popo en vivo a través de YouTube.
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0: Casamiento de Manuel Ortega, Sandy Prato. Todo ese público se siente un sonido especial, un efecto sonido.
2: Claro, señor, bien.
0: No estaban los hermanos.

0: La Lali, en vivo, en la mañana para todos. Un beso muy grande para Jim, chicos. Buenos días, me encanta trabajar escuchándolos. Me hace cargar.
1: ¿Cómo?
0: Cargar
1: de buena onda.
0: De buena onda. Ah. Cargar de risa, dice en este caso.
1: Ah, mira.
0: Carga con mucha risa. Mira, claro. ¿Me entendés? Claro. Metemos mucha risa adentro.
1: Que no se descargue.
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0: 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Elizabeth, mi chetitón, ayer te viene Lulton. Saludame, sí. Ayer estuve... ¿Qué estás viviendo ahí? Me dice Gastón Rearte, ¿otra vez en el Lulton? No, estoy haciendo estudio. Controles. Ayer me tocó, bueno, primero tuve que hacer una placa, estuve con mi hijita Emma, también, una radiografía, X, rayos,
1: sí,
0: una placa de mi hija, que eso es sin turno, es por orden de llegada,
1: sí.
0: Llegando y vas. Así que, y tenía también yo una eco Doppler. De las carótidas, Prato.
1: Ah, mira.
0: Sí, de las carótidas. ¿Sabes para qué eso? Con la eco Doppler que te hacen en las venas carótidas.
1: Sí.
0: Saben, los tipos ven ahí cómo están las venas.
1: Sí, está todo bien.
0: Si las... No, las carótidas nada más.
1: Claro.
0: No. No hay máquina que aguante. No. Y si tienen una eco Doppler, entonces ellos ven las ven con esa dos vistas, digamos, de las carótidas, ven las venas por dentro y ven si tienen, le voy a poner un término que no sé si es el correcto, como sarro por dentro.
1: Claro, si se están tapando o no.
0: No, si tienen restos de, claro, de algo,
1: sí,
0: es porque ha estado circulando o está circulando un bicho.
1: Ah.
0: Por ejemplo, colesterol.
1: Mira.
0: Entonces hay que tomar medidas. ¿Me entendés, Prato?
1: Sí, sí.
0: Así que me dice el tipo. Bueno, llegué, fuimos a hacer la placa de Emita. Un saludo muy grande para las chicas, las secretarias. Ay, ¿cómo es ese? No sé cómo es esa parte. Porque entramos al Ulton, bajamos un piso, me dice la chica, mira, hicimos todo el trámite en la recepción, me dice, pero tenés que bajar un piso y te vas al fondo.
1: El subsuelo sería.
0: Claro, un subsuelo y te vas al fondo, allá te van a llamar por tu nombre. Entonces cuando bajamos un subsuelo, encaré y había ahí como unas secretarias.
1: Sí.
0: Y le digo a las chicas, disculpen, le digo, cosa, ta, ta, ta. Y me conocieron las chicas.
1: Ah.
0: De ahí del subsuelo.
1: Y te mandaron para el fondo.
0: Dice, sí, manda saludos, qué sé yo, bla, bla, bla.

0: Así que entré y me dice el tipo, bueno, acostate en la camilla, dice, que te voy a revisar la vena. ¿Eh? Me levanté de vuelta. Digo, claro, me dice el tipo, porque tenés que revisar esta vena de la derecha y esta de la izquierda.
1: El cuello.
0: O sea, claro, las carótidas.
1: Claro, claro. Listo.
0: Ahora sí. Porque vena.
1: ¿Qué? ¿Tenemos todo el cuerpo?
0: Claro, cuando claro, él me dijo así, me senté. Digo, me tengo que sacar toda la ropa. ¿En qué parte? No hace falta que te saque el pantalón, no hace falta que te saque la remera, no hace falta que dé lástima de nada, me dijo. Solamente.
1: Quédate así.
0: Acá, el cuello.
1: Ah,
0: bueno. Me puso un par de servilletas como si fuera barbijo. Porque el tipo cuando me dice, te voy a revisar las venas. Me siente porque digo, me tengo que sacar la ropa. No hace falta que te saque ni pantalón, ni remera, ni que dé lástima de nada. No te haga problema. Solamente las del cuello. Termino el tipo de, viste que te van pasando el aparatito así.
1: Sí.
0: Por ahí te activan el sonido y se siente que hace la vena, hace tutum, tutum, tutum, tutum, tutum. Ay, estoy vivo, dije. Cuando escuché el audio.
1: Claro.
0: Y uno nunca sabe, Prato. Está en una camilla, en una clínica, Prato. Uno nunca sabe.
1: ¿Eh?
0: Cuando el tipo tocó un botón y se sintió. Tutum, tutum, tutum, tutum, tutum, tutum. Ah, estoy vivo, dije. Vámonos, Matiti, viejo. Dice, estás bárbaro. Anda tranquilo. Te voy a decir más. El otro día me pidieron una resonancia
1: sí,
0: de las lumbares, porque me, yo soy un tipo alto.
1: Sí.
0: Tengo 1.90 m.
1: Sí.
0: Y sufro un poco esta estructura tan alta y tan huesuda. ¿Tanto bailar? No, tanto bailar no, pero sufro un poco del dolor de cintura, sobre todo cuando hago actividad física. Que hago habitualmente actividad física. Entonces el otro día me pidieron cervical y lumbar. ¿Sabes qué me dijo gorda la fisioterapeuta? Porque fui a la fisio el otro día, estoy yendo a la fisio.
2: La tripa gorda.
0: A mi amiga Josefina, está haciendo fisio, porque ando con dolorcito de cintura por un esfuerzo físico que estuve haciendo, Prato, actividad física.
1: Sí, sí.
0: Me dijo, quédate tranquilo, estoy viendo los resultados. Quédate tranquilo que tenés lumbares y cervicales
1: sí,
0: de un tipo de 30 años.
1: Me había salido mentiroso el oficio.
3: Chavatones, ¿qué le dura más que Mirta Legrand?
0: Le voy a mandar un audio. ¡José! Escúchame una cosa, estoy acá al aire en estos momentos, estamos haciendo la mañana para todos. Yo sé que vos estás trabajando, José, con Roberto Prato, con Gastón Reart. Prato de Belgrano, igual que vos. Ay, Dios,
1: qué
0: Dios.
1: Bueno, hasta la muerte.
0: Escúchame, José, no me quieren creer acá mis compañeros de trabajo que el otro día cuando viste los resultados de la resonancia de la lumbar y de la
1: cervical.
0: La cervical, me dijiste. ¿Qué me dijiste? Que tenía lumbares y cervicales de un tipo de 30 o 40 años, me dijiste.
1: Ah, ya se fue 40.
0: Entre 30 y 40, algo así me dijiste. ¿Qué me dijiste? ¿Me podés mandar un audio y me decís qué me dijiste?
1: Somos mentirosos los de Belgrano. ¡Oh! Los de Belgrano somos así.
0: Para que vea.
1: Somos así.
0: Y el otro día también sí, fui de un médico específico.
1: Sí.
0: Y me dijo, chavato. Me dijo así.
1: ¿Qué?
0: También, dice. No, 20 años.
1: ¿20 años
4: eso
1: qué?
4: Es... ¿Qué no va a tener las lumbares así si nunca puso el lomo, el Titi?
0: Claro, eso es de 20 atención, años,
1: ¿Qué cosa?
0: Me dijo, el tipo estaba sorprendido.
1: ¿Sí?
0: Qué bien, chaval, eso es de 20 años.
1: ¿20 años más de lo que tenés?
5: Sí. Para todos, conduce Titi Ciabattoni.
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0: temas, cruzando el charco, señores, nuevo tirado. Chicos, hacemos la noticia de Prato. Y sale temita ya. Son las 10:56, Prato, ¿no?
1: Sí.
0: Para que no nos hagan trampa. Porque si no nos hacen trampa, te van a... 10:56. Bien. El que quiera pedir un tema, ya manda el mensaje. El primero que entre, sale. Dame la noticia, Prato, dame la noticia.
1: Bueno, atento a los fanáticos de Avenida Brasil. Se está emitiendo de nuevo por tercera vez en la República Argentina esta exitosísima serie, novela, como ustedes quieran llamarle, brasileña, que fue un boom en la Argentina y en gran parte del mundo. Bueno, la televisión Globo de Brasil anunció que se viene Avenida Brasil 2.
0: Capítulos nuevos, digamos.
1: Claro.
0: Claro, están pasando.
1: Claro, están pasándola actualmente. Pero se viene para el 2027 Avenida Brasil 2. Y difundió además imágenes de quiénes van a ser los protagonistas y quiénes son los que se mantienen de aquella época y seguirán formando parte de este nuevo Avenida Brasil. Carmiña estará presente en la expresión de la misma actriz, Adriana Esteves. Estará Rita, como lo ha hecho
0: antes. ¿Rita la del Bonquebón?
1: No, no, Rita.
0: ¿La que me prepara
1: Rita
0: el café en el Bonquebón? ¿La no, Rita? No, ¿va a trabajar la Sandrita también?
1: No, no, Rita era interpretada por Débora Falabella, la actriz que va a ser la misma. Murilo Benicio Tifón estará también presente.
0: ¡Tifón!
1: Y también estará Kawa Raymond, que era quien interpretaba a Jorgito o a Patata. O sea, los cuatro, los cuatro actores principales de la época, o sea, de la primera etapa de Avenida Brasil, estarán presentes también en esta segunda etapa.
0: Así que se vienen nuevos capítulos, señores y señores, de Avenida Brasil.
1: Para el año que viene, ¿no?
0: ¡Temita ya! Entró a las 10:56:29, Prato.
1: ¿Algún que mandaba antes, Chabatani?
0: No, ese es el vivo.
1: Ah, sí. No, no, pero digo, viste que se hacían los vivos.
0: 10:56:29.
1: Sí.
0: Lo pidió Omar. Terminación del teléfono 43. Qué temazo que pidió el Omar.
1: Sí.
0: Y yo me llamo Omar. No es ese.
1: No es ese tema.
0: No, no, no. Qué temazo que pidió el Omar. Hermano, te felicito. Seguí así, con este gusto. Debe ser hincha de Instituto del Belly de Boca.
1: ¿Por qué?
0: Tiene muy buen gusto.
1: Ah, ¿sí?
0: Escucha, pero te escucha.
1: A ver, a ver.

0: Celi. El temita ya de la mañana para todos.
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0: chicos, cerramos. Ay, Dios. Lo ves, Michelito, querido. ¿Puedes poner uno de estos temas? Estos temas son viejos. Me piden. Mira qué cosa rara que me pide, che. Inner Light, que es un tema, Inner Light. Es un tema de. Debe tener 5 o 6 años ese tema. Elderbrook. Con Bad Moses. No lo tenés pronto, ¿no?
1: No.
0: Bad Moses. Con Elderbrook. Ah, mira lo que me cuenta. Son canciones que salen en el tráiler de GTA. Como la canción de la patilla.
2: ¡Yes, zapatilla! ¡Para el que está en la silla!
0: Sí. Ah, el famoso juego GTA que está por salir ahora en octubre, creo. Que es muy famoso ese juego.
1: Sí, sí, sí.
0: El más caro de la historia. El otro día leía que el que sacan ahora de GTA 6 es el más caro, el juego más caro de la historia. Muy realista, me dice Gastón Ciarte. Ah, ¿lo conocía el juego?
1: Sí, sí. Sí, claro.
0: Ah, ¿lo conocía Gastón? Santino juega. Ah, viste el trailer. Claro, este es el tema de Elderbrook. Inner Light. Escucha un poquito. Es un tema house, ¿no? Debe tener más o menos 6-7 años este tema. Para. Ahí está.

Me dicen que este tema es uno de los temas, Inner Light. El otro, claro, este es más viejo todavía. Cliff Richard. Creo, no sé si no murió ya Cliff Richard. Es un músico de hace muchos años. Devil Woman es el tema de Cliff Richard. Son las canciones que salen en el tráiler de GTA. Mira, te voy a hacer escuchar un poquito el tema de Cliff Richard. Hasta el sonido debe ser viejo. Escucha.

0: viejo el tema, pero tiene toda la onda. La tiene la onda bien. ¿Está vivo Cliff Richard?
1: Está vivo. Tiene 85 años.
0: ¿85 años?
1: Cantante, músico, productor.
0: ¿Cómo anda de las carótidas?
1: Actor y filántropo.
0: Ah, mira. Mira todo. Un grande Cliff Richard.
1: Sí. Británico, ¿no?
0: Sí. ¿No viene el Ulton? ¿Por qué? Sí, viste que yo vivo ahí en el Ulton, sí. Por eso. Capaz que. Bueno, estos son los temas, claro, me está diciendo nuestra amiga Joel. Son temas que participan del tráiler de este juego GTA, que está esperando todo el mundo con gran expectativa.
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1: El embajador de Estados Unidos renovó su promesa para que los argentinos viajen sin visa. Peter Lamelas afirmó que trabaja para reincorporar al país al programa de exención de visado, pero aclaró que deberán cumplirse requisitos de seguridad e intercambio de información. Detuvieron a tres sospechosos por el crimen del joven asesinado en José C. Paz. Uno es menor. Los operativos incluyeron 8 allanamientos coordinados por la DDI de San Martín, Buenos Aires. Entre los arrestados hay un adolescente de 16 años acusado de aportar el auto que usaron. Convocan a una movilización a 50 años de la Noche de los Lápices en Córdoba. La marcha se llevará a cabo esta tarde, 5 de la tarde, desde Colón y Cañada, articulando diversos reclamos de la coyuntura nacional.
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1: La Karol G, Judeline, Rusowski, Baby Boy.

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0: mensajes de la gente, chicos. Son mensajes de la gente, chicos. Son mensajes de la gente, chicos. Y están acá laburando en el taxi con la popo al palo, ¿eh? Mandamos saluditos para la Vane. Dile que la amo, dice Luisito. Muy bien, Luisito. Laburando y enamorado. Oh. Y escuchando a la mañana para todos.
1: Oh. No le falta nada.
0: ¿Cómo? Ahí la cago.
1: ¿Cómo? No, no le falta nada.
0: Dieguito me dice, mira Titón esos sanguchitos, los vendo en Juan B. Justo y Circunvalación. Decirle a Rearte que pase a buscar uno.
1: ¿Uno?
0: Se lo regalo, así lo prueba. Soy el mono. Ah, acá me mandó foto, a ver pronto. Si puedo abrir la foto. A ver si la puedo abrir. Acá está. A ver, foto. Mira la pinta que tiene.
1: ¿Pero con uno solo?
0: Sí, milanesa.
1: Milanesa.
0: ¿Son sándwiches de milanesa?
1: Sí, son de milanesa.
0: ¿Eso es huevo?
1: Sí, huevo.
0: Milanesa, huevo.
1: Jamón, me parece que tiene.
0: Jamón, ese es jamón. Estamos viendo la parte que salen, viste, claro. Por el costadito del pan. ¡Ah!
1: Pero vos decís
0: pan,
1: que con
0: pan
1: uno.
0: Pan de lomo, eso es pan de lomo, eso. Sí. Tienen una pinta estos sándwiches. Tremendo.
1: Ya me dio hambre.
0: Juan B. Justo y Circunvalación. Ahí está yendo el correcaminos.
2: Seguridad que se trata de mí.
0: Bueno, querido, abrazo, hermano. Rico sándwich, tienen buena pinta. Yamila Mesetitón, volviendo desde Cafayate para Córdoba, escuchando la popa full. Somos Martín y Yamila. Saludos. Titón, Santiago, desde Belleville, Chabatoni.
3: Vamos.
0: Soy hincha del Club Atlético Argentino de Belleville, más conocido como Los Indios.
1: Sí.
0: Estamos preparando todo para el domingo para ir al Freezer del Boulevard Colón.
1: ¿Cómo?
0: A jugar el clásico con el Bill. Saludos de parte de Los Indios. Sí.
1: ¿Cuál sería el Freezer?
0: El domingo tenemos el clásico, los recibimos en el Ciudad de Belleville.
4: ¿Paso a buscar yo, gordito?
0: ¿Qué gana de calentar el clásico al vicio, ¿no?
1: ¿Ese es clásico, chaval?
0: Sí, es clásico.
1: Ese sí.
0: Bell argentino en la cancha del Bell, próximo domingo. ¿Qué gana de calentar el clásico? Porque, ¿qué hacen con esto?
1: ¿Qué hacen?
0: Hacen calentar a la hincha del Bell. Están provocando. Estamos preparando todo para ir el domingo al Freezer.
1: ¿Hay público visitante, Chavatani?
0: Sí.
1: Ah, o sea que son locales los muchachos, los indios.
0: No hay problema. Entonces están preparando, están creando un clima.
1: Sí.
0: Que después cuando salgan corriendo. Van a decir, mirá cómo no, pero quién, pero mirá, ¿qué pasó en la semana?
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0: ¿Entendés, pero tú?
1: Sí.
0: ¿O entendés, no?
1: Sí.
0: Están generando un clima previo.
1: Sí.
0: Calentando el clima. Irresponsablemente. Y después, cuando salgan corriendo.
1: ¿Corriendo?
0: Sí, cuando salgan corriendo.
1: ¿Ustedes alguna vez sacaron corriendo a alguien?
0: Cuando salgan corriendo, van a decir, sí. Loco, mirá la hinchada del Bell, otra vez.
1: Los violentos.
0: Otra vez, esos de Bell, la barra brava del Bell.
1: Barra brava.
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0: Titón, ayer también te vine el Ulton. No me animé a saludarte. Le mando un saludo grande para un pibe que me conoció ahí en el Ulton ayer y se me acercó a saludarme, un gran fanático. Lo único que me da un poco de vergüenza para tú cuando... Sí, soy tímido yo.
1: ¿Cuándo te da vergüenza?
0: Sí, si me bajan las orejas.
1: ¿Cuándo te da vergüenza?
0: Hago así con las orejas, mira para tú.
1: Mira.
0: Hago así con las orejas para tú, mira.
1: Mira.
0: Bueno,
1: ya está.
0: Oye, las orejas. ¿Qué
1: sí, no, para... bueno, no hacía falta.
0: Y se me acercó ahí delante de toda la gente, ¿viste? ¿Cómo viste? Por ahí son muchos, son expresivos y te dicen delante de todos. ¡Hola, Titi! Te escucho todas las mañanas. Todo...
1: ¡Despacio!
0: ¡Ojo! ¡Gordo! Se me acercó un pibe ahí que nos escucha, así que un gran saludo también para él. Que lo vi allá. Che, Titón. No, dice. Labura 4 horas y te pasa 8 horas en el ulto. Dice, parece mi abuela.
1: Son desgraciados.
0: Chavato y labura 4 horas a la mañana y 8 horas a la tarde en el ulto. Dice. No tanto.
1: Seis horas nomás.
0: No tanto. Acá me manda un audio mi fisioterapeuta.
1: Sí. Mentiroso.
0: Josefina Escobar.
1: Sí.
0: ¿Cómo mentiroso, Eficio?
1: Ah, los de la guerra no somos así. Nosotros somos mentirosos.
0: La José. Me manda un audio respondiendo todo eso. Escucha, Prato.
1: A ver.
2: Que queden evidencias que tu columna es la de un pibe de 30, 40 años. Esas lumbares y esas cervicales están mejor que las mías, que la de Roberto Prato, que la de todo el equipo, mira.
1: ¿Y por qué te duele?
0: ¡Ah!
1: ¿Y por qué te duele entonces?
0: Porque piso mal.
1: Ah, claro. Piso mal. Entonces tiene un pie de uno de, uno de 80.
0: Y se me descarrila de ahí para arriba, se claro. Me descarrila todo claro. El tren. Claro. Se descarrila todo el tren, de ahí para arriba se descarrila claro, todo el tren. Todo el tren. Y por eso mucha sobreexigencia.
1: Claro.
0: ¿Escuchaste mi oficio?
1: Sí, no me tiró.
0: Escucha.
2: Que queden evidencias que tu columna es la de un pibe de 30, 40 años. Esas lumbares y esas cervicales están mejor que las mías, que la de Roberto Prato, que la de
1: todo. Si no conoces a mí.
0: ¡Ah!
1: ¿Pero por qué te duele? Si te duele. ¿Y por qué te duele?
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0: Hijita, ¿no me cree que ustedes nos van a nombrar y van a leer nuestros mensajes? Dice Ignacio Marciali. Pero ¿cómo no? Para la hijita de Ignacio. ¿Cómo no los vamos a nombrar? Sí.
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0: que es un cover de la canción conocida de Radiohead, hecha por este chico, salido de un show televisivo estilo La Voz. Es una excelente interpretación y versión. Les deseo muchas gracias. Saludos desde Calamuchita, el Fercho.
1: ¿Y qué es este pibe? ¿Italiano, creo que?
0: No es nuevo esto, ¿eh? La versión que hizo este pibe, yo me acuerdo de haberla vista, para que lo voy a buscar. Cavallaro. ¡Cavallaro! ¡Nicola Cavallaro! Me parece que hace mucho que le hizo esta versión. A ver, ahí va Reartovich. ¿Ahí no tenés nada? Escucha. Sí, yo me acuerdo de haberlo visto. Es una versión especial, ¿no? Escucha.

0: Esa es la versión de Chris, el tema de Radiohead. Me parece que el pibe este participó en un programa de La Voz de Francia. Pese a...
1: ser italiano.
0: Y ser italiano, pero bueno.
1: The Voice Francia.
0: ¿Viste? En La Voz Francia.
1: En la séptima temporada.
0: Debe tener 3 o 4 años esta versión.
2: ¡Ah, la mierda!
1: Su característica es justamente su voz rasgada.
2: ¡Oye! ¡Ay, va tomando color la voz!
1: ¿Puedo cantar con él?
0: Eso corona es amigo mío también, que se le transforma la voz.
1: Sí, sí.
0: A medida que avanza el asado.
1: ¿Cómo?
0: A medida que avanza el tema, digo.
1: Sí, sí.
0: Se le transforma la voz.
1: A medida que aumenta el hielo.
0: ¡Oye!

0: Vos sabés que cuando yo grabé Fuiste Mía en septiembre, cuando estábamos con el Turco Saba grabando en el estudio del Turco, Fuiste Mía en septiembre, esa versión tan linda que hemos hecho.
1: ¿Por qué traes eso ahora?
0: Yo lo quería hacer así en la última parte. El Turco Saba no me dejó.
1: Ah, ¿no?
0: Sí, yo le quería meter...
1: ¿Cómo sería?
0: En la última parte le quería meter... En septiembre tú fuiste mía y ahora todos me la...

Este es el nuevo tema de Ryan Castro. Ryan Castro es el que hizo La Villa. Era muy exitoso. Estaba viendo, porque me llamó la atención, el tema se llama La Sapió, el nuevo Ryan Castro. Y estaba viendo que la inteligencia artificial me devuelve que hoy en día para los jóvenes lo sapió o la sapió en referencia a la sapiosexualidad o el ser sapio romántico. Significa que la inteligencia, la conversación profunda y la agilidad mental son los principales motores de la atracción sexual y afectiva, dejando la apariencia física en un segundo plano. A diferencia de generaciones anteriores, que quizás no tenían una etiqueta para esto, los jóvenes actuales utilizan este concepto de formas muy específicas adaptadas a su cultura y su forma de relacionarse. La sapió, lo sapió. ¿Qué implica lo sapió en la juventud actual? El cerebro es el nuevo filtro de Tinder. En una era saturada de estímulos visuales en redes sociales y aplicaciones de citas, donde todo entra por los ojos, identificarse como sapio o sapió es una forma de rebeldía o filtro. Significa que un buen perfil con fotos perfectas no sirve de nada si la conversación en el chat es vacía o aburrida. Bueno, te la resumo. En resumen, mientras el mundo digital empuja hacia lo visual y lo efímero, lo sapió es la etiqueta con la que los jóvenes rescatan el valor del vínculo intelectual y la complicidad mental como la forma más alta de seducción.

0: yo no sé, no presté atención a la letra tanto del tema, pero me llamó la atención, por eso me puse a buscar qué significaba entre los jóvenes hoy. Bueno. La Sapio, el nuevo, señoras y señores, de Ryan Castro.
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2: ¿Cuánto más aburrido no tenés?
0: Tomá, movete y dejen chalo, güey. Se hacen los bailarines, se hacen. Dale, baila, dale, a ver, baila. Baila y te veo mañana.

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broma para cuando nos llegas, ¿eh? Acá ni te dicen nada que ver. Dice lo que te contestó la inteligencia artificial de Sapio. La Sapio hoy en día entre los pibes significa que le contó, que la mandó al frente. Leo Mesetitón, sapear hoy en día significa mandar en cana, ser un buchón, un botón.

0: amiga la sapió cuando me visitó.
1: Visito. Claro.
0: Mando en cana.
1: Mando en cana.
0: Viste que la inteligencia artificial para
1: a veces no sirve. Sí, sí, sí.
0: Bueno, dame una, Roberto Carlos. Dame.
1: Bueno, un atractivo para los niños en Córdoba, en el Parque de las Tejas. Se está instalando un dinosaurio gigante. Viste que nos preguntaban ayer o antes de ayer que estaban trasladando un dinosaurio gigante.
0: Este ¿vivo?
1: No. Es en realidad son juegos. Pero es un dinosaurio que tiene 15 metros de altura y pesa 10 toneladas. Con una estructura muy importante.
0: Bueno,
1: la estructura combina toboganes de plástico adentro del dinosaurio, toboganes de plástico, red de sogas de acero, esferas de caucho, bueno, juegos para los niños.
0: ¿Y eso que está instalado ahora?
1: Lo están instalando.
0: ¿En dónde?
1: En el Parque de las Tejas. Ajá. Está emplazado en la zona de juegos infantiles que colinda con la parte trasera de la Plaza Cielo Tierra. Ahí donde funciona el parque temático de los dinosaurios.
0: Hace mucho que no voy, no sé cómo estará ahora, pero en su tiempo, cuando era más chiquito mis hijos, íbamos y es muy lindo lugar.
1: Bueno, podrá albergar a 16 niños al mismo tiempo el dinosaurio este gigante, que será seguramente...
0: O sea, los chicos van a tener la posibilidad de recorrer un dinosaurio por dentro.
1: Por dentro, pero que tiene juegos adentro.
0: Claro. Mira qué bueno.
1: Así que bueno, en algunos días ya se va a realizar seguramente la inauguración, pero por lo pronto se está instalando en el Parque de las Tejas.
0: Sí, le preguntas a Prato, Chabatón, y dice, Sandra, ¿qué pasó en la Vélez Arfiel? Por Patio Olmo, la policía cortó media calzada.
1: En Vélez Arfiel están arreglando media calzada, ¿no?
0: En Vélez Arfiel, por el Patio Olmo, la policía cortó media calzada. Pero está la policía, dice.
1: Pero no ahí...
0: Sé, hoy va a haber una marcha a las 5 de la tarde por el tema de... El recuerdo de la noche de los lápices.
1: Y hay una obra de pavimentación en esa zona. Ya te averiguo. Pero...
0: Yo como yo, Titón, si pisas mal ese problemita que estabas contando esta mañana... 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Estamos en Nueva Córdoba, chavales. Y chau, problema. Te esperamos, ¿eh?
1: Qué bien que la vendieron, ¿eh?
0: Qué bien. Viste que hay que contar las cosas que uno le pasa.
1: Sí,
0: ¿eh?
1: Sí.
0: Contan, porque si uno se queda callado, no llegan estas cosas.
1: No, estas ofertas no llegan nunca, ¿no? Claro.
0: Así hay que contar, hay que largar las cosas.
1: Sí,
0: guardárselas, hay que largarlas.
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0: Francesca, el último mensaje, chico, ¿eh? Francesca, me sentí tan... Dios mío, ¿qué haría sin ustedes a la mañana? Te cuento, ayer se me rompió el lavarropa, chavatón, imagínate acá. Soy yo la que hace todo, dice. Gracias por ser mi compañía. Tengo para lavar a mano, chavatón. Pero con esa música, esos temas, esa compañía, voy a lavar la ropa hasta la del vecino. Me dice acá Francesca que ha tenido ese inconveniente. Gracias. Soy Flor de la Cumbre. Bueno, Francesca, Flor de la Cumbre. Tiene arreglo, son los carbones. ¿Qué son los carbones, pero todo? Los carbones del lavarropa, no sé.
1: Los carbones, el motor. Si no tiene carbón. No, porque no estaba viendo otra, cosa.
0: En otra cosa.
1: Estaba tratando de averiguar otra cosa.
0: Tiene arreglo el lavarropa.
1: Pero, son sí, los carbones. Claro, cambia los carbones.
0: Así que hasta el viernes, lavo a mano, chavatón y a dos manos. Lava mano a dos manos, dice Flor desde la Cumbre y escuchando a la mañana para todos. La muela esta mañana estaba lavando. ¿La muela? ¿La muela, Quevedo? Me mandó un mensaje esta
1: lavando.
0: Mañana.
1: Lavando.
0: Estaba lavando. Pero para, ya acá lo tengo escrito. La muela esta mañana estaba escuchando la radio.
1: Sí.
0: Mira, Eugenia Quevedo. Acá está. Estoy lavando las cortinas. Me dice.
1: La muela lava las cortinas.
0: 9 de la mañana estaba lavando las cortinas. Así, chiquitita, ¿no? Son las cortinas del...
1: ¿De qué?
0: Del ventilete del auto. ¿Te acordás el ventilete, Prato?
1: Ventilete, no vienen malos autos.
0: No vienen malos autos con ventilete. ¿Te acordás el ventilete?
1: Sí, claro.
0: Bueno, a lo mejor tiene que ir, chiquitita.
1: Entraba aire por ahí.
0: No, la muela esta mañana estaba lavando las cortinas. Hay que lavar, loco, hay que lavar. Renueva las energías, lavar, Prato. Digo yo, no sé. Bueno, ¿qué te hace?
1: Como si alguna vez hubiera lavado a este
0: chaval. Nahuel,
1: ni un plato.
0: En el campo. ¿Querés que te cuente en el campo? Nahuel me sentí don. Acá otro papá, Stay. Que andaba por la capital con mis pequeñas en el show de Stray Kids. Una locura, loco, el espectáculo, ¿eh? Mira que yo soy jimenero, viejo. Pero nada que ver con el K-pop, ¿no? Pero la verdad, se pasaron estos pibes, hermano. Ya que estamos, te pido un temita. Si puede ser, This and That. Ojalá que alguien nos traiga el Kempe pronto. Abrazo, el negro Nahuel, que también cumplió el anhelo, el sueño de sus pequeñas, de que fueran a ver Stray Kids. Y claro, son espectáculos mundiales esto. Quedó impresionado. Y sí, son giras mundiales. Estos pibes son tan a la altura de los espectáculos que ponen, están a la altura de los grandes recitales del mundo de hoy, ¿eh? Así que bueno. Querido amigo, y para todos los fanáticos de Stray Kids que han ido de Córdoba y que han sido muchos, aquí va el pedido de un papá que quiere escuchar este tema.

0: this and that. El fenómeno de los Stray Kids que pasó por la Argentina. Javi, mi sentido, más vale que el lunes aparezca, ¿eh? Te comes tres el sábado, No habría ningún motivo por el cual no venir el próximo lunes. Salvo una razón de fuerza mayor. Si Dios quiere, acá estaremos el próximo lunes, 8 de la mañana.
1: Así es.
0: Salvo que haya una razón de fuerza mayor. El de las carótidas me dijo que no hay ningún problema, pero todo así que...
1: No, no. La chica de la lumbar también.
0: No, la lumbar estamos bárbaros. De acá arriba también. No, venimos par. Salvo un problema de fuerza mayor así de último momento. Pero si Dios quiere, acá estaremos el lunes, papi, Espero que estemos todos el lunes. Ojalá.
1: Sí, sí.
0: Ojalá estemos todos, ¿no?
1: Claro, obvio.
0: Ojalá. Ojalá estemos todos. Ojalá ninguno se quiera ir cuando estemos.
1: Ah, no.
0: Que no haya cosas que sean las 8:20. Y empecemos el programa nosotros a desarrollar temas. De algunos empiezan a decir, me voy, chao, no te escucho más, ¿me entendés? 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

0: lindo. En vivo en el Movistar, señores, ¿eh? Zacatau con Ulises, recién subido a YouTube. Muchas gracias a toda la gente que nos escucha a través de YouTube, ¿eh? Me decían ahí recién los compañeros acá a la radio, che, Chabatoni, andaban por arriba de los 8.000 esta mañana. 8.200, algo así.
1: Muy bien.
0: Escuchando, solamente escuchando, ¿no? Porque no hacemos transmisión en vivo. Solamente escuchando la popa a través de YouTube. En algún momento tocamos los 8.200, 8.300.
2: Ahora, acá estamos entrando los gigantes, estamos haciendo con Lizabela Gutiérrez. Y me dice, todos están escuchando esa misma radio. Así que el Titi está sonando en cada taller, en cada negocio de los gigantes, papá. Aparte, no aten por supuesto.
0: Qué grande el barrio Los Gigantes, Pato, que nos acompaña, gran barrio Los Gigantes, ¿no? Hace mucho que no vamos para esos lados.
1: Uy, ¿te acordás cómo se iba? ¿Te acordás cómo se iba, vos?
0: Ha cambiado mucho. De la última vez que fuimos, ha cambiado mucho. Hace mucho, Prato.
1: Yo no me acuerdo cómo se iba, ¿no?
0: No nos llaman de allá.
1: No.
0: 470 era la característica, me acuerdo.
1: Sí.
0: ¿Te acuerdas que antes los números de teléfono fijos, vos por número de teléfono?
1: Por
0: te
1: zona, guiabas, claro, en la
0: claro,
1: zona.
0: Claro, te guiabas de vos. Me acuerdo que el último llamado me figuraba 470.
1: Ah, la última vez lo llamaste al fijo.
0: La última vez que me llamaron de allá, de Barrio Los Gigantes.
1: Ah, del fijo te llaman.
0: 470.
1: Hace rato.
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2: No, está todo igual aquí en Los Gigantes. Está todo igual, no vengan. Igualito está.
3: ¿Cómo no vengan? Sí.
4: ¿Cómo no vengan?
5: No trae a cualquiera lo afio, Gastón.
4: Bueno, qué mala onda.
3: Seguiremos por otro lado. Sí, sí. Con razón no fue a tu casamiento.
4: ¿Viste?
3: Es para que después no le caiga, es que,
4: claro,
3: pues. Para no hubiese sido obligado.
4: Claro.
3: Claro. No dan puntado. Y te quiero decir, porque mi hija Isabela enloqueció cuando escuchó la canción de Stray Kids que pusieron recién. Sí, un tema muy conocido de ellos. Acá, los que le mandan audio de Rearte no lo conocen ninguno.
4: Claro,
3: pero sí, es un tema, un éxito mundial. El tema de
6: no se le entiende nada, mi gordo, lo que dice. Mire que le pongo esfuerzo.
3: No, ¿qué querés con eso? Que van a
4: comer asado. Ya está grande también.
3: ¿Qué querés con eso? Que van a comer asado, barril gigante. No,
4: el chaca también está grande.
7: Otro modo bullido no tenés.
3: Sí, eso es lo que van a comer asado. No, dejá, frente a nosotros nos juntamos en otro lado.
4: Vamos, nos juntamos en alguna clínica, en algún sanatorio. Nosotros.
3: Intentaré toquí el ulto yo.
4: Yo voy a.
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0: pasar. Nos vamos, chicos, ¿eh? Final de la mañana para todos. Nos vamos. Te espero en el último, Preto. No sé, ¿vos tenés que ir a algún lado?
1: Sí, tengo que ir al Allende yo.
0: Ah, tengo que ir al
1: Allende. Se ríe, realmente. Bueno, aprovecho para saludar a las chicas, a Sara, Sarita y todas las chicas que están en el quinto piso del Sanatorio Allende. Sarita, porque hace un tiempo estuvo mi mamá internada y la atendió mi vieja. Ahora está mi hermano internado, la atendió mi hermano. Así que ya nos conoce a todos los pratos. Así que el saludo para Sarita y para todas las chicas que están en el quinto piso, que lo están atendiendo de maravilla a mi hermano.
2: Muy bien. Salud, mirá. Mira, siguiendo con los problemas de salud, Prato.
1: Sí.
2: Dice Titón, le hemos hecho plantilla a una Chabatoni, una chica. Es pariente tuya, no sé si me pregunta.
1: Sí.
2: Pregúntale, dice, cómo van las plantillas Moplex. Son los chicos de Moplex que mandan. Lo cara que me va a salir esta propaganda, dice los chicos de Moplex.
1: Porque sí,
2: parece
1: sí.
2: ser que. Claro, sí. Me parece que ser la Sofi. La Sofi, mi sobrina.
1: Sí.
2: Ya estoy averiguando ahí entre. Pues sí, o el Gino, mi sobrino.
1: Mira.
2: O la Belén. Mi sobrina, o la Sofi, mi sobrina. Sí. La Maylen, mi sobrina, me dice, no, yo no. Pero mis hermanos andan en esa, me dice.
1: Ah.
2: O el Gino, o la Sofi. Me dice que una chica, así que
1: la Sofi. O sea, no, que van a caerle todos así los chavatones, bueno, a hacerle plantilla.
2: Así que ahí esta tarde lo llamo a mis hermanos, también que se vengan ellos.
1: Sí, claro.
2: Sí. Que
1: todos juntos.
3: Un 6 de junio a las 9 en punto. 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

0: Un saludo, Riarte, ¿para quién?
1: Para el puesto 21 del Mercado Norte.
0: Puesto 21 del Mercado Norte, ¿qué clínica es esa, Preto?
2: No, no, ¿qué clínica? No es ninguna clínica.
0: Ah, ninguna clínica.
2: Ah. Una carnicería.
0: Ah, pero no sabe cómo me rehabilitan ahí, dice el gato. Sale corriendo, entra caminando y sale corriendo.
2: Sí, sí, sí.
0: Ah, ¿qué puesto es? Puesto 21 del Águila de Mercado Norte. ¿Y qué hay ahí? ¿Qué? Ah, cabritos. Ah, mira vos, bueno. Saludos muy grande para el puesto 21 del Mercado Norte. Nos vamos, chicos, ¿eh? ¿Cómo? Nos vemos cualquier cosa. Bien. Ganadores de los sorteos de Damián Córdoba, señores, ganadores de las entradas. 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Nada más. Laurita Mesetitón, tengo un sueño. Es conocer.
2: ¿Que voy a dormir? Si tiene un sueño, que voy a dormir.
0: Tengo un sueño. Es conocerte, Titi.
2: Ah, qué pesado.
0: ¿En qué clínica vas a andar hoy? Me dicen. Así nos encontramos. Tengo que ver la agenda, porque...
2: Hoy, hoy no te toca el Ultón.
0: No es solamente el Ultón.
2: Sí.
0: Se anda por el privado.
2: Sí.
0: Tengo que ver la agenda.
3: Ah, oye, pero vos me mando compra. ¿Haz un asado? Pero, Titi.

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0: vamos arriba, llámalo a Yanola, ponelo a Yanola, sintonizalo, dale, papi, ¿qué estás esperando? ¡Vamos!
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0: Arranca el bombazo de la tarde. El bombazo de la tarde. Buenas tardes a todos. 12:39, señores. Qué lindo 16 de septiembre. Arrancamos la tarde linda con toda la fiesta. Dale. Arrancamos con todo el cuarteto, con toda la alegría que siempre le tratamos de llevar a la gente que está del otro lado y poniendo la

0: Partiendo el diome la semana, señoras y señores.
1: Luna, luna, luna.
0: Vamos, vamos, vamos. Sol, alegría, buena onda y la radio.
1: Luna, luna, luna.
0: ¿Cómo? Bienvenidos, vamos a pasarla lindo, vamos a cantar, vamos a reír y vamos a bailar como todos los días, papi, vos ya sabés cómo es la historia acá.

0: manzana verde. Ah, lo descubrí el otro día. Qué lindo.
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0: Lindo, che, la pasamos bárbaro, la pasamos bien, ¿eh? Con alguna gratarola, con buena música y alegría, por supuesto, hasta las 5 de la tarde. Nadie se me mueve del dial. Por favor, se los pido.

0: Viste que lo hice en el tono de ahí, ¿viste? Sobria no me aguanto. Ahí estamos, che, todos contentos, todos felices, todo amor y todo alegría. Bueno, así me gusta, poniendo la radio siempre pum para arriba, te quiero con actitud, ¡Feliz cumple, Jorge Cándido! ¡Feliz cumple, Jorge Cándido Quevedo! ¡Cómo anda! ¡70 nada más y nada menos! ¡Estás intacto! ¡Estás intacto! ¡Qué lindo! ¿Cómo se está preparando para el sábado? ¡Torito! Tengo una perlita hoy, ¿eh? Guacho, Tutuca, ¿eh? Esperó para el día del cumpleaños. Sí, una perlita de El Toro cantando con una banda de Chile. Fuiste mío en septiembre. ¡Ah! En un ratito lo voy a tirar, ¿eh? Vamos, ¿eh? Regalo el cumpleaños El Toro, más vale. Sábado Villa Retiro, ¿eh? Lindo, vamos, festejando sus canciones. Celebrando al Toro Quevedo en su día, vamos.
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0: como la clavo al ángulo con el tanto, tanto, tanto. ¿Cómo se llama el tema, alumnos? 12:44, todos contentos, loco. Bueno, así me gusta. Estamos comiendo livianito, una ensaladita. Estamos tranquilos hoy, ¿eh? Bueno, vamos. Hace calorcito, está linda la temperatura en Córdoba, ¿eh?
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0: 18 grados 4 décimas, viento del este a 10 kilómetros. Así se está presentando el tiempo en la tarde cordobesa y cuartetera.

0: Hablando de amigo, ¿cómo anda, amigo? ¿Qué dice?
1: Hoy es la primera vez que me decís así.
0: ¿Cómo anda?
1: Todo bien.
0: ¿Es un amigo, un sobrino?
1: No, viene a la misma hora que siempre, igual.
0: Pero hoy entró más tarde al estudio.
1: Y se adelanté algunas cositas anoche en la compu, porque no me anduvo el Fortnite.
0: No te anduvo.
1: Tampoco el FIFA.
0: Veo que no te fui el pie del micrófono.
1: Tampoco me anduvo esto. Veo que estoy con algunos problemitas.
0: ¿Qué pasó con el Fortnite?
1: No, mi compu está media rebelde.
0: Sí, tenés que hacerla limpiar, sacarle todos los triple X, eso que te pone a ver la noche, todo.
1: Ven, no,
0: Playboy,
1: no.
0: Venom,
1: no, YouPorn. No, a ver eso, por favor. ¿Está informado?
0: Me contó acá. Dieguito Barrio Durán. ¿Cómo anda? ¿Bien, todo listo?
1: Bien, bueno, todo tranquilo.
0: Bueno, así me gusta, con actitud.
1: Sí,
0: con actitud ganadora.
1: ¿Vos?
0: Y yo estoy como estoy, clasificado.
1: Sí, tú estás
0: estoy
1: muy
0: en
1: bien.
0: Semifinales.
1: 5 minutos buscando algo en la jugada más limpia de la historia, en el empate de San Pablo. Pero bueno.
0: ¿Perdón? No entiendo.
1: No pudieron encontrar nada. Y el offside finito. Pero bueno, ya vendrá la nube, la luz negra, supongo, para eso.
0: Hoy tengo luz negra.
1: No me digas.
0: Sí. Extra, edición extra de Luz Negra. Después le cuento. Me hizo acordar. Sí, hoy tengo Luz Negra. Sí, hoy meto Luz Negra porque acá todo el mundo se mete conmigo. Bueno, ahora van a ver.

0: bueno, bueno, bueno. Qué lindo, Simón. Duty Love. Ah, Duty Love. ¿Cómo estás, Simón?
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1: 4 minutitos para la 1 de la tarde, queridos amigos. Aquí estamos con los primeros mensajitos. Mónica de las Parejas, Santa Fe, un temita de la Mona. O mami, para mi hijo. Gracias, para mi hijo Agustín. Bueno, Colorete, hoy dependemos de vos. Tenés que saludar a, por su cumpleaños, a Julián Cejas. Julián Cejas, el peladito con anteojos. Que te, con tu saludo, comemos el asado esta noche. No me falle, Color. De parte del tío Pablo y toda la familia. Listo, está mandado, muchachos. Espero que tengan buen provecho.
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1: Saludos para los pibes de los Andes, que están remanija. El barrio está de fiesta hoy, dice la Guada. Pero mira qué lindo, vamos con todo. Arriba, Club Atlético Los Andes, Córdoba Capital versus Club Atlético River Plate de la Falda, Córdoba. Hoy a las 21 horas en el Estadio Fadel Nasif de Córdoba.
3: Copa Córdoba.
1: Debut histórico en la Copa Córdoba.
3: Sí, señor, arranca la Copa Córdoba nomás. Vamos a estar repasando el fixture, lo que se viene. Es irónico que arranca la Copa Córdoba sin el campeón de la edición pasada.
1: ¿Qué
3: porque
1: fue?
3: La final no se jugó nunca. No se jugó.
1: La ¿por qué final no se jugó?
3: Entre Belgrano e Instituto.
1: Sí.
3: Se pospuso y
1: ah, o sea que
3: no se jugó.
1: ¿Quién organiza esto?
3: Lo organiza
1: la Copa Córdoba, la Liga Cordobesa,
3: la
1: ¿no?
3: La Federación Cordobesa de Fútbol. No es la Liga Cordobesa.
1: Primo hermano del AFA, entonces, con todo esto y impresentabilidades.
3: Y bueno, arrancó sin que se juegue la final. Quedó inconcluso quién es el campeón de la edición del año pasado. Estuvo muy linda el año pasado la Copa. El tema es que Belgrano a veces bajaba a varios del primer equipo, de los suplentes del primer equipo, e Instituto jugó siempre con la primera local. Entonces, algunos de los problemas fueron que iban a presentar equipos muy dispares y no
1: claro.
3: Se ponían de acuerdo en qué presentar. Yo diría que
1: por eso no se jugó.
3: Por eso no se jugó, bueno, y después bueno. Se pospuso por otra cosa y después por otra y así.
1: Mamarracho.
3: No se jugó nunca.
1: Mamarracho, porque ahí la federación tiene que obligar a los dos equipos a jugar, viejo.
3: La verdad que los equipos, yo siento que este miedo a perder
1: sí.
3: Es más grande que cualquier competencia.
1: Sí, sí,
3: entonces,
1: sí.
3: Si no la jugamos a las competencias, no vamos a perder nunca,
1: claro,
3: muchachos.
1: Claro. Y la vergüenza de los equipos grandes, clubes grandes como Instituto y Belgrano, de tener ese miedo escénico a perder esta copa y quedar, viste, en el centro de la cargada. Impresentable los dos clubes.
3: Con una mano en el corazón, la Copa Córdoba puede llegar a ser muy importante de acá a 10, 15, 20 años. Pero por ahora no te va a mover la aguja.
1: No,
3: del,
1: pasa nada.
3: De lo que diga el hincha en la cancha o de lo que diga sobre vos. Parece innecesario no jugar.
1: Y los organizadores, impresentables totales.
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1: Abusos en el norte de Córdoba. Ordenaron secuestrar el celular de la esposa de Villarreal. La fiscal Analía Cepede ordenó secuestrar el teléfono celular de la esposa del ex asesor legislativo José Aníbal Ricardo Villarreal en el marco de la investigación por abusos sexuales y grooming en Villa María de Río Seco, en el norte de Córdoba. El contenido del dispositivo podría aportar elementos para una eventual imputación de la mujer por encubrimiento vinculada con la investigación de presuntos abusos sexuales intrafamiliares contra un menor de edad. Al menos 3 muertos tras la caída de un helicóptero de un canal de noticias de Los Ángeles. 3 personas murieron y una cuarta se trasladó a un hospital tras la caída del hospital del helicóptero, digo bien, de Chatsworth en Los Ángeles. La periodista Eliana Moreno murió junto a otras 2 personas cuando la nave en la que viajaba se precipitó a tierra. El helicóptero se encontraba realizando la cobertura periodística de un choque vial entre sub y un autobús del metro. Darío Herrera dirigirá el cuarto Instituto Talleres de los últimos 5. El mundialista Darío Herrera tendrá a su cargo el partido entre Instituto y Talleres, que se jugará 21-15 el próximo sábado en Alta Córdoba, con Héctor Paleta a cargo del VAR. El juez neuquino dirigirá el cuarto Instituto Talleres de los últimos 5, ya que estuvo en el 1-1 de la Liga 2024, en el 2-1 de la Gloria en el Apertura 2025, en el 2-0 de Talleres en el Apertura de este año. Está abonado Herrera al clásico Talleres Instituto. Capaz que lo dirija bien, entonces dice, bueno, no queremos quilombo, te mandamos a vos. Hora 13, 4 minutes.
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0: ¡Qué lindo, señores! ¡Cris, Cris, Cris Jiménez!
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0: Saludamos a los estudiantes secundarios porque hoy es su día, ¿eh?
2: Ah, bueno, muy bien.
0: Muy bien, le mandamos un saludito grande a todos los secundarios, digo... Es el estudiante, pero es el secundario.
2: ¿Cómo recordás tu secundaria?
0: Hermoso, espectacular, rimbombante, lindo.
2: ¿Viste que hay mucha gente que reniega de su secundaria?
0: Sí,
2: yo le recuerdo como una etapa hermosa.
0: Una etapa hermosa, aparte el secundario más lindo, estás pensando en Bariloche, en quinto año.
2: Ah, claro.
0: Qué lindo.
2: Sí.
0: La.
2: ¿Fuiste a Bariloche?
0: Sí, fui a Bariloche.
2: ¿Hiciste estragos?
0: ¿Cómo?
2: ¿Hiciste estragos?
0: Bueno, lo que pasó en Bariloche... Es de Bariloche.
2: Oh, bueno, disculpa.
0: Sí, pasa que hubo interprovincial.
2: ¿Viste? Ah, no me digas.
0: Sí, entonces no puedo. Aparte que el colegio de Pascu fue
2: sí,
0: con un...
2: Sí, que vos apuntas las de
0: Pascu. Fuimos con... No, las de Pascu ya estaban. Ya estaban todas. Pascu, Pampayasta y Córdoba. Fuimos tres colegios.
2: ¡Apa!
0: Tres colegios. En un, porque éramos, bueno, no éramos...
2: Para hacer 20.
0: No son las promociones de 40 tipos claro, que hay acá. Éramos 18 allá. Claro, éramos. Entonces ya éramos... No llenábamos el colectivo. Hoy es el día del almacenero. Le mandamos un abrazo al almacenero que siempre tiene lo que estás buscando afuera de hora, ¿viste? Porque, ¿viste? Algunos van al almacén.
2: Claro.
0: Y andalo de Núñez, que claro, lo tiene, seguramente.
2: Pero lo que no...
0: Núñez te está esperando con la guillotina. Tres veces más que el súper, pero bueno.
2: Lo que siempre compras en el súper, pero te quedaste sin.
0: Claro. Algunos van al almacenero todos los días, porque, ¿qué tal, don Pepe? ¿Cómo le va? Tiki, tiki, tiki. Saludamos a los almaceneros. ¿Cómo andan en su día? ¿Todo lindo, muchachos? Los precios bien, ¿no? Hoy es el día del guacamole o la palta, va.
2: Sí, ¿te gusta?
0: Me gusta la palta, sí. No soy tan paltero todos los días palta.
2: Como Paul.
0: Como eso.
2: Se compra la palta y la pone completa en la ensalada.
0: Así está también.
2: Bueno, no. Tobitita mete palta a la mañana.
0: Todos los días palta. Digo, pero pibe, algún día agarra una galletita. Comete un alfajor de... los de Buen Appetit. A los de Buen Appetit les digo como en bolsa. Quedan dos, creo.
2: Chau, la palta ahí.
0: Pero ahí se olvida de la palta. Pero todos los días palta, huevo revuelto, palta, huevo revuelto, palta.
2: Dios.
0: Qué aburrido que son los pibes de ahora, bien. Haciendo sobuco al disco para esperar a la jefa que venga de trabajar. Hoy tocó descansación. Y obviamente tomando un buen vino, ¿eh? Te sigo escuchando. Walter Darío de Santa Fe. Hola, Walter.

0: Hola Núñez, ¿cómo andas, papá?
1: Olé.
0: Aquí estoy cocinando unas patas molo a la olla.
2: Ah, bueno. Mira qué lindo.
0: Saludos, Colorete y Núñez.
2: Chao, papi.
0: Toda la radio popular y toda la familia acá de Río Tercero.
2: Río Tercero.
0: Estoy sintonizando el único podio jubileo camionero acá full time con la Popu. Arriba el toro, qué veo.
2: Bueno, estamos todos contentos. Sí, me manda foto también. Qué lindo que está ese pollito, que tiene una cebollita, hay una cosita, hay unos choclitos al lado. Bien, mi hermano, bien. Me gusta. Vamos, métale con todo. Ponga radio. Págale el helado a Freidora que te ganó la apuesta sobre Messi. ¿Perdón?
1: Claro. Sí, señor.
2: ¿Qué pasó, papi?
1: Lo que te dije que iba a pasar. Y me peleaste. Pero no me peleaste gratis, me peleaste... Por un kilo de helado.
2: Sí, no, ya me acuerdo, sí. Que iba a jugar y que va a venir a jugar Messi a la cancha de River.
1: Sí, señor. El tercero de los tres amistosos lo va a jugar Lionel Messi, Rodrigo De Paul y Giovanni Lo Celso. Los primeros dos no van a estar.
2: ¿Por
1: pero
2: qué?
1: Se despide.
2: ¿Por qué los otros dos los nombra y no nombra a los otros?
1: No sé. No, yo no sé por qué no van a estar.
2: Ajá.
1: Informaron así, directamente.
2: Pobre De Paul, cada vez más boludo, ¿eh? Dios mío. Enrostrándole el otro día a quién.
1: A Lewandowski.
2: Era? A Lewandowski, que había ganado dos Copa América y una Copa del Mundo. Lewandowski no alcanzan los renglones para poner la cantidad de títulos que tiene Lewandowski. Y este imbécil.
1: No, pará.
2: Diciéndole.
1: Bueno, pará.
2: Porque a todo el mundo le enrostra que ganó dos Copa América y una del Mundo. ¿Qué
1: el
2: chico
1: tema es
2: pelotudo?
1: Elegir el rival a veces.
2: Claro,
1: porque
2: tenés que fijarte.
1: Lewandowski lo ha ganado todo.
2: Claro.
1: Y su selección es mucho más débil que la selección argentina y aún así la ha llevado a competir.
2: Claro.
1: En la de Polonia.
2: Claro, pero hay que decirle al idiota este, che, fíjate a quién le enrostra la. Que no se hace, porque aparte. Nadie anda.
1: No,
2: mira,
1: no.
2: Si Messi hiciera lo mismo.
1: Oh,
2: che, tengo
1: no.
2: 750 títulos. ¿Y vos qué ganaste? Esto es esa soberbia estúpida que tiene el boludazo.
1: No,
2: este.
1: Es que en general lo hacen los que no tienen tanto.
2: Sí,
1: para
2: Dios
1: presumir.
2: Pobrecito, ¿viste? Vos podés ser guapo en la cancha. ¿Qué tenés guapo? Este es un boludo.
1: Pero no cambies tanto el tema.
2: Pero bueno,
1: te gané un kilo de helado.
2: Es que, ¿sabes
1: sí.
2: qué? Me acordé de eso.
1: Sí, sí,
2: y
1: te
2: me
1: saqué.
2: Olvidé del otro. Porque me calenté con De Paul.
1: No te olvides, ¿eh?
2: No.
1: Te lo hago acordar.
2: Vamos a la música. Vamos a la música.

0: se prepara, se prepara la gente linda de Arroyito el próximo sábado. Bomberos, Arroyito, dale que va, patronales. Gigoló invitando a sus novias. Gigoló sacado a las 3 de la mañana con la policía porque las locas se pelean por él.
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0: Bueno, bueno, che, le mandamos un saludito para el señor Paul Guzmán, anda acá, está almorzando sin palta hoy, ¿eh? Dice, yo no es todo el día palta. Como viste que dijimos que todo el día palta, un poco que te aburre.
2: Claro.
0: No. Ahí está el señor Paul Guzmán.
2: ¿Qué está comiendo?
0: 4 sándwiches, no, más o menos. Que la cosa loca. Volvió a la palta, Guzmán, porque mamita querida. 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Y ahí arranca. Qué bien, sí, que le hiciste.
2: Estoy, ¿eh?
0: Qué bien que le hiciste.
2: Estoy.
0: A ver, te juntás con Waldo y sos asqueroso.
2: Con Waldo.
0: Dios mío.
2: ¿Por qué?
0: Y porque ustedes jetean,
2: pero
0: jetean, jetean.
2: Que me hagan un servio a la copa.
0: Pero Dios,
2: pues no,
0: mío. Hacelo vos con los chicos de acá. Tírale un centro. Anda, llévalo ahí a los chicos de Dibnet, no hay problema. Y después voy yo, porque la mía está lenta.
2: ¿Tenés compu?
0: Y ahora hacemos 2x1. Ahora hacemos 2x1. Hago 2x1 ahora. Ya está, se acabó la historia. Vamos nomás, que no decaiga.
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0: 21 minutos, querida, ¿qué tal la tarde? Qué lindo día, se viene la primavera. Que tenía razón el Boche el sábado, ¿eh? Venía la primavera, ¿eh?
2: Sí.
0: Ay, ay, ay, ay, ay, colorete, decile al Chipi que no puede ser tan sometido. Lo llamó la mujer para que le lleve a comprar criollo. Él estaba desayunando con nosotros y con ese chamullo voló y no dejó una moneda para pagarle el fiambre y la coca que habíamos pedido, color. Viborita para la Vane, bueno, bien la Vane, ¿eh? Se lo llevó justo, ¿eh? Ahí está Vane. Le mandamos un besito, una viborita, la Vane, qué lindo, que no decaiga. Arriba nomás. Qué discusión la del criollo con el bizcocho. Todavía sigue. ¿Cuándo puse la historia yo?
2: Y a las 4 de la tarde, más o menos.
0: Ayer a las 4 de la tarde, sí. El tips para vivir mejor.
2: Sí.
0: Bueno, tiene como 30.000 vistas, pero me siguen y criollo. Y dale con el criollo. Y dale. No. Es bizcocho en Pasco, criollo en Córdoba. Ya está,
2: claro.
0: No hagámonos.
2: Y librito en Buenos Aires.
0: Y en Buenos Aires se llama librito.
2: ¿Pero por qué usted...
0: En Córdoba se llama criollo, en Pasco y en el interior se llama bizcocho. No hagamos grietas, seamos hermanos, todos contentos.
2: Claro, no haces como Cocolo, que renegó que en Buenos Aires le digan librito.
0: No, bueno.
2: Pero si ustedes le dicen bizcocho, ¿por qué reniegan de Buenos
0: Cuando
2: Aires?
0: Cuando vaya a Buenos Aires, voy a ir a una panadería. ¿Me das un 150 de bizcocho?
2: Y te van a mirar raro. O bueno, te van a dar gacetas.
0: No, pará, voy a probar y me voy a filmar. Porque viste que los influencers nos filmamos.
2: Ah,
0: sí.
2: Mira.
0: Sí.
2: ¿0.5?
0: Sí. Con 0.5 garpa más, ¿no?
2: 0.5 selfie, claro.
0: Listo. Ah, cierto.
2: La vieja de la sana, rápido.
0: 0.5 selfie, claro. Es que está que estoy con mi amigo, con mi CM Facundo, que está... Está, viste, ahí está.
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0: Colorete, sé que ya no hay que hacer más especulaciones, pero ¿no le parece raro que el payaso de Depol en todos los partidos discutía o sacaba chapa y en el único que no lo hizo fue en la final? No, empecemos,
2: ¿no? ¿Por qué
0: no
2: la tocó? ¿Por qué no la tocó?
0: No la vio ni cuadrada en la final. ¿Quién quiere que ¿A quién quiere que coste?
2: No dejó ni a pegarles a los españoles.
0: ¡Qué cosa bárbara! Dios mío, hola, Colorete, qué bueno escucharlo al Rey David, que el sábado lo esperamos en Arroyito, dice Marisa, pero mirá qué lindo. ¡Vamos, el Rey todavía! Mari me pide que si puedo pasarle el tema Se acostumbró de Uriel Lozano. Ayer te lo pedí y brillaste por tu ausencia. La verdad que no recuerdo, pero se lo pedimos. Buscalo, Dieguito. Se acostumbró por Uriel Lozano, que va a estar, ya está confirmado en un festival de Córdoba, ¿eh?
2: No, no me digas.
0: En la provincia de Córdoba.
2: No me digas.
0: Ya está confirmado en uno, acá, taca, taca. Sí, ya está. Vamos por...
2: Contame algo más.
0: Y... Está relacionado con un tema que pidió la piba ayer, la Miss Mundo. No cuento más nada. No cuento más nada. Colorete, quiero creer que le diste la razón ayer a Freidora por lo de la citación a Messi, a la selección. Pagale el kilo de helado, ¿eh? No le haga lo mismo que le estás haciendo al ingeniero. Para la ensaladera pido los Caligari. El enano se va del circo.
2: Vos podés elegir. Tírame. El mismo día de los lomitos.
0: No, para. Sí. Vamos a cortar acá. Tírame bronca con música. Ahí está. ya que me pide Juan Macá que... ¿El helado te tengo que pagar los gustos que te gustan a vos o lo podemos compartir?
2: No, yo te cedo.
0: No.
2: Te cedo.
0: No, pero... te gusta el dulce de leche, te compro un kilo de dulce de leche, pero no te da problema.
2: No, te estoy diciendo que te cedo. Yo no soy así. Compartimos. Comemos
0: todo. No, el helado es tuyo, vos.
2: Bueno, ¿querés que te diga que no? Te digo que no.
0: ¡Luz negra! ¡Luz negra y te la hago rápido! Porque siempre es fácil atacar a Santiago Llanola.
2: ¿Qué vas a hacer?
0: Pegale a Llanola, pegale a Llanola. ¿Hoy qué iba a haber, niño freidora?
2: Y hoy iba a haber un asado, una hermosa cumbre, donde íbamos a visitar tu hogar, el ingeniero Gutiérrez, Facundo Mercado, bueno, vos y yo.
0: ¿Por qué no se realizaba el asado?
2: Porque vos tenías un evento social, que creo que no lo has comentado a la gente, entonces no lo comentaré. Y bueno, nos cortaste, no hay mucha vuelta que darle. Nos cortaste por otro evento social.
0: El evento se da a la hora que comeríamos el asado.
2: Claro, la noche. Sí,
0: perfecto,
2: sí, un evento
0: hasta
2: social.
0: Ahí está bien. La audiencia lo viene llevando así. Ya ver,
2: que era temprano, anoche porque comí el ingeniero asado. Come temprano. Ah, encima nos enrostras que comiste asado.
0: Anoche
2: qué
0: comí,
2: buena,
0: había vacío, chinchulín, salchicha parrillera. Y Tobitita se mandó una gourmeteada.
2: Gourmet, ¿qué hizo Tobititas?
0: ¿Viste el zapallo negro ese del
2: chiquito?
0: Oh, del
2: no
0: chiquito?
2: Me digas que hizo la cremita.
0: Sí, no. Hizo el hueco y le metió coso y ahí untábamos de ahí.
2: Muy bueno, le pertenezco a Tobititas.
0: Bueno. Sí, le faltó sal, no importa. Siempre
2: le falta algo a Tobititas.
0: ¿Sabés qué comí?
2: Sí,
0: a chicoria, tomate y ajo.
2: Ah, me dijiste.
0: De ensalada.
2: Ah, muy bien.
0: Con aceite de oliva.
2: ¿Y a dónde vas con todo esto?
0: ¡No! Sí. ¿Qué quiero decir? Bueno, no me quiero ir porque siempre me voy por las
2: siempre,
0: ramas.
2: Siempre, sí.
0: Bueno. Esta luz negra para vos, ingeniero Gutiérrez, te lo digo acá en la cara. Te lo digo por radio.
2: Trátalo de usted primero.
0: No, porque cuando estoy enojado, te tuteo.
2: Sin ese encima,
0: cuando,
2: para vos.
0: Cuando estoy enojado, te tuteo. Para vos, ingeniero Gutiérrez.
2: Sin Z también.
0: Que nunca ejerciste la ingeniería. Bueno. Pobre tus padres, querían un ingeniero agrónomo, terminaste comentando fútbol. Ah, ya fue bien, sí, más vale que te fue bien, pero...
2: Mejor de todos.
0: ¿Y quién garpa
2: el curso de T?
0: ¿Y quién garpa los 4 años de la facultad? Al pedo.
2: Sí, pública la facultad.
0: ¿Qué pública? Y hay que trasladarlo si vivía en Belville.
2: Ah, bueno, sí.
0: Vivía en Belville, había que pagarle el alquiler del pasaje, del todo, del departamento.
2: Era una persona que entienda tanto el fútbol, no vamos en el campo.
0: El ingeniero Gutiérrez, hoy a la noche me entero que está con la Susana Bontempo en el Teatro Real.
2: No.
0: Porque la Susana Bontempo escribe un libro y este no sé qué puso ahí en ese libro. Y tiene que ir al Teatro Real. No hubiera podido comer el asado hoy. El señor Gutiérrez, que ayer me acusó que me metió luz negra, que el asado la, que el gollete y que la mar en coche. Ah, hoy no se iba a comer el asado. Eso para que vos no defiendas gilada. Vos me tenés que defender a mí, porque yo soy el que te da vos.
2: Yo.
0: Vos sos vos porque soy yo el que está acá con vos.
2: Al único.
0: Ya está.
2: Al único que defiendo es a mí mismo. En definitiva, soy el único que se compromete y puede.
0: Ah, mira cómo lo desconoces ahora. Ah,
2: Facundito.
0: El señor Gutiérrez está esta noche en el Teatro Real. Seguramente va a ir de saco, corbata, va a hablar para hablar ahí en el Teatro Real, creo que está. Va a hablar del libro, que esto que el otro, y el tipo tiene un compromiso, pero no lo dijo.
2: ¿Y vos no vas?
0: No. No he sido invitado, aparte tengo un evento social.
2: No, Susana.
0: Yo tengo un evento social.
2: Susanita nos invitó
0: en el cual
2: a todos.
0: Yo estoy totalmente con. Yo ya avisé. Vamos a pasarlo la semana que viene. El tipo ayer, luz negra, quedó bien con la gente me pegó. A ver qué dicen ahora. Que encubiertamente el tipo hoy no hubiera podido ir. Así que me cambió por Susana Bontempo. Muy bien, listo.
3: Como dijo el Diego, vos también la tenés.

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0: La tarde linda, la tarde linda, la tarde espectacular, la tarde rimbombante, 13.35 minutitos, señor.
1: Color,
0: señor.
1: Color.
0: Sí.
1: Buen día, hermano, buen día, buen día.
0: Sí, ¿quién?
1: Buenas tardes, Color.
0: Sí.
1: Buenas tardes, estoy diciendo. Hola. Buen día.
0: Son las 1:30.
1: Escucha, Color.
0: Sí, papi.
1: Quiero mandarle un saludito a todos los almaceneros.
0: El Orly.
1: Despensero.
0: Sí.
1: Y toda esa banda que son clientes nuestros.
0: Hoy el día del almacenero.
1: De acá de Global Distribuciones.
0: Ah, mira vos.
2: Muy bien.
1: Que tengan un espectacular y hermoso día, Color.
0: Bueno, sí, hoy el día de ellos, sí.
1: Y ya que estamos, Color, vamos a tirar una bombita.
0: Uy, ay,
1: acaba de llegar 150 cajas de Colón de frutos rojos, del vinito saborizado, eso que todo el mundo está buscando. Que se lleguen a la distribuidora, que vuelan.
0: Bueno.
1: Gracias, Color.
0: Bueno, bueno, mira vos, ya metió chivito y todo también.
2: Bien,
0: bueno, Colón de frutos rojos, bárbaro, De frutos rojos, bueno, que... Habrá que probarlo.
2: Sí, sí.
0: Qué grande, Orly, mételo con todo, mételo cuando tenga tiempo. Vamos, Orly, querido. Hoy es el día del almacenero. Atento, almacenero, si quiere vender los frutos rojos, lo llaman al Orly en Global Distribución.
2: Claro.
0: Qué lindo. Ay, aparte,
2: sí, sí, sí.
0: De todo, viste, hoy. Para que yo perdí.
2: ¿Qué pasó?
0: Tenía, no, los días.
2: Ahí
0: tenía,
2: está.
0: Los días, hoy es el día de la plastilina.
2: Ah, ¿te gusta?
0: Ya veo que llama el Orly y dice, llegó la plastilina, vale, Global Distribuciones, vámonos.
2: Bueno, Orly.
0: Me encantaba jugar con plastilina.
2: ¿Sí? Sí. A mí me desesperaba, soy muy ansioso para jugar con plastilina.
0: Y hubiera hecho el caballito, la vaquita.
2: Pasa que los mezclaba y quedaba marrón.
0: Qué lindo, qué lindo. Cuando te hartabas y agarrabas, mezclabas toda la plastilina de todos colores. ¡Arcoíris era! ¡Qué lindo día de la plastilina! No sé si siguen jugando los chicos con plastilina. Capaz que en el jardín todavía.
2: Claro,
0: ¿viste?
2: En el jardín.
0: Pero
2: después
0: yo no sé si...
2: la otra, que era gris, más durita. ¿Arcilla?
0: Arcilla, puede ser.
2: No. Que la pintabas por fuera.
0: Ah, sí. Ah,
2: buena también,
0: esa
2: para
0: también.
2: Jugar.
0: Pero no es el día de hoy, así que... Hoy,
2: no.
0: Si es el día de la arcilla, hablamos
2: no
0: de eso.
2: Mal.
0: Pobre plastilina, no me la tiré a un segundo plano.
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0: Colorete, Luz Negra, podés mandarle salud al Gula y al Pepo. Pagale las aguas freidoras, Luz Negra, no sea malo. No, la semana que viene, pero hoy no lo íbamos a poder comer de ninguna manera. Colorete, yo intenté comer palta, la disfracé de todas formas, pero no hay chance que me guste. Déjame con el huevito nomás, ahora estoy haciendo yogur caserito color para la dieta. Ya se viene el calor y no podemos esconder la panza bajo los buzos, ¿eh? El Pachi de Tirolesa, mira que viene ese.
2: Muy bien, Pachi.
0: Ah, el buzo, cómo te disimula, ¿eh? Qué lindo, ¿eh? Colorete.
2: Meto oversize, Pachi.
0: ¿Cómo?
2: Meto oversize, digo.
0: Claro, metete un oversize, hay una remerita, esa también esconden, ¿eh? Ojalá que resucite Michael Jackson y se lo lleve al pelado de Monkey. Deja de joder, que agarre una pala y se ponga a trabajar. Domingo, del taller de FK, no se metan con José porque se meten conmigo, Cuidadito, papi, La primer versión de Thriller cuartetera del mundo, papi. ¿Qué pasa acá, ¿Qué está pasando? Mi nombre es Miguel, estamos haciendo en nuestra casa de comidas en Cruz del Eje, comidas. Podés venir cuando quieras, todo gratis para vos. Bueno, para Miguel, ¿qué hace?
2: ¿Qué ves?
0: Un lomito con pan prensado, pan bien tostadito, prensadito. Un lomito que tiene cheddar, que tiene cebolla, que tiene jamón, que tiene huevo frito. Pero el huevo que cuando agarrás el pan se desarma, se rompe.
2: Por
0: qué
2: Dios.
0: Lindo, bueno. Salpadas, algo así se llama el lugar de comida ahí de Cruz del Eje. Bueno, bárbaro. Lo vamos mandando al cara de Cruz del Eje, para que vaya chequeando un poquito las cosas, ¿no? El clavo que se van a agarrar con el clavo.
2: Aparte critica todo el cara. No, deja.
0: No, mandamos

0: acá en la obra picando el asadito de anoche que trajo mi viejo Miguel para el Flaco Mac, para el Irison, para el Pato, de parte del Yayo de Villa Allende. Pegando ladrillo a full, dice acá. Bueno, ahí están los muchachos con el asadito frío. Qué rico el asadito frío, sin recalentar, por favor. Mira, color un arroz con carne, tipo guiso, con la banda de Córdoba, el Leones, con la Chueca, Quiquino, Rubén, Tulén, el Iván, el Freddy. ¡Qué lindo! Mira, los chicos están haciendo un parate ahí. Entre las baldosas han puesto ahí la comida y a meterle con tutti, muchachos. Vamos, vamos, que siempre está bueno. Hay que ingerir buena comida, agüita, hasta los viernes que se toma el vinito.
1: Claro, totalmente.
0: Porque los viernes tenemos la peña. Sí, señor.
1: Sábado, sorprendeme, ni te cuento.
0: Ah, bueno, sábado, sí, no, no, bueno, el sábado. Bueno, colorete, soy santafesina de un pueblo llamado Buquet, donde es oriundo el Pato Bondancieri. Allá le decimos bizcocho a los criollitos. Y si llegás a pedir criollitos, te quedan mirando como diciendo, dejá de hacerte la señora de la City, si saliste de entre medio de la vaca. Dice acá la Mari, que le dicen así. Claro, claro. En el interior es que es bizcocho, papi. Hablando de Santa Fe.
1: Sí.
0: Me voy con un poquito de este chico Uriel Lozano. Que me lo habían pedido recién, que lo habían pedido ayer, que hoy no lo pusimos, que se acostumbró. A ver, che, ¿de qué se trata esto?
2: Se acostumbró.
0: ¿Cómo anda, Urielcito? ¿Todo bien?

0: mano un poquito ahí,
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0: Yo le doy. Cachito Junior.
2: ¿Qué dice?
0: En la viste que me... ¿Te acuerdas que el otro día me dio los tres pralines en la verdulería?
2: Me acuerdo.
0: Y me quedé con medio.
2: ¿Y la sandía?
0: Que ya la comí.
2: Sí.
0: Me dice, sí, colorete, está muy bueno, pasé sangría. Me muestra otro de la misma marca que decía recién el...
2: Ah, el otro.
0: El Orly de Global Distribution. Y dice acá, dulce fresco, Argentina, la marca, unas flores ahí. Ese está lindo, pasé sangría. Bueno. Mirá, Cachito Junior.
2: ¿Pero qué? ¿Tienen todos algo con la marca o
0: no, no,
2: será bueno en serio?
0: Sí, debe ser un vino que para ir... Entrando
2: en calor.
0: Previando, va.
2: Entrando sí. En frío, sí, mejor sí, dicho. Sí, sí.
0: Pero el de fruto rojo que mandó la foto, acá el Orly tiene una pinta bárbara. Colorete, soy Néstor Boneto. Dice acá, te escribo para ver si Gigolo te habrá invitado a comer un asadito el sábado que está de patronales. En Arroyito, no. Hasta ahora vos
2: nada.
0: Tenés. ¿A vos no te llegó nada?
2: A mí Gigolo nada, ¿no?
0: No, ha llegado nada de Gigolo. No, el tema que son las novias, ¿viste? Que capaz que tenga mucho gasto.
2: El otro chico me preocupa también.
0: ¿Cuál?
2: Pipeta.
0: Ah,
2: ¿cómo
0: Pipa,
2: es que le dicen?
0: Pipa. Enterradísimo, Pipa.
2: Nada.
0: Perdió todo,
2: nada,
0: se fue. Sí. Estamos en semifinales. Abrazo grande a la gente de Adelia María, Brian de Uruguay. ¡Va, bebé! ¿Lo vio el partido anoche?
2: Lo vi por partes.
0: Jugamos
2: para
0: bien,
2: ser sincero.

0: el WhatsApp. En San Luis le decimos tortitas a la, al bizcocho, al criollito,
1: al librito.
0: Tortita, bizcocho, criollito y librito. Ahí está.
2: Nos podríamos poner de acuerdo, ¿no?
0: No.
2: Entre todos.
0: No, porque cada lugar tiene su costumbre. No.
2: Deja.
0: Las costumbres son las costumbres. Colorete, decirle a Paul Guzmán que se acuerde de los chicos de los asados de los viernes. Que avisa a ver si se junta de nuevo con los pobres. ¡Epa! ¡Epa! ¿Qué pasa, Paul Guzmán? ¿Está cortando con los amigos? Che, Paul. Otro Paul me está mandando una foto. Tranquilito, un asadito para dos, Colorete. No, todo está todo.
2: ¿Qué ves?
0: Dos chinchulas.
2: Oh.
0: Tres chorizos. Otro chinchula más, son tres chinchulas.
2: Ah, bueno.
0: Carne, de todo para dos nomás. Y pancito a la parrilla. Qué cosa linda. Bien, muchacho, ¿No tiene miedo que hace corto con la cantidad de carne?
2: Así podría haber sido el asado que nos comieron.
0: No, y si él no puede hoy.
2: Si vos podés creer que
0: se va a comer con la buena tempo, el ingeniero.
2: ¿Podés creer que esta noche como solo?
0: No me diga, ¿por qué?
2: Pues tiene un cumpleaños.
0: ¿Cómo?
2: Así que como absolutamente solo.
0: ¿Y tenés alguna sobra, algo?
2: Pancho voy a comer. Cuando como solo, como pancho.
0: Ahí está,
2: mira el tuyo.
0: Ahí está.
2: Che, qué cabezón.
0: Vení, Paul, porque acá la gente está diciendo... acá te estaba dando como en bolsa aquel chico que está acá al frente mío por el tema.
3: No está diciendo nada, ya sé quién es que te mandó un mensaje.
0: Pará, ya te digo. Espera, un cachito.
2: Primero no pongas voz de locutor.
0: Decirle a Paul Guzmán que se acuerde de los chicos de los asados de los viernes. O que avise si ya no se junta con los pobres.
3: No es así. Hay uno que siempre pollerudo, no lo dejan salir nunca, que le dicen el negro Kenneth.
0: El negro Kenneth.
3: Claro, viste, cuando vos te juntás son seis, porque tienen que jugar el truco. Cuando falta uno, te cagaron la vida.
0: Sí.
3: Entonces, si este viene faltándose como cinco semanas, ¿cómo vamos a hacer para juntarnos los seis de nuevo? Tenemos que buscar un reemplazo.
0: Ah, o sea que el mono no sabe, claro, que no te
3: por
0: junta.
3: Por culpa del negro Kenneth, que es el que nunca lo dejan salir a ningún lado, nosotros no podemos jugar al truco desde hace por lo menos cinco semanas.
0: Ahí está, míralo vos. Ahí está, listo. O sea que, pero el asado se hace lo mismo los viernes.
3: No, porque el negro Kenneth no aparece.
0: ¿Y qué tiene que ver? No jueguen al truco.
3: Bueno, me pasó que el fin de semana pasado tuve que laburar.
0: Ahí está, ¿cómo
3: pero no
0: te
3: soy
0: gusta
3: el único?
0: La guita.

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1: 13:56 minutos. Hoy es el día del fitness.
2: Ah, muy bien.
1: Muy bien.
2: No le digo feliz día, ¿no?
1: ¿Por qué no? Yo soy... sí, ¿cómo, no? ¿Cómo que no?
2: ¿Sí? ¿Sos fitness?
1: Sí, yo soy fitness, bueno. Runner, soy todo. Porque
2: todo, bueno, soy feliz día entonces.
1: Completo, tengo que completar todo. Día de los padres trabajadores.
2: Bueno, bueno, muy bien, feliz día el mío.
1: Muy bien. Día del Internacional del Teletrabajo.
2: Teletrabajo. A mí me gusta.
1: ¿Qué vendría a ser el home office?
2: Es home office.
1: El teletrabajo de antes es el home office de ahora.
2: Claro.
1: Bueno, sí. Muy bien.
2: ¿Hiciste alguna vez?
1: No, olvídate acá.
2: No, bueno.
1: ¿Dónde querés que haga home office? Que me llevo un micrófono a mi casa.
2: ¿Tuviste 40 trabajos más o menos en tu vida?
1: No, siempre presencial.
2: Siempre presencial.
1: No, la presencia ante todo. La gente te tiene que ver, te tiene que tocar, te tiene que conocer. No, home office peligroso. Sobre todo a la hora de cobrar, es como... Colorítima, pasa en el WhatsApp de la radio, me lo pregunta Sara, que nos escucha a través del YouTube.
2: ¡Ah, YouTube!
1: Se lo pasamos. 351, Sara, 351-519-9915, Sarita de mi vida. Colorete, saludo desde la Carlota para el Mister Gato Cabrera, que anda comiendo choripán. ¡Qué lindo! ¡Arriba los choris! Para Peter desde Balnearia, ya se quiere ir a casa el vago este, que se ponga a laburar, dice Jonathan. La gente que se comunica a través del YouTube de la radio. Para Barrio Suárez, le mandamos un saludo grande. Para Guillermo Soso de San Antonio de Redondo, que saluda a su familia. Colorete.

0: Hola, Colorete de Buenos Aires, Moreno, un tema de Ulises. Hola, Caro de Buenos Aires. Santo Tomé, provincia de Santa Fe. Andrés nos escucha a través del YouTube. Bienvenidos todos, claro. Deme una deportiva, niño.
1: Bueno, le debía la Copa Córdoba, que arranca en la jornada de hoy. Sí. Le voy repasando los partidos.
0: Los chicos de La Flores, que me mandaron recién el que viste que juega esta noche La Flores.
1: Sí.
0: ¿Con el otro equipo?
1: Sí.
0: ¿Con River de La Falda?
1: Sí.
0: Me mandaron el flyer.
1: Ajá.
0: Pero me mandaron una foto también.
1: ¿Y qué había en la foto?
0: ¿Viste los packs de vino en caja? Una mitad de
1: no juegan, ¿no?
0: Serán más o menos unas 6 litros de vino con un pack de Priti. Ya están haciendo la prueba.
1: Ah,
0: ya se prepara la Flores. Vamos nomás.
1: Bueno, vos me vas diciendo quién sale triunfador en cada uno. ¿No?
0: Para.
1: ¿Qué viste?
0: No,
1: te lo cuento después de las noticias.
0: No, discúlpame que te corte. Es una ensalada que
1: sí.
0: tiene fideíto.
1: Ajá.
0: Fideíto, ¿viste? Fideo largo.
1: Fideo, sí.
0: Lechuga.
1: Sí.
0: Tomate y zanahoria. ¿No es cierto?
1: Sí, sí.
0: Es como una ensalada con fideo.
1: Ok.
0: Un limón partido al medio.
1: Bien.
0: Pata muslo, o sea, te digo, perdón, ¿cómo se llama? Suprema. Una milanesa de pollo.
1: Qué rico.
0: Y gaseosa cero. El profe Nicolás de la Torre, que es profe. Y hoy el día del fitness.
1: Bueno,
0: así que,
1: bien.
0: Está tomando
1: bien.
0: Hay que comer Supremo con agua. ¿Vos sabés que es al horno?
1: Sí, el profe se cuida.
0: Sí, se cuida el profe. Lindo mariconazo. Procuro olvidar. No, bueno, está bien, profe.
1: A la freidora puede ser también.
0: A la freidora, no sé. No, me parece.
1: No le salen bien.
0: Al horno. Me dice, obvio, al horno.
1: Sí, sí, sí.
0: Al horno. Yo también. En un momento al horno y después me cansé. Dije, ya estoy bien de la vesícula, estoy bien operado. Mándenle aceite nomás.
1: ¿Estás con rienda suelta en todos los sentidos?
0: Sí, estoy con rienda suelta. No, estoy bien. Yo estoy curado. Ya estoy curado completamente.
1: Total.
0: Ahora cuénteme lo suyo.
1: Bueno, le voy repasando. 20 horas se va a jugar Unión de San José de las Salinas contra Central Norte Argentino de Cruz del Eje.
0: Bien, ojo con San José de las Salinas, son buenos. Tenga cuidado, Cruz del Eje.
1: 21 horas hay varios partidos. Colón de Totoral contra Belgrano de Berrotarán.
0: Me parece que el de Totoral lleva las de ganar.
1: San Brochero de Villa Dolores contra Atlético Cura Brochero.
0: Ahí va a haber clásico, no se van a animar, así que van a empatar.
1: Bueno, los Andes... No, sí, se puede empatar. Los Andes de Córdoba contra River de la Falda.
0: Eran los Andes, dijimos las Flores recién.
1: Sí, no importa.
0: Era
1: paso
0: Andes,
1: de largo.
0: Sí. Están haciendo la previa.
1: Sí, sí,
0: no,
1: sí.
0: Los Andes, vamos con los Andes.
1: Los Andes, bueno.
0: Sí, porque los perfecto. Chicos están mandando acá todo, van a tomar vinito.
1: Bueno, pero de la Falda nos escucha mucha gente también.
0: Importa,
1: pero somos, nos tira acá.
0: Sí, los Andes, viste, sí, somos amigos de la gente de los Andes.
1: Sarmiento de Pueblo Italiano contra Villa Plomo de Serrano.
0: Villa Plomo, ese sí, porque si no ganan, meten plomo en 2 minutos.
1: No, bueno, no creo.
0: Olvídate.
1: Complejo Deportivo de Justiniano Pose contra San Carlos de Los Urgentes.
0: Y Los Urgentes está un poquito mejor parado, ¿eh? Sí.
1: Bueno. Ay, este lo voy a leer mal, sí o sí.
0: Bueno, papi, dale.
1: Nelson Pajé de Winca Renancó, lo leo con un miedo terrible, sí. Juega 21-30 contra Toro Club de Coronel Moldes.
0: Me parece que Winca Renancó hay una leve ventaja.
1: Bueno, perfecto. Lambert de Montemaíz contra Unión de Central de Villa María.
0: Bueno, mira qué lindo equipo, chico.
1: Ay, te tocó el corazón
0: sí,
1: acá.
0: Sí, no, pero me parece que Lambert de Montemay está fuerte.
1: Bueno.
0: Está fuerte Lambert. Ahora Lambert, no es la Becar Varela, No son amigos tuyos los árbitros, Lambert, Va a tener que ganar con fútbol, Dale.
1: Ahí está. Hasta ahí los partidos de la jornada de hoy, ese último 21-45.
0: Gracias, querido, Mañana repasá y creo que tengo un 80% de acierto.
1: Bueno.

0: Un joven motociclista murió tras chocar con una camioneta en el interior de Córdoba. Un hombre de 21 años falleció durante la madrugada tras protagonizar un accidente de tránsito en Villa Concepción del Tío. La víctima circulaba en una motocicleta Honda Wave y por causas que todavía se investigan, chocó con una camioneta Hilux Toyota manejada por un joven de 19 años. A raíz del impacto, el motociclista sufrió lesiones de consideración. Fue trasladado desde el lugar hacia un centro de salud de Arroyito. Pese a la asistencia recibida, los médicos confirmaron luego su fallecimiento. Acusado de abusar de las hijas de su expareja, un excomisario se entregó tras 11 días prófugo. Después de casi dos semanas de búsqueda, el excomisario general de Misiones, Adolfo Miguel González, volvió a quedar a disposición de la justicia. El hombre se presentó voluntariamente este martes y fue detenido en la casa de su hermana. La causa comenzó el 4 de septiembre, cuando la madre de las denunciantes radicó la denuncia de que una de sus hijas, actualmente de 11 años, habría sufrido reiterados abusos entre el 2019 y el 2023. Vasco da Gama no jugará en su estadio la vuelta ante Boca y podría ser local en el Maracaná. Vasco da Gama no podrá disputar la vuelta de las semifinales de la Copa Sudamericana en su estadio, el São Januário, ya que no cuenta con la capacidad mínima establecida por Conmebol para una de las instancias de esta característica. Por este motivo, el conjunto carioca deberá buscar una sede dentro del Río de Janeiro. El Maracaná y el Nilton Santos son los que cumplen con los requisitos. Maracaná, hacelo con público visitante y te llenamos la cancha. Nosotros, Vasco da Gama, te damos una mano, ¿eh? Otro patio más que tenemos en Brasil, el Maracaná. Un poquito más grande. Está el 2023. Fue el 2023. Hoy estamos en el 2026. 14.9 minutos.
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0: la Pepa, señores, enganchaditos, de esos lindos que te gustan escuchar. 14 con 12 minutos, mi Córdoba querida. Hoy lágrimas. Colorete, es una vergüenza que no se haya jugado esa final de la Copa Córdoba del año pasado. Soy dirigente en la Liga de Río Tercero. Por allí un lío acomodar la fecha cuando tenés un equipo participando en un torneo superior, ya que se le da prioridad. Nuestra liga es una liga con muchos clubes, muchas distancias a recorrer para jugar los partidos y complica a otros clubes que no la juegan. Claro que sí. Sí, señor. Es una vergüenza total. Una vergüenza de los organizadores también, porque vos tenés que emplazar al club. Se juega la final, señores y señores.
1: Tema es que uno obliga con billetera, si no, no obliga.
0: ¿Cómo con billetera? No entiendo.
1: ¿Y cómo le decís a los clubes? ¿En qué sentido le podés obligar a los clubes?
0: ¿Estás participando de un torneo? ¿Tenés que jugar la final si llegaste a la final?
1: ¿Y si no la juego, qué?
0: ¿Y te desafilio?
1: No, yo no estoy... Claro.
0: ¿Te desafilio?
1: Y bueno, hacelo, te dicen. Lamentablemente, ¿no? Pero te dicen así.
0: Bueno.
1: Te sirve a vos más que a mí. Y juegan con eso.
0: Está bien. Lágrimas. Colorete, mientras hago caminata por la ruta 11 por Santa Fe y Recreo Sur, los voy escuchando. Un abrazo enorme. Hola, Ricardito, caminata. ¿Cómo viene esa caminata? ¿Todo lindo? La gente que prende tarde la radio. Pero como hemos decidido ser buenos,
1: gracias, man. Sí.
0: Le vamos a decir a Fran de Villa Allende que... ya arrancamos, recién hablamos de la Copa Córdoba. Sí. Al comienzo del programa, cuando arrancamos, ¿no es cierto?
1: Sí, hablamos un ratito.
0: Y que recién dimos todo el fixture de los partidos de hoy.
1: Sí, exactamente.
0: No, porque Fran, desde su sabiduría...
1: ¿qué pone?
0: Dice, tenés un cronista que se hace el deportólogo y no dio nada que empieza la Copa Córdoba y aún no terminó la del año pasado. Nunca se jugó la final entre Instituto y Belgrano. Bueno, ¿qué querés? Y te informo yo, pa, como siempre, rueda de auxilio del deporte. Y vamos a decir a Frank que vaya a YouTube.
1: Está pinchada la rueda de auxilio.
0: Sí, está pinchada.
1: Porque di las dos cosas que dijiste que no di.
0: Hace 2 horas y cuarto que más o menos estamos hablando de lo mismo. Sí. Mi querido Fran, agarra el YouTube, vuélvalo.
1: Diste ganadores.
0: Vuélvalo, di, ganadores.
1: Criticamos
0: la organización de la Copa Córdoba y a los dos clubes que no jugaron la final.
1: Dimos horario de los partidos.
0: Dimos horario de los partidos. Fran, a la radio o al programa hay que escucharlo desde las 12:30. Porque se puede ligar una puteada sin querer de parte nuestra o una visita de Ropero y Mamu.
1: Uy, no, para no, pero que, tampoco patán.
0: Para que le hagan un poquito, una zamarreada como para decir, ¿qué dijiste? Pero, Fran, la vida sigue igual. Sigue, vamos para adelante.
1: Sí.
0: Que tengas una hermosa jornada y te vamos a hacer esta pajarrín. Ahora tu señor. ¿Por qué para ella?
1: ¿Por qué para ella?
0: Bueno, por la primavera, che. No vamos a quedar mal con la familia. Por Dios. Colorete de Aliveca. Puede ser un temita para la ensaladera de lo Aprenderás a Llorar. La banda del Colbert lo pide. Bueno. Bueno, arriba, muchachos. Sí, señor. Colorete, aguante River de la Falda. Te escucho todos los días, Patricia. Oh, obvio que es de la Falda.
1: Te dije, ¿viste?
0: Colorete, nosotros en pose. El complejo deportivo con toda su hinchada, denominada Los Vándalos. Mirá, hablando de Copa Córdoba, le decimos a Fran de Villa Allende. Mirá cómo viene la gente hablando de esto.
1: Bueno,
0: denominada Los Vándalos, somos el gigante de la Ruta 6. El más grande de la liga, Colorado Botón. Manda salud para la comisión. Que esta noche, mientras armamos todo, nos comemos una faldita con tomate y mayonesa al toque. Bueno, Matías, querido. Claro, le di que no. Que iba con los urgentes, jugaba Pose.
1: Con los urgentes, San Carlos de los urgentes.
0: Bueno, vamos, muchachos, alegría. Justiniano Pose presente en los populares. Vamos, que no decaiga. Mirá qué lindo. Arranca la Copa Córdoba, señores.

Copa de parte del Esteban, que está en Carlos Paz, que los espero acá en el verano, para calentar los fierros. Bueno. Vamos, qué lindo. Arriba Oklahoma, que no decaiga. Y Arroyito el sábado festeja las patronales con Dale que va.

0: Marina. La Marina que está preparando todo. Que te dije que tenían las cajitas de vino con las fritis. Que estaban preparando las previas para esta noche con los Andes. Ya están comiendo el asado. Ya me manda la fotardi de la Saduki.
1: Oh, yeah.
0: Chicos, esta noche el partido. No
1: hay
0: arranquen
1: que llegar
0: tan temprano. Sí. Hay que llegar sobrios.

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0: ya regalamos entraditas para el Torito Quevedo, que va a estar el sábado en Villa Retiro. Y ya presento el Fuiste Mía en septiembre, pero versión cumbia con un grupo chileno. En un ratito ya lo voy a presentar, sale mañana eso.
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0: Y en el día de su cumpleaños el Torito, ¿eh?

0: besar. Qué lindo, me encanta. Sí, ¿qué me estaba diciendo que me estaba...?
1: No, que se está jugando el segundo partido del preolímpico, del sudamericano. Estamos hablando de vóley masculino. Ayer los muchachos ganaron 3-1 a Venezuela. Y hoy ya van 1-0 arriba contra Colombia. Así que a paso firme Argentina en la búsqueda de clasificar ni más ni menos que a los Juegos Olímpicos.
0: Hoy es el día de elegir tu chocolate.
1: Ah, muy bien.
0: Qué difícil sería para mí, porque yo tengo muchos chocolates que me gustan.
1: No, pero yo
0: que
1: creo...
0: ¿Te guste más que otro?
1: Yo creo que conociéndote sé cuál es el
0: conociéndote,
1: número uno.
0: Bueno. Conociéndote.
1: ¿Se puede hablar?
0: Mi vida, la, la, la, la. César Banana Pueyrredón. Si habré bailado conociéndote, mi amor, lento, ¿sabes cómo apretas o colorete? Sí, perdón, discúlpame que te corté.
1: No, que conociéndote creo que elegís el...
0: ¿Cuál?
1: Que sé cuál elegís.
0: ¿Cuál es?
1: Y el de el de Ricardo. El de Ricardo Ford.
0: Ah, bueno, pero la familia, toda la familia...
1: Ah, y vos entre la familia no sabés con cuál quedarte.
0: ¿O vos con cuál decís vos?
1: ¿Puedo?
0: Sí.
1: ¿Puedo decir el mío?
0: No, el tuyo, sí.
1: Tres sueños Cadbury.
0: ¿Y el mío cuál es? ¿El que decís vos?
1: Y yo hubiera dicho el Marroc, por ejemplo.
0: Sí, muy bien, me conoces. Perfecto, muy bien, muy bien, muy bien. Me conoce el pibe, ¿eh? Sí, sí, sí, sí.
1: Sí, al aire.
0: Sí, sí, sí. Sí, sí. Acá, no, pero no lo dijiste, no. Toda la familia Felford, toda la fábrica, hace todo el chocolate más rico de la Argentina, está ahí. Las licoritas, la del whisky, el Felford, el Marroc.
1: Claro.
0: Pero me
1: ¿el
0: gusta...
1: ¿El paragüita?
0: Soy muy... ¡Sí!
1: Ah, bueno,
0: el paragüita le entro,
1: bueno,
0: papá. ¡El paragüita, por favor!
1: ¿Se sigue vendiendo?
0: ¿Vos sabés que lo he visto en una farmacia? ¿Viste una de esas cadenas farmacias grandes?
1: Tráete un paragüita.
0: Bueno, voy a comprar paragüita, sí, me encanta. No, yo soy muy chocolatero, todos me gustan.
1: No, eso es esa, pero bueno, hoy es el día de elegir uno.
0: Sí.
1: El tuyo.
0: O bueno, vamos con ese. O si no, con uno que viene con cascaritas de naranja adentro. ¡Oh!
1: Ah, eso no lo aproveché.
0: Y la mentita fue para mí la golosina que más me acompañó en mi vida.
1: No, la mentita. Entre los chocolates, la mentita.
0: No, ya sé, pero te estoy a explicar. No lo quiero dejar afuera para que no se ponga mal. Me mata, festejando mi cumple con mis viejos y mi hija, dice el Pepe de Guiñazú. Bien, Pepito. Pepito le metió ensaladita. Pepito le metió asadito. Pepito le metió vinito tinto. Vamos, Pepito, feliz cumpleaños. Vamos arriba, papi. Tarde soleada por Villa Los Llanos. Para la ensaladera quiero escuchar Fresa Salvaje del cantautor Camilo Sesto, que hoy estaría cumpliendo 89 años. No me diga. A ver si lo tengo. Tengo que es el cumpleaños de Marc Anthony.
1: Hoy, ¡oh, qué grande!
0: Nació en el año 1969, por lo tanto está cumpliendo 57 años. Flaco Marc Anthony, Demasiado flaco.
1: Pero es un tema de él, digo.
0: Es un tema de él, pero bueno. También es el cumpleaños...
1: ¿Cómo es él?
0: ¿Cómo?
1: ¿Y cómo es él?
0: No,
1: la canta Marc Anthony. La canta mejor que el original.
0: Ah, creí que te estabas metiendo la pata. Digo, bueno, menos mal.
1: No, pero la canta. ¿Cómo
0: sí,
1: que no?
0: Sí, pero creí que.
1: Es más, y la
0: ¿cómo
1: canta,
0: es él? No.
1: La canta con su ex.
0: Es de Perales. Sí,
1: sí,
0: ya
1: sí.
0: Sé.
1: Como la asignatura pendiente es de Arjona, pero sí. La canta mejor Ricky.
0: No, está bien, tenés razón. Mira qué bien, estás con la música. Nace David Copperfield, el gran ilusionista estadounidense, un mago de aquello, ¿eh?
1: Sí.
0: David Copperfield me parece que andaba con la Schiffer, Claudia Schiffer.
1: A ver,
0: fíjate si no anduvo con la Schiffer en su momento. ¿Qué de la vida de él también? Porque me gustaría ver si sigue trabajando. Debe tener mucha plata. Bueno, ¿qué otra cosa? Espérate un cachito. Diego Armando Maradona, un 16 de septiembre, debuta en la Liga Italiana de Primera División con la camiseta del Napoli. Allá por el año 1984.
1: Un antes y un después en la historia del fútbol.
0: Se daba vuelta la historia del fútbol italiano.
1: Sí, claro.
0: Qué lindo,
1: por supuesto.
0: Diego Armando Maradona.
1: Sí estuvo con Claudia Schiffer.
0: Sí.
1: En la década de los 90,
0: sí,
1: Copperfield, ahí hay algunas
0: me
1: fotos.
0: Me parecía sí, que sí, andaba sí, con sí. La Schiffer, andaba con Copperfield.
1: Pero Copperfield.
0: Buen gusto, Copperfield,
1: Pero él, fiero. Fiero él.
0: Y pero era Copperfield.
1: Sí, bueno.
0: Agarra la billetera de Copperfield y agarra la de uno lindo. ¿Eh? Ajá. La.

0: Bueno, un poquito de monada para todos ustedes, señoras y señores. Qué lindo. Dame tanda. Ya regalamos entraditas para Guardia también, que va a estar el sábado en un complejo el norte de Río 2.
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1: Che, hoy es el cumpleaños de Camilo VI, ¿no? Hoy estaría cumpliendo 89 años, digo, por la duda, los fanáticos.
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1: Un poquito nomás.
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1: Creo que se debe un homenaje, ¿no?
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1: No te apures, Camilo.
2: 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Homenajes en vida.

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1: Lo canto en el idioma original, ¿no?
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1: Donde quiera que estés, Camilo. Feliz cumpleaños.

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1: Qué lindo, qué lindo. Homenaje un poquito a Camilo Sesto. Cumpliría 89, ¿cómo no vamos a recordar? Nosotros somos de recordar siempre, ¿viste?
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1: A vacío comí anoche.

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1: Qué lindo éxito, ¿eh? Qué lindo.
2: Espanto.
1: ¿Cuánta calidad? Más respeto, che, Camilo Sesto.
2: No, vos, qué
1: pará.
2: Camilo Sesto.
1: Respetuoso, te estoy defendiendo con la gente. Pará.
2: Camilo
1: pará.
2: Cuarto, eso.
3: Horrible, ahora me tomo una buscapina.
1: Qué bárbaro. Bueno, un poquitito. Qué cosa, la gente no comprende, ¿eh? Bueno, Colo, si estuviera vivo el Indio Solari y lo escucha Juanito, le parte una guitarra en la frente y se vuelve a morir. No sea malo. Poneme un original del Indio. Pará, Gonzalo, no sea malo. Versión espectacular de Monada con un ángel para tu soledad. Che, loco. Colorete la foto que te debía. Tetir Biker Race 2026. La llegada. Y eso que venía con dos rayos cortados. Eso sí, Color, mandame algunos pesos para que. Porque tuve que arreglar la rueda. Mira vos, el carry en Puerto sí. del Rosario, ajá. Concejalía de Deportes, corriendo una carrera y venía con dos rayos cortados y pasa ahí muy bien la meta. Carry. Pasa la meta el carry, el piloto de los populares. No sé si es piloto, qué, pero es ciclista nuestro. Colorete, un dato de color. David Copperfield habría comprado una isla. Y eso fue amor a primera vista para Claudia Schiffer, el pollo de Alta Córdoba, claro.
2: Ah, mirá.
1: ¿De qué tiene? Tiene una isla propia. Listo, qué lindo que es. Me encanta la magia que hace, amoroso. Dijo Claudia, ahí nomás. Qué divino. Colorete, raro, pero que entre tantos covers y canciones sentidas que grabaste no tenga la versión de A Quién Quiero Mentirle, de Marc Anthony, raro en vos. No, pará que la busco, Pará, Johnny, pará,
2: ¿la
1: pará.
2: ¿Tenés?
1: Pará, la busco, no.
2: Vamos, muy bien.
1: Déjenme buscar, viejo, Bueno. ¿Está cepillando los dientes más seguido, Joaquín, que le tuvieron que sacar la muela? Claro. Los de Coli no se cagan de hambre con este.

0: Che, estoy viendo acá en una foto asadera que tiene una pasta frola cuadrada, mitad membrillo, mitad batata. ¿Qué tal? Sacala a bailar. ¿Te gusta a vos? A vos no te gustaba, ¿no?
1: Sí, no. No, me vuelve loco, pero me gusta.
0: Bueno. Ya van a venir las vacas flacas y vas a ver cómo va.
1: Ay, ¿sabes qué?
0: ¿Qué recuerdos de adolescente me trajiste, dice Héctor, cuando hacía el paragüita? Claro,
1: el paragüita.
0: Riquísimo el paragüita. ¿La bauquita la comiste colorete, los calamedos, media hora? ¿Chicle Adams? Sí, los chicle Adams fueron y serán los mejores chicles del mundo. Que nadie jamás podrá imitarlos. Ni los de Belden, ni los de... cualquier cosa.
1: Top Line.
0: Los Top Line, ninguno de esos.
1: Sí.
0: No sé quién es el fabricante de Adams. Averígame, por favor.
1: ¿No es Adams?
0: No sé.
1: Adams es el fabricante y hacían chiclets.
0: Claro, chiclets. Ah, chiclets.
1: Y Adams, fabricante.
0: ¿Y qué fue de la fábrica Adam? Poné así
1: a ver,
0: en Google.
1: Vamos a poner.
0: Porque Dago debe estar durmiendo la siesta. No, la bauquita no me gusta. No, hay gente que sí.

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1: Mirá lo que cociné anoche, colorete, comida que normalmente hago los viernes por la noche, pero se prestaba anoche, dame tu veredicto, dice Diego, y se hizo tres pizzas hizo. Ajá. Una lluvia de orégano, las pizzas, espectacular. Impresionante, no, el veredicto es impresionantemente bueno. Tírale un par de aceitunas y todos contentos. Vamos todos, que no decaiga. Colorete, estoy acá bajo un árbol comiendo un menú de fideo con salsita, escuchando la radio. Mándale un saludo al Maxi y al Cachi de Barrio 25 de Mayo. Mira qué lindo, bueno, mi hermano. Vamos. Ay, ay, ay, Colorete, Graciela de Las Piur.

0: Sí, aparte ya nombramos, ya nombramos todo el programa.
1: Acá no, pasamos 600, nombrando marca, no pasa nada. Así que, mira vos, loco. Así que, si voy a otro lugar... No, pero me parece que el chicle Adam, el de Tutti Frutti, el de mentol, el de menta era el amarillo, el de mentol era el azul. Sí. El de Tutti Frutti, una caja color violeta. Qué lástima, loco. No, sí, bueno. El de Tutti Frutti era roja, rosa. Y después ahora de otro de mucho gusto, era violeta.
0: ¿Y por qué no lo traes vos, de nuevo, al país?
1: ¿A dónde querés que lo traes?
0: Y bueno, ponela sí, tu tuca.
1: Claro, claro. Yo te tengo que mantener a vos y ahora tengo que traer los chicles Adam también.

0: lindo Trula, señores, dile. Ya venimos con ensaladera. Está bailando Dieguito Barrios Durán ahí haciendo el
1: muy bien.
0: El ulala. Qué lindo, bien. ¿Cómo mueve las caderas Barrios Durán? Vamos todavía.
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0: 3 minutos para las 3 de la tarde, señoras y señores.
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0: Va a estar ahí cantando con el toro, ¿eh? El sábado y en Villa Retiro con algunos que otros invitados, sí señor, ¿eh? Ya presento Fuiste Mía en septiembre, versión cumbia, ¿eh? Con el Torito Quevedo y Sonora Palacios, ¡oh! De Chile.
2: Toma,
0: sácala a bailar. Colorete Daniel Pulidor de Pisos de Orlando. Los Chicles Adams cerró, cerró toda la fábrica aquí. Ya no existen más como tal. Se dividió y el día de hoy se conocen de distintos nombres como Bubalú, Belden, Trident y más. Abrazo, Coro, tengo tu talle M. Y acá te esperamos. Everything free. ¡Oh!
2: O sea, ya también cerró.
0: Cerró allá, ¿viste?
2: También.
0: Uno de los mejores. Qué bárbaro, loco. Ahora nada, nada es como antes.
2: Les compraba vos nomás.
0: Nada es para siempre, loco. Porque nada es para siempre.
2: En Estados Unidos.
0: Nada es para siempre. Nada es para siempre. Que lo parió. Bueno, Dios mío. Qué lástima. Qué lástima, porque era lo más. Aparte estaba la cajita.
2: Claro, la cajita de hacía ruedita. Y para la ansiedad.
0: 2, 4, 6, 8. Creo que traía como 10 chicles. No, era chiquitito.
2: Grande.
0: Sí, era chiquito. Sí, una cajita así de unos 7 centímetros. Ajá. Un poquito más.
2: Mira.
0: No, 10 centímetros. Sí, sí, sí, sí. Después, ¿qué hacías? Terminabas los chicles.
2: Sí.
0: Y del lado de las tapitas soplabas y hacía como una flauta. Sonido de flauta.
2: Ajá, eso no lo hice.
0: No, te lo perdiste no, vos porque no, naciste claro. En esta era que es la nada misma. Pero bueno. Colorete, decir la freidora que Chicles Adam no es americana, es una compañía británica. Bueno, es lo mismo.
2: Pero leí, acá, no es lo mismo. Leí una nota de la Nación y claro, dice que es americana.
0: Acá se consiguen por Amazon. Acá te dejo la imagen. Cuando alguien viaje para allá te mando. Para. Entonces, ¿se terminaron o no? Mira.
2: No mira. Se terminaron.
0: Marca Adams, GUM, 100 por 2 unidades, chicle. 100 más comprado el mes pasado antes que tenga $18. Da una ganga. Sí, no, mandame, pero no viene más en cajita. Viene en chicle que vos lo tenés que abrir con un paquetito. No es lo mismo. No es lo mismo. Pero bueno, no importa. Muchas gracias. Me encanta. Loco, ya sabes, Alvear 139. Siempre anoten esa dirección que es la que tienen que traer todo acá. Ay, ay, ay, Silvia de Villa Allende me dice esperando que se enfríen. ¿Qué puede ser la foto? Adivina.
2: Fideos. No, porque no hace falta que se enfríen.
0: No, porque el fideo
2: se... Una tortilla de papa.
0: No.
2: La papa del guiso de lenteja que te comiste vos. Tenía que esperar que se enfríe.
0: No. Ya dejé de tomar, viste. El calmante. Ya estoy bien, ya puedo tragar bien, no me puedo quemar de nuevo con otra papa.
2: Bien.
0: Bueno, te doy una tercera, papi, porque si no terminamos más.
2: No, ya me rendí.
0: Ah, ¿te rendiste?
2: Sí.
0: Empanaditas árabes, que están en la fuentecita recién sacada del horno. Así que se enfrían. Esas también hay que comerlas. No comerlas tan caliente, porque también te queman, ¿eh? No te va a pasar lo mismo con colores. Bueno, bárbaro. Muy bien. Esperando nomás. 10 minutitos, 5 minutitos y le entramos, ¿eh? Colorete, se me cayó un ídolo, dice Teresa. Los paragüitas son grasa pura. Sí coincido que Felford es lo más. No, pero los paragüitas no.
2: Y seremos grasas.
0: No, una vez tenemos que comer grasas,
2: pero,
0: Teresa.
2: Por supuesto.
0: Sí, como si el chocolate fuera tan sano.
2: Basta.
0: Familia Ludueña, está haciendo los salamines en Barrio Joffre, Colorete. Vení, prende el fuego. Vamos todavía, que no decaiga. Arriba, señores. Colorete, Colorete. Mirá, Colorete, mi nieta Jazmín, que es el amor de mi vida. Aguante el campeón cordobés, dice Guillermo. Y mira qué lindo tal asusta. Guillermito con la campera de Belgrano, sosteniendo a su nieta recién nacida. Qué lindo, vamos todavía arriba. Hoy cumple 60 años mi mamá Claudia Salinas. Los escucha todos los días. Una viborita pajarrín de San Luis Diego. Cómo no, viborita para la mamá. Ahí estamos, que no decaiga. Una más, como dice. ¿Tiene alguna deportiva? Si nos vamos a la ensaladera.
2: Sí, viste que todos los equipos de básquet tienen su mascota. Los equipos de básquet.
0: Sí, sí.
2: El, bueno.
0: Acá tiene como un loro, ¿qué? El de Atenas.
2: El loro de Atenas, el loro, claro. De Atenas. Que es súper simpático. Va ahí, juega con los nenes. Ah. Cuando en los minutos entra a jugar, a hacer alguna gracia.
0: Los Chicago Bulls tienen un toro.
2: Ni hablar, en Estados Unidos.
0: Mi equipo.
2: Las mascotas son.
0: Las mascotas son
2: tope de gama.
0: Lo más divertido del partido.
2: No, pues sí, está buena la NBA. ¿No te gusta la NBA?
0: Sí, ¿cómo que no?
2: Bueno, en Estados Unidos, hablando de Estados Unidos, en las universidades, muchas veces los que son mascota no dicen que son mascota. Se descubre una vez que se gradúan, ahí dicen, bueno, yo fui la mascota todos estos años, y lo confiesan ante toda la escuela.
0: Pero, perdón, ¿y que ya nadie lo vio vestirse de mascota en algún lado?
2: No, porque el tipo le hace de canuta, no me interesa mucho el partido, no voy a ir, qué sé yo, y van a laburar de mascota, pero nadie sabe quién está adentro.
0: Ah, mira vos, che,
2: sí,
0: no,
2: sí, sí.
0: No,
2: bueno,
0: sabía.
2: Todo esto para decir que llegó glorioso el oso del Instituto Atlético Central Córdoba.
0: ¡Uy, lo estoy viendo!
2: ¡Un copado!
0: Instituto va a tener una mascota que es glorioso. Y muy bien, glorioso. Y el oso,
2: claro.
0: Está ahí el tipo sentado en la tribuna con una pelota de básquet en el Sandrín. ¿Quién será el glorioso?
2: Claro, ¿quién será el que está ahí?
0: Mira vos, ya está. O sea que el próximo partido de básquet ya tienen mascota los chicos del instituto.
2: Ya está, para la próxima temporada se suma Glorioso, que además tiene cuenta de Instagram.
0: No me
2: oso.glorioso80. Y usa la 80 ahí en la casaca.
0: ¿Y tiene muchos seguidores?
2: Y bueno, está arrancando Glorioso.
0: ¿Tiene?
2: Tiene 180 seguidores.
0: 180.
2: Lo presentó ahora, hace minutos.
0: Hoy termina con unos 1000 y pico.
2: Che,
0: sí, olvídate, nosotros le traemos suerte.
2: Vamos,
0: sí,
2: glorioso.
0: Señor. Bueno, muy bien. Lo que se está muriendo es la afinación, dice Gustavo. No, era por el tema de Camilo Sesto. Bueno, señoras y señores, un poquito de música. Nos ponemos serios, por favor, como la temática de nuestro programa.
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1: Muy bien, dale nomás, porque es momento de ensaladera. En una cuasi primavera. Hasta el 21, no cantemos victoria. Mañana vuelve a ponerse frío y después la culpa, la. ¡Arriba! Ayer con Alina, nuestra Miss Mundo, lindas canciones. Hoy le toca a ustedes y arranco con Juanma Díaz. Juanma me pide El Enano Se Va del Circo. Problemón, quilombo en puerta. Los Caligaris.

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1: Bueno, me voy con el con Gustavito, que me pide Obsesión Los Patricios con Javier Solís. La la la la.

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1: Y para el final, Jeremías Jaimes, que se lo quiere dedicar a sus hijas. Este tema se llama Ramen para dos. Lo hace Paulito Alondra con María Becerra. Casi nada. Ahí va.

cuenta. Variadita linda, me gustó, ¿eh? Vamos a ver la gente, porque, viste, no son fáciles acá, ¿eh? Colorete un 7, la ensaladera. Saludos para mi esposa María Delia Lencina, que hoy hace 32 años que estamos casados y se festeja comiendo un asadito. Dice el Oscar Espíndola de Barrio Norte. Bueno, colorete un 7, hermano, tenía de todo. Saludito para Raquel Palacios. Hoy la pasaron a sala común en el Instituto del Quemado de parte de los vecinos de Las Palmas, dice el Loco Bam Bam. Colorete querido, a lo nuestro. Con el primero ya tenía preparado el 10, pero sonó el segundo con los Patricios, es otro 10 más. Y con el tercero acompañó. Para mí, un 26 de puntaje. Que Belgranito llame a Gasparín de mascota, ya que son unos fantasmones, dice.

Muy buena la ensaladera, los condimentos justos, no le faltó nada. Para mí un rotundo 10, dice Eduardo. Aguante Vicky. Gracias. Colorete, el primer tema, lindo, che, ¿eh? El segundo, una cagada. Y el tercero repuntó un poquito. Un 7, Colorete. Fede de un quillo. Bueno, bueno. Bueno, gracias, Fede. Bien, Colorete. ¿Qué más?

0: los Caligari, los Patricio y María Becerra con Paulo Londra, la nena de Argentina. La nena de Argentina, como dice Paulito. Bueno, colorete, una patada de los... Gustavo Luis Incico, ¿qué pasó? ¿No le gustó? Bueno, está bien, no le gustó. La ensaladera, una mierda. Me tomo una buscapina, colorete. Un temita acá para la sodería L&S de Malvinas, Argentina. Mierda, loco. Quería un 9 en la ensaladera, ¿eh? Bueno, para los muchachos picantes que están preparando la superficie de la pared para pintar en casa Hermida en Altagracia. Muy bien, muchas gracias. Un 10, colorete, por el primero y el tercer tema, dice Néstor. Bárbaro, espectacular. Muy bien, señores y señores, a la gente le gustó, ¿eh? Creo que la sumatoria de todo es les gustó.
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11:23 minutitos, mi gente querida. Le voy contando algo, chicuelos, mis amigos. No lo dejes pasar, estamos a miércoles. Te lo voy contando en estos días, últimos días para subirte al Ocean Fest. 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

Gente, con Orete, acá hay un debate en la fábrica sobre la patrona. Porque todos los temas tratan de que ella pasa las otras minas o que basura a los hombres, basurea. Conclusión, preguntan acá si la morocha tiene algún trauma o algo, ya que suena muy enojada, dice Juan y de Acosta. No, son los temas que a la morocha le calzan justo, a la patrona, digo. Pero no, son los temas que le han llevado ahí a donde está ahora la patrona, así que bueno. Pero tenemos otros temas también de la patrona, escucha este. O sea que por ahí se pone, viste, ahí despechada y tácate, mete el puñal la patrona y la clava al ángulo.

0: traje de novia.
1: Claro, bueno, este habla justamente de eso, qué sé yo, pero no todos los temas, bien.
0: Ese chico es mío. Bueno. Casi, casi mío.
1: Sí, por ahí también, viste, se pone.
0: Por mí, pero él no confía.
1: Soy Nico, el camionero de Monteboy. Muy buena la radio, color, pasemos de Vita de la Pepa. Bueno, ¿cómo andamos, Monteboy, querido? ¿Todo lindo? Saludito para los chicos del vivero Plantines Ariel. Bueno, saludito a los muchachos.

0: saludo para mi papá Richard, para mi mamá Maricel, que los extraño mucho. Muy bien, ¿qué más tengo por acá? Colorete, mejor estaba ayer la rubia, un 7, Colorete, de Santiago del Estero, Ojo de Agua. Bueno, la rubia metió sus temas ayer en la ensaladera. Hoy la gente, bueno. Ahora le gusta la ensaladera de la rubia, La mascota para Talleres va a ser una gallina bataraza, dice Cecilia. No, pero en el fútbol no hay mascota, qué chico, Dios mío, no empecemos.
1: Tengo un amigo esta noche que viene a visitarnos. Mi amigo Milton, fuerte el aplauso, que venga.
0: Bueno, llámalo para que vaya a cantar ahora, que te sacaron la muela.

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0: Laralaira. Laralaraira. ¿Qué me cuenta, mi querido?
1: En un evento muy... Núñez.
0: Sí. No, pero digo, mi querido, vos sos mi querido.
1: Se iba nomás. En un evento más que divertido, organizado por Red Bull, Max Verstappen le acaba de ganar a 100 pilotos al mismo tiempo en karting.
0: No entiendo. Ah, en karting.
1: Corrieron Max Verstappen contra 100 pilotos, es decir, 101 en pista. En la primera curva quedó 35 más o menos, es decir, pasó a 70 autos.
0: Sí.
1: Y al cabo de 13 vueltas pasó a los 100 pilotos y ganó la carrera. Así que...
0: ¿Y dónde él dónde largó?
1: Último.
0: Ah, largaba último.
1: Claro, largaba último.
0: Con pilotos de profesionales, pero no carteludo.
1: Claro, sí, de todo, un poco de todo, de lo que pudo juntar, digamos, la marca. Más que nada era para que termine ganando Verstappen. Era lo entretenido del evento. Imagínate que no lo gana, lo haría quedar bastante mal.
0: Claro.
1: Pero después de 13 vueltas, para pasar a 100 pilotos y quedarse con la carrera en este evento especial.
0: Bueno, mira qué lindo, bárbaro, tenemos que pasarlo a Tonelli, tenemos que pasarlo, Mar, querido.
1: Cuenta.
0: Vamos, Mar.
1: Sí.
0: Y va a seguir en la misma escudería el año que viene porque me interesa, porque Marx es mi piloto.
1: Marx
0: es el hermano.
1: Socialista, claro.
0: No, Marx es el hermano. Los padres le pusieron el mismo nombre.
1: Ah, está bien.
0: Son mellizos. ¿Sabíamos que tiene mellizos?
1: No sabía, che.
0: Bueno, te estoy contando.
1: Sí, yo creo que se va a quedar con Red Bull.
0: Bueno,
1: sí,
0: pero no le ganamos a nadie.
1: Y pasa que el auto de Antonelli es una nave.
0: Y bueno, hay que competirle en la nave. Hay que chocarlo de atrás, sí. Hay que meterle un toquecito, pendejo. Bueno, tenés 19 años, atrevido.
1: Justamente el año pasado eran unas naves los McLaren.
0: Claro.
1: Y Verstappen hasta la última carrera estuvo ahí de arruinarles la fiesta. Finalmente no, se los llevó Norris al campeonato.
0: Bueno, queridos amigos, somos los populares. Che, en un ratito voy a ver si nos encontramos al Torito para saludarlo por el cumpleaños. Y vamos a ir presentando la canción que fuiste mía en septiembre en versión cumbia, que nadie la imagina en cumbia, ¿viste?
1: Claro, ya la tenemos muy internalizada como es.
0: ¿Cuándo se jugó Talleres Vélez, pibe?
1: ¿Cómo te vas a eso?
0: Porque este es un programa que va
1: Talleres Vélez, hará un mes.
0: No, ahora no. Dame la fecha exacta.
1: Exacto. Sí. El último Talleres Vélez, el del Kempes.
0: El del otro día que yo te gané los lomitos a vos. No, perdón, Talleres Vélez no, Boca Vélez.
1: ¿Te das cuenta?
0: Copa Argentina.
1: ¿Te das cuenta?
0: Perdón, me equivoqué.
1: Ahí te digo.
0: Boca Vélez que te gané los lomitos.
1: Sí. Boca Vélez, acá está, 4-3, miércoles 2 de septiembre.
0: 2 de septiembre, 16 menos 2.
1: 14.
0: Bueno, 14 días demoró, pero llegó.
1: ¿Qué cosa?
0: Tengo en mi poder Session 6. ¡Qué locura!
1: No.
0: Sale mañana.
1: ¿Pero no salió eso?
0: Sale mañana.
1: Y ya está acá.
0: Y
1: se puede.
0: ¿Usted recuerda que hicimos una notita con el cantante?
1: Me acuerdo.
0: ¿Y qué dijo?
1: Un reelcito.
0: ¿Qué dijo?
1: Que te lo pasaba para escucharlo en el auto.
0: Sí.
1: Y vos dijiste, ¿y lo puedo presentar?
0: Yo me fui en el auto. Yo me fui en el auto escuchando la cadena de gol que terminaban hablando, todo, qué sé yo, los penales, pim, pum, pam. No había forma de escuchar otro tema. Nunca me había llegado.
1: Claro.
0: Acaba de llegar.
1: Tardó.
0: En un ratito lo voy a presentar. Porque acá siempre tenemos todo, ¿viste? Lo que la gente necesita.
1: Se van a llegar los lomitos también. De ese día.
0: No, yo estaba pensando, porque me acordé justamente de que estaba el tema de los lomitos. Cuando la semana que viene se produce ya, porque el ingeniero hoy no iba a ir lo mismo, pues se va con la Bon Tempo. Así que vamos a comer la semana que viene el asadito. Y después ya de ahí estás liberado para que vos pagues tu deuda conmigo. Cuando vos quieras y puedas y te dé tu bolsillo.
1: Y ahí libero la tuya.
0: No, y ahí ese mismo día que digo, bueno, mañana te pago la apuesta, yo ahí nomás traigo el helado. Pero y comemos el postre.
1: El mismo día decís vos, vamos a explotar.
0: Y no importa, pero me parece. Limón, ananá, manzana verde. ¿Te gusta?
1: No.
0: Pero...
1: No, ninguno de los tres, de hecho. Pero te puedo ceder uno.
0: Bueno,
1: después te paso.
0: Bueno, hagamos una cosa. Te lo mando a tu casa y te
1: no,
0: pido el
1: no,
0: tema.
1: Yo quiero con vos. Sí, con vos, pero el del
0: chocolate. ¿Qué va a pedir? ¿Vainilla va a pedir?
1: No, el del chocolate ese de Zampi que tiene los bomboncitos.
0: Bueno, te traigo ese. ¿Puede ser un kilito y medio? Ah, total, lo tengo que pagar yo. Sí, total, me clavo yo. Dale, no te hagas problema, dale.
2: Que Dios te bendiga, hermano.

0: ¿Quién te va a saludar así, Jorge Cándido, querido?
1: Qué buena entonación.
0: ¿Cómo anda, Torito?
1: Bien, hermano, muchas gracias.
0: ¿Cómo anda, mi hermano? Feliz cumple.
1: Gracias, muchas gracias.
0: ¿Qué estás haciendo, Torito?
1: Me estoy por tomar unos mates, estoy haciendo notas justo y también esperando tu nota también. Gracias por la comunicación, Colo. Preparando todo para el sábado.
0: Escúchame, ¿mate amargo o mate
1: amargo? Bien,
0: amargo el tipo. Bien, ¿vos hacés el tema de la montañita, toda la historia?
1: Sí.
0: ¿Sí, también?
1: Sí.
0: Qué tipo bravo, Dios mío. Bueno, escúchame, Torito querido, 70 nada más y nada menos, bien puestos, bien llevados por la vida, claro que sí.
1: Sí, pero es mucho tiempo, muchísimo.
0: Y bueno, hermano, y sí, pasa el tiempo.
1: Sí, el tiempo no pasa, se acumula, ¿viste?
0: Se acumula, tala. Y a ver, ¿vos creés que están bien vividos como pienso yo o no?
1: Sí, bien.
0: Contento, feliz, me imagino que dando una vueltita, también un repaso, teniendo que ver todo esto, lo que te cuento con lo del sábado, digo, dando una vueltita por la carrera, por tu historia, bien, ¿no?
1: Sí, viene muy bien, tiene una producción grande, es un laburo grande, pero está mi mujer a cargo de toda la producción, realmente asombroso lo que ha hecho, pero bien, excelente.
0: Has invitado a los Lara, que es un grupo de Río Cuarto, un grupo famoso de aquella época, pero donde fue el primero donde debutaste como cantante, y van a estar abriendo el show en Villa Retiro el sábado.
1: Van a estar abriendo después de los tangos yo empecé cantando tangos.
0: Ajá.
1: Entonces va a estar Lisette, que toca el bandoneón de maravilla, que es integrante de la compañía, de la orquesta de tango del Libertador. Y después voy a cantar con Lara después de 43 años.
0: 43 años de aquel debut, el toro enamorado de la luna.
1: Sí. Iba a tu pueblo, iba a Pasco con Lara.
0: Y sí, debo haber ido ahí también, sí señor. Te debemos haber atendido en el 9 de julio de Pasco de la mejor manera, con los brazos abiertos, claro. Y este corazón tan grande que tenemos los pasquenses.
1: Sí, bien.
0: Che, ¿cuánto tiempo? Sí, decime.
1: Después sigo con Trampa, está la vez y chévere, está tocando el Cordero también. Unos temas, después se suma el Ale Sibila, la época de la usina. Yo tengo el Juan Tarnavasio, el Indio Gutiérrez, Pato Lugones, Beto Guillén, al Negro Bodelo, Adrián Calandri. La Rana, que va a hacer algo percusión también. Va a ser complejo.
0: Esa es la formación de Chévere cuando vos estabas ahí con los chicos.
1: Claro.
0: Y es una formación antológica para el chéveriano, así que me imagino para recordar esas canciones que salen de memoria. Yo creo que ni ensayo hace falta, ¿no?
1: Sí. De todas formas, hacemos el viernes un ensayo general. Pero no, bien. Feliz por eso, de verdad. Emocionado porque... ¿Qué? Va a ser un reencuentro, y con la gente también, gente que ha vivido de esas épocas, ha vivido cosas increíbles para su vida y todo eso, así que va a estar muy buena la noche.
0: Qué lindo. Con los Laras, ¿cuánto tiempo estuviste?
1: Ay, con los Laras estuve, creo que 3 años, algo así, la verdad que no me acuerdo. Bueno, el 86 me viene, ahora el 22 de diciembre va a ser... 40 años que vivo en Córdoba.
0: Te viniste culpa de Chévere, obviamente.
1: Sí.
0: Claro.
1: No, me contacté con Chévere acá en Córdoba, pero... Y, no, pero fue una muy buena época también la de los Laras. Y recorríamos lo que yo estoy haciendo, parte de La Pampa ahora y de la provincia de Buenos Aires.
0: Bueno, y va a ser un show seguramente de repaso de tantas canciones, tantos éxitos, pero recién abríamos la nota con el tanto, sí. Golazo, temazo.
1: Sí, anda bien, muy lindo tema. Así que sí va a estar, por supuesto, entre el repertorio. Y después va a cantar unas sorpresitas.
0: Uh-huh.
1: Y después va a venir Nico Sattler, me dijo que pase y se canta un tema conmigo. La Pepa también, el Negro también, canta uno de los temas conmigo también. Y cierra el broche de oro de los invitados, es Raúl Porchetto.
0: Raúl Porchetto, ¿cómo es la historia? ¿Hay una amistad entre ustedes? ¿Cómo lo conseguiste? ¿Cómo,
1: sí, una amistad.
0: ¿Cómo fue?
1: Una amistad.
0: Sí.
1: Una amistad. Y lo invité y el año pasado lo fui a ver al Libertador, que es un concierto ahí, que me gustó muchísimo. Es un rock de los que a mí me gusta, un rap, un pop rock muy limpio, muy dos violas, un bajo, batería, y por ahí hay un violero que toca las teclas y no hay más. Y él también toca algo de guitarra. Y muy lindo, muy lindo.
0: ¿Y qué onda cantar con vos?

0: Tato cumpleaños, también cumplió año el Pato Lugón el otro día.
1: Así el 12,
0: que,
1: sí.
0: El 12, sí, señor. Che, ¿y cómo arrancaste el cumpleaños hoy? Te vi ahí haciendo una en familia, con tus nietos, soplando las velitas.
1: Sí, feliz, feliz. Esta noche mis hijos me hacen un asadito en casa. Así que, pero...
0: Bien ahí. Bueno, estaba leyendo un poquito acá lo del sábado, donde va a haber también sector de mesa, sillas, patio de comida, sector fotográfico. Sí. Sector fotográfico, ¿cómo es eso?
1: Sí, está, es inmersivo todo. Va a estar muy bueno. Se entra, no es la entrada clásica.
0: Sí.
1: Se entra por un túnel en con telones. Va a ser recorriendo mi vida en foto y video y después se plasma con música en vivo en el escenario.
0: O sea, la entrada al baile va a ser una entrada distinta. Se entra por un lugar donde vas a estar ahí en fotos y en parte de tu carrera.
1: Sí. Va a ser bueno.
0: Bueno, qué lindo, me encanta. No adelantemos tanto para que la gente un poco se sorprenda para este sábado. Así que, aparte Villa Retiro, otro escenario que también es muy familiar para vos.
1: Sí, me habían propuesto, viste que hay dos o tres que productoras grandes acá, que soy amigo de ellos.
0: Sí.
1: Y me ofrecieron hacerlo, pero no, digo, les agradezco, discúlpenme, pero es un desafío familiar.
0: Ajá.
1: Eso es, y bueno, viene muy bien.
0: Sí,
1: también
0: sí.
1: Es un laburo... Obviamente, grandioso, de verdad.
0: Bueno, la verdad que estamos contentos que te estés bien en tu cumpleaños, estés bien en tu carrera, como cantante, bueno, como ya papá, abuelo, así que la verdad que toda una familia también que te acompaña y que te ha acompañado durante tantos años. Así que, Torito, nada, queríamos saludarte y aprovechar la ocasión, ya que estás del otro lado, para escuchar esta versión que va a salir mañana. Es una versión cumbia con Sonora Palacios de Chile. Contale un poquito, presentámela un poquito.
1: La Sonora Palacios es uno de los creadores de la cumbia chilena. Yo estuve charlando con ellos y con Gabriel Gicó, que es el presidente de Garra, de
0: sí.
1: La compañía. Tiene 65 años la banda.
0: Una especie de Ángeles Azules chilenos.
1: Y más o menos.
0: Una especie de chévere chileno, claro.
1: Claro, sí. Así que no, tengo el privilegio de y tendría, a esta hora tendría que estar en Chile haciendo prensa, pero le dije a Gabriel...
0: No, viejo.
1: No, tengo los 19 y... No, porque se caliente el champán, se hablan de la torta, no puede ser.
0: Claro, hoy es.
1: Y no puedo dejar a la gente esperando, no.
0: Totalmente.
1: Pero tengo que ir a hacer prensa a Chile, debe ser a lo mejor a fin de mes o en octubre.
0: Bueno.
1: Con la posibilidad de ver que si hago algunos shows en Chile...
0: Con los muchachos.
1: Sí, está bueno.
0: Bueno,
1: está
0: bueno, vamos a escuchar, vamos a cerrar ahí con este temita que lo vamos a ir adelantando un poquito para mañana. Y nada, desde acá desearte lo mejor, Jorge, te queremos mucho. Sos un gran tipo, siempre está predispuesto para charlar y para hacer algunas cosas también. Así que, bueno, lo del sábado será el broche de oro, el festejo del cumpleaños del Torito Quevedo en Villa Retiro, con un par de cositas que ya adelantamos. Y bueno, con una primera tanda de entradas ya agotada y seguramente con un Villa Retiro repleto de gente que quiere volver a escuchar los grandes éxitos.
1: Viene gente de La Rioja, viene gente de la provincia de Buenos Aires. De La Rioja salen dos o tres traffic ya confirmadas. De traffic no, bueno, transporte, sí. Es una marca. De Santa Fe también vienen, de La Pampa. Vienen un productor de amigo de Comodoro y varios amigos más. Es que son los que yo con los que laburo una vez o dos veces al año.
0: Uh-huh.
1: Y hago giras por Comodoro, de Madrid, Trelew. Feliz por eso. Y quiero que esté la gente que me acompañe, por supuesto, la gente de Córdoba, y yo decirle cara a cara, de buena forma, con el cariño que les tengo. Micrófono en mano, que soy lo que soy artísticamente por ellos.
0: Me encanta.
1: Es el toro que veo por ellos.
0: Me encanta.
1: Eso va a ser el mensaje.
0: Me encanta esa frase, me encanta eso, y que la gente se quede con eso y que lo disfruten vivo el sábado. Que termine bien el día, Jorgito, que lo termine bien con tu familia, con toda tu gente.
1: Espero el sábado y espero toda la gente, espero el sábado.
0: El sábado con el saco leopardo.
1: El saco, no sé si va a estar el leopardo. Y el domingo tengo un amigo también que vive cerca de tu casa, que hace muchos años tiene un asador que está nuevito, me dijo que me iba a invitar, pero no sé.

0: ¿Qué pasó?
1: Tenés que tener cuidado, ¿no? Porque la gente de ese barrio es complicada. Ya te voy a averiguar y yo me voy a encargar de eso, Jorge. Te mando un abrazo, amigazo.
0: Gracias, hermano, muchas gracias. Un saludo a toda la gente, gracias,
1: Chao.
0: gracias.
1: Qué lindo, señores. El Torito Quevedo, que cumple años hoy, que lo festeje el sábado y que mañana se estrene esta canción. Versión cumbia, septiembre. ¿La tenías?

0: lindo, señores, qué lindo septiembre con Sonora Palacios, el Torito Quevedo. Y a ver. Tenía una cosita por acá que me había mandado un amiguito. Espérate un cachitito. Unos enganchaditos del toro que ya se van a reproducir. ¿Qué me querías decir, querido?
1: No, te quería decir que sigue jugando Argentina en este sudamericano de vóley masculino. 2-1 en sets arriba, 22-22 en el cuarto set que se está jugando contra Colombia.
0: Seti. ¿Cómo comenzó el toro? Cantando tangos.
1: Ah.

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1: ¡Dale! ¡Feliz cumple, Jorgito Quevedo! Esté capaz que esté el sábado en Villa Retiro, al comienzo de la noche. La. ¿Vio que no lo quise interrumpir?
2: Después te tenemos que escuchar cantar a vos.
1: No, pero yo no sé este tema.
2: No, está bien.
1: ¡Nostalgia!
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0: Sígueme siempre ahora. Bueno. Me queda Session 6, que ya lo voy a presentar claro. En minutos nada más. Me queda la novedad popular, que ya me voy con ella. Qué lindo escucharlo al Torito Quevedo siempre cantando y tomando mates en el día de su cumpleaños. Mate amargo, che, qué lástima, no podría compartir con el... Bueno, un par de amargos los comparto.
1: Sí, cuando el Toro Quevedo. El resto del mundo lo compartís, el mate amargo.
0: Anoche compartí 3 mate amargo con Tobitita y Santiaguito, su amigo. Sí, cuando estaban haciendo
1: mate,
0: el asado.
1: ¿Son mate de noche?
0: Claro, estaba haciendo el asado Tobitita y tomó mate.
1: ¿Mira?
0: Sí, sí. En vez de tomar ganancia, toma mate. Hace todo al revés. Claro, pero bueno. Qué lindo. ¿Cuántos años cumple el Toro? Lo dije recién, Marcelito. 70 pirulitos. Me encantó esa versión de Septiembre en Cumbia. Colorete, feliz cumple, Toro, querido. Dice Federico. Bueno.
1: Está muy
0: bueno. ¿Qué más tengo por acá? Patri, de General Valdisera, pasamos un temita de Paquito para mis hijos. Bueno, mira qué lindo. Para mi novia Fati, que es su cumpleaños y es fan tuya. Somos de San Juan, te escuchamos siempre. De Canuto Vita de la Conga. Ah, mira qué lindo. Alegría para todos. Le vamos a hacer una pacarrín.
1: Sí, lo
0: por
1: que
0: supuesto.
1: Pida, lo que pida.
0: Ahí está.
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0: Un genio el Toro. Deprimidos y tristes, abstenerse a escucharlo. ¡Oh! Toma. Rubensito Rentini, que no decaiga, ¿eh? ¡Oh! Vamos nomás, feliz cumpleaños para el Toro. Le deseo muchos años más, gracias Colorete, dice Jessica por acá. Saluditos que van llegando para Jorge Quevedo, sí, lo escucho.
1: No, que ayer leía una teoría o una pregunta de si había fallecido la viborita.
0: No, está acá.
1: Bueno, lo leí, yo voy a la fuente,
0: no,
1: ¿viste?
0: Lo que
1: yo
0: pasa
1: soy
0: que
1: periodista, voy a la fuente.
0: Y Pajarrín es más romántico. No, pero la viborita siempre está, nos
1: bueno,
0: acompaña
1: pero la
0: siempre.
1: La gente se asusta, ¿viste? No,
0: no la escucha,
1: dice.
0: No, más que no la piden es a solicitud ahora.
1: La habrán enganchado ahí.
0: No, y ¡pum! Está carteluda. Ahora, si no me piden, no entro. Así que bueno, es así.
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0: Juanca.
1: Hola.
0: Tengo una duda o consulta para los más futboleros y sobre todo para los que más saben de fútbol de la Popu.
1: A ver.
0: Si una familia de un club es de un club X.
1: Ok.
0: Hincha y socios.
1: Ok.
0: Y lo llama a jugar el club de la vereda del frente, ¿qué harían en su caso? A ver, para que sigue. No entendemos nada. Okay. Les cuento porque el hijo de un amigo es un crack, pero el pibe no quiere jugar por ser demasiado fanático de su club. Con una mano en el corazón, si a Tobitita lo llamaran de River Play a jugar, ¿qué haría? Un abrazo, color, aguante la Popo hoy, mañana y siempre. Que vaya.
1: Tengo mi respuesta, sí.
0: Que vaya.
1: Si porque, es fútbol profesional, que vaya.
0: Porque si es fútbol profesional, sí. Si se comió 15 años de inferiores, totalmente. De frío, de sol, de nieve, de viento, de agua, de lluvia, de puteada, de lesiones, y su carrera está en el fútbol, y el día de mañana le...
1: Es un premio.
0: Es un club que lo mira y que lo quiere tener, y que vaya. ¿Cuántos jugadores hinchas de Boca fueron jugadores de River?
1: Y hoy en
0: ¿cuántos
1: día,
0: jugadores sí. hinchas de River fueron jugadores de Boca?
1: Pero claro.
0: Y así hoy por hoy es así, ¿viste? Más allá de que la familia sea hincha del otro lado, si el tren pasa una sola vez.
1: Pero claro, sí, sí,
0: si
1: totalmente.
0: No se sube y después se queda en el camino, se van a arrepentir de por vida, ¿eh?
1: Sí, coincido
0: ese
1: totalmente.
0: Fanatismo llega hasta ahí. El fanatismo llega hasta ahí. Obviamente estamos hablando de un pibe que seguramente debe tener condiciones y que lo debe haber llamado el club del que él no es hincha.
1: Claro, claro. No, no se trata de un fútbol de amigos.
0: Tiene que ir el padre o la madre o el que sea, decirle, mira, todo bien, vamos a seguir siendo hincha del club X, pero a vos te llamó el club W. Entonces anda allá.
1: Totalmente. Sí, y si Tobitita pudiera jugar en River, jugaría en River.
0: No sé si iría a verlo yo, pero bueno.
1: No, sí. Ponele que no vas, no, pero no, ver ¿cómo? Que tu ¿cómo? Hijo está jugando en ¿cómo? Primera división.
0: No, iría abrigado, pero iría a verlo.
1: Está bien,
0: ¿cómo
1: está
0: no, lo voy a, no lo voy a apoyar sí. a mi hijo? Claro.
1: Hay casos, pero para tirar para arriba. De por ahí dice,
0: el hombre de Gamulán, en pleno enero, que está en la tribuna, ¿quién es? El papá del chico Llanola. Que...
1: es medio pavo, hace estos chistes.
0: Bueno, Colores, te pregunta la Nico si hay posibilidad de que Belgrano vaya al Kempes para recibir a River. Pregunta acá Germán.
1: Ya lo amplía a Maxi Molina en la cadena del gol, pero sí. Posibilidades concretas, por no decir que ya está...
0: Con visitante, ¿no?
1: No, me parece que día del club. Simplemente todos hinchas de Belgrano con día del club. Pero, como digo, la info completita la tiene Maxi.
0: Tengo, día de enero...
1: No, pero estamos en
0: lento.
1: Ah.
0: Volverte a ver. Referencia.
1: Largo.
0: ¿A qué me estoy refiriendo? Hablando
1: un
0: de referencia.
1: Completo.
0: No, a sesión 6.
1: No.
0: De qué locura que sale mañana.
1: Todo eso.
0: Ah, lo presento después de Dale que va.

0: ahí, nada, le lleva, señoras y señores. Qué lindo, qué lindo, qué lindo, qué lindo, qué lindo. Bueno, 4:15 de la tarde, ¿eh? Linda que está la tarde. Qué manera de ver días hoy, ¿eh? Hoy es el día de sentarse con un desconocido.
1: Perdón. ¿Por qué lo haría?
0: No sé por qué, de dónde salen estos días, viste, que por ahí son días raros.
1: Sí.
0: Hay días raros que se conmemoran, no sé quién lo conmemora, quién lo inventó. De sentarse con un desconocido, pues, no está mal.
1: ¿Te gustan esos bares que invitan a esto?
0: Sí,
1: medio está que bueno. Vamos todos en la misma mesa.
0: Charlamos, no. Hablamos ahí un ratito, y vos quién sos, que esto, no. Que lo otro. Son, podés descubrir míos. Un mundo mejor, viejo. Sí,
1: por Dios.
0: Me encanta. Liga de las mochilas escolares. Bueno. Ah, bueno, mira qué lindo.
1: Sí. O sea, la misma de primer a sexto año.
0: Yo creo que más o menos también. ¿Qué? Yo creo que me cambié una mochila cuando ya estaba chavota. Hasta cambié de bar. Día de la promesa a las mascotas. ¿Qué le vas a prometer a las mascotas, sí, si no entiendes?
1: Cuando vuelvas lo sacas a pasear.
0: Yo el otro día saqué la chancleta,
1: ¿Por qué?
0: Porque
1: no.
0: Meó la alfombra.
1: Pero no se acuerda.
0: No se acuerda.
1: No seas pavo.
0: La voy a
1: ¿qué
0: voy
1: vas a
0: enseñar?
1: Hacer?
0: ¿Eh?
1: La vas a hacer.
0: Se la mostré.
1: No va a querer contar esta anécdota con el ingeniero en la mesa porque te no hace más el semáforo para arrancar y después te deshereda del grupo de amigos y después te bloquea de WhatsApp.
0: Tu viejo cuando sacaba el cinto, ¿qué hacías vos? ¿Te portabas bien o mal? ¿Te portabas bien?
1: Bien.
0: Ah, sí. Bueno. Esta se va a portar bien. ¿Qué la chancleta?
1: ¿Pero por ahí le das un mimito?
0: No, a la perra siempre, pero digo, saqué la chancleta para que tenga límite, porque no es todo color de...

0: vamos a meterle un poquito con lo nuevo de los chicos de Qué Locura. Estamos con todo, ¿eh? Qué programa el de hoy. Vamos y venimos, vamos y venimos, vamos y venimos, vamos y venimos. Y Boca está en semifinales. ¡Ah! Con el Vasco da Gama. Le ganamos 2-3-0 acá. Y después vamos allá y hacemos lo mismo que anoche.
1: Sí,
0: al Vasco da Gama. Nada. El bueno. San Pablo, la nada misma, ¿eh? Cómo los puteaban a los jugadores anoche, Dios mío.
1: Sí, no, estaba calentito.
0: Todo el Morumbí calentito, los panches. Sí, igual Disney, cómo se divierte cuando pasa eso. Los hace calentar, después se va al vestuario. Qué divino, Walt Disney, lo más grande que hay. Qué lindo, bueno.
1: Walt Disney, misma calaña que el otro, que no te cae bien de Norteamérica.
0: No, señor.
1: Misma calaña.
0: Walt Disney no le está diciendo a los rivales, yo gané dos copas, vos gané Tito, como el otro estúpido. No, señor. Walt Disney te picantea. ¿No querés un jugador picanteador vos en tu equipo?
1: Me encanta.
0: Y bueno, en Vélez no tenés nadie vos, pero bueno, tenés el técnico.
1: Son todos niños.
0: Y bueno, son todos chicos. Son todos niños. Un jardín de infantes.
1: 19 años tiene el más grande que ingresa. ¿Querés que sean picantes?
0: Paquito Caño pasó por mi casa porque mis gemelos están operados y el varón le regaló su pañuelo. Ah, mira qué lindo. Qué bueno. Me manda una foto por acá. Ahí está Paquito. Mira, con el pibe que al lado tiene el mismo sombrero de Paquito, que es como el de Toy Story, prácticamente. No tan cowboy, pero así, más o menos. Le voy a pedir un día que me traiga su sombrero, a Paquito.
1: Claro, sí. Es un emblemático.
0: Eso es, claro, emblemático. Claro. Che, bueno, y le regalo el pañuelo.
1: ¿Vos qué le vas a dar?
0: Mira qué lindo. Yo le doy un abrazo, obviamente. Acá tiene, mira, el pibe está con el sombrero y el pañuelito de Paquito Caño con viste con una cosita acá para poner el pañuelo ahí. Muy bien, vamos Paquito,
1: gestazo, querido.
0: Hace mucho que no lo veo, Paquito. En cualquier momento nos cruzamos y le doy un abrazo. Bueno, che, ya les dije, ¿no? Entonces, te lo vuelvo a repetir. Día de enero, lento, volverte a ver y referencia es el Session 6 que sale mañana. Y que suena antes en los populares. ¿Y qué? ¿Y qué?
1: ¿Y qué locura?
0: Uy, llega con delay, loco.

0: ¡Qué lindo! Bueno, lo que se viene, señores, con el mismísimo. ¡Qué locura! ¿Y te gustó o no te gustó? Ya vas a ver que los días de enero...
1: ¡Colo, querido! Sí. Día de sentarse con un desconocido. ¡Qué peligroso puede ser eso! Mira que estés sentado en un bar y te caiga un llanola. Pide una marrón con fantola y un lómito completo. No puede comer tranquilo, no le puede sacar el ojo de encima. Desaparece en cualquier momento el chabón.
0: Sí, esos son los parientes que yo desconozco.

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0: 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Con 28 minutos, señoras y señores. Colorete, colorete, colorete, dice Diego. Usted que sabe mucho del balompié, una pregunta: ¿cómo puede empezar la Copa Córdoba si todavía no finalizó el campeonato del año pasado? Lo venimos preguntando desde las 12 y media, Dieguito. La impresentabilidad de la Copa Córdoba. Arranca hoy y no se sabe quién va a ser el campeón del año pasado, porque Instituto y Belgrano no la quisieron jugar. Así fue, ¿no?
1: Exactamente, sí. Buah. Sí, se fue posponiendo por distintas razones, entre ellas porque no querían jugar, sí.
0: Bueno, y mal el organizador. Búscame quién era el organizador.
1: Federación Cordobesa de Fútbol.
0: La Federación Cordobesa de Fútbol. Sí, sí, sí. Está bien. Consulta, ¿Freidora es de Vélez o escuché mal? Sí, Rocío.
1: Sí,
0: es de Vélez. Rocío es de Buenos Aires, que la que comía Rocío, los libritos.
1: La peleadora.
0: ¿Cómo la peleadora? ¿Por qué?
1: ¿No es la que me pelea a mí?
0: No, me dijeron, todos te pelean a vos últimamente,
1: sí,
0: pero bueno.
1: Pero Rocío, sí.
0: Rocío es la que come los libritos, que son bizcocho en Pasco, que
1: no,
0: son criollitos allá.
1: Perdón, Rocío, no.
0: ¿Y que cuál era el otro? Que era criollito, bizcocho, librito y tortita en San Luis.
1: Tortita.
0: Sí, señor.
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0: Ese que puso ese audio es un envidioso. Por algo el Nico y el Chino van a hacer un estadio Vélez, que sigan hablando en la banda de cuarteto que más gente mueve. Ah, viste, que yo le, es que Barrio Durán es malo, es claro, que puso un audio recién en el tema
1: audio?
0: De...
1: A ver.
3: Hablando en serio, no podés cantar tan fiero, papito querido.
0: Ah, claro, ponen ese audio y se ponen malos los hinchas de cosas, de qué locura, está bien, tienen razón. Viste, pero bueno, son envidiosos, yo estoy con vos. Bueno, no pusiste el nombre, así que no sabemos quién sos. Bueno.
2: Y qué dulce sensación.
0: Que a Paredes, Colorete, a San Pedro y en la Bombonera le decía y le hablaba de la Copa del Mundo que él tenía. No lo vi.
1: Cortado por la misma tijera.
0: No,
1: vos,
0: señor.
1: ¿Querés aceptarlo? Aceptalo. No, lo querés,
0: señor.
1: Aceptar.
0: Vos
1: no,
0: porque sos contrera, porque
1: no
0: te haces picante.
1: No me gusta la forma de ser de ninguno de los dos. Después son dos monstruos jugando al fútbol.
0: No, señor. No digas semejante pavada.
1: De Paul no es un monstruo jugando al fútbol.
0: No, para nada.
1: Estás loco.
0: De Paul un tipo con suerte.
1: No, estás loco.
0: Nada más.
1: Una de las figuras del Mundial 2022.
0: Pero vos estás loco de la cabeza.
1: No, estoy loco.
0: Retirate, andate a la cadena del gol con Maxi Molina.

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1: Che, qué bárbaro, no regalamos ninguna entrada, loco, todavía. Impresentable lo nuestro. Pero por favor, ya mismo ponemos la palabra toro en el mensajero. Nos quedan 20 minutos de programa. Poné toro en el mensajero y te vas a Villa Retiro Gratarola con Yarona el Saturday.

0: Le ponemos la palabra toro al mensajero y nombre, apellido y documento y regalamos gratarola con Gianola. Lo escucho, querido Núñez.
1: Bueno, le ganamos nomás 3-1 a Colombia en los sudamericanos de vóley masculino camino a los Juegos Olímpicos. Fue 3-1 entonces para la selección argentina.
0: Bueno, muy bien, bárbaro, me encantó. 16:41, me voy con la conga que va a estar en el Ocean Fest en el mes de diciembre. Y el viernes te podés ganar una cabinita para dos personas, Central a Pop.

0: Le voy a dar una mala noticia a usted que lo defiende tanto.
1: ¿Yo?
0: Sí.
1: A ver.
0: Tini, ¿esto es él?
1: Sí.
0: Que tiene más quilombo con el padre que los Pérez García. Le fue infiel a Rodrigo de Paul. Saca la baila.
1: ¿Qué decís?
0: Chapaban a lo loco.
1: ¿Quién?
0: La Tini, esto es.
1: ¿Con quién?
0: Con Tiago PZK.
1: ¿También, o sea, Tiago?
0: No, bueno, Tiago. Tiago.
1: Deja algo en pie,
0: la
1: papi.
0: Palabra código en el diccionario de Tiago PZK no existe directamente, no está.
1: No está.
0: Sí, sí.
1: No, pero ¿por qué tan seguro? ¿Quién lo dice? ¿Tutuca?
0: Versiones mías. La versión tomó especial repercusión por el contexto sentimental de aquel momento. Tini estaba en pareja con De Paul cuando se produjo el supuesto acercamiento con Tiago. De confirmarse esta información, cambiaría por completo la lectura de aquel momento de la relación de ella con el volante de la selección y con un engaño que nada tenía de dentro del radar. Ella estaba de novia con De Paul y se besaba con este chico, pero no para las cámaras.
1: Oh.
0: Porque parece que habían hecho un videíto, parece. Creo que han hecho un video.
1: Pero si es por un video,
0: un video.
1: ¿Qué estaban practicando para el video?
0: Un video de canciones de un video de los dos, que cantaron los dos. Pero se apagaban las cámaras y seguían chapando. Ahí lo tenemos, el que ganó dos Copa América y una Copa del Mundo.
1: ¿Pero qué tiene que ver
0: los
1: su vida
0: cuernos
1: personal?
0: Como las aspas como monte quemado.
1: ¿Qué tiene
0: Vamos,
1: que ver
0: Tini, su, nomás, hay que bajarle vida. Los humos a este. Pierre ahí, la Tili no pierde el tiempo. Anda mal económicamente, pero...
1: ¿Qué? ¿Y la carta de Tiago? ¿Vos vas repasando los platos que
0: sí.
1: comió?
0: Sí, ¿no? ¿Tiene un pedri de Tiago?
1: Pero...
0: Todo...
1: ¿Y vos le viste la carita?
0: No, Tiago. No lo ayuda mucho la caraca. Igual que
1: crack,
0: la...
1: Algo tiene.
0: Ahora está andando con la chica...
1: Ahora con la Joaqui, se
0: con
1: dice.
0: La Joaqui, ¿no?
1: Lo negó, pero se dice.
0: Y la Joaqui el otro día lloraba, se tiraba bajo un tren porque lo amaba con locura a Luke Ra y de en dos minutos ya está con Tiago PZK.
1: La Joaqui lo negó, dijo que necesitaba volver con la familia y Tiago la acompañó. Y la familia es la mamá del Nova.
0: Tiago es el acompañador serial, entonces.
1: Acompaña
0: y te acompaña
1: recién solteras.
0: Y cuando te acompaña. La. Mami, me acompaña Tiago a casa. ¡No! ¡No, yo te busco! ¡Yo te busco, nena! ¿Dónde estás?

0: Cervantes.
1: Siempre Jiménez.
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0: Colores, te digo que sos amigo de un ciclista. ¿Viste el video de Canal 10 a donde un policía que iba en moto lo chocó y lo tiró a un ciclista? Hay gente que opina que los ciclistas no pueden andar en una autopista. Pero eso no justifica que el policía haya hecho eso. Vi un video que casualmente... ¿Pero estaban siguiendo a alguien?
1: Esa situación así como la describió el hombre.
0: Sí. Sí. Pero iba con la sirena puesta o algo, me parece el
1: pasa que tiene toda la pinta que le tira la moto encima.
0: Sí, ¿no?
1: Venga con la sirena, pero venga como sea.
0: Claro, pero
1: toda la pinta que le tira adrede.
0: Acá está, mira. Casualmente, mira. Acá está el video. A ver, para, lo vamos a ver de nuevo para ver, porque yo lo vi hoy. A ver, ven un cachito. Claro, ahí está, sí. Pero iba con la...
1: Pero...
0: Claro, hay un camión... Van varios ciclistas. Prendió como la sirena ahí la moto, que va custodiando no sé a quién. Sí, sí, realmente mala leche el conductor de la moto, el policía.
1: ¿Lo tira para afuera?
0: Sí, sí, sí, lo veo acá, mira. Sí, lo empuja. Y decí que cayó en la tierra, ¿no? Porque por ahí se raspa la vida, se quiebra algo, culpa de un...

Mal policía. Bueno, sí, la verdad, lo veo y lo vuelvo a ver. Impresentable. Pongo un temita del recuerdo y vengo con el ganador del Toro Quevedo. Los ganadores, pues son dos entraditas. Y después nos vamos, 16:55 minutos.

0: ¿Qué tal, Celeste? ¿Cómo te va?
1: Hola, colorete.
0: ¿Cómo anda? ¿Bien?
1: Muy bien, muy bien.
0: Muy bien. Llegó Tina Turner.
1: Le mando saludos a vos, una amiga
0: Pereira.
1: Suya.
0: ¿Quién? ¿Una amiga mía?
1: ¿Sí? Verdulera.
0: De allá. Verdulera.
1: De la República de San Vicente.
0: Ah, oh, cuénteme.
1: Fui a comprar una ensaladita y unas faltitas y me dijeron, ay, yo soy amiga del colorete. ¿Cómo se llama?
0: Ah, Río Verde.
1: Río Verde.
0: No me diga.
1: Le mando saludos a su amiga.
0: La Mili de Río Verde, no me diga. ¿Le hizo presión?
1: No, no, no tiene por qué. Pero la pregunta...
0: Si estás mandando el saludo, sos peligrosa.
1: No, no, no. La pregunta era...
0: Sí, sí, dígame.
1: Si es su amiga...
0: Sí.
1: Y en la República suena toda la popu.
0: Sí.
1: ¿Por qué en Río Verde no suena la popu?
0: No me diga que no...
1: Te
0: no.
1: vengo a denunciar.
0: No me diga que los chicos de Río Verde no están poniendo la popu.
1: 13:40 horas, ¿quién está al aire?
0: A la hora 13:40 están los populares al aire.
1: No sé, me dijo la Mili, yo soy amiga del colorete.
0: Ah, muy bien. Y no, yo he ido varias veces ahí a los muchachos en el emprendimiento a ayudarlos. Muy bien. No me diga que no tiene la popo.
1: ¿Por qué no suena la popo?
0: No.
1: Te me... la tiro.
0: Sí, no.
1: Buffy.
0: No, Roper y Mamú, ya mandamos a restablecer esta historia. No me diga, ¿nos cambiaron los Ríos Verdes?
1: Y, no estaban escuchando nada.
0: ¿Y qué tal? ¿No estaban
1: ahí
0: escuchando radio?
1: No estaban. Sí, otra música, pero no parecía.
0: No estábamos fuera. Nosotros al aire.
1: No estaban, eso es lo que me preocupa.
0: Me gusta que sea el oyente alerta, así como usted, me encanta.
1: Tal cual. Y yo me llegué, me dice, Gitana, le digo, me dice,
0: Gitana, qué lindo. Gitana, róbate mi alma.
1: Sí. Me dice, qué lindo tenerte por acá, le digo, pero yo vengo siempre acá, o sea, siempre voy.
0: Sí,
1: siempre voy,
0: si te
1: contado. Sí. Así que, y me dio, empecé a observar así, no se toca. Los amigos colorete no se
0: No,
1: tocan.
0: Muy bien.
1: Miro así para todos lados y digo, chicolo, ¿por qué no suena? Es más, me dijo, tengo tres paltitas a tanto y a vos te la puedo hacer. No, a mí me cobran.
0: Bueno,
1: un vecino
0: vamos a dar los ganadores el toro Quevedo, pues ya me está verciando. Ya. Che, los ganadores, una entradita para cada uno, las tienen que venir a buscar a la radio. Son físicas. Alejandro Mora, 918, y Lorena Flores, 143. No me gustó Flores anoche. Tuvo flojito.
2: ¿No te gustó?
0: Sí, tuvo flojito.
2: Y bueno, un partido más combativo.
0: Sí, pero...
2: Él es más de atacar.
0: Alejandro Mora, 918, y Lorena Flores, 143, tienen que venir acá a la radio a retirar las entradas. Alvear, 139, tienen tiempo de acá hasta el sábado,
3: sí, señor.
0: Bueno. Nos vamos, chicos. Viene la cadena de gol con toda la información. Y nosotros, por supuesto, mañana volvemos para seguir alegrando los corazones de la gente. Ropero y Mamut tienen trabajito. Ahora se van yendo a San Vicente. Si mañana está cerrada la verdulería, bueno, usted ya sabe qué pasó, Celeste. Hasta mañana.

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0: Empezamos a saludar a todo el equipo, la gitana Celeste Pereira, que ha cumplido religiosamente con el miércoles de camisa en homenaje al ingeniero Gustavo Gutiérrez.
1: Claro.
0: Gitana, ¿cómo estás? Buenas tardes.
1: Hola, Mauri. Hoy un verde manzana, ¿viste? Que nada tiene que ver con la elegancia que trae el ingeniero día a día. Yo me animo los miércoles, espero algún día llegar a la mitad de semana y que tú, vos también, Roberto. Vos te, que, yo no salgo en cámara, dice. Pero bueno, acá Fede Borrello, Nico Núñez. Ah, le tenemos que hacer acordar. Bueno, yo les hago acordar. Pero bueno, hoy una camisa color verde manzana.
0: Homenaje al ingeniero. Si quieren verla, pueden entrar al YouTube de La Popu. Honestamente, no tenía ninguna camisa presentable como para...
2: Pero, por favor.
0: Rendir homenaje.
2: Mucho más sobria que la de los Simpsons.
1: Claro, claro, mucho más sobria que la de los Simpsons, me dice Roberto.
0: Sí,
1: les cuento que esta camisa por lo menos debe ser del año 82, 84.
0: Mira, era ¿de verdad?
1: En serio, era de mi papá y mi mamá lo que hizo fue recortarla, mirá, para ponerla a la onda.
0: Así y que... se usa con otra prenda debajo.
1: Claro, yo le puse porque bueno, no hay todavía no es verano para mostrar pieles.
0: Claro, está muy bien.
1: Pero nada, también.
3: Habla por vos.
1: Homenaje, claro, hablo por mí, tenés razón, Nico. Homenaje a mi viejo y al ingeniero, ingeniero con
0: bueno,
1: esta
0: muchas
1: camisa.
0: Muchas gracias. Espectacular. Y el ingeniero, bueno, para no ser menos, claro, viene a la vanguardia.
2: Claro. Esta es de cómo, tiene que ver con... Después te cuento.
0: ¿De cómo?
2: De cómo, de Italia. Sí, sí, sí.
0: Ah, viene de Italia.
2: Sí, sí, sí.
1: No, cuénteme ahora, lo presento formalmente. Ingeniero, bienvenido.
2: ¿Cómo les va? ¿Cómo andan? Bien. Sí, sí, esta me la mandaron hace como 2 años. Lo que pasa es que tengo tantas en casa.
0: Claro.
2: Que voy anotando con sticker el año para que, digamos, no.
0: Como los vinos.
2: No pase de moda, porque siempre mis sastres me dicen: 2 años es el límite, Gus. No te extiendas.
1: Ah, mira.
2: Sí, sí, sí.
3: Claro.
2: No te extiendas.
3: Nosotros lo tratamos de ingeniero.
2: 2 años porque. Claro. Porque sale de circulación y sale de novedad. Ya no,
1: claro,
2: es novedad.
1: Claro.
2: Entonces,
4: pero
2: dice,
4: 2 años después sale recién de circulación.
2: No, esa es mi manía, porque tengo tantas. Tengo tantas, ya son, qué sé, 4 cifras. Ya no las puedo ni manejar. No las puedo manejar. Pero bueno. Enseguida, Mauri,
0: sí,
2: el título tiene que ver con un personaje que tiene mucha historia en el fútbol, a pesar de su juventud. Como el Cruyff del Barcelona, pero en el calcho.
0: En el calcho, como el Cruyff del Barcelona.
2: Exactamente.
0: Ya lo va a contar
2: exactamente
0: el ingeniero de qué se trata. Hay
2: ¿cómo?
0: Muchos temas para hoy. En un ratito nada más, 17:10. Estamos en la primera ronda de títulos. Esto recién está empezando.
1: Así es, el ingeniero se maneja con sastre y nosotros con desastre. 3515199915 es el WhatsApp para comunicarse con nosotros. Le doy la bienvenida al glorioso Fede Borrello.
3: Hola, Fede. ¿Cómo andás? Buenas tardes para todos. Pasó a Boca. Clasificó a Boca a las semifinales de la Copa Sudamericana.
1: Y
3: esto es una noticia que repercute y mucho en el mundo instituto.
1: Ah,
0: ¿Por qué?
3: Instituto va a recibir a Boca en la previa de la semifinal de la Copa Sudamericana.
0: Ajá. Y Talleres
3: Prato,
0: en el medio.
3: Prato me miró con
0: de
3: cara
0: los dos
3: rara,
0: partidos.
5: No, pensé que Boca venía por Luna.
3: ¡No!
2: Pero por Dios.
4: Todavía no.
5: ¿Y qué sé yo?
3: No. Boca va a jugar el partido semifinal de ida en la Bombonera. Sería martes 13, miércoles 14 de octubre. Eso se va a saber el viernes, cuando se terminen de disputar todas las fases de cuartos de final de Copa Sudamericana y de Libertadores. Conmebol el viernes va a decidir los días. Bueno, y en base a eso va a inferir sobre qué día va a recibir Instituto a Boca.
0: Ahí está. Y en el medio, si no tengo mal el calendario, ida, Talleres, vuelta, me parece.
1: Claro.
0: Con Boca.
3: Sí, sí, sí.
0: O sea que,
1: sanguchito.
0: De alguna manera, los dos les vino bien que Boca pasara.
1: Claro.
3: Sí, sí.
0: Para que se distraiga un poco en la Copa Sudamericana.
3: Sí.
0: Y también tiene la Copa Argentina. Por lo tanto, bueno. Claro. Está cargado el equipo del Vasco Arruabarrena.
2: Hoy, sí. Hoy sale el fallo, Mauri.
0: Hay que ver si efectivamente todos coinciden
2: todos que le daría el partido a Boca como está.
0: Exacto.
2: Y solamente una multa económica, ¿no?
0: Sí, señor. 17 horas con 13 minutos en todo el país. Les recordamos que pueden comunicarse con nosotros a través del mensajero de la Popu. Pueden mandarnos audio, texto, lo que quieran. También a través del número de WhatsApp. En el chat del YouTube le ponen me gusta al vivo. Estamos conectados.

0: Con la información de talleres. Hola, Nico.
1: Hola, Cele. Muy buenas tardes para vos, para Mauro, para todos. Sí, talleres que se prepara, se está preparando todas las mañanas, es decir, entrenando todas las mañanas para el partido que lo enfrentará a Instituto. Clásico, no clásico. Para mí sí.
0: Sí, sí,
1: no
0: lo
1: le
0: es,
1: quiero dar
0: duda.
1: Mucha vuelta al tema. Contra la Gloria. Para ese partido, la duda de Omar De Felipe es simplemente una. Ni más ni menos que la vuelta o no de Matías Alejandro Galarza en la mitad de la cancha. O la continuidad de Fattori junto con Eforza y, como quien dice, no tocar nada. O la salida de Cristaldo y armar otro mediocampo ya distinto, pero tocando. Bueno, las decisiones que tendrá Omar De Felipe de aquí al sábado y también la del mercado de pases ya. Decirlo directamente, Matías Galarza seguirá siendo jugador de Talleres por todo el torneo clausura, no se va a ir a Boca.
2: Se queda en Talleres. Dos preguntas se me ocurren, después las podemos discutir. Le preguntamos a los hinchas a ver qué piensan. Creo que la mayoría estará de acuerdo con que sigan Fattori y Eforza en la mitad de la cancha, que Galarza vaya al banco.
3: O en otra posición, Mauri.
2: O que juegue en otra posición.
3: Puede ser
2: los tres.
3: La excusa justa para decirle, bueno, vos vas a jugar de Cristaldo.
2: Podría
3: Olvídate
2: ser.
3: Olvídate de recuperar la pelota. Tenemos dos para recuperar. Vos, a partir de ahora, vas a jugar de Cristaldo. Vas a jugar delante de los dos cinco. Vas a estar en una función ofensiva. Ni te preocupes por recuperar la pelota.
1: Aparte,
3: listo.
1: Justo Cristaldo, punto flaco del equipo en los
3: claro,
1: últimos partidos.
3: Claro.
2: ¿Cómo ven esa posibilidad?
3: Tiene la excusa justa.
1: Yo
3: para
1: firmo
3: mí,
1: ahí, Mauro.
3: Para mí. Podría inclusive...
2: Núñez de acuerdo.
3: Sí.
2: Ingeniero de acuerdo.
3: Sí, podríamos redescubrir a un jugador. Como
1: sí,
3: Galarza.
1: Totalmente. Coincido.
2: Y a lo mejor le soluciona los problemas.
3: Claro, claro.
2: Sería
3: sí.
2: Una posibilidad.
4: ¿Pero qué sería? ¿Tipo enganche, Galarza?
3: Una cosa así, un pasador, pero pasador serio, pasador a zona de definición.
1: Y con más
3: no ese
1: que
3: agarra la pelota y no la larga y la manosea y la sigue tocando, ¿viste? No. Jugar delante de los dos cinco con una función ofensiva y expeditiva.
2: Lo que los técnicos dicen en el último tercio de la cancha.
3: Claro, claro.
2: Para tratar de meter una pelota al espacio,
3: sí.
2: Una asistencia. Claro que... Tiene que agilizar el juego.
3: Sí, por supuesto.
2: Porque en esa zona no hay tiempo. No se puede calecitear, dar la vuelta, mirarse la sombra, acomodar el pelito y largar la pelota. Ahí hay que ir a los bifes, porque si no te comen. En tres cuartos de tu campo podés hacerlo. En tres cuartos del campo rival no hay tiempo. No sería una mala opción, se lo dejamos a los hinchas a ver qué piensan, a ver qué opinan. Los escuchamos, ¿eh? Hoy vamos a poner muchos audios de los oyentes, claro que sí.
0: Ya lo presentamos, pero en esta oportunidad con la información de Belgrano. ¡Qué completo que fue de Morelo, por
2: doble
0: Dios!
2: ¡Doble trabajo!
4: No le voy a decir hola de nuevo, pero bueno.
0: No.
4: Uy, muchísimo, un día muy cargado de información, dos temas principales. Uno, la asamblea que finalmente se aprobó anoche. No había mucho misterio. Era prácticamente un hecho que se iba a aprobar. Y el otro, Belgrano finalmente va a jugar en el estadio Mario Alberto Kempes contra River. Contra River va
0: sí,
4: a ser
0: señor.
4: El Kempes. Eso lo confirmó el tesorero Lucas Bustos. Bueno, por una cuestión de números es lo que dijo lo que dijo Lucas Bustos. Y también hay una noticia de último momento. ¿Acaba de salir esto, Nico?
1: Sí, sí.
4: Acaba de salir.
2: Oficial. Último momento, dale. ¿Qué te pasó?
3: ¡Epa!
0: Hoy te hace falta camisa, Moreno.
4: Último momento.
2: ¡Epa!
4: Ha salido la lista de convocados de la selección uruguaya.
2: Oficial.
4: Oficial. Y no sé cómo es mala,
1: arranco
4: buena son. Noticia.
1: Arranco
2: a ver.
1: El Canario Álvarez no está convocado.
2: No está el Canario.
0: Okay, o sea que no se va a perder el clásico.
3: Buena noticia para Talleres.
0: Totalmente.
4: Y ahora el que sí está convocado es Thiago Cardoso. Thiago Cardoso está convocado a la selección de Uruguay, junto con Santiago Mele y Christopher Fiermarín. Son los tres arqueros que arranca el ciclo de Diego Forlán como técnico de Uruguay.
2: Por lo tanto...
4: Y bueno...
2: Salvo que pueda viajar, estar en los dos primeros y perderse el tercero, podría volver, que acuerde con Forlán.
1: Claro, un permiso. Sí.
2: La otra... es que se pierde el clásico. Para colmo, los partidos son en Asia.
4: No, eso te iba a decir.
1: Mañana al mediodía parten rumbo a Asia. Y juega...
5: Depende hacia dónde.
1: Nah. Bueno, no, no, no, claro, claro, totalmente.
2: Pero... Sí, sí, ¿ya sí, se sí. va mañana?
1: Mañana.
2: ¿Pero entonces tampoco juega con Estudiantes de Río Cuarto?
1: No, no, no. Sí, es verdad, sí. Totalmente. Tampoco juega con Estudiantes de Río Cuarto. Parte, o sea, la delegación mañana al mediodía rumbo a Asia. Primer partido en Japón, segundo en Corea del Sur y tercero en la India.
2: Se pierde dos partidos entonces, uh-huh. Cardoso. Bueno, va a tener que atajar Vicentini como lo hizo en la primera fecha contra Rosario Central.
1: Claro, por el resfrío aquel día de... Va, indisposición aquel día de Cardoso.
5: Forlán en algún momento fue empleado de Fassi, ¿verdad?
2: No, pero no, no tiene nada. Terminaron muy mal, ya. Incluso.
3: Pésimo terminó.
1: Sí. Ah, claro, si fuera en ese sentido, bueno, el Canario viste, tendría que haber sido convocado.
5: Uno relaciona, qué sé.
1: No, no, pero no. Robert, todo lo contrario. Si fuera en ese sentido, lo convoca para sacarle el 9 titular a Talleres.
2: Claro. No, no, nada
1: porque
2: que ver.
1: Porque quedaron muy, muy mal. La bueno, relación quedó muy mal.
5: Eso es lo que le hicieron creer a ustedes. Mirá, bueno, porque quedaron mal.
4: Juega este lunes con Corea del Sur. Claro, por eso viajan hoy. No puede estar el lunes con Corea del Sur si juega el domingo.
1: Viaja mañana al mediodía.
4: Claro.
1: Sí, sí.
4: Claro, por eso viaja mañana.
1: Sí, sí.
4: Y después juegan... perdón, juega el jueves 24. Jueves 24 es el primero. Después juega el lunes con Corea del Sur, el lunes 28. Y el martes 6 juega con la India.
1: Bueno, ahí está. Queda al medio. Queda al medio el clásico.
2: Y el clásico es el 4.
4: El clásico es el 4, sí.
2: Domingo 4. Bueno, confirmado entonces que Cardoso está confirmado, convocado para Uruguay y en principio se va a perder el clásico y posiblemente el partido con Estudiantes. O sea, claro. Dos partidos. Uh-huh. Bueno, noticia reciente. 17 horas 20 minutos en todo el país. Estamos en La Popu, estamos en la cadena del gol.
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0: 17:24 minutos en todo el país. 3515199915. Hola equipo, los escucho. Hola. En mi día libre practicando chilenitas y tijeras. Mira. En el patio de mi casa, tengo 47 años, verá qué maestro.
1: Saludos para toda la mesa, espero que Freidora le cuente al ingeniero las palabras que le dedicó el colorete hoy.
2: Sí, sí, después se las cuento al aire después. O después como quieran, no quiero hacer programa, un interprograma al medio.
1: ¿Qué pasó?
2: No, le dedicó luz negra, el colorete, en esto del semáforo, porque dice que...
3: No, yo le dediqué
2: vos
3: luz negra.
2: Vos le dedicaste primero.
3: Sí, luz negra le puse.
2: Y él dice que vos tampoco podrías haber estado en el asado porque te ibas a algo de Susana Bontempo.
3: Ah,
2: en el teatro,
3: claro, esta noche.
2: Sí, entonces esta noche, el asado Susana, vos también hubiera faltado. Entonces, por las dudas y en retrospectiva, te puso luz
3: pero
2: negra.
3: Pero el primero que lo propuso fue él.
2: Totalmente,
3: después
2: yo estoy
3: me
2: con
3: pone
2: vos.
3: A mí palos en la rueda que
0: ahí
3: yo
0: está.
3: No lo puse.
0: Pero
3: porque
0: hace dos meses vienen hablando del asado. Sí,
3: lo vamos a hacer a la canasta, ya estamos.
1: Sí, por ahora. No está pasando nada.
3: Si yo voy a llevar, como llevaba en los picnics de estudiantes, una gaseosa que es de vidrios, todos se van a imaginar cuál es, más una pasta frola.
1: Ah, muy bien. Está perfecto. Ahí está. Gracias a todos los que se están comunicando en el WhatsApp. En el
4: membrillo.
1: Mensajero.
3: Membrillo.
0: Bien, ingeniero. Bien, bien, bien, bien.
4: Porque Coco lo es Team Batata. Coco lo es Team Batata.
2: Coco lo es Batata, ¿en serio?
3: Sí.
0: ¿En serio?
3: Sí.
0: ¿Mauri?
3: Sí,
1: Batata.
0: ¿Cómo? Pasta frola de batata.
1: Oh. Sí.
0: ¿Y los pastelitos también?
1: No, membrillo. Una discusión que nunca se tuvo esta.
0: Pero,
1: La cara y hay mucha, últimamente,
0: sí,
1: pasta frola dulce de leche.
0: No, invenciones de este milenio. La pasta frola nació de membrillo.
1: Ajá.
0: Para mí.
1: Y después se perfeccionó a batata.
0: Muy dulce, muy dulce. Bueno, con respecto a la pregunta que vos hacías, sí. Maul, los hinchas de la T responden. Hola equipo, soy Naim. A Galarza, dámelo siempre. Más allá de que anduvo muy bien Fattori, Sforza, Galarza es muy buen jugador. Y lo que dicen de jugar con los tres es muy buena idea.
1: Muy buena idea. Che. Bueno,
4: ahora,
1: otro de los temas...
4: Perdón. ¿Por qué tocar el equipo si el equipo viene de jugar bien?
0: Tal cual, coincido con Roberto Prato.
1: Gitana, vos dejarías todo como está.
0: Así como está, que no se mueva nada.
2: Pero puede jugar mejor.
0: No, bueno, pero si funciona y la próxima vez depende cómo vaya, un poco.
4: Yo cuando Galarza me demuestre que puede meter un pase entre líneas y no jugar solo para el costado, ahí lo vería.
2: ¿Cristaldo qué te demostró?
1: Por ahora... Poco.
4: ¿El equipo funcionó?
2: No te pregunté eso. Digo, Cristaldo, ¿qué te demostró?
4: El equipo funcionó, yo lo dejo como estaba.
1: Gana no se toca.
3: Me acuerdo que el técnico de Instituto le dijo lo mismo a Borelli y después a Córdoba lo pintó.
1: Hizo una defensa de Córdoba y luego Córdoba.

0: acá hay otro que coincide.
1: Pero el Seba la rompí. No me lo va a comparar con Córdoba.
2: Así mis canciones
0: por acá hay otro que coincide con lo que decimos, sí, con Roberto Prato. Hola chicos, ¿cómo están? Equipo ¿cómo está? Que gana, equipo que no se toca. Bueno, hay un par de otras palabritas que yo creo
3: está
0: que
3: muy lo, bien.
0: Claro. Pero sí, también. Bueno. Y dejen a dos jugadores que están moviendo muy bien el medio campo, dice alguien por acá.
3: Muy bien. Por acá, otro de los temas del día, lo contó Fede recién en los títulos. Mariano dice, no estoy de acuerdo con que el partido de Belgrano-River se juegue con público visitante. River no deja entrar visitantes en su cancha. Ojo por ojo, diente por diente, dice Mariano. Bueno, Belgrano resolvió, Fede, por una cuestión económica.
4: Sí, el tesorero de Belgrano, Lucas Bustos, publicó en su cuenta de Twitter. Dice, Belgrano-River en el estadio Mario Alberto Kempes. Porque es una oportunidad de ayudar a nuestro presupuesto, al que no podemos descuidar nunca y nos mantiene ordenados. Es gestión responsable. ¿Nos puede quedar lejos y ser incómodo? Sí, pero es en beneficio siempre del club por encima de todos.
1: Pero en ningún momento dice que va a haber público no, visitante.
5: Eso estaba pensando.
3: No todavía, es lo que se está evaluando.
6: Claro. Parte Belgrano, ¿cuántos obvio socios tiene según Artime? 80.000. Y bueno, ya está.
3: Podría jugar con todo su público, claro, si quiere, claro, en el Kempes.
6: Claro, claro.
3: También van a cobrar día del club.
6: Sí.
3: Contra River. Está la chance de darle una popular a también River, como ya ha pasado en alguna ocasión.
6: Pero si la llenas con tu gente, Mauri, ¿para qué?
3: ¿No sería mejor que juegue solo con hinchas de Belgrano?
6: ¿Sabes por qué? Porque hay gente que no puede ir al Verdi.
3: Y
6: no hay rotación en Alberdi. Entonces, hasta que no se adapte la cancha a los socios que tiene, que se haga lo que decía el Luis en lo que tiene que ver con un estadio 360, bueno, hasta eso hay que tratar del hincha que no puede ir a la cancha, pero que sigue pagando la cuota, darle mínimamente una posibilidad, me parece.
7: Alberdi tiene esa gente que ama solo las cosas simples de la vida.
3: A propósito de Alberdi, ¿se dieron cuenta que después de la promoción nunca más volvieron a jugar en Alberdi? 2011, Belgrano 2, River 0.
6: Tenés razón.
3: Fue sí la última vez que jugaron en Alberdi. Luego, cada vez que River vino a Córdoba, fueron al Chateau. 7 partidos en total, 2 de ellos se jugaron en condición de neutral. La última final, que fue estadio neutral, y antes habían jugado cuartos de final, también estadio neutral. La última vez que Belgrano recibió a River fue en el 2023 y también se jugó en el Chateau. De los 7 partidos que jugaron en el Kempes, Belgrano ganó 4 y River ganó 3. No le ha ido mal a Belgrano jugando contra River en el Kempes. Uh-huh. Y tiene la chance de recaudar.
6: Claro, ahí
1: y
6: está.
1: Y ganó el partido más importante de su historia.
4: Claro.
3: El último. Bueno, los hinchas opinan, hay gente a la que no le gusta porque le queda más cómodo ir a Alberdi, no viajar hasta el Kempes, es más lejos, una cancha que no le gusta, no están acostumbrados, etcétera, etcétera. 17 horas 31 minutos en todo el país.

0: 17:32, el mensajero que está explotado, Mauri. ¿Tenemos oyentes?
1: A ver, ¿qué dicen?
0: ¿Audios de los oyentes?
1: Hola, hola. Buenas tardes.
2: Buenas tardes, ¿cómo están?
1: Felicitaciones
2: por el programa, está buenísimo.
1: Gracias.
2: En cuanto a la consigna de talleres, sí, me parece que el equipo que gana no se toca. El funcionamiento que logró conseguir Felipe el partido pasado, hay que salir con el mismo equipo. Galarza va a ser una buena opción en el banco de suplentes.
3: Hola, buenas tardes.
1: Hola.
3: ¿Cómo va a todos por ahí?
1: Bien.
3: Para Freidora.
1: Sí.
3: Está bien que tengas un micrófono, pero no hables al aire.
1: Ah.
3: Instituto, hasta en los torneos de verano que se jugaban, era clásico con Racing de Córdoba.
1: Apa.
3: Taller, Instituto, no es clásico.
4: Oh, y... Otra vez.
1: Otra vez. Pero vamos a discutir esto otra vez, ¿no?
4: No,
1: ya está.
4: Clásico.
1: Ya está. ¿Cuántas veces lo hemos discutido? No, bueno, no, muchas gracias por el mensaje, muchas gracias.

0: Déjalo que viaje Cardoso, ya fuimos campeones y el partido más importante ya lo ganamos. Aguante Belgrano, dice Walter, ¿eh?
1: Acá lo tengo a Vicente que nos está saludando en el chat del YouTube. Desde San Lorenzo nos saluda Nora. Celeste y amigos de la cadena del gol, no hay que tocar el equipo. Galarza que vaya al banco. Les anticipo ya mismo, gana Talleres 3-0. Álvarez, Catalán, Fattori. Claudio de Barrio Talleres. ¡Oh! Manda todo.
2: Está con goles. Oh.
1: Directamente.
2: Los autores.
1: Todo. ¿Hay un claro favorito para el sábado?
3: No.
1: ¿O
3: no, no?
1: No lo hay.
3: No, no. Son dos
1: ni
3: técnicos.
1: Ni siquiera mirando la tabla, porque en la tabla la diferencia, claro, es considerable.
3: Sí, sí.
1: Instituto está puntero, 19. Talleres tiene 8, penúltimo. Hay 11 puntos de diferencia. Si tomamos el tramo corto del campeonato, los dos vienen de perder de visitante y ganar. Empareja la rivalidad, por eso no hay un favorito, porque es un partido picante, aparte, distinto.
3: Sí.
1: ¿O hay uno que está mejor que el otro?
3: Los tres adjetivos, Mauri. Picante, distinto, único. Mm. Y por eso, como es picante, distinto, único, hay que jugarlo así.
4: Para mí, si bien es cierto que en las últimas dos fechas uno ve los rendimientos y se han equiparado, porque los últimos dos partidos de Instituto no han sido buenos, y el de Talleres, bueno, el último fue realmente bueno. El anterior con San Lorenzo, más o menos. Si bien se han equiparado un poco ahí, estamos discutiendo y no sabemos con qué equipo va a salir de Felipe a la cancha. Estamos viendo si Galarza lo pone, si no, si dónde, si Cristaldo y si quién juega arriba y quién juega abajo.
3: Lo que pasa es que la diferencia es que Instituto ha dado muchas señales a lo largo de las fechas que ha jugado. En cambio, Talleres empieza a dar alguna señal ahora. Instituto ha dado muchas señales. Porque fíjate ahora, que el equipo se repite.
1: No sabemos ciertamente cuál va a ser el 11 de Talleres, pero tampoco es que hay muchas dudas.
3: Por eso, Mauri, al vos estar en la oscuridad, se prende una lucecita, la seguís a la luz. Así sea una luz tenue, la seguís. La seguís hacia donde te lleva, a ver dónde me lleva la luz.
1: ¿Dónde
3: estaba en la oscuridad?
1: Una o dos dudas.
3: Claro, claro.
1: Cosa que en Instituto te diría, la duda es Lázaro Córdoba,
4: no,
1: por ejemplo.
4: No está. Ya está.
1: ¿Cómo ya está?
4: No, eso ya está.
1: ¿Por qué?
4: Ya quedó zanjado.
1: ¿A favor de quién?
4: Y a favor de Lázaro. Ya lo sacó.
1: ¿Vos decís que le ganó el puesto?
4: Bueno. Falta todavía, ¿no es cierto? Hoy es miércoles, pero sí, para mí va a seguir Lázaro.
1: O sea que hoy el traductor no tiene dudas.
4: Para mí no.
1: A miércoles.
4: Sí.
1: Bueno. ¿Nico, lo ves parejo
5: no,
1: o
5: para
1: más
5: mí,
1: favorito uno o el otro?
5: No, yo lo vengo diciendo hace como un mes. Para mí Instituto es el que mejor juega del fútbol argentino. Por lo tanto, es favorito. Así como te decía que era favorito de ganarlo Unión el otro día, porque llega mejor. Lo ganó Talleres.
1: Bueno, ahí está. 17 horas 37 minutos.
6: Para mí los equipara solamente la cuestión anímica.
1: Lo anímico.
6: Porque a Talleres se le vienen los dos partidos que le pueden cambiar el año.
1: Instituto y Belgrano.
6: Claro.
0: No sé, yo me iría con el pensamiento...
6: ¿No le cambiarían el año a los hinchas de Talleres ganar los dos clásicos?
5: Para mí ya está perdido.
6: ¿Después de cómo empezó el año?
1: Y pero sí, sería un golpe de efecto importante.
5: Te lo acomoda un poco, pero no te lo cambia.
3: Con un nuevo técnico.
5: Sí,
3: eso sí. Claro.
1: Es como... Otra cosa, si le queda una ficha para clasificar, es en estos dos partidos. Porque si vos mirás la tabla, si bien está penúltimo, está a 5 puntos. No es una locura tomar envión si gana los dos partidos que vienen, descontar 5 puntos son 2 partidos. Después de los 2 que vienen van a quedar 5. Falta mucho todavía.
5: Sí, claro que sí. Sí,
1: es
5: sí,
1: la
5: no,
1: ficha
5: numérico,
1: que le queda.
5: En lo numérico no está afuera.
1: Ajá.
5: No está afuera.
1: ¿Y vos futbolísticamente no lo ves mejor?
5: Que a Instituto no, todavía no. Me parece que es un proceso que arrancó muy bien, que estoy convencido de que lo va a mejorar y lo va a cambiar, pero de ahí a decir que es favorito este sábado, no, todavía no. Claro. Bien.
1: Entonces, Nico dice que el favorito es Instituto. Fede Borello dice que...
4: Para mí, muy parejo, pero yo lo veo mejor Instituto.
1: Y el ingeniero dice
3: muy parejo. El último partido de Instituto no fue de lo mejor. Para mí se han achicado, se achican en esta clase de partidos, se achican
5: tal cual
3: las diferencias.
1: El espíritu de hincha.
0: No, me quiero ir con esa sensación que teníamos en las primeras fechas del Mundial. No hay que subestimar a nadie.
1: Ahí está. 17:39.
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0: 17 horas 42 minutos en todo el país. ¿Cuánta gente prendida? 2.200 conectados a esta hora en el YouTube de La Popu. Le tengo que mandar un abrazo grande al querido Quique Carletti, que nos va escuchando viajando rumbo a Huinca, porque van a transmitir el partido de Nelson con Toro por la Copa Córdoba. Arranca la Copa Córdoba. Juega a los Andes.
1: Juega
0: hoy.
1: Los Andes, sí, señor.
0: Sí. Está linda la cancha, ¿cómo la dejaron?
1: ¿Viste?
0: Ingenier.
1: ¿Viste?
0: Qué lindo.
2: ¿El arquero
0: bueno,
2: de los Andes lleva pensar... una fotografía tuya en el pecho como homenaje o no?
1: No. No, porque el recuerdo es como que pega.
2: Ah, pega, claro, pega la presión. Sí, la presión. Sí, sí.
0: Lo emociona
1: claro.
0: Mucho.
1: No, sí. Claro.
0: Juega a los Andes. Vamos a seguir la Copa Córdoba, los que sean hinchas de clubes del interior, de los clubes de barrio de Córdoba, nos manden mensajes, que nos manden, que nos cuenten cuándo juegan, con quién juegan, horario, la gente, todo, así los acompañamos, claramente. Hay muchos oyentes, mucho, los escuchamos. A ver, hola.
3: Hola, Mauri, un chiste. ¿Qué le dijo un jaguar a otro jaguar?
0: Ay.
3: How are you?
0: Ah, muy bien. Está bien. Gracias.
4: Hola, equipo, ¿cómo anda?
0: ¿Cómo anda?
4: Sería buenísimo. Yo creo que el cambio justo.
0: Sí.
4: Al Arce por Cristal.
0: Ahí está. Abrazo.
5: Felipe le gana.
6: Lo anota Siris.
0: ¿Gana?
5: Le va a ganar.
6: Ahí está.
5: En la cancha de Quilloto porque no quiere jugar en Kempes.
0: Ah,
6: solamente la
0: gana Talleres porque no quiere jugar en el Kempes.
7: Hola, buenas tardes, Freddy.
0: Buenas tardes.
7: Hola, ingeniero.
1: Hola, maestro.
7: Con el Colorado, ay, que es más fácil pedir con vidrio que...
1: Dios mío.
7: Y yo creo que... le vamos a ganar al Instituto.
0: Epa.
7: 2-0.
0: 2-0.
7: Por el de Petri y... Y el Uruguay. Saludos
0: bueno.
7: A todos, buen programa.
0: Gracias.
8: Hola, buenas tardes.
0: Buenas tardes.
8: Me olvidé, Fraidora. Como sí. Te dije la otra vuelta,
0: sí.
8: De 15 que puntos que iba a jugar Talleres, iba a dejar 12.
0: Ajá.
8: No me había dado cuenta que con Boca juegan en Córdoba.
0: Ajá.
8: Así que Talleres tiene los 15 puntos asegurados. Ya tenemos 3, nos quedan 12 por ganar. Y te digo. 3-1 le gana la Gloria. Está muerto.
0: Ahí está.
8: La Gloria. Si la Gloria de cómo le pudo ganar a Estudiantes de Río Cuarto. De cómo.
0: Bueno.
2: Viene haciendo una gran campaña. ¿O no, Fede? Pero en esta sí. Oportunidad, con Belgrano ayer y una asamblea.
9: Sí.
2: ¿Qué se vivió?
9: Bueno, la asamblea se aprobó.
2: Mucha
9: la,
2: gente.
9: La reforma.
0: Sí,
2: sí
0: mucha
2: bastante gente.
0: Gente
2: bastante. Mucha gente.
0: Dicen
2: como
0: que
2: si fuera un partido 3.000. De fútbol.
0: Más sí. O menos.
9: Sí, sí, porque estaba completa la Cuellar Baja casi en su totalidad. Más o menos unas 3.000 personas, sí. Bueno, se aprobó la reforma del estatuto, entre varias cosas, varias cuestiones. Entre ellas, se actualizaron los mandatos del presidente. Van a ser 2 mandatos de 4 años. Esto habilita a Artime a presentarse de nuevo. Se amplió los vicepresidentes de 3-5. Después varias reformas del presupuesto, de sobre todo de recaudación, de inversiones.
0: Se cambió la cantidad de años, Fede. Este es un detalle importante para los vitalicios.
9: Para los vitalicios, sí.
0: Tienen que tener 30 de antigüedad y 65 de edad.
9: Sí, sí.
0: Es un cambio importante. Y obviamente, bueno, lo que mucho se ha comentado sobre la disgregación del voto del grupo familiar. Que no sea solo el jefe de familia el que vota,
9: sí.
0: Sino que pueda votar toda la familia.
9: Exacto,
0: lo
9: sí.
0: Cual es muy bueno porque pasa de votar solo una persona a votar un mínimo de 3.
9: Claro.
0: Y, o más.
9: Sí, y darle la oportunidad, darle el derecho a voto al socio, en definitiva.
0: Exacto.
9: También a partir de los 16 años. Y una perlita que les traigo.
0: ¿Cuál?
9: Volvió el Artime pronosticador. ¿Vieron cómo cerró la asamblea ayer el Luifa?
0: ¿Cómo cerró la asamblea?
9: Escucha, ¿cómo cerró la última frase de la asamblea?
0: A ver.
10: Junto con todo mi equipo de dirigentes, le dimos la alegría de salir campeón. Como no soy cagón,
0: ¡epa!
9: Pará, Luis.
10: Y digo que los cagones no hacen historia.
0: Bueno,
10: estoy convencido que esa hora que la guardaron,
0: sí.
10: Va a haber
0: la
10: muchas
0: copa.
10: Más.
0: ¡Ah! bueno.
10: Muchas gracias.
0: Así cerró Artime.
2: Aplauden del otro lado del vidrio. Parece que está la asamblea. Ah, la asamblea bis del otro lado.
9: Sí, sí, gritando, escucha.
10: ¡Vamos,
9: sí, sí!
10: ¡Uy! ¡Vamos! ¡Vamos por hacer la entrada más grande! ¡Somos los mejores! ¡Muchísimas gracias!
2: Durán está, Durán está haciendo abandono de trabajo.
0: ¡Bueno, eh! ¡No se saque la remera! ¡Che! ¡No, en cuero no! La arenga que se mandó.
2: Necesito una cámara del otro lado, Mauri, ¿eh?
0: No, hay que cerrar esos micrófonos.
1: Ay, por Dios.
0: Qué arenga que se mandó, Artime. Bueno,
9: se desató, Luifa.
0: Es que se dio también un baño de popularidad importante. Sobre los votos válidos, 1.484 votaron a favor. 2 votaron en contra y 3 se abstuvieron, es decir, una abrumadora mayoría. Por lo tanto, fue un respaldo muy importante, porque más allá de la modernización del estatuto, que era muy necesaria para la vida institucional de Belgrano, que venía con un estatuto viejo del 97, lo de ayer también ponía en juego la posibilidad de que Artime vuelva a ser presidente si el socio lo decide. Eso nunca hay que perderlo de vista. Si el socio lo decide en las próximas elecciones, cuando complete su mandato después del 2027. Y recibió, creo que quedó claro, ¿no?, un respaldo popular contundente, diría.
9: Sí. Aparte, además, hizo medio como el Chiqui Tapia. Cuando estaba por arrancar la asamblea, le llevaron la copa. ¿Lo vieron el video?
0: Y todo, se todo, votó.
9: Llevaron la copa.
0: En la presencia de la copa.
9: Sí, todo sirve. Al lado del escenario.
0: Todo,
9: sirve.
0: Todo suma.
9: ¿Vieron, ¿vieron cuando el Chiqui se sentó en la asamblea de AFA con la copa? Con la copa del mundo, ¿no?
2: Sí, sí.
9: En
2: sí.
9: La mano.
2: Y ahí nos avisó que se veía rayos complicados.
9: Hizo como Chiqui Tapia. Puso la copa y dijo, voted.
2: Bueno,
9: y
2: ojalá que el final no sea el mismo.
0: Fue tan contundente el mensaje de ayer que los opositores no aparecieron, vieron que no hubo voces opositoras, no se los vio en la asamblea, y hay, si se quiere, un resquicio legal para intentar una impugnación de la asamblea. Porque si vamos a la letra fría, el número de 1.500 no da el quórum.

0: confirmación anoche del presidente en función de la modificación del estatuto fue goleada absoluta.
1: Goleada. Lo resumió el ingeniero. 17:51 en todo el país.
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3: Volvemos con el ingeniero y el título del día de hoy, Inge.
0: Bueno, lo explicamos rápidamente. El Como de Italia tiene un presidente indonesio, Mirko Answarso, que acaba de decir que así como Cruyff tuvo una influencia en el Barcelona fundamental para su historia, el Como tiene otra en relación a C. Fábregas, el técnico que lo llevó al equipo a Primera División. Justamente Fábregas va a hablar de eso que dijo su presidente, un elogio de un tamaño histórico, ¿no? Pero además se desarrolla otra idea. A ver qué dice Fábregas.
4: Bueno, muy bonito, la verdad que sí. Me ha llamado hace un par de horas y me ha dicho gracias porque bueno, él sabía que habíamos hecho la historia, que era todo muy bonito, pero hasta que no ha llegado el día de hoy y ha visto todo, bueno, todas las masas, vosotros, ¿no? Que normalmente no estáis aquí, la demanda de entradas, etcétera, pues le ha tocado, ¿no? Y bueno, ya te digo que somos un club muy joven aún, estamos haciendo pasos demasiado rápidos porque estamos aquí pensando que estaríamos aquí en 5 o 6 años, entonces ha ido todo mucho más deprisa de lo normal, pero hay que adaptarse a todo. Yo soy un soñador, yo he hecho una carrera de futbolista gracias a tener, creo, mi fuerza era la mentalidad de querer superarme siempre, porque era lento, no era muy ágil, bueno, tenía un don del pase, del último pase y poca cosa más, pero no, de verdad, y gracias a querer más, y es lo que intento aportar ahora como entrenador a estos chicos, ¿no? Somos uno de los equipos más jóvenes de Europa, con chavales que están empezando sus carreras, e intento pues aportar mi experiencia y también mis valores dentro del club, y ojalá que sigamos creciendo bien.
0: Fábregas tutela a Nico Paz y a Maxi Perrone, dos de los que pueden ser el futuro de la selección. Pero además, Fábregas tiene una historia particular. A los 16 años era jugador del Arsenal, de las inferiores del Barça. Tuvo tapado muchos años por Patrick Vieira, que era el francés, jugaba en la mitad de la cancha, era imposible que él jugara. ¿Cuándo jugó? Cuando Bengué le dio la posibilidad de jugar, la rompió, la dejó chiquita. Él dice, soy lento, nada que ver, era lento físicamente, pero mentalmente era un osado, era un tipo que agarraba la pelota, ¿viste? Y jugaba, y jugaba, y jugaba, y metía pelotas profundas que dañaban. Bueno, ese es C. Fábregas. De un club como que tiene como accionista a Titi Henry, que fue compañero de Fábregas en aquel Arsenal de Bengué. Titi mucho más grande que él, pero compartieron el vestuario y compartieron ese sueño que tuvo al equipo de Bengué ser en la historia del Arsenal uno de los que produjo el mayor impacto, ¿no? Bueno, hoy C. Fábregas es el técnico del Como, y su presidente acaba de decir que la influencia de Fábregas en el Como es igual que la que tuvo Cruyff en la historia del Barcelona.
1: ¡Qué pedazo de elogio! ¡Gracias, ingeniero!
3: Antes de llegar al final, ¿sí? Quiero saber, Nico querido, al final, ¿qué va a hacer Don Oscar?
1: ¿Qué va a hacer Don Oscar al final?
5: Bueno, por lo pronto seguir entrenando por la mañana.
6: ¿Algún oyente que se prende recién a la radio, ponerle, quedó sí, totalmente afuera?
5: No, bueno.
3: ¡Qué mala onda, Fede!
5: Una sola vez que la gitana se le escapó decirle Don Oscar a Don Omar, quedó claro, como chiste
6: pero para
5: interno
6: nosotros
5: del programa.
6: Oscar,
5: y siga, siga, sí.
1: Y quedó como Don Oscar.
3: No, sí. Sí, sí. Dio buena
1: ¿algún
3: suerte?
1: Le va a llegar, ¿eh? Don le va a llegar.
3: Dio buena
1: porque
3: suerte.
1: Sí. Perdón que hagamos autobombo, pero si no lo decimos nosotros, ¿quién lo va a decir? El chino nos contó en Junín que nos escuchaba y se prendían los debates. Ayer, muy enojado con este espacio, Augusto Schott, el capitán de Taller.
3: Por el mate.
1: Pidió derecho réplica.
3: Ay, sí.
1: Claro. Y sí, hay que dárselo. Sí,
6: pero
1: sí,
6: que se enoje
5: corresponde
6: con el canario, no
1: importa.
6: Nosotros.
5: Sí, pero le dimos el pie, lo empujamos.
0: Te digo que el canario faltó que dijera que yo le ponía al piste al mate. Al todo eso nomás. Dios mío.
1: Y ahora, yo diría que en cualquier momento de Felipe dice, me ponen algo de Don Oscar, por favor, para escucharlo. En cualquier momento. Bueno,
3: ¿cómo va a formar?
7: Ahora, Mauri, el canario sí, tampoco tiene

0: mucho para defenderse, ¿no?
1: ¿Por qué?
0: Le dicen canario y toma yerba baldo.
1: Ah, tendría que tomar canario. Bueno.
2: Y hay un dato
3: mejor que el coto,
2: hay un dato que él tiró ayer que sería para algunos materos un sacrilegio. Un sacrilegio.
4: Sí, sería lo del agua.
2: Hiervo el agua.
1: Sí, a full.
2: Así, ojo igual con eso, ¿eh? Sí.
0: No, no, eso no, no, y la dejo hervir, dijo. La dejo hervir.
2: La dejo hervir como si fuera, qué sé yo, un consomé. Claro. Al 100.
3: Está por hacer unos coditos.
0: Un té chino.
2: Me pareció.
3: Yo no quise decir nada porque era el invitado, ¿viste?
2: Aparte uruguayo,
3: pero, sí, sí. Y aparte de la té. Claro. Pero no, no. Sí.
4: ¿Y si el malo cebando mates en realidad es el canario?
2: Bueno, por eso.
3: Al otro día.
0: Bueno, pero no se habla de la gente que no está.
4: Si los mates de agua. Justo, en realidad
2: Claro. Semana que viene lo tenemos que tener al aire Augusto Jot para que dé su versión.
5: Qué duro va a ser.
3: Esperemos que haga el resultado.
2: Esto no puede quedar así, ¿no?
0: Aparte, vamos a defender el mate argentino.
2: ¡Vamos!
3: Con 2 kilos de azúcar, 4 kilos de hierba, ahí lavado.
6: Una ráfaga mortal de más.
3: ¡Nico!
4: ¡Sí!
3: Con Omar,
4: cuarto intento.
3: Un sign en el arco.
2: Tercer
3: intento. Y ni más ni menos que la posibilidad de repetir defensa. Bueno, Mauri, vos tenés los datos finos, pero la defensa no es que no se ha repetido. Ha pasado de todo. Claro. De un jugador jugando un partido de 6 a jugar de stopper por izquierda, a no jugar, a jugar 10 minutos de stopper por derecha. O sea, ha pasado de todo en la defensa. Entonces, poder decir Jot, Catalán, Riquelme y Báez es prácticamente una noticia excelente en Talleres. La mitad de la cancha, lo que hablábamos, la duda de si vuelve Galarza en ese caso para la salida de Forza o si se queda Forza acompañando a Fattori y la chance de que Galarza entre más adelante por Cristaldo. El Canario va a seguir en el equipo, por supuesto. De Pietri lo hizo muy bien el otro día, va a seguir en el equipo. Y bueno, Rick Lima Moraes, que si bien salió con alguna molestia física, no está pudiendo terminar los partidos el brasileño, sería de la partida este sábado en el Clásico.
2: Solo un datito con respecto al tema de la defensa y los defensores. Van 9 fechas, el único que jugó los 9 partidos es justamente Augusto Jot, y Talleres ha usado 9 defensores distintos. Tanto que hasta Vigo jugó algunos minutos en lo que va del torneo clausura. Solo el torneo clausura.
3: Y el, y el que jugó los 9, es decir, el Jot, en el primer partido entró de stopper por derecha.
2: No, e incluso fue al banco.
3: Fue al banco el primer partido.
2: Claro.
3: ¿Sí?
2: Entonces, ha sido... Pero bueno, me parece que con Omar la cosa ha cambiado. El famoso armar el equipo de atrás para adelante.
3: Exactamente.
2: Nada raro.
3: Sí, sí, sí.
2: Último ratito en la cadena del gol. Ay, no han quedado muchos audios de oyentes.
7: ¿Sabe a ver, cómo a ver les dicen a Borelo?
2: ¿Cómo?
7: Piano embrujado.
2: ¡No! ¡No! ¡No! ¡No! ¡No! ¡No! ¡Gracias! ¡Chao! No.

0: no hay más. Lo censuró.
1: No, ese nomás. Aire ese nomás.
2: Era para hacer daño, prácticamente. Sí,
1: qué sacate bárbaro. El de la cadena de favores, no sé.
3: Ay, Dios. Bueno.
4: Buenas tardes.
2: Buenas tardes.
4: ¿Sabes cómo le dicen a Borelo?
2: No, sí. No,
4: piano en bruja.
2: No, está bien, no, muchas gracias. No, no. Qué alegría que nos volví a encontrar. Qué flor de programa. Gracias por la onda. Nos escucha desde Plaza Winkle Mauricio Viudés, que dice aguante el pirata. Gracias, gracias, gracias a todos.
5: Compartiendo todo, o simplemente estás entre la gente.
1: Hacemos la última rondita. ¿Vamos? Mauri, una de la gloria, Fede.
0: Bueno, a ver, pensando en el equipo del sábado, ya vuelve Matías Gallardo y uno cree que va a ser titular en lugar de Juan Ignacio Méndez. Y después, para mí, va a seguir Ezequiel Lázaro. ¿Sí? Jeremías Lázaro, sí.
2: Ezequiel, el hijo.
0: Ezequiel es el padre. Para mí va a seguir Jeremías Lázaro, pero bueno, veremos qué decide Flores. Después el resto a disposición. Y después una cosita más respecto al partido con Boca. Muy difícil sea domingo, porque Boca va a tener Sudamericana. Desde Boca quieren jugarlo lo antes posible. Es decir, Boca quisiera un viernes, supongamos. Uh-huh. Instituto, ya que va al Kempes, ya que le va a poner visitantes, tiene intenciones de que sea
2: sábado.
0: Sábado, sí.
2: Viene entonces pasando eso con Boca, lo están poniendo los viernes.
0: Sí, porque Boca viene jugando. Boca todos los partidos de Sudamericana jugó martes. Todos, absolutamente todos. Por eso es que viene jugando temprano. Por ahí hay que ver qué decide Conmebol, ¿no? Con este. La verdad es que es muy raro que Boca solamente juegue los martes. No ha jugado ni miércoles ni jueves. Bueno, desconoceré. Conmebol sabrá por qué lo hace. En caso de que lo vuelva a poner martes y sábado, ya queda medio complicado con los tiempos. Pero bueno, la intención del instituto es jugarlo sábado por la tarde, tarde-noche. Eso ya después lo dirá COSEDEPRO, terminarán de definir el horario. La intención de Boca quizá es jueves o viernes.
2: Bien, gracias, Fede. 18 horas, un minuto en todo el país.
1: Nico.
6: Cayó 1-0 la reserva contra Gimnasia de Mendoza. Fue titular en el equipo de los hermanos Acosta y Carboni, el hermano de Giovanni Baroni, Thiago Baroni, entre los titulares de mayor renombre en reserva.
2: Gracias, Nico. Saludos desde La Rioja para Estudiantes El Tala de Chepes, dice Alexander.
1: ¿Algún ingeniero?
7: Goleó el Atlético Madrid sin Julián Álvarez, volvió a faltar. Se está recuperando de algún problemita muscular que no es. Fue titular el Cuti Romero. Y está goleando el Barça 4-1 al Racing de Santander en la Copa de la Liga de Inglaterra. La noticia es que quedó afuera el Manchester United. Le ganó el Brighton de visitante 3-2. Peligra la continuidad de Michael Carrick, que ya viene muy mal en la liga. Está 13 el Manchester United. Está a 8 puntos del Arsenal. Carrick. Uf. Carrick, míralo de abajo.
1: La última.
4: ¿Sabes cómo le dicen a Borelo?
1: La última de Belgrano, Fede.
0: Bueno, repasar lo que contábamos al inicio. Thiago Cardoso confirmado. Se va con la selección de Uruguay. En principio no juega el domingo ni siquiera.
1: Claro.
0: Porque va a estar en Asia, así que se perdería el partido frente a Estudiantes de Río Cuarto y el partido con Talleres también. Le quedan en el medio de la fecha FIFA con Uruguay.
2: Gracias, Fede. Nos vamos. Se van a quedar con la Vuelta Popular y la Gitana Celeste Pereira. Obviamente, ¿con qué nos vamos a ir hoy? Con algo de Jorge Quevedo.
1: Claro que
2: el
1: sí,
2: toro.
1: Hoy está celebrando su cumpleaños número 70.
2: 70, el sábado, gran fiesta, gran 30 de solista, 50 con la música. Uno de los últimos grandes éxitos, ¿o no? Inmortal.
1: Sí, exactamente, sí, señor. Qué temazo.
2: ¿Les parece bien? Bueno, y si no, también. Nos vamos con Inmortal, el toro.

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buenas, buenas. ¿Cómo les va? Bienvenidos a este miércoles 16 de septiembre. Muy buenas tardes para todos. Hola, hola, hola. Mitad de semana, el ombligo de la semana, como quieras llamarles. A mí particularmente mi día favorito, no sé. Porque estamos ahí, justo al medio. Con la energía suficiente para seguir. Y con la energía también para prepararse para el fin de semana. Estamos cerquita, claro. Ahí bien, bien, bien al medio. Ni muy, muy, ni tan, tan. ¿O no? Cele Gitana Pereira de este lado de la radio. Diego Barrios Durán en la musicalización de este programa. Pero hoy al momento clásico también lo van a hacer ustedes. Así que hoy los musicalizadores especiales de esa hora de la vueltita está a manos de ustedes. En un ratito vamos a abrir la carta y ya les voy a contar de qué manera, ¿eh? Buenas tardes, ¿por dónde va la vueltita a esta hora? Nosotros aquí acompañando hasta la hora 20, claro que sí. La Popu.

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Usted se me llevó la vida, el loco Amato. Hora 18, 21 minutos en todo el país. La temperatura a esta hora en Córdoba, preciosa, ¿eh? Es como si ya estuviéramos transitando la primavera y de alguna manera sí. 22 grados, 6 décimas, humedad 44%, el viento soplando desde el este a 12 kilómetros, visibilidad óptima 10 kilómetros. Próximo lunes ya primavera. Próximo lunes ya está. Las florcitas, las alergias a full, claro. Como quien les habla. ¡Ay, Dios! Cuando abren las florcitas del paraíso, me están matando a mí el paraíso que tengo en la puerta de mi casa, pero bueno. Le doy la bienvenida a todos los que están conectados a través de la plataforma de YouTube. Hola, buenas tardes. A los que se comunican a través del mensajero de la radio. Y hoy es el día del almacenero. ¡Qué oficio más lindo! A mí particularmente me gusta mucho el almacenero. ¡Feliz día a todos los almaceneros! Siempre hay un almacenero, no sé, preferido. Favorito. Y cuando digo almacenero, no sé, se me ocurre traer a todos, a todos. Sé que hay días del verdulero, del carnicero, pero los vamos a meter a todos en la bolsita en esta oportunidad. Para armar el momento clásico de la tarde. Quiero que me cuenten cuál es su almacenero favorito. Ese que te hace la onda. Si tenés algún almacenero que es como el peluquero, ¿no? Que vas, te quedás ahí horas charlando, le terminás contando tu vida, terminan solucionando, ¿no? Las cosas, qué sé yo. Hay amores también de almacén. Pasa, ¿eh? O almacenero, almacenera se enamora del cliente o viceversa. También ha pasado, ¿sí?

canción clásica, qué canción para el momento clásico le dedicarías al almacenero. Puedes jugar a ese también que nos salva a fin de mes, el que te da los viados, claro que sí. O también pueden participar los almaceneros también, que le dediquen canciones a sus clientes, no sé. Yo sé que ustedes son muy, muy creativos. Sé que son muy creativos y van a saber dedicar alguna canción al almacenero, ¿eh? O también, si hay algún almacenero que nos está escuchando, que sé que son muchos también, somos compañía de las almacenes, alguna canción a algún cliente en particular, a ver qué sale de todo esto. ¿Qué sale? Hola, gitana, muy buenas tardes. Te saludan Ariel Garbosa y el Negro Pisa de Chevalier. Estamos volviendo de Buenos Aires y, como todos los días, escuchando la Popu. Hola, hola, hola. Hola, Cele, ¿podrías pasarme el tema Dile de Trula, cantado por el Ale Severio? Muchas gracias. Me pide José por acá. Hola, Cele, soy tu nuevo oyente. Me llamo Moisés. Qué lindo nombre, Moisés. ¿Me pasas un tema de Camilo Sesto? ¿Cómo? ¿Y el tema del Toro Quevedo? Jijiji. Hoy está celebrando la vida el queridísimo Toro Quevedo. ¡Ay! ¡Torito! Pirulines, el Toro Quevedo, 50 años con la música, 30 de solista, por Dios, por muchos, muchos años, larga, larga, larga vida al Toro. Preguntarán por qué hoy no hacemos un programa especial del Toro Quevedo. ¿Se preguntarán eso? Porque si nosotros vamos a celebrar un cumpleaños, si vamos a celebrar la vida de una bestia como es el Toro Quevedo, claro, lo vamos a hacer en presencia de él, con él. Porque este próximo viernes, ahora un día antes de la gran, gran noche de Villa Retiro, el viernes 18 de septiembre, vamos a estar en vivo junto al Toro Quevedo haciendo el programa La Vueltita. No les voy a decir desde dónde, no. Es secreto, pero vamos a compartir todo este programa junto al Toro Quevedo, claro que sí. Vamos a hacer Toro en una hora de programa. Nada, por eso nos trasladamos con la radio directamente ahí. A espiar el ensayo del Toro. No les puedo contar demasiado. Porque dirán, ay, Cele, hoy cómo no vas a hacer un bloque especial. No. Al cumpleaños los vamos a celebrar con el protagonista del mes. Porque se le ocurrió nacer. En septiembre se le ocurrió grabar, ser el primero que grabe. En septiembre, fuiste mí en septiembre. Tengo alguna perlita para contarles también con respecto a esta canción, con una colaboración que trae, que se estrena mañana. Tranquilito el Toro, ¿eh? Qué tranquilito vienen estos 70 años. Pero ya en un ratito les cuento nada más. Quiero que armemos el momento clásico de la tarde. ¿Con qué canción honrarías o le hablarías a tu almacenero, a tu almacenera? A ese que te da fiado, ese que te gusta un poquitito más, a ese favorito. No sé, sé que nos vamos a sorprender. ¡Vamos!

0: Hola, Tele, ¿cómo estás? Yo fui almacenero 2 años. Tenía el kiosco abajo de un edificio. Y era buena onda con todo. Le prestaba envase, anotaba fiado. Y la verdad, he sido un almacenero piola. Y yo tenía en la puerta de mi negocio
1: Sí.
0: un cartel que decía
1: Ajá.
0: cervezas frías como el corazón de mi ex.
1: Ah, mira.
0: Entonces todas las clientas preguntaban
1: Ajá.
0: por qué me había separado.
1: Ah,
0: Y
1: mira.
0: bueno, de ahí el pájaro picoteaba un poquito.
1: No, pero por favor.
0: Así que la verdad que he sido buen almacenero. Y para el tema de los clásicos, ando pato tirado y arruinado, porque el almacenero te banca en toda.
1: Hoy el momento clásico especial sobre los almaceneros, para los almaceneros. Y me dijo, nene, vos no sos deportista. Deben haber un montón de almaceneros que deben tener cada anécdota. O pienso, ¿no? Algún fiado insólito. Alguien que haya venido a pedir fiado insólito, no sé. Hola Reina, por favor, podrías mandarme un saludo gigante a la mejor almacenera de San Agustín, la Lucy Gómez y Kimba, de Almacén Mis Dos Soles. Dedicar el tema el camión de Germán, que les encanta. Sí, pero estamos con cuarteto. Ay, creo que alguien lo hizo en verso cuarteto, ¿no? Gracias, querido. Hola Gitana, por favor, para mi almacenera favorita y más hermosa, HC, un dordo, deja las siglas. Del nombre, pasale el deseo de mi piel. Hola, gitana, soy almacenera, más que canción a los clientes. Te pido que les pido que paguen en términos, claro. ¿A quién le dije? Hola, Cel, hermosa, sube la camisa, baja el pantalón. Qué temazo para la consigna de hoy. El Turco Abdón, claro. ¿Qué canción le vamos a dedicar a nuestros almaceneros? Y si hay alguno que quiere dedicarle algo a sus clientes, no sé, sé que nos vamos a sorprender. Gitana, yo saludo a mis almaceneros, verduleros y carniceros, Gabriel y Mariela de Manfredi, con quien comparto las tardes. Te quedarás horas ahí en el almacén. Quiero dedicarle un tema para mi almacenera de los chicos Morat, 2000 algo, gracias, muy hermoso el programa. Gitana, ¿cómo estás? Yo bien escuchando la popu, no vayas a decir mi nombre. Mandale saludos a la almacenera más hermosa del barrio, Estación Flores. No voy a dar el apellido, porque si vos no decís tu nombre, Dordo, ¿para qué la vamos a comprometer a ella? Dedicale el tema que más te guste a vos, a mí. Pero no, tenés que dedicárselo vos.
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1: Hola, chiquitana querida.
2: Buenas.
1: Escúchame. Bueno, sí. Estamos hablando de los almaceneros.
2: Sí.
1: Tenés que acordarte vos, no sé si vos te acordás, pero no creo que vos no. No te acordé porque no tenés historia de los almaceneros. Yo tengo mucha historia.
2: Bueno.
1: Antes yo daba libreta. Yo lo tenía en San Francisco, Chayano, los turcos Romero, claro, somos generales. Y el turco Amina que daba la yapa. Pero estoy hablando hace 45 años atrás. Querida gitana.
2: La yapa.
1: Eso es lo recuerdo más lindo. Todos los almaceneros de San Francisco, Chayano, les mando un cariño grande, grande, grande de parte de Oscar Contreras. Un hijo predilecto del pueblo.
2: Un hijo predilecto del pueblo. Mirá vos.
3: La República de
2: eso me acuerdo que lo comentamos hace algún tiempo acá en el ranking, en realidad, la yapa del almacenero. No, eso ya no está, no se puede dar la yapa ya, claro. Y el tema de la libretita, también, sí. Oscarcito, fui almacenera. Lo fui. También usábamos la libretita. ¿Ahora qué usan? ¿Lo guardan, calculo yo, en el WhatsApp o no? ¿Ahí se hace la lista del fiado? Pregunto, no sé. Antes la libretita, sí. Ibas con la libretita, la dabas. Ay, cuando te mandaban tus viejos así, ¡ting!, le dabas ahí la libretita. Yo tengo en el recuerdo a Don Nito, que estaba en San Alberto y Argandoña, en Barrio San Vicente. El recuerdo ya no está entre nosotros. Nito, Yoli, de la República de San Vicente, creo que fueron almaceneros por más de 50 años ahí en esa esquina. Lindos recuerdos de los almaceneros, che. Soy almacenera y nadie se acordó de mí, dice alguien por acá. ¿Cómo que no? Estamos haciendo el homenaje a los almaceneros, claro. Feliz día para todos. Hoy canciones para los almaceneros, a ver. Hola, Cele, buenas tardes, reina. Para mí, la mejor canción para dedicarles es De Corazón a Corazón, de La Mona. Claro que sí, se merecen un corazón, sí. Cele, te cuento que hoy te conocí, pero ese pero habla de desilusión, me parece. Te imaginaba una mujer de pelo ruludo, largo, bien negro, alta de 1,80 m. No, me faltan como 29 centímetros para llegar. Y con esa voz tan linda que tenés, te escucho desde Yacanto, el pueblito maravilloso de Calamuchita, desde el día 1 que llegaste a la radio. Bueno, gracias. Me haces compañía, excelente programa. Te pido un tema del loco para mi bebé que te está escuchando. Gracias, dice alguien por acá. Sí, no, yo siempre digo 1,51 m. Y es lo que hay. Hola, azul clarito, a mi verdulera mala. Me encanta hacerla enojar. El tema de Rodrigo, hay que enterrar la batata. Desde Sal, si puedes, buenísimo el programa. Lo más lindo de la tarde. Hoy canciones para dedicarles a nuestros almaceneros. Puede ser cualquiera, no sé, cualquiera. O viste que vas al almacén y el almacenero por ahí está escuchando siempre la misma canción. Hay muchos escuchando la radio también, claro.

Hola Cele, me llamo Katia, quería aprovechar para mandarle un feliz día del almacenero a todos mis colegas que día a día estamos a pie del cañón laburando y metiéndole con todo, y también mandarles un beso enorme a nuestros clientes de Barrio Las Palmas que siempre nos acompañan y nos bancan. ¡Vamos, che! Gitana, soy Alejandro Ludueña, saludos para La Pana y Despensa Ejército, Cheto, Agus y Cintia, que siempre me salvan. Les dedico Supermercado Chino de la banda de Carlitos, ¿eh? Me encanta, por ahí va, ahí va, ahí va.

0: Hola, gitanita, bichito de luz, ¿cómo estás? No, saca la cuenta, se lo tienen que anotar en el teléfono, ¿lo fiado?
1: Sí.
0: Ah, tienen que pedirle un teléfono a la NASA con un montón de...
1: El WhatsApp, digo, no sé.
0: Memoria, para poder anotar.
1: ¿Cómo anotan hoy el fiado?
0: Pásate un temita de cachumba, aguante el fiado.

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1: Hola, sí, ¿qué música querés escuchar?
0: Estas son las canciones que vos elegiste.
1: ¿Cuál?
0: Para el momento clásico.
2: Señora, señor, abandone lo que está haciendo, manotee lo que tenga al lado para disfrutar las canciones que hoy ustedes les dedican a sus almaceneros. A ver.

0: La batatita, el potro Rodrigo. ¿Qué canciones? No sé, no quiero preguntar demasiado por qué dedicaron esta canción. Hola, hermosa gitana, está bueno para el día de hoy. El tema se murió. ¿Se murió quién? Eso deben cantar seguido los almaceneros cuando no vuelve el que debe. ¡Ah! No, yo creo que lo peor que le puede pasar a un almacenero es cuando la libretita ya está completa, llegan los primeros días del mes y nada que pasa, nada que pasa, pero ahí estás. Se te ocurre cerrar el almacén. Se te ocurre cerrar, ¿no? Porque ya es hora de cerrar, digo, por turno. Y justo cuando abrís la puerta, ves a ese que te debe comprando en otro lugar. ¡No! Lo digo por experiencia propia, yo les ha confiado a mi vecina Graciela, dice Adela. Bueno, Adela. Hola, Cele, buenas tardes. Quiero mandarle saludos a mi marido Lucas Ticera de Río Segundo, que lo amo, de parte de su señora Vanina. Gracias, me encanta escucharte. Un tema de Giancarlo. Han pedido uno de Giancarlo para los almaceneros. Muy particular, Hola, gitana, me encanta tu programa. Te sigo desde el primer día. Ah, gracias. Pásame el tema del colorete. Habilítame el fiado. No, ese es más de incolorete ya, ¿no? La claro. Habilítame el fiado para los almaceneros, que pasen un feliz día, dice Damián por acá. Gracias, Damián, gracias por el resto de tus palabras. ¡Hola, hermosa! Te confieso que cuando llegaste a la radio no me simpatizabas, ahora menos. Bueno, no, me dice, hoy sois la reina de las tardes. Saludos a mi almacenera Norma Gabotti desde Villa del Rosario. Soy María Elena, gracias María Elena, bonita. Un saludo para la almacenera del Vasco, Dani se llama, es la mejor del mundo. Vamos, che. A ver qué me dicen por acá.
1: Hola, gitana.
0: Buena.
1: Trabajando.
0: Como corresponde.
1: Escucho un poquito la radio.
0: Bien.
1: Yo le quiero mandar un saludo a mi amigo almacenero Dani.
0: Sí.
1: Y bueno, y el temita que le podemos dedicar es.
0: ¿Cuál?
1: Pecho frío de la mona.
0: No, ¿por qué? Viola, el almacenero.
1: Un abrazo ahí.
0: Bueno, una. ¿Por qué le iban a decir?
2: Un saludo para el almacén de la Chuchú. Laura Sosa de Barrio Acosta, que siempre te atiende con buena onda.
0: Toma, con una rima y todo.

0: que tengo mambo, le cantan así al almacenero.
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0: Este es el audio de Pame que me dice: trabajo en Pollería del Sur, en Avenida Tronador. Imagínate, sacando bifes y tiro el cuchillo y manoteo un pollo y me pongo a bailar. Saludos a todos nuestros clientes. Dice Pame, gracias. ¡Arriba! Nati Bonita, que trabaja en Uber a esta hora. Escuché tu mensaje. Gracias, Bonita, gracias. El día del almacenero, esa canción que le dedicas a tu almacenero, oye, bien dije, un almacenero que le dedique también a algún cliente en particular, puede pasar. Hola, gitana, yo tengo almacén hace 10 años y no le fío ni a mi mamá. Está muy bien, está muy bien. Cada uno con sus reglas. Hola, gitana, pasame el almacenero del Cuarteto Imperial. Para mí, el Cheto Barrera de La Pana de Ejército. Feliz en mi día. ¡Feliz día! Hola, hay un dicho que dice: ¿con qué cara venís a pedir fiado si con dinero compras en otro lado?

0: para Cristian y Vanessa de Despensa Tandil, que ellos decían este dicho, ¿no? ¿Con qué cara venís a pedir fiado si con dinero compras en otro lado? ¡Qué bárbaro, no!
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0: Hola, gitana, feliz día a todos los almaceneros de Villa del Rosario, en especial para el almacenero del barrio, Gastón.
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0: Gitanita hermosa, la radio, estoy con la música al palo, me dice Juan Carlos, el de la tortilla. ¡Ah, el que hace la tortilla! ¡Qué rico, che! Hay siempre, sí, hay un almacenero favorito, sí, lo hay. Gitana, soy Eliana, saludos a Luciano, que lo amo con todo mi corazón. Por aquí dice, saludos al mini mercado Urquiza, son una genia las chicas de parte de Pato. Gitana querida, escuchando excelente programa desde James Craig, fiel oyente, Juan Cruz Caracabrera. Hola, Juan, hola.
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0: ¿Qué pasa cuando...? Acá, como en todo pueblo, existe mucho el fiado y mis clientes son excelentes. Ellos me avisan que ya cobraron, así les sumo la cuenta. Gracias a todos, dicen por acá, del mini mercado Los Dos Soles. Sí, el hermoso tu programa, te escucho todas las tardes. Saludos desde Oncativo, soy Mónica, algo de Loco Amato. Han pedido algo de loco, para los almaceneros. Sí,
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0: Saludanos, gitanitas, hace 12 años que trabajamos en la despensa y pollería Tandil, fiado para nadie, Bueno, acá van avisando, está bien, está bien.
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0: El que avisa no traiciona, dice el dicho, ¿no?
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0: ¿Otro mensaje será saludos para almaceneros? A ver.
3: Gitana, buenas noches. ¿Sí? Por favor, pasame el tema Extrañándote.
0: Sí.
3: De Walter Olmos.
0: Epa.
3: Por favor, para la almacenera de mi barrio.
0: Ah, mira.
3: Ahora estudia y bueno, no la veo tan seguido.
0: Claro,
3: cada vez que la veo,
0: sí.
3: No sé, soy capaz de ir a comprar de a un pan.
0: ¡Ay, no!
3: ¡Ay, Dios, qué hermosa almacenera! Saluditos, soy Ariel de José de Paz.
0: ¡Ay, qué divino este Ariel, che! Ahí va, para el almacenero.

0: Extrañándote, Walter Olmos, sonando en este momento clásicos y canciones elegidas por ustedes para sus almaceneros, ¿eh? Vamos a la tanda y seguimos repasando el momento clásico de la tarde.
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más. Y gracias a todo Córdoba, a todas las hinchadas también. Muchas gracias. A ver, a ver.

¿Qué puedo llevar, don Juan? Hola, Cele, te escucho todos los días. Quiero saludar a Morena, que está limpiando la verdulería común Isaura. No, pobre Morena. Nos dice Valeria de Altamira. Hola, gitana, soy Alejandra Soria, soy de Monterralo. Podés saludar a mi nene hermoso por su cumpleaños. Él se llama Ezequiel Villarreal. Un tema de la Euge Quevedo. Besos, ese. ¡Feliz cumple! Hola, gitanita, hace 12 años que trabajamos en la despensa y pollería Tandil. Fiado para nadie. Está bien, está bien, está bien, está bien. Tengo una verdulería y pollería hace 5 años. Tampoco doy fiado, dice Vale por acá. Está perfecto. Feliz día para todos los almaceneros. Y quiero decirte que me llamo Abdón. Ese nombre tan horrible que me puso mi viejo. No, es lindo, Abdón. Claro, porque pidieron también el tema del turco Abdón de Carlitos Rola. Saludos para mi almacenero preferido, Quechu, dicen por acá. Hola, gitana. Había un dicho en el negocio, se fía a persona mayor de 100 años que vengan acompañados de sus padres, dice Marce. ¿Qué tal si aparecía ahí con Tutankamón? No sé, pienso. El cazador busca la presa con el arma. Feliz día para Darío, el almacenero más lindo y buena onda de Santa Cruz del Lago, su clienta favorita. Muy bien, también hay clientes favoritos. Y no, no tiene nada que ver con los fiados, ¿eh? Sin disparos, no. Porque siempre viene a comprar. Claro, siempre viene a comprar. Otra de las canciones que dedicaban, creo que a una almacenera. Es esto.

canción la pidió un almacenero porque dice que de tanto fiar anda pato tirado y arruina, güey. Hora 19:33 minutos en todo el país. Linda la temperatura en Córdoba a esta hora, 20 grados 6 décimas. Humedad 50%, el viento soplando desde el noreste a 10 kilómetros. Está fuerte, para andar en la panchita. Visibilidad 10 kilómetros. ¡Qué buena tarde! Hola, buenas tardes. ¿Cómo estás, Celeste? Saludos a Maxi de la pollería de Anfunes y también a Belén, mi nieta Sole y su mamá en el día del almacenero. La mejor frase de mi abuelo Delio, almacenero: hoy no se fía, mañana sí, dice Diego de Corral de Bosto. Claro que sí, claro que sí. Sí, le quería mandar un saludo a Oli Murú, a nuestra pequeña almacenera y obviamente la jefa. Feliz día del almacenero para todos y un beso enorme a todos nuestros clientes de Barrio Las Palmas. ¡Vamos arriba! Y uno que dijo, y el de la mona para los almaceneros. No puede faltar, no puede faltar, así, así, de corazón a corazón. Cuando le vas a pedir fiado, el almacenero te mira y vos le haces la seña del corazón como diciendo gracias. Cuando le pagas la cuenta, es el almacenero que te hace la señita de corazón a corazón. Y así se dan las gracias, ¿eh? Atención que tengo un premio, ¿eh? Tengo un premio. Pero lo voy a decir después de la tanda y de este momento clásico elegido por ustedes.

0: gitanita, ¿cómo estás vos? Mándale un saludito a mi nietito Benjamín Godoy. Ponle un temita de Sebastián Reina. Espectacular tu programa. Espectacular.
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1: Luciano Kreiner, Damián Córdoba siendo mentirosa.
2: Buenas noches, Eli. Muy bueno el programa. Dios te bendiga, amiga. Te voy a pedir un temita del monstruo Sebastián, si se puede, ¿no? Mi nombre es Altro Obispo, soy uruguayo. Así que gracias, amiga.

El tema que eligieron ustedes para saludar hoy al Toro Quevedo en el día de su cumpleaños. ¡Vamos, Toro! Bailando, bailando en la... Este sábado 19 de septiembre tira Villa Retiro por la ventana, sí. Atención, es tempranito, comienza la apertura de puertas a partir de la hora 23. Información que me ha llegado a mí es que vayan temprano, primero porque se van a encontrar con un momento de juegos, con un espacio de juegos, obviamente, para a ver qué tanto...

0: Mundo, porque vamos a celebrar todo esto el viernes. La vuelta popular se va a hacer directamente el viernes. ¿Desde dónde? Ah, no se lo puedo decir. Pero vamos a estar compartiendo todo ese buen momento clásico junto al toro, claro.
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0: ¿Quieren ir? ¿Quieren ir? Este sábado 19 de septiembre en Villa Retiro, nombre, apellido, tres últimas cifras del DNI con la palabra toro y están participando. Ya, dale que me voy. Hola, gitana hermosa, hoy mi mamá Claudia cumple 60 años allá en Córdoba, yo acá en San Luis. Quiero desearle muy feliz y bendecido cumpleaños, a pesar de que la vida nos separa siempre, gracias. Ella llevó el cuarteto en la piel y muchas cosas como no bajar los brazos. Le pido a Dios lo mismo que ella pide por mí con esa fe de madre. Gracias por leer. Saludo Diego desde San Luis. Feliz cumpleaños para Claudia. De parte de Diego. Muchas gracias, Diego, por compartir este mensaje. Vamos, que te llevo a ver el toro, gitana de los rulos dorados. Sabes que con cada programón que haces sacas esos hermosos recuerdos de mi vida. Sos como esa ayuda de memoria. Mis viejos tuvieron un negocio durante más de 30 años. Arrancó mi viejo José con una verdulería, luego fue incrementando carnicería y mi vieja, jubilada provisoriamente, puso la despensa con los años. Trabajé a su par hasta que pusimos junto a ellos y mi esposa roticería en un mini mercadito. Las miles de anécdotas que pasamos, unas buenas, otras no tanto, pero siempre brindando la mejor atención. Luego los dejé para ingresar al ejército, pero ellos siguieron unos años más hasta jubilarse. Aún tenemos gran parte de las máquinas, cosa que mi vieja dejó como atesorando. Un ciclo cerrado, hermosos recuerdos, sacás a flor de piel en tus programas. Soy el Tincho desde Tobay, La Pampa, como siempre, la radio está muy buena. Gracias, Tincho, por contar esto. Hoy en el Día del Almacenero queríamos homenajear a los almaceneros. ¡Vamos, que te llevo al toro, vamos! Nombre, apellido, tres últimas cifras del DNI. ¿Y qué? Y la palabra toro, claro.
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2: 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Se la va a robar el toro el viernes cuando hagamos el programa con él el viernes, por Dios. Porque ya están los rulitos aquí en estudio. Hola, hola, hola, buenas noches. ¿Cómo le va, Conra? Agos, ¿todo bien?
3: Nada,
2: qué lindo que tenés el pelo.
3: Ay, gracias, vos también.
2: No, pero ¿sabes qué es, Chinita? Sí, 50% de humedad, le entramos bien a los rulos. Estamos todos re bien con los rulos, vos también. ¿Vos por qué tenés cara de pachorra? ¿Tenés sueño? ¿Estás cansado?
4: No, estoy muy temprano acá, pero no, estoy bien.
2: Sí,
4: digo, estoy durmiendo bien, poco, pero bien.
2: Ay, qué bueno es eso, bueno, con lo difícil que es. Yo duermo mucho, pero mal. Así que, bien, nada.
4: Dicen que para dormir bien hay que dormir de a dos. Dicen que está bueno.
2: ¿Y usted está durmiendo de a dos?
4: Calma. No.
2: Ah, bueno, porque yo tampoco.
4: O sea, a ver, ni anoche, ni antenoche, dormí de a dos. Hoy es miércoles. Ni anoche, ni antenoche dormí.
3: Chan, o sea que hoy le toca.
4: No, nadie dijo eso.
2: Yo no voy a hacer más preguntas porque no me gusta meterme en la vida privada.
4: Muchas gracias, respeto sus vidas privadas también.
2: Gracias, pero no, él tiró, nadie le preguntó,
3: claro,
2: ¿viste?
3: No,
2: o sea,
3: le tiró solito.
2: La tiró solo.
3: Sí.
2: Voy a anotar esta parte de YouTube.
4: Pero si le estoy contando.
2: 20 horas.
4: No, no me quiere. Bueno, 20, dos son las 20, chao,
2: me voy.
4: ¿Qué, el viernes entonces no te vemos?
2: No, el viernes no me ven, me voy a... Por eso, hoy no hicimos... El bloque especial del toro, primero porque suena todos los días, obviamente, orgullosamente, y segundo porque el cumpleaños hay que celebrarlo con el cumpleaños.
3: Sí, claro.
4: Definitivamente.
2: Así que, bueno, trasladamos todo, así que me voy a llevar chao, me voy a llevar el micrófono.
4: No te lleves todo,
2: no,
4: deja
2: si me tengo
4: algo,
2: que llevar todo para con el toro.
3: Bueno,
2: no, bueno, chao,
3: pedimos otro micrófono, no
2: lamento.
4: ¿Te puedo pedir algo para el toro?
3: Anda tranquila, chita. Mandale un saludo a todo.
2: Bueno, chao.

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1: Muy buenas noches para todos. Estos son los títulos del portal de Cadena 3 Argentina de la hora 20. Un incendio en Ampliación Palmar arrasó con un galpón ocupado por familias en extrema vulnerabilidad. Las personas que estaban en el lugar lograron autoevacuarse ante el avance de las llamas. La estructura estaba subdividida en 10 dormitorios. El hecho ocurrió en la calle Machoni, esquina Alcaraz, en barrio El Palmar. No hubo personas lesionadas ni intoxicadas e investigan las causas del incendio.
2: Milei defendió su ofensiva por Malvinas y negó que responda a una estrategia electoral. El presidente aseguró que el endurecimiento de sanciones contra empresas que explotan hidrocarburos en las islas surgió tras declaraciones de Donald Trump.
1: Más de 700 personas afectadas al operativo de seguridad Instituto versus Taller. Se dieron a conocer los detalles del operativo que tendrá implicado personal policial, fuerza policial antinarcotráfico, defensa civil, bomberos, inspectores de tránsito y organismos de seguridad. El partido será el sábado 19 de septiembre a las 21:15 horas y las puertas del Monumental de Alta Córdoba se abrirán a las 19:15 para los socios de la gloria.
2: Hora 27 minutos, cielo ligeramente nublado en la ciudad de Córdoba, temperatura actual 19 grados 6 décimas, humedad 52%, viento soplando del noreste a 12 kilómetros por hora, visibilidad óptima a 10 kilómetros.
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1: Muy, pero muy buenas noches a toda la gente y bienvenidos a Modo Cuarteto. Feliz, feliz, feliz día para todos. Feliz día miércoles.
2: Cortando feliz día de qué? Digo que el día de los oyentes hoy.
1: Es el feliz día del almacenero.
2: El día del almacenero.
1: Hoy es el día del almacenero, estuvo hablando la Cele en su programa. Así que bueno, nosotros reiteramos y renovamos los saluditos para todos los almaceneros que están escuchando la Popu y que siempre tienen encendida la radio.
2: Feliz día para el almacenero, pero menos para el que te saluda con el que te anota los fiados con lápiz.
1: Claro.
2: Porque después los borros y te cobran más caro. Así son. Son todos iguales. Bueno, le decimos qué tal, buenas noches. Claro, son unos impresentables. Le decimos qué tal, buenas noches. Bienvenidos a otra edición de Modo Cuarteto. Vamos a estar por aquí por los próximos 120 minutos haciéndoles la onda. Nos cuentan cómo arrancan estos días veraniegos. Me mandaron un mensaje recién y me dijeron, ¿cortamos la semana?
1: Ajá. Mira vos.
2: Todavía no conteste.
1: Bueno,
2: no, chat. No sé qué hace.
1: Lo estás pensando.
2: Lo estoy pensando.
1: Bueno, muy bien. Pensalo tranquilo, ¿eh?
2: Pero cortar la semana de ese que prenden un fuego, hacen un fernet, todo.
1: Está bueno eso. Está bueno. Pero bueno, no sé qué compromiso, qué tan temprano son tus compromisos mañana.
2: A las 6, yo arranco.
1: Claro, muy temprano, muy temprano. Bueno, de última, salís y te vas volando. Que te esperen con el asadito listo, mínimo, ¿no?
2: O sea, voy a decir que cuando termine el asado me voy a trabajar a las 5:30.
1: No,
2: más
1: bueno.
2: O menos.
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0: Lo nuevo de Qué Locura que estreno hoy, día de enero lento, Volverte a Ver. Qué lindo, enganchadito.
1: Volverte a ver.
2: No somos muchos, no somos pocos.
1: Mi querida Brunetti.
0: Sí.
1: Nos llega un llamado del más allá.
0: ¿De dónde?
1: No, bueno, pero de más allá, de aquí, de Alvear 139, porque nosotros hacemos el programa en Alvear 139.
0: Bueno, muy bien, muy
1: pero
0: bien.
1: Pero nos llega un llamado del más allá porque nos tenemos que ir a un aniversario en la Rafael Núñez. Está la señorita Dayana Terrada del otro lado. ¿Cómo le va, Day?
3: Hola, chicos, ¿cómo están? ¿Cómo andamos? Bueno, sí, estamos acá en la Rafael Núñez, muy cerca de la Mujer Urbana, más precisamente en el Museo de la Mona. Yo te digo el Museo de la Mona y ya todo el mundo se ubica en donde estoy.
1: ¿Dónde está la
3: claro.
1: M Gigantes?
3: Esa, la M Gigantes, el lugar donde tenés las señas de los barrios, donde tenés todos los trajes de Jiménez, donde tenés los premios Gardel que estoy viendo por acá. Bueno, y nos vinimos para acá porque está cumpliendo 4 años el Museo Bar de la Mona Jiménez y obviamente que hay festejo, ¿viste? Hay festejo, se prometen cosas. Por el momento viene todo tranquilo, esto recién está empezando, estamos como en una especie de cóctel, vamos a decirlo así. Sí. No el cóctel que ustedes están imaginando. Para, chicos, porque yo estoy trabajando, soy una periodista respetable.
1: Miércoles 20 horas, ¿sabe qué?
0: No cortamos la semana.
3: No, estamos comiendo en este momento unas empanaditas con la Luli, Brizuela, nos vinimos con el Teo Gómez también. Vinimos tomando una gaseosita para arrancar y bueno, momento cóctel, pero yo te digo lo que se viene. Ellos prometen sorpresas, prometen show en vivo, prometen sorpresas, más o menos nos estamos imaginando cuál es la sorpresa. ¿Ustedes se la imaginan?
1: Yo salgo a las 10 ahí.
0: Verlo él.
3: Bueno, chicos, si salen a las 10, no van a poder venir porque están agotadas las entradas. Porque ya me imagino un montón de gente queriendo venir acá. Bueno, quizás vienen y lo dejan pasar, pero la verdad es que era con invitación y también con una entrada, que la gente que vino con la entrada, el ingreso creo que era a partir de las 21, pero las entradas, imagínate que se agotaron hace, no sé, más de una semana. Hola, ¿cómo andamos? Estoy viendo mucha gente conocida que me va saludando, estoy en vivo. ¿Todo bien? Mucha gente conocida, muchos periodistas que han venido acá, muchos colegas. Y me acabo, bueno, de hecho, mira, está entrando en este momento el señor Juan Tale, estamos en vivo para la Popu, ¿cómo andamos?
4: Final, me llaman, estoy escuchando el ensayo de arriba, espectacular. Bien, acá estamos.
3: Entraste cantando.
4: Justo, como si me hubieran llamado.
3: Estamos saliendo en vivo acá para la Popu, para los chicos de Modo Cuarteto. Digo, no, estaba buscando caras conocidas y te veo ingresar ahí, por ahí.
4: Ahí, vi Lu y entré.
3: Está bien.
4: No, bueno, acá estamos, de festejo. Me invitaron a cantar y bueno, hoy día miércoles era posible, así que nos hicimos presentes, ¿no?
3: El miércoles es el día de Lea, los artistas en general están libres.
4: Generalmente sí. Así que bueno, me encontré con varios amigos, varias caras conocidas del entorno jimenero que han venido esta noche a festejar, así que recién entramos, vamos a ver qué onda.
3: Juan, estábamos por buscar ahora, porque son 4 años del Museo de la Mona, y queríamos buscar 4 buenas historias. Yo iba a ir por el lado de los fanáticos, pero ya que te tengo acá, quiero ver a ver si compite, vamos a elegir las 4 mejores historias con Jiménez. Vos debes tener un montón,
4: sí.
3: Te hemos cruzado en algún que otro baile con Jiménez, y alguna que se pueda contar, no sé.
4: No, bueno, se me vienen un par, como por ejemplo cuando grabé La Pupera, cuando hicimos la versión en vivo ahí en la Sociedad Belgrano. Bueno, llegamos temprano ese día. La Mona me mandó a buscar un corrector de ojeras como para maquillarse un poquito antes de salir del escenario. Me
3: dice, ¿corrector de ojeras?
4: ¿No tenés un maquillaje, un corrector de ojeras? No, Carlito, no uso eso, pero te salgo a buscar uno ya. Y salí a buscar entre la gente un corrector de ojeras hasta que una chica me prestó uno que de casualidad tenía la cartera y fui corriendo al camarín a darle para que se pinte. Bueno, ese día dio varias indicaciones que después las llevamos a cabo en la grabación, en la canción en vivo.
3: ¿No la tenías en la cartera, el corrector?
4: No la tenía en la cartera, la tuve que salir a buscar. Bueno, y después el otro día, por ejemplo, que hace un mes y medio aproximadamente, grabamos una versión de Todos Locos, que él participó, que cantó en el estudio, que salió hermoso, sonó por todos lados. Y bueno, ese día que vinimos acá a grabar, dice, para los Cali, los que le haga falta siempre, porque yo estoy en deuda y siempre me voy a sentir en deuda con ustedes, porque allá en el año 2003, cuando sacamos Nadie es Perfecto, en aquel momento nosotros éramos jovencitos y chicos y le habíamos pedido a Carlos si podía participar del videoclip. Y en aquel momento él estaba con una compañía discográfica que no lo dejó participar, ¿no? a veces las compañías tienen esa burocracia de participar entre los artistas que son de la misma compañía. Y bueno, resultó una cosa así, la Mona dijo, discúlpenme, pero no voy a poder, no me dejan de la compañía. Bueno, Carlito, no importa. Después nos cruzamos mil veces más, lo invitamos a grabar muchas veces, fue al show nuestro, me invitó a cantar La Pupera, a grabarla, bueno, mil cosas, mil vivencias, mil anécdotas. Pero ese día, hace un mes atrás, él nos dijo que lo que sea para nosotros, él siempre va a decir que sí, porque se sigue en deuda de lo que pasó en aquel momento, hace más de 20 años. Y la verdad que eso denota la calidad humana de Carlos, que no se olvidó de aquella vez que, según él, nos falló, ¿no? Entre comillas. Y se quedó con ganas de hacerlo y, bueno, de ahí en adelante siempre repite esa historia que no se la olvida. Y, bueno, nos hace sentir bastante bien que Carlito, nada, nos tenga muy en cuenta y sea está considerado con algo que para nosotros no significó tanto.
3: Ustedes lo habrán reentendido en ese momento.
4: Sabemos cómo fue el tema y cómo funciona ese asunto de las compañías. Así que, nada, después con el tiempo, como te digo, mil veces nos apoyó y llevó adelante cualquier idea, cualquier invitación que le hicimos.
3: Qué lindo gesto y qué valorable, ¿no?, de un artista tan grande que se acuerde de eso y que después de 20 años todavía te lo sigue diciendo. Y además, bueno, esa unión que tuvieron a través de La Pupera, un tema que era viejísimo de Jiménez y que ustedes rescataron, claro. Y que gracias a ustedes ese tema se sigue escuchando, porque no sonaba en el baile.
4: Sí, sí, es verdad. Ese tema se grabó en un disco del año 92, en vivo. Y bueno, es un disco que tiene varias canciones que los jimeneros conocen, pero como todos los discos largos, tiene algunas perlitas que por ahí no han sonado tanto, que no han sido tan conocidas, salvo por los jimeneros profundos, ¿no?
3: Que yo soy jimenero profundo, me encantó ese concepto.
4: Exacto. Entonces, en aquel momento la idea era hacer un challenge que había en aquel momento, que era bailar al lado del auto, mientras el auto iba en funcionamiento. Entonces, me acuerdo que yo tuve la idea de hacer algo así más regional de nuestra música. Y ahí tuve la idea de hacer alguna canción que sea de Jiménez y que no sea tan conocida como para reflotarle y para que se pueda bailar. Y estaba entre el juguito. Estaba entre No Pachanga Naninga y entre La Pupera. Y ganó La Pupera porque La Pupera tiene una introducción más larga, con partes de acordeón más extensas. Entonces me daba más tiempo para bailar. Esa fue la decisión. Así que nada, a los dos días ya estaba viralizado y a los cinco días la Mona ya me invitó a cantarlo el Sargento Cabral. Y a las dos semanas ya lo grabamos en vivo en la Sociedad Belgrano. Así que nada, fue una gran historia, una gran anécdota para un temazo que es de Dani Franco, que bueno, afortunadamente hoy está titular en el repertorio de Jiménez.
3: Bueno, te seguimos agradeciendo entonces por eso y te dejamos que siga. Mira, ahí estamos pasando unos choripanes, hay algunos cócteles por ahí, algunos brebajes.
4: Buen cruce entonces.
3: Bueno, te dejamos, muchas gracias.
4: Gracias
3: por la buena onda. Bueno, Juan Taleb de los Caligari, que me lo crucé de casualidad, yo me estaba yendo para otro lado y me lo crucé. Hay muchas figuras, nos vamos a cruzar con muchas figuras en el día de hoy, chicos. Bueno, él decía, Juan viene a cantar un tema, no le preguntamos Juan, no sé si irá a cantar la Pupera o algún otro éxito de la Mona. Venía. Chicos, tengo un ratito más porque me estoy cruzando uno acá que tengo ganas de charlar.
1: Bueno, venía tarareando algo como imaginarme, pero no sé si era eso. No sé si era así, dale, dale, charlemos. ¿Quién
3: claro,
1: más tenía ahí?
3: Pasa que acá está sonando un violín, a ver si podemos escuchar un poquito. Mira,
0: se escucha.

0: Qué hermoso escuchar. Bueno, hay temas de Jiménez ahí como en versiones que no hemos escuchado. Mira, te cuento, a este personaje que estoy por saludar ahora en este momento,
1: sí.
0: La última vez que lo vi, ¿sabes dónde fue? En Tokio, Japón.
2: ¡No!
0: Perdóname, discúlpame.
3: No, carísima, Dai. ¿Y el personaje también?
2: Claro, en la gira
0: discúlpame.
2: De la conga.
0: El nivel de carísima, no, me lo crucé en Tokio, Japón, claro, Agos, fue en la gira de la conga, en el baile de la conga, estamos hablando de Isamu Kato, que es el japonés más argentino, más cordobés, más cuartetero. ¿Cómo andas, Isamu?
4: Bien ahí, curiao.
0: Bueno, Isamu, estamos en vivo para la Popu, para la radio de Córdoba. Contame qué tenés ahí para la gente que nos está escuchando en la radio, qué tenés en la mano.
4: Justamente compré este toalla en merchandising de afuera para ver a la Mona. Sí.
0: Bueno, mira, Isamu tiene la remera de Boca puesta abajo porque él es bien bostero. Tiene una toalla que se... ¡Uy, está buenísima esta toalla con Jiménez! Y recién me estaba mostrando... Ah, mira, el alfajor también tiene en la mano. Te compraste el alfajor. ¿Ya lo probaste este?
4: Sí. Ricasso.
0: Sí. ¿Cómo?
4: Ricasso.
0: Ricasso, chicos. ¿Lo entendieron ustedes?
1: No, lo entendieron. Aquí, perfecto.
0: Isamu, ¿qué haces acá en Córdoba? ¿Hace cuánto llegaste?
4: Este lunes llegué a Córdoba.
0: Sí. ¿Y te vimos que fuiste a la casa de la Mona?
4: Sí, era un lunes. La verdad, era un lunes, quería visitar acá, pero estaba, ¿cómo se llama? Renovando y otro amigo mío me dijeron que vaya al museo el miércoles, porque el miércoles será aniversario de este museo. Y, sí. Y ahí es posible que pueda encontrar a la Mona. Sí.
0: ¿Y lo encontraste o no lo encontraste? ¿Lo encontraste? ¿Lo viste recién?
4: Sí, en unos minutos. Ah, no, hace unos minutos. Sí. Pude ver a la Mona.
0: Chicos, Isamu lo logró, pudo conocer a la Mona. Recién me mostraba la foto. Que después la vamos a subir a las redes sociales de la Popu. Me mostraba la foto, conoció a la Mona Jiménez, que ya está acá. Así que ahí tenemos sorpresa de velada, porque va a estar cantando en un rato acá Carlita Jiménez.
4: No cambiaré, yo te lo juro, nunca cambiaré.
0: Se la sabe toda.
4: Sí. Sí.
0: ¿Son más japonés o más cordobés?
4: Más cordobés.
0: ¿Qué te dijo la Mona? ¿Qué hablaste? ¿Qué te dijo?
4: ¿Cómo se llama?
0: Tranquilo, que te esperamos, te entendemos.
4: Porque yo estaba muy emocionado y, ¿cómo se dice? La verdad no me acordaba bien de que yo hablaba con él. Sí.
0: ¿Y le dijiste algo en japonés? ¿O hablaste solo en español?
4: Le enseñé un saludo estilo japonés. Sí.
0: ¿Y cómo es el saludo?
4: Significa hola.
0: Bueno, chicos, yo. Estoy diciendo hola. ¿Se entiende?
1: Sí. Perfecto. ¿Cómo se dice chau? Pregúntale, así nos despedimos.
0: ¿Cómo se dice chau?
4: Chau. Bye.
0: Bye. Ya está, la solucionamos en inglés.
4: Muchas gracias.
0: Bueno, chicos, lo tenemos todo, están todos los personajes, van llegando de a poco.
2: ¿Qué personaje? ¿Qué ídolo que genera Jiménez, ¿no? Además en este día especial, que no solo que es el aniversario del Museo Bar, sino que además está toda esta movida de que sea nombrado doctor honoris causa por parte de la ONC, Carlos Rufino Jiménez, ¿no?
0: Claro, es una propuesta, es una propuesta, propuesta. Yo creo que va a salir, y sí, es el doctor, es el doctor, es de el Córdoba. Doctor.
1: Cuando le digamos doctor Jiménez, ay, era lo único que nos faltaba.
0: La verdad es que nos cura el alma, yo conozco a muchos a los que los ha sanado, así contaron. Que yo creo que se merece ese título.
1: ¿Te contaron? Digo.
0: Claro.
1: Bueno, no, yo no puedo decir que a mí me ha pasado, sí, yo tengo una conexión cuando está arriba del escenario. Bueno,
0: no, algunos también los ha arruinado, hay que decir todo. Bueno,
1: ahí está,
0: hay que
1: contar todo, por favor. Nos cuide y nos enferma, tiene todo junto este hombre.
0: Tiene todo. Bueno, chicos, si quieren más tarde vemos a ver si nos cruzamos algún otro personaje y seguimos charlando.
1: Dale, querida Day, en un ratito volvemos al Museo Bar de La Mona que está cumpliendo 4 años. Charlamos con Juan Taleb y charlamos con Isamu Kaoto.
2: Ahí está.
1: Mi amigo personal.
2: ¿Cómo era el saludo?
1: Anachio.
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0: 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El primer retro de chévere.
1: De la mano del cumpleañero.
2: ¡Qué lindo! 70 pirulos, el Toro Quevedo en el día de hoy. Hermoso, ¿eh? ¿Viste el videito que subió a sus redes sociales?
0: ¡Sí!
2: ¡Qué lindo! Haciendo el famoso tren de redes sociales ese con la música... ¿Sí? ¡It's a new day! ¡It's a new day!
0: Yo hubiera puesto un tema de él.
2: Con las gafas ahí, poniendo la velita, soplando. ¡Qué maravilla!
0: Le explicamos a la gente, no se puso la vela en cualquier lado. Le ponen la vela como si fuera un cigarro.
2: Claro, como si fuera un cigarrillo, claro. Muy cancherito, me gusta. Me gusta esta versión del Toro.
0: Yo lo hubiera puesto con este tema. Claro, así. Okay. Arranca. Uy.
2: ¿Por qué será que el Toro Quevedo tiene esa onda tan rockera que nos conquista a todos, no? Así como muy gafas, muy de campera de cuero, pantalón de cuero, botas, sí. ¿No? Qué facherito.
0: Sí, hay que tener 70 y hay que cantar como este hombre, ¿eh? ¡Estás intacto!
2: ¡Qué lindo!
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0: Chino. Donde quiera que estés.
1: Ahí estamos.
2: Qué linda reversión de Si te vas, lo hace Damas Gratis junto al Mago. Qué cumbión, ¿eh? ¿Con cuál te quedás? ¿Con esta versión o con la de la Nueva Luna?
3: No, no, la guitarra del Mago.
2: Impresionante.
3: Por siempre lo amo a Damas Gratis. Pero.
2: Pablito Lescano.
3: Pero. La guitarra del Mago.
2: Linda, impresionante, ¿eh?
3: Bueno, como los unicornios van desapareciendo. 20:47 en toda la República Argentina. ¿Qué pasa, la gente? Recién estábamos preguntando cuándo era el día del oyente. Parece que están de paro hoy. ¿Qué, para dónde anda la gente? Hay un montón de gente conectada a través de YouTube en estos momentos, por supuesto. Somos más de 1.500. Y a través del mensajero, ¿qué nos dice la gente?
2: Saludando por acá y nos dicen, hola, hago si conra, salúdenme, soy Yanina de La Calera, los escucho todos los días. Bueno, recuerden que por el mensajero no solamente pueden decir, bueno, esto, desde dónde nos están escuchando como Yanina de La Calera, sino que además pueden programar la canción de La Mona para con cual vamos a cerrar esta noche.
3: Amores como el nuestro cada vez hay menos. Qué bolón que se armó con los amores anoche, ¿no?
2: Anoche sí, un revuelo bárbaro.
3: Bueno, ¿qué es lo que le pasa?
2: El tema del horario.
3: El amor, digo que sí.
2: Hoy estuve indagando y preguntando a gente cercana a mí. Con el tema de este el horario, che, ¿qué onda el debate del horario en el
3: ¿Cómo
2: cual?
3: ¿Cómo era la pregunta? ¿Vos sos tordo o no sos tordo? ¿Algo
2: no,
3: así
2: no, que el horario de la infidelidad en el que uno es infiel. Y me, ¿sabes qué me confirmaron? Que sí. Que se es más infiel al horario de la siesta.
3: ¿Viste que
2: es
3: te
2: más,
3: dije?
2: La respuesta fue.
3: ¿Viste que te dije yo?
2: En el horario de almuerzo de los de la oficina.
3: ¿Viste?
2: Qué bárbaro.
3: A mí me contó un tío.

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1: pero estamos todos locos.
2: Re locos, viene de acuerdo aquí.
1: No importa ni el día ni la hora. ¿Vos escuchás?
2: Sí, la popu. Así es. Bueno, mensajitos de la gente, sigan mandando mensajes al Mensajero Popular y si no también por el WhatsApp de la radio que los leemos al 3515-199915. Y por acá nos dicen, hola chicos, ¿cómo están? Los estoy escuchando haciendo el reparto de las papas fritas. Pido un tema de los Herrera y el de la Mona vuela más alto que todo.
1: Esa que te dice.
2: Sé que te quiere.
1: Hola, ¿cómo están? Los estoy escuchando. Soy de Villa Los Áramos. Qué lindo que es Villa Los Áramos. La recalcada. Tengo un amigo que tiene casa.
2: No, bueno.
1: Que me la preste de vuelta la casa. Los Áramos, pásenme un tema de Gary o del Seba, los más grandes que hay. Soy la Gaby, dice por acá. Muy bien, perfecto.
3: Estoy sufriendo.
2: Hola, Hago. Soy tu nuevo oyente. Me llamo Moisés. Me pasas un tema del Toro Quevedo, el tema Jijiji. Bueno, hoy por ser el cumpleaños del Toro Quevedo, la gente que pida temas, temitas del Toro, ¿te parece?
1: Bueno, dale.
2: Así hacemos ahí unas cancioncitas para homenajearlo y saludarlo en su día.
1: Si tienen ganas, si no, no pidan nada, ¿sabes? No. Dice por acá, Tiki Tiki, hola chicos, acá por comer un asadito con la abuela, aprovechándola en vida. Pásate algo del loco. La canción que recién sonó, mentira. La muralla. ¿Qué otro tema tenía? Prófugos. Todo eso es enganchado de Cristian Abel Amato. Va para vos, mi querido Lucas, con tu queridísima abuela. De la abuela hay que aprovecharlo, mira, claro.
2: Totalmente,
1: hay que cagarlo a beso, a abrazo, hay que mimarlo. Y si tienen ganas de escuchar algo del Toro, bueno, pueden pedir, vemos, viste, que yo no sé cómo estamos de tiempo. Temita del Toro, al Mensajero Popular.
2: Sí.
1: Temita de la Mona, al Mensajero Popular.
2: Así es.
1: ¿Qué se hace este miércoles?
2: Este miércoles, a vos te invitaron a cortar la semana. Hay mucha gente que está cortando la semana. Bueno, sí. Si es así, que nos manden también. Vayan llegando ahí algunas fotitos de la comidita, de la cena. ¿Qué se cena esta noche?
1: Mira,
2: linda la noche hoy, ¿eh?
1: Te voy a mostrar lo que me mandaron más temprano. Me lo mandaron por este grupo. Pizza libre todos los miércoles. No voy a nombrar de dónde es, porque no me mandaron nada todavía. Si entro y me dicen, lo saludamos. Come todas las porciones que quieras de nuestras pizzas tradicionales. Vamos a leer la letra chica, porque es lo que hay que leer, ¿viste?
2: No, totalmente.
1: Bebida no incluida, promoción válida.
2: Claro.
1: Pagando en efectivo, no acumulable con otras promociones.
2: Ah, en efectivo. Transferencia, preguntale si recibe transferencia o QR.
1: Seguramente te va a decir, sí, pero no, hoy justamente esta hora no anda.
2: ¿Qué ese tema del efectivo? ¿Vos andás con efectivo?
1: Ah, cero.
2: No, cero.
1: El efectivo no se usa más.
2: No.
1: Lo siento.
2: Olvídate.
1: Lo siento, y después, bueno,
2: sí.
1: Cuando tengo efectivo, lo doy a por ahí cuando vengo en el auto.
2: Sí.
1: Si me limpian el vidrio.
2: Viste, ni al peaje tampoco le damos.
1: No.
2: Ni al peaje. Pues chao, sí. QR.
1: Claro.
2: Olvídate.
1: No, yo le doy el débito al coso, al peajero.
2: Bueno, también, sí.
1: Al peajero y la peajera.
2: Al peajero, bueno.
1: Claro. Bien. Che, van llegando algunos mensajitos que dicen por acá, pueden poner sobre tu piel del Toro Quevedo en el día de su cumpleaños.
2: Ah, uy, bueno. Qué temazo, ¿eh?
1: Ah, bueno.
2: Buen tema.
1: Van pidiendo, oye, podríamos hacer un miércoles de canciones.
2: Miércoles
1: pedido
2: de canciones.
1: De la gente.
2: Dale.
1: Porque nosotros siempre ponemos canciones, pero hoy pedido de la gente. Claro, sí. Hablando de canciones, ¿la artista de la semana?
2: Sí. Lagareto, rey.